0: Déjeme dar el marcador del ascenso que hoy día comenzó
1: a ver, dígalo.
0: Final. Politécnico 1, 4, 11 de mayo 4.
1: ¡Ay, va! Sí. Fuerte
0: ganó
1: este equipo.
0: El equipo visitante.
1: Ya.
0: En calceta. Estaba viendo algo del partido. Grecia iba ganando 2-0 de visitante también ante el equipo de Junín. Usted quería ir. Ya. Iba ganando 2-0. Ya le digo el marcador, pero el partido iba 2-0. Ya. Ganando Grecia de Chone. Y los otros partidos del campeonato hoy día. El equipo del Cuenca perdió ante Macará.
1: 3-0 le metió Macará. 3-0 le metió Macará.
0: Independiente también.
1: Independiente
0: ganó.
1: Del Valle 3-0 también le metió en esta oportunidad. Y la representación de Católica, 2-1 le ganó a la representación.
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3: Rodó la pelotita en la cancha del Hockey. El juego está en marcha a través de Radio Sol de Manta. Ya juega Manta Fútbol Club y el cuadro de Liga Deportiva Universitaria. Señoras y señores, con el comentario del magíster Iván Ceballos García, la voz comercial del señor Luis Chávez y el relato de este servidor Marcos Espinosa, el popular Calimán, el audio master de la transmisión. Primera pelota que le favorece el cuadro de Liga Deportiva Universitaria, que se lanzó como una gacela en el ataque. El señor Josué Cuero me hizo acuerdo a esos días en Delfín, como trepaba por el sector derecho. Cuero acá con el saque lateral, la mete al área, va rechazando a Moscarelli, la pelota queda en el área del Manta, la rechazan, el esfrigo que va bajando gol colombiano, Jean Carlos Blanco, acá la tiene Blanco, sigue con la pelota, la perdió, se viene por acá Segovia, le saca la pelota, corrige, pretela, tiene por acá Cuero, le va ganando la pelota al Ting. El Ting Angulo que transporta el esférico. La pelota había falta en contra del Ting Angulo. La pelota había falta en contra del Ting Angulo. Son las primeras escaramuzas del partido. Magíster Iván Ceballos.
0: Sí, señor, comienza Liga de Quito a atacar. Busca el plantel merengue. Tratar de buscar la primera anotación. Manta se defiende. Vamos a ver un buen partido.
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3: La pelota que la tiene el pueblo del Manta la regalaron en el bello sector. Acá se viene el conjunto de Liga de Quito. Cuidado con Jagner que marca la diagonal. Otro hombre que conoce esta cancha. Pelota para Michael Estrada, viene Estrada dentro de las 18, remató, la pelota desviada, saque de meta que le favorece al conjunto de Manta Fútbol.
0: Buena dupla ahí, Corozo le tocó perfectamente para el jugador Estrada, jala hacia la izquierda, el remate violento, pelota afuera. Buen ataque de la Liga.
1: 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Ataca Liga.
3: Se viene por Liga, la pelota con Estrada. Se interna a las 18. Encendió las turbinas, Estrada, el pase atrás. Moscarelli llegaba perfecta para mandarla al córner. Moscarelli al córner. Tiro de esquina para el cuadro de L. Liga de Quito.
1: Tiro de esquina.
4: Tiro de esquina.
1: El primero del partido, el primero para el equipo de Liga de izquierda a derecha.
3: Muy bien, señoras y señores. Se prepara por acá el tiro de esquina, el banderín que une la tribuna Jaime Estrada con la General Norte. Acá se viene el centro, rechaza por acá el Ting Angulo. Colabora en defensa la pelota que está yéndose por el lateral, saque de banda que le favorece el cuadro de Liga Deportiva Universitaria de Quito.
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3: Acá se viene ya el remate de Corozo, estaba en posición de adelanto por el momento. El Manta bien refugiado. Liga de Quito lo arremete y lo arrincona.
0: Tres ataques de Liga Deportiva Universitaria de Quito. Sobre todo veo bastante el movimiento que puede realizarse con González. Lo mismo de Corozo. Estrada es el más incisivo. Dos remates Ya estaban en posición adelantada, pero Liga está llegando.
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3: La pelota en elevación, somos Radio Sol de Manta 89.7. En frecuencia modulada, pivote alto en ángulo. La pelota para Robert Burbaro debajo de la tribuna, Jaime Estrada Bonilla. Acá se viene el Manta, pelota hacia el centro. La va manejando Brian Ramírez, se equivocaba, recupera Liga, pelota para Yangner. Yangner en medio segundo, uy, esta era buena, pero cortaba muy bien Nazareno. Pelota hacia adelante, corre Yangner y acá termina, señoras y señores. De rechazar la defensa del cuadro del Manta, Nazareno, Juan Nazareno el que rechazaba, saque el lateral en ataque para el cuadro Albo.
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3: Saque el lateral lo va a hacer el señor José Carabalí, atención, se va a adelantar de manos. Debajo de la tribuna Jaime Estrada, la pelota va a caer en el área del cuadro del Manta, hay que sacarla, entró con todo Liga de Quito, entró con todo amigo y en pincha del Manta, se viene por acá el saque lateral, Carabalí que lo va a hacer, la mete al área, Carabalí de cabeza, cuidado Jefferson Nazareno, quiere rechazar la pelota que se pierde por última y el Team Angulo en vez de rechazar dejó que la pelota se vaya al córner, tiro de esquina Calimán, hay córner para Liga de Quito.
2: Tiro de esquina.
1: El segundo del partido, el segundo para el equipo de Liga de Quito, de izquierda a derecha.
0: Sebastián González con la pierna izquierda.
3: Sebastián González lo va a pegar el Seba. González, atención, señoras y señores, pierna izquierda, las parejas que se forman en el área. Está jugando el Manta. Fecha 21 de la fase 1 de la Liga Ecuavec. Las parejas que se forman en el área. Robert Cabrera muy atento. Se viene González para Liga de Quito. Pelota media altura. ¡Ay! La pelota se va por la última raya y saque de meta que le favorece el cuadro del Manta Fútbol Club.
1: ¡Atención! El tiempo avanza. El partido continúa. Y nosotros vamos a marcar el tiempo, tiempo, tiempo, tiempo, tiempo. ¡Tiempo de juego! Sí, señor, se cumplen los primeros 5 minutos del primer tiempo. El marcador 0 tiene el equipo del Manta, 0 tiene Liga Deportiva Universitaria de Quito, que ataca en estos momentos.
3: Y se viene Liga al centro de Cuero, saca por acá Jefferson Nazareno al córner. Hay tiro de esquina para Liga, que es una tromba.
2: Tiro de esquina.
1: El tercero del partido, el tercero para el equipo de Liga, ahora de derecha a izquierda.
0: Sí, señor, el mismo jugador va al cobro, el 5, Sebastián González.
3: El Sebas González le va a pegar a la pelota, acomoda el esférico en el banderín que une la tribuna José Delgado con la General Norte de Zurda, chanfle hacia adentro, de derecha a izquierda. Señoras y señores, atención, peligro en el área del cuadro del Manta, hay que sacarla, muchachos. Hay que sacarla, se viene el centro de González, el primer palo, la va sacando Walter Chávez. La pelota por acá, la tiene la gente del Manta, Nazareno hacia adelante, Juan, lo busca por acá, Vergel, la va rechazando Pretel. Pelota que se pierde por un costado y saque de banda, que le favorece el cuadro del Manta, Ballester, Iván Ceballos García.
0: Cerradito ese tiro de esquina de González, sacó Chávez, pensé que le iba a tocar Corozo. Bien Chávez para reaccionar y sacar el peligro.
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3: La pelota la pone en juego Glenn Divina. Hacia adelante lo busca el Team Angulo. Pivotea el Team, aguantaba con el cuerpo. La pelota que se pierde por un costado, pero antes había falta, dice Robert Cabrera. Y tiro libre que le favorece al Atunero. Tiro libre que le favorece el cuadro del Manta. Fútbol Club va a acomodar la pelota. Joaquín Vergés, número 55 en su espalda. Suben las torres del cuadro del Manta. Por ahí lo veo a Jefferson Nazareno. Por ahí lo veo a Giancarlos Blanco, el Team Angulo. ¿Cómo no va a ser? La pelota que va a caer en el área del cuadro de Liga Deportiva Universitaria. En el arco está el mundialista con la selección en 2026. El señor Gonzalo Valle. Se viene el centro de Joaquín Vergés al área. Saca por acá la defensa del cuadro de Liga Deportiva Universitaria. Sebastián González que mete. Por acá mete Jefferson Troya. Lo lastimaron a Troya. Sebastián González fue con la pierna arriba. Lo pasó rozando. Lo lastimó. Lo golpeó al jugador del Manta. Tiro libre para el Atunero.
0: Sí, señor. Y el árbitro cerca de la acción, Cabrera, tarjeta amarilla para el jugador de Liga de Quito, el 5 González.
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3: Partido detenido, está caído el señor Troya, ya se va recuperando de a poquito, no hubo necesidad de que ingrese el cuerpo médico. Se levanta Jefferson Troya, el jugador que juega como lateral por derecho en el cuadro del Manta con la camiseta número 27, y tiro libre para el latunero. Tiro libre para el cuadro del Manta, señoras y señores. Atención, hincha del Manta, le va a pegar Joaquín Vergés. Las parejas al borde del área grande de Gonzalo Valle. Viene por acá Vergés de derecha. La va a levantar con calidad. La va a meter al corazón del área. Viene por acá Vergés. Da la señal Robert Cabrera. Atento a los agarrones, Robert Cabrera. Le dice, muchachos, ahí va. Así que ustedes verán, se viene el tiro libre. Atención, señoras y señores, si la hacen bien puede estar la primera. Joaquín Vergés de pierna derecha prepara la palanca. Un solo hombre en barrera, Jagner Corozo, lo acabo de observar frontal a la cabina de Radio Son de Manta. 89.7 en frecuencia modulada, conversa Robert Cabrera con jugadores del Manta.
0: Le llama la atención a Blanco, jugador del Manta. Allá la estaba dirigiendo justamente la... para que no caigan los jugadores detrás, pero sin embargo Blanco algo dijo. Hay revisión, hay revisión en el VAR. Algo, señores, puede ser. Mire, ahí es que no me gusta.
1: Mire cómo lo siguen los jugadores. Qué barbaridad, Dios mío. Ahí yo de árbitro saco tarjeta amarilla ahí como loco. Y mire cómo vienen todos los jugadores acá. Mire cómo vienen los jugadores.
0: Pero Cabrera.
1: Qué barbaridad.
0: La verdad que. A mí personalmente no me gusta todo esto. Déjalo que trabaje, el árbitro vaya a revisar al VAR.
3: ¿Qué revisará? Posiblemente una tarjeta, porque no puede ser una tarjeta roja, obviamente.
1: Mira, algunos jugadores de Liga de Quito, ya prácticamente acá están en la mitad de la cancha.
3: Pero para mí es para un jugador del Manta, si no estoy mal.
1: ¿Qué hacen esos jugadores ahí?
0: Bueno, puede ser llamada atención, pero los jugadores del Manta vinieron a reclamarle. O de pronto para González, porque sacó la amarilla y no la roja. Y mire, el asistente tiene que estarle explicando a los jugadores. Me parece que es para roja para González. Me da la impresión. Vamos a ver qué dice. Está revisando el VAR. Déjeme también yo revisar acá en interno.
3: Muy bien, señoras y señores. Perfecto, el partido está detenido. Entonces puede ser que estén revisando la jugada de Sebastián González.
1: Aprovechemos, Marquito, para marcar el tiempo, tiempo, tiempo, tiempo. ¡Tiempo de juego! Sí, señor, 11 minutos del primer tiempo. Claro, ese eco como antes, pero antes déjeme decirle que 11 minutos de la primera fracción, cuando en el barrio jugábamos la patada más baja en el pecho, le decíamos.
0: Sí, señor, para mí es roja. González va con la patada más o menos al abdomen. Vamos a ver, el árbitro qué va a decir, lo va a buscar. Al 5, vamos a ver qué le va a decir, señor. Para mí, a ver, vamos viendo. Se fue, roja.
3: En roja, señoras y señores, expulsado Sebastián González. Liga de Quito se queda con 10. Liga de Quito se queda con 10 antes del primer cuarto de hora.
0: Vuelve, debuta, tengo entendido. Va llorando González. Porque es joven. Él tiene, pero él no fue, se encuentra con Troya, ¿verdad? Pero esas patadas no se dan. La gente lo consuela, los jugadores de Liga de Quito salen llorando. La verdad que es duro para un jugador joven. Pero, ¿quién te dijo mete esa patada?
1: Pero las reglas son claras, Iván, ¿no? 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El pulvo se reanuda. Don Marcos Espinosa.
3: ¡Se viene el tiro libre, Lucho Chávez! ¡Atención, se viene el tiro libre! Señoras y señores, todos se le alinea el cuadro del Manta para conseguir los tres puntos esta noche. Se viene por acá, Vergés el centro, está el cabezazo, está la pelota dentro. No, por poquito por acá ya estaba en posición de adelanto, me parece que era Brian Ramírez el que partía, Octavio Moscarelli finalmente, Octavio Moscarelli, tiro libre para Liga.
0: Se desprendía bastante bien Moscarelli, el centro vino pero estaba en offside. Bien el juez de línea número 2.
1: No, Iván Ceballos, vi ese caballero allí, Patricio Hurtado. Neto goleador del fútbol ecuatoriano, goleador. Y de Liga de Quito.
0: Sí, pero está de interino, técnico interino.
1: Yo sé a lo que me refiero, que esas clases de jugadores ya no tenemos en estos momentos.
0: Jugó en Liga y en Nacional, ¿verdad?
1: Así es, señor.
3: Señoras y señores, la pelota hacia adelante, el Manta juega con 11, la Liga juega con 10. Uy, por acá, el Tin Angulo tiró de oreja a uno de los colaboradores del Pato.
1: A Patricio Hurtado.
3: Fue al mismo Patricio.
1: Sí, a Patricio
3: Hurtado. Fue al mismo Pato Hurtado,
1: pero no fue culpa. Marco, no fue culpa.
3: Muy Muy bien, señoras y señores, perfecto. Perfecto, se va a reanudar. Saque lateral, Liga juega con 10. Liga juega con 10 antes de los 15 minutos. ¿Qué tan bueno puede ser para el Manta?
0: Qué duro para Liga de Quito. Mire que Liga vino a atacar con todo para buscar el triunfo. Ahora tiene que retrasarse un poco. Todo a favor del Manta. Dios quiera que con un jugador más en la cancha pueda ganar el partido.
3: Todo a favor del Manta, solo faltan los goles. Jagner Corozo va saliendo por acá. Desde el bloque defensivo, el señor Nazareno Jefferson, Joaquín Vergel lo hace correr al team. Corre, team, corre, corre, corre, team en el mano a mano con Ade. Ade no se quiere complicar la mano hacia un costado. Saque el lateral que le corresponde al cuadro tunero.
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3: Saque lateral, lo va a hacer el señor Glendis Mina, la va a meter al área. Porque este señor hace los saques más fuertes que del balompié ecuatoriano, Glendis Mina. Toma impulso, se prepara, la tira al área Glendis. La va a tirar al área en forma de centro. Se viene Glendis acá, se adelanta, la tira al área. Para el golero Gonzalo Valle, que atrapa.
1: 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Vamos al tiempo, vamos al tiempo, Cali, al tiempo de juego. Sí, señor, se cumplen 15 minutos del primer tiempo. El marcador en el Estadio Hockey. 0 tiene el Manta, 0 tiene Liga Deportiva Universitaria de Quito.
3: Muy bien, señoras y señores, partido detenido nuevamente. Está golpeado un hombre de Liga Deportiva Universitaria.
0: Está lesionado, le pegó fuerte un jugador del Manta. Ahí al planchazo, pero el árbitro seca la acción. Dice, siga nomás, tiro libre para Liga.
3: Anoche perdió el Delfín, usted estuvo ahí.
0: Sí, señor. Oiga, ese partido lo pierde Delfín, pero mejor. Hasta coraje me da a comentar. Porque teniendo cómo ganar el Delfín, lamentablemente por una desconcentración, pierde.
4: Y el gol que se marró Medina cuando terminaba el partido.
0: Y Medina falla un gol increíble ya en el último.
4: Por eso es que no quiero ser técnico de fútbol profesional. Yo lo cojo, le meto un cocacho. Yo lo cojo, lo puteo y le meto un cocacho.
5: No podría ser seguramente entonces director técnico usted.
4: No, yo lo... por acá, eso no soy técnico.
3: Acá se viene el cuadro del Manta otra vez de Joaquín Vergés. Pelota para el colombiano blanco, Jean Carlos, que va jugando a la pisa y la muestra. Viene Jean Carlos, levanta la pelota para el Ting Angulo. Lo lastimaron al Ting, al tiro libre. Tiro libre que le favorece el cuadro del Manta. Y se la agarra el Ting con AD. A los empujones, patada y puñete, profesor.
0: Sí, señor Angulo y el señor Alza se fueron, el defensa de Liga de Quito, se fueron a empujar, se dijeron de todo, se con recordaron AD. A la mamá, con AD, perdón, se recordaron a la mamá de todo, amarilla ahí para acá.
4: ¿Qué hace pero, ese jugador, este suplente?
0: Pero es a Domínguez, el arquero Domínguez, suplente, ¿no? Tarjeta amarilla.
3: Muy bien, ahí está el flaco Domínguez. Más
4: está bien el árbitro, está bien el árbitro.
3: Más largo que el día lunes este Domínguez, está pisando el terreno de juego, está pisando
4: está dentro
3: el
4: cancha.
3: Está dentro de cancha, no debería ser así, la María fue para D.
4: Apenas usted pise la tiza, ya usted está dentro del campo.
3: Es motivo de sanción para el que
4: claro,
3: está
4: lógico. Emergente. Tiene razón.
3: Tiro libre que le favorece el cuadro del Manta Fútbol Club. Vamos Manta. Vamos Manta, todo está alineado para que ganes esta noche. Hay que ganar 13 puntos, hay que sumar 16 porque todavía nada está dicho. Hay que obtener los puntos necesarios para no quedar tan abajo. Viene Joaquín Vergés de derecha. Prepara la palanca, la va a meter al corazón del área. Se viene el Manta. Atención, señoras y señores. Si la hacen bien, puede llegar la primera Joaquín. Me parece que la va a jugar cortita con Robert Burbano. La pelota para Robert. Acá lleva el pentacampeón del fútbol ecuatoriano. Levantó. Rechaza Ricardo de Joaquín Vergés. Se la bajaba Jefferson Nazareno. Se complicaron por acá. ¿Qué hicieron los muchachos del Manta? Se viene Michael Estrada. Se viene Michael Estrada. Cruza la línea que divide el terreno de juego. Bicicleta por aquí, bicicleta por allá. Sigue Michael. Filtra el pase. Demasiado largo. Demasiado largo se queda meta para el cuadro del Manta. Pero primero el comentario del Ballester Iván Ceballos García.
0: Con todo respeto, esto es nuestro fútbol, Lucho. Mire. Tiro libre para el Manta que lo pudo mandar de una, como se dice, viene Burbano a tocarla para mandarla mal. Contragolpea Liga, Estrada veía correr a Corozo la izquierda, nunca se la dio. Cuando le dio la gana le da y la manda a otro.
4: Qué por juego, eso, ¿no? Iván, por eso que Ender Valencia era titular.
3: No, pero yo le digo.
4: Con eso le digo todo.
3: Tal vez viene Einer Valencia y se pasea en el fútbol.
0: Sí, señor, no sea mal agradecido. Porque Einer Valencia es el goleador histórico de la selección.
4: Pero por eso, no le digo por Einer, le digo por eso, ah, es que no ya. Está. Por eso que Einer Valencia es titular, porque no hay detrás de él otro jugador, don Iván. Escójame la.
0: Yo estaba diciendo
4: que. Escoja mi análisis, mi concepto. Al buen entendedor, pocas palabras.
3: La arreglaste, Lucho, ¿sabes? No, sí.
4: Es que eso es lo que quise decir.
3: El nivel de los competidores de él.
0: Para que no te metas en campo que no debes cometer ese error.
4: Yo estoy comercial hoy día.
3: Acá, señoras y señores, perfecto. La pelota se pierde por el costado. Por el costado se pierde y saque de banda que le favorece el cuadro de Liga Deportiva Universitaria, que salió con todo, pero la amonestación, la expulsión de Sebastián González lo va a amedrentar y lo va a hacer retrasar la pelota con Nazareno. Jefferson Nazareno la cambia de lado, limpia la jugada con Glendis Mina. Va saliendo Glendis Mina sobre la línea ecuatorial que divide el terreno de juego, la pisa y la muestra. Va a tocar cortito ahí en la bombonera central con Brian Ramírez, el argentino. Levanta Metros por acá la pelota, sigue con Urbano, tiene Urbano. Va ganando Metros el cuadro del Manta abierto. Está Jefferson Troya debajo de la tribuna, Jaime Estrada. La pelota para Brian Ramírez. Ataca el Manta, se defiende la liga. Jefferson Troya mete al área, papá. Mete al área la pelota al área, pero. Se cruzó todo el terreno de juego, le va a caer a Glendis Mina, la pelota no salió. La tiene por acá el cuadro del Manta, Glendis Mina, una finta, no puede con Josué Cuero. No puede con Josué Cuero, enciende las turbinas, se viene Josué, pelota al piso, cabeza levantada. Abrió para Yagner Corozo, Yagner Corozo pica la pelota hacia adelante para Josué. Cuero con la pelota, se viene Cuero en la marcación, apoya por acá el Tin Angulo, que lo he visto bien en la marca. Lo he visto bien en la marca, lo he visto por acá, que se arriesga también el Tin Angulo. Y acá ganó un tiro libre para el Manta.
0: Sí, señor, es que están variando. Cuando queda Blanco adelante, como centro delantero, Angulo viene a marcar. Y si no, por rato los dos hacen como delantero, o si no, Blanco retrasa. Me parece lo correcto. Hay que ayudar a los volantes para marcar también.
4: Atención, don Iván Ceballos. Vamos al tiempo, tiempo, tiempo, tiempo. ¡Al tiempo de juego! Sí, señor, se lo digo, 20 minutos del primer tiempo. El marcador nos indica el equipo del Manta tiene 0. Liga Deportiva Universitaria de Quito tiene 0.
3: La pelota con el Tin Angulo, que ha tenido mucho contacto con el esférico Joaquín Vergés. En zona de 10 viene Joaquín. Acá la tiene, tres cuartos de cancha, territorio de Liga Deportiva Universitaria. Pelota para Troya. Acá la tiene Robert Burbano, el que va jugando con la pelota. Lo lastimaron sin falta, dice Robert Cabrera. Ataca el Manta. Ahora sí había falta en contra de Carabalía y tiro libre que le favorece el cuadro de Liga Deportiva Universitaria.
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3: Hay tiro libre que le favorece el cuadro de Liga de Quito.
0: Buen partido hasta el momento, me gusta. Y creo que el mejor partido del campeonato que ha hecho. El Tin Angulo corre, marca y ataca. Muy bien el Tin.
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3: Muy bien, ha sido sacrificado el Tin Angulo, miren, la va tomando él, toca y se el centro para Joaquín Vergés, sigue con la pelota Vergés, le cae la marcación de Pretel, lo lastimaron a Vergés, hay tiro libre, el árbitro muy de cerca dictamina tiro libre para el cuadro del Manta Fútbol Club Magister. Iván Ceballos y García en la materia de comentario.
0: Así, señor, está lesionado el jugador del equipo del Manta Vergés, le reclaman al árbitro para el tiro libre. Esto que deben los jugadores, por favor, no reclamar, y también al jugador le dice ahí Pretel, levántate rápido.
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3: Tiro libre para el Manta. Va a pegar Joaquín Vergés. Es el dueño de las pelotas quietas. Sale jugando cortita con Juanito Nazareno. Nazareno que abre, limpia la jugada por la derecha para Jefferson Troya. Debajo de la tribuna Jaime Estrada Bonilla. Pelota es el centro para Brian Ramírez. Ramírez que la va dominando. Pelota al piso. Cabeza levantada. Juega cortita para Robert Urbano, el pentacampeón del fútbol ecuatoriano. La pelota hacia atrás para Jefferson Nazareno. Este toca con el paraguayo Octavo Moscarelli. Va saliendo como esto por la zurda Octavio. Moscarelli pelota para Glendis Mina. Acá está Glendis Mina debajo de la tribuna. José Delgado, pelota quedaba en Jagner Corozo, se pierde por una línea lateral. Ahí saque de banda que le favorece el cuadro del Manta Fútbol Club.
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3: Qué jugada que se mandó el Tin Angulo,
0: ¿Qué hago ahí? Corre mal la cancha el árbitro, porque no le permite que los defensas le controlan ángulo, lo hace que, o sea, más bien, golpea, lo tocó. Yo fuera ahí detengo la jugada. Porque Angulo pudo hacer el gol. Para suerte de Liga de Quito, la pelota se va afuera. ¿Cuándo ha visto una jugada de esta, señor Chávez?
4: ¿Perdón?
0: ¿Cuándo ha visto una jugada de esa?
4: No me percaté, estaba viendo
0: no,
4: acá.
0: No, se percató.
4: Estaba viendo acá.
0: Es no. Que usted la vio, ¿verdad? Va a rematar Angulo. Va a marcar el defensa de Liga. Y se choca con el árbitro.
4: No.
0: Y Angulo remata. Para mí debió paralizar la jugada.
6: Deduzco que si hubiese sido gol no subía al marcador, porque lo veía el árbitro ya con la intención de pitar, pero dejó de terminar la jugada para ver cómo terminaba. Pero si era gol, yo creo que no terminaba.
0: Pero ahí, ¿qué culpa tiene también el jugador del Man?
6: Eso también es verdad. Eso también es verdad, señoras y señores, pero ahí juega el fair play. Ahí juega también el fair play de parte del jugador del Manta. La pelota por acá se pierde por la línea lateral. Ahí saque de banda. Que le favorece el cuadro de Liga de Quito. Va a ser Josué Cuero. Atención, debajo de la tribuna José Delgado. Se encienden las alarmas en el área del cuadro del Manta Fútbol Club. Viene Cuero. Atención, señoras y señores. 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En frecuencia modulada. Cuero al área. Saca Jefferson Nazareno. Complementa por acá. Vergés Cuero que recupera el centro. Al segundo palo. Rechaza la defensa del Manta. Se viene por acá. Nazareno que rechaza. Le queda Robert Urbano. Enciende las turbinas. Robert Urbano, pelota al piso, cabeza levantada, la tira larga y gana, viene Robert Urbano, enganchó, pegó el freno, acá la pelota hacia el centro para Joaquín Vergés en zona de 10, pelota hacia la zurda para el Team Angulo, controla el Team Angulo, va teniendo la pelota, sigue el Team, juega para Vergés Joaquín, abrió para Troya, que está como stopper por la diestra, más abierto aparece por acá Robert Urbano, la va a meter al área, Robert el centro, para quién, para nadie, decidieron mal, hilvanaron bien, pero no tuvo una finalización correcta.
1: Información deportiva de Radio Son de Manta y nosotros vamos a marcar el tiempo de juego. Tiempo de juego. Se cumplen 25 minutos con 35 segundos de la etapa inicial. El marcador en el estadio Jocay, se lo digo, 0 tiene el Manta, 0 tiene la representación de Liga de Quito, Marco.
6: Va saliendo Gonzalo Valle. Ahí en la semilunda del área, mete el derechazo largo arriba, territorio que defiende el cuadro del Manta, de cabeza despeja Glendis Mina. La pelota que le va a dar a Joaquín Vergés de primera intención, quiere habilitar a Robert Urbano, va saliendo por acá Jan Ayala. Ayala que pisa territorio antagónico, juega cortita con el señor Frangoy Zambrano, viene Frangoy. Arras de piso la pelota para Jainer Corozo, remata de zurda, Corozo desviado totalmente. Se gana la silbatina de la gente y saque de meta que le favorece el cuadro del Manta Fútbol Club.
0: Comienza a desesperarse Liga de Quito, es que Liga entró con todo, pero sin embargo el Manta le fue aceptándose en el partido, le está haciendo el control respectivo. Mire ese remate de Corozo, más o menos 35 metros. Eso es nivel que Liga ya está desesperándose.
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6: Juan Nazareno toca para Jefferson Nazareno, va saliendo por derecha Jefferson Nazareno, mete el puntazo arriba, la pelea al Team Angulo que ha ganado todos los duelos, en derecha, en izquierda, ahorita que se cambió de lado ha ganado todo el Team Angulo.
0: Sí señor. Está jugando bien. Hubo tarjeta amarilla ya para un jugador del equipo del Manta. ¿Ah? Nazareno me parece. ¿Ah? Sí, Nazareno le pegó al jugador de Liga de Quito, a Carabalí, me parece, tarjeta amarilla para el jugador del Manta.
1: Información deportiva, don Marco. Información deportiva de Radio Son de Manta. 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Ataca Liga.
6: Se viene Liga. La pelota para Josué Cuero. Ahí está. Atento también las indicaciones del señor Javier Carvajal. Pelota para Preter. Juega para Ricardo Ade. Pelota hacia atrás. Comprometida para Gonzalo Valle. La domina con calidad Gonzalo Valle. No por nada es probablemente el futuro arquero del balompié ecuatoriano de la selección. Se viene por acá Carabalí. Carabalí, última raya. Ataca Liga, el centro, ras de piso. Saca Juanito Nazareno. Le queda la pelota para él. Viene Juan Nazareno con el esférico. Está en posición de delante el Team Angulo. Sigue con la pelota acá. Acá partía habilitado y el Team sigue con la pelota. Sigue José Enrique Angulo. Lo tomó de la camiseta. Se molestaba. Recupera Liga de Quito. Pelota con Frangoy. Zambrano que va dominando la modera central. Se equivoca en la habilitación para Josué Cuero. Recupera Vergés. Juega para Blanco. Vergés que la tiene aquí frente a la cabina de Radio Son de Manta. Vergés, que pase, que le mete a Blanco. Dentro de las 18 yardas lo derriban. Pedía falta, nada. No le dio el árbitro Cabrera. Limpiecita le sacaba la pelota a Jan Ayala.
0: Pero qué jugada, ¿verdad? Me gustó la jugada. Mira el toque de Vergés. Sabe, este jugador le toca a Blanco. Trastavilla, Blanco se rebala. Buena jugada de ataque del equipo del Manta.
6: Y se viene otra otra vez el manta con Ramírez. Ramírez para Juan Nazareno. Nazareno queda dominando, toca para Robert Bubano, cruza la línea que divide el terreno de juego. Pelota al piso, cabeza levantada, viene Robert. Acá tiene para apoyarse en Troya, media vuelta, le hizo un carrusel a su marcador. Limpio la jugada, salida por la zurda con Glendis Mina. Acá la va manejando Glendis Mina, toca para Joaquín Vergés. La domina Joaquín, el relojito que tiene el cuadro del manta en el medio sector. Joaquín Vergés camina sobre la pelota, toca hacia atrás para Octavio Moscarelli, otra de las figuras que tiene el cuadro del manta. La pelota para Jefferson Nazareno, que ya juega pintado de amarillo. La pelota ahora para Juan Nazareno. Se juntaron los hermanos, los primos hermanos Juan Nazareno. Juan Nazareno y Jefferson Nazareno son parientes. La pelota que la va manejando el cuadro del Manta Fútbol Club. Octavio Mujerelli nuevamente en la saga central. La pelota para Brian Ramírez, que sale como marcador por izquierda. Cruza la línea que divide el terreno de juego. Sigue por acá Brian Ramírez. La pelota para Moscarelli en la bandera central. Juanito Nazareno. Acá la tiene Nazareno. Pisa territorio antagónico. Pelota para Robert Urbano. Hay que ser más profundo. Hay que ser más profundo, muchachones del Manta. La pelota para Troya. Jefferson Troya debajo de la tribuna. Jaime Estrada Bonilla. La tiene Jefferson. A ver, Jefferson con la pelota hacia atrás para Jefferson Nazareno. Juega para Juan Nazareno. Se juntaron los Nazareno. Cambiaron de lado. Cambio de orientación para Glendis Mina. La baja de pecho Glendis Mina, un poquito complicado, pero logró dominarla. La tiene Glendis. Toca hacia atrás. Otra vez para atrás el cuadro. Hay que ser más profundo. Hay que ser más profundo, Magister.
0: Sí, efectivamente. Hay que tocar adelante, no atrás. Mire, por ejemplo, si Mina lo busca acá al team, a la izquierda, esa es la jugada correcta. Retrasa la pelota. Mire, de local no se juega así. En el fútbol brasileño eso pifian y critican cuando retrasan el balón.
6: Dominando por acá Jefferson Troya, que la tiene por el sector derecho. Pelota para Robert Urbano. Robert, que enganchó, mete una finta. Acá se resbaló, se amagó el mismo, regaló la pelota. Recupera por acá Michael Estrada. Maestro Estrada que va dominando. Sigue Michael con la pelota. Sacó con el cuerpo un marcador. Sigue Michael Estrada. Corta por acá Jefferson Nazareno. La pelota que le va ganando el team. Toca para Joaquín Vergés. Vergés por la zurda. Acá la tiene el team Angulo. Lo tiene cerquita Glendis Mina. Pelota para él. Ataca el mata. Está el gol. La saca la defensa de Liga de Quito. Y estaba en posición de adelanto Glendis Mina. Pero fue buena, Magister. Así es.
0: Sí, señor. Pero el team Angulo sabía que lo dejaban offside. Toca el centro, sin embargo le toca a Mina. Ya estaba clarísima posición adelantada.
1: Atención, vamos al tiempo, tiempo, tiempo, tiempo, tiempo. Al tiempo, tiempo de juego. Sí, señor, son 30 minutos, 30 minutos de la primera fracción. El marcador nos indica en el estadio Jocay. Cero tiene el equipo de Manta, cero tiene Liga Deportiva Universitaria de Quito. Relata para Radio Son de Manta, Marcos Espinosa.
6: Sí, señoras, sí, señores, el tiro libre que le favorece el cuadro del Manta en Liga Deportiva Universitaria. Mete el derechazo Gonzalo Valle. Gonzalo Valle mete el derechazo, la pelota que va a caer en el área del cuadro de el Manta Fútbol Club. Abandona el terreno de juego, esa que le meta, que le favorece el cuadro del Manta. Lo hace rápido Walter Chávez, sale jugando con Jefferson Nazareno. Pelota al piso, cabeza levantada, juega para Jefferson Troya. Troya hace el medio sector para Juan Nazareno. Nazareno que va dominando, levanta la mirada. ¿Con quién juego? Dice, comparte el fútbol con Octavio Moscarelli. Se le abre, se le muestra a Glendis Mina. También está más abierto el señor Joaquín Vergés. La pelota para Jefferson Nazareno. El Manta y van a la jugada desde el bloque defensivo. Va saliendo por acá el señor de Nazareno. Jefferson Nazareno, pelota para Ryan Ramírez, el argentino que va dominando en la bombonera central. Viste de rojo el cuadro de Manta en esta noche. La va dominando, toca Moscarelli. Moscarelli para Joaquín Vergés. Vergés otra vez le vuelve la gentileza a Moscarelli. Moscarelli que la va dominando, gesticula con su brazo izquierdo. A ver el Manta cómo penetra, cómo llego, dice el Manta. Nadie se le acerca a pedirle la pelota. Pelota para Jefferson Nazareno, le van a dar la vuelta. Le van a dar la vuelta, no, se regresa. Se regresa Jefferson Nazareno otra vez para Octavio Moscarelli. Octavio, ahí no le hace daño. Por mí, dice Liga de Quito, por mí quédate jugando una hora ahí.
0: Es que estaba pensando, Marco, que teniendo un jugador de diferencia no pueden abrir espacio. Tiene que haber espacio, sobre todo por el lado izquierdo. Se hacen leña en los toques del mediocampo. Carvajal debe llamarle la atención ya, sobre todo a los volantes del equipo del Manta.
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6: Pelota con Octavio Moscarelli. Va dominando para Brian Ramírez. Toca Ramírez, la pelota para Joaquín Vergés, el que quiere hacer por lo menos algo diferente. Lo veo en el campo a Joaquín Vergés. Acá la tiene Joaquín. A ver, acomoda a sus hombres. Viene Joaquín Vergés. La pelota para Jefferson Troya. Troya que va dominando, se lanza el ataque. Jefferson Troya le cometen falta y tiro libre que le favorece el cuadro a Tunero. Tiro libre para el Manta Fútbol Club.
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6: La acomoda el señor Jefferson Nazareno. Señoras y señores, ¿habrán 500 personas en la tribuna, Jaime Estrada?
0: Puede ser, 500. Acá está cerrada la norte. Acá en la Liga de Quito, póngale unos 800 aficionados.
6: La pelota que la tiene bajísima la producción del público.
1: Bastante.
6: Acá la tiene el cuadro del Manta. Brian Ramírez domina. Yo he visto a Liga llenar esa bandeja. Claro, cuando jugó la final con Delfín.
4: En otros momentos.
0: Claro. Liga ha sido campeón de la Copa Libertadores. Es un equipo generalmente en los primeros lugares, pero ahora imagínense en qué puesto está. En el sexto, le recuerdo.
6: El Team Angulo que juega para Robert Urbano. Este abre el fútbol para Ian Carlos Blanco. Va saliendo Josué Cuero para la gente de Liga Deportiva Universitaria. Urbano que la tiene otra vez, habilita Blanco. Blanco para Mina, ataca el Manta, teje la jugada por la zurda Mina. El tiro centro. ¿Eso qué fue? De remate a largo, centro, dígame.
0: Si este Mina supiera siquiera poco de, domina la pelota a la derecha para hacer el centro, o supiera centrar, toda pelota la pierde, no tiene objetivo.
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6: Muy bien, señoras y señores, perfecto. Juega el Manta, empata 0-0 con un hombre de más. Un hombre, le expulsaron al minuto 13 a Sebastián González de Liga de Quito. Liga de Quito juega con 10. La pelota para Glendis Mina. Hacia atrás para Jefferson Nazareno. Nazareno que va saliendo con Brian Ramírez. La va dominando el argentino. Se pone con la cancha de frente. Pelota hacia atrás para Glendis Mina. El esférico daba en la humanidad de Michael Estrada. La pelota se pierde por un costado y saque la lateral que le corresponde al cuadro del Manta. Fútbol Club. Cero tiene el Manta. Cero tiene el cuadro de Liga de Quito. 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
1: Vamos al tiempo, tiempo, tiempo, tiempo, tiempo. Porque el partido avanza. El tiempo avanza. Tiempo de juego. Tiempo, tiempo, tiempo de juego. 35 minutos del primer tiempo, 35 minutos de la primera fracción. El marcador en el estadio Hocay. El Manta tiene 0, Liga de Quito tiene 0. Marco,
6: pelota para el Team. Pivoteaba con el pecho, la perdió. Hacia adelante Pretel, juega de taco Michael Estrada para Jainer Corozo. Se juntan por acá dos hombres que se conocen muy bien. Estos fueron figuras en Macará. ¿Recuerdas ese Macará 2019?
0: Claro, sí señor, Estrada y Corozo. Oiga, el Manta el sábado va con técnico. Y el día miércoles Copa Ecuador con Independiente del Valle. Allá, imagínense.
4: Con suplente le juega Independiente.
6: Se viene Liga, cuidado Jainer Corozo, enganchó, lo sacaron de sitio. La pelota que le va quedando a Pretel, la va dominando Jesús. El Chucho Pretel la tiene por acá, de zurda la mete al área. Jefferson Nazareno que va sacando. La pelota le queda a Brian Ramírez, juega con Vergés. Acá la tiene el conjunto del Manta. Viene el Team Angulo, la marcación firme de Ricardo Adela. Manda el saque lateral, saque de banda en defensa para el cuadro del Manta.
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6: Oiga, las cosas del fútbol. Este Ricardo D jugó, se enfrentó a Vinicius, ¿no? A Vinicius. Y acá se enfrenta a Ian Carlos Blanco, al Team Angulo. ¿Qué diferencia?
0: Claro, la diferencia. Pero también imagínense que Liga de Quito no está en buen momento. Liga de Quito, algo pasaba por ahí, bueno. Pero en todo caso, Liga de Quito tiene buen defensa, como es Ricardo Adé, pero tiene que mejorar el plantel universitario. Se habla de refuerzos, incluso ayer se hablaba de otro director técnico, que el día viene ya definitivamente está. Ataca Manta.
6: Se viene el Manta con Robert Urbano, pelota para Troya, dentro de las 18 yardas la tiene Blanco. Y la pelota le quedaba a Joaquín Vergés, pero se interponía Frango y Zambrano.
0: Este Blanco tendrá tanta mala suerte. Mira el centro de Urbano, en técnico lo hacía y acá le pegó en el taco.
6: Sí, a mí en técnico, por eso la gente se fue molesta con Giancarlo Blanco cuando decidió irse. Partido detenido, 0 Manta, 0 Liga Deportiva.
0: El técnico se hacía goles, sí hizo algunos goles en Aucas
4: y de
0: también.
4: Buena factura.
0: Acá que no hace.
4: Y de buena factura. Sí,
6: es que el técnico tuvo dos procesos, en el primero que rompió las redes y se fue a Aucas. No le fue también algo y regresó a técnico, pero ahora está acá en el fútbol panamí.
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6: Se viene Liga, la pelota al área, va rechazando por acá Brian Ramírez, pelota que se pierde por un costado y saque lateral para el cuadro de Liga Deportiva Universitaria. Este Ricardo Adé ya tiene algunos años acá en el fútbol ecuatoriano. Ha sido tricampeón, campeón con Aucas y bicampeón con el cuadro de Liga Deportiva.
0: Sí, señor. Este es un jugador que tuvo una historia media complicada al inicio, pero después se fue asentando. Vino al fútbol ecuatoriano, Aucas, Liga de Quito, hasta la selección de Haití. Quiero decir que Es buen jugador.
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6: Oiga, pero hay que quitarle el crédito, que el primero que le dio la confianza fue el abogado Chango cuando lo trajo Muchurruna. Ese fue el primer equipo donde estuvo Ricardo Adén, el balompié guatemalteco. De ahí dio el salto al Aucas y luego posteriormente al cuadro de Liga Deportiva Universitaria. La va manejando Octavio Moscarelli. Señoras y señores, Jefferson Nazareno al Manta, ¿cómo se le complica hasta con uno más?
0: Es que es difícil, es que es complicado. El Manta, mire que yo le decía, tenía que aprovechar que hay un hombre, tiene un hombre más en el terreno de juego, pero no, porque no hay volante creativo. El Manta es un problema, es un inconveniente, sobre todo los jugadores en el medio campo.
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6: Perfecto, señoras y señores. Partido detenido, está golpeado Joaquín Vergés. El tiro libre que le favorece el cuadro del Manta. Qué complicado que se le hace el Manta, hasta con un hombre de más. Hasta con un hombre de más se le hace complicado.
0: Yo quisiera ver en un momento que Cabeza esté, que juegue con Vergés, para que toque. Me gustaría, porque ahí con Nazareno, con Ramírez, o sea, en el medio campo no pasa mayor cosa.
6: La pelota que la tiene, ¿qué hubiese sido si tuviera Alemán, no? También, ¿qué hubiese sido ese tipo de jugador? ¿Y qué de la vida de Cabeza? Pues usted lo menciona Cabeza, pero tiene rato que no juega Lucho Chávez.
1: ¡Claro que sí! Nosotros nos vamos al tiempo, tiempo, tiempo, tiempo, tiempo, al tiempo de juego. Oiga, marcamos 40 minutos del primer tiempo. La marcadora acá en el Estadio Hocay. Cero tiene el equipo del Manta Fútbol Club. Cero tiene la representación de Liga Deportiva Universitaria de Quito.
6: Le pegaron al manavita Frangoy Zambrano de las filas de Liga Deportiva Universitaria. Ya había venido con Libertad, ahora viene con Liga, Frangoy.
0: Está en Cabeza, está en el banco, pero tiene partidos que lo llevan al banco y no lo hace jugar. Me parece. Ayer también a León, a Dani Luna lo han inscrito. Dos partidos y tampoco no lo hace jugar. Hay que saber qué se guardan los técnicos.
6: Bueno, perfecto. Señoras y señores, usted ya critica a Pechón. ¿Perdón? Ya lo critica con tres partidos.
0: No, es que no me gustó anoche la actuación del Delfín. Yo cuando era a lavar alabo, pero anoche no me gustó los cambios. Mantuvo a Caicedo hasta lo último, porque habían jugado en Loja, pero Caicedo... Nada, nada lo que es nada.
6: Perfecto, ahí está el comentario. El licenciado del Magíster, Iván Ceballos García. Señoras y señores, la pelota queda con el golero Walter Chávez en el saque de meta. Saque de meta, lo hace cortito con Octavio Moscarelli. Moscarelli lleva dominando, yo tampoco entiendo cómo no puede jugar un hombre como Dani Luna en Delfín. Con la carencia de generación de juego que tiene el cuadro cetáceo. Acá las pelotas se complicaron, cuidado, la tiene Estrada, está la primera para el Manta, está la primera para Liga, está la primera para Liga, Liga, Liga, Liga, Liga, gol, gol, gol, gol, gol, gol, gol, gol, gol, gol, gol.

0: Universitario. ¡Gol! Capitalino, qué error en salida de blooper. De blooper, ¿por qué me castigas, Diosito? Viendo estas cosas de blooper, la salida del Manta. No llegó Walter Chávez. Se avivó Michael Estrada de cabeza, la mandó adentro. Con el arco vacío, arco sur, arco norte. Ya pierde el Manta, Magister.
1: Atención al minuto 42, minuto 42. Liga Deportiva Universitaria de Quito, 1. El equipo del Manta tiene 0.
2: Ni en mi barrio regalo un gol así de esta forma. Pero futbolistas profesionales lo regalan. Qué pena. Nazareno, Chávez le toca a Nazareno. Y Nazareno, en lugar de ir para adelante, le toca hacia atrás. Para el jugador Moscarelli. Moscarelli le toca con la izquierda a Chávez. Y don Chávez lo que hace, le rebota la pelota a Estrada, que solo sin cabeza, con cabeza, manda la pelota al fondo de las mallas. Nazareno, Moscarelli, Chávez, lindo regalo para la Liga de Quito para Navidad.
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3: Ataca el Manta, quiere la respuesta rápida, pelota para el Team. Sigue el Team acá, la pelota dentro del área. Es el que más ha intentado, es el Team Angulo. Pelota que se va hacia laterales. El esférico que la tiene por acá. Burbano la va a meter al área. Burbano con el centro. ¡Está! Le queda la pelota a Giancarlo Blanco. AD que se interpone en la marcación y ha quedado golpeado un hombre de Liga Deportiva Universitaria. Partido detenido. Partido detenido, Magister, Iván Ceballos y García.
2: Oiga, con este gol Liga de Quito se va a cuidarlo todo el partido. Tiene un hombre menos. Aprovecha un error y un regalo. Va ganando 1-0. ¿Qué tiene que hacer el técnico Hurtado? Decirle, mantengamos atrás, solamente va a quedar con Estrada adelante.
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4: Y ahí es cuando uno ve la tabla de posiciones y dice, de verdad que el Manta se merece estar en el lugar que está, Magister. Porque estos regalos así...
1: Yo lo he sentenciado hace rato.
2: Somos y me de criticaron. Acá, la gente nos puede decir... Antimantense lo que se apela a la realidad. Es un equipo que no
1: está para la Serie A. El tiempo da la razón.
2: No está para la Serie A, Manta. Mire que la jugada del mediocampo no hacen daño. ¿Cuántos remates han tenido en contra del arco de Valle? Ninguno, ninguno. Y ese error que comete, por eso le manifestaba, ni en mi barrio, ni en el campeonato intermedio donde don Linder Mendoza... Es figura de un equipo.
1: Y que es malo Linder para jugar, imagínate.
2: No, usted no lo ha visto jugar.
1: No, yo no.
2: No se está atrás.
1: Es malo, desde
2: el día que usted lo vea jugar, ahí opine. Mientras tanto, no puede. Es lo mismo Ariel. Ariel jugaba Sánchez. En la facultad.
1: Malo también.
2: Y usted ha visto jugar hasta acá Liga.
0: Sí, se venía Liga por acá, pelota al córner. Qué peligro que mete Yagner Corozo y Michael Estrada. Tiro de esquina para Liga de Quito.
2: Es porque Estrada está en el banco.
5: Tiro, tiro, tiro de esquina.
1: El cuarto del partido, el cuarto para el equipo de Liga de Quito, de izquierda a derecha.
0: Muy bien, señoras y señores, perfecto. Qué noche amarga que hace pasar el Manta, la verdad. Uno viene a ver buen fútbol.
2: Parece que va Carabalí. Yo le digo, ¿qué hace Estrada en el banco de Liga de Quito? Debe ser titular.
0: La pelota la va a poner en juego José Carabalí desde el banderín que une la tribuna Jaime Estrada con la General Norte. Atención, va a caer en el corazón del área. Las parejas que se forman dentro de las 18 yardas. Atento a la mirada del señor Robert Cabrera, el árbitro central. Viene el centro, llega el cabezazo, saca por arriba Jefferson Nazareno. El remate llegaba de Segovia, la mandó lejos al barrio San Agustín. Saque, dígame.
2: Liga de Quito con poco, de pronto está haciendo, ganando el partido. Y le decía, y este mensaje va para el ingeniero Humbert Roldán y su hijo Ariel. Estrada está de titular. ¿Qué hace Estrada en el banco de Liga de Quito? Debe ser titular siempre. Jugador de Pergamino que anteriormente con Corozo jugaban en como doble punta en equipo de Macará. Ahora en Liga, y hoy ya lo hemos visto bien, Liga con un jugador menos. Está ganando el partido.
1: 47 del primer tiempo, don Marcos.
0: Muy bien, 47 minutos.
4: Ha sido un castigo este primer tiempo, realmente, que ha habido pocas emociones para el cuadro Almanta, menos que venimos a ver al cuadro Almanta que gana el equipo mantense, pero lastimosamente, y eso que liga está abajo.
2: Y este señor Chávez siempre dice que quiere ir al estadio porque algún día va a ganar Almanta. Seguirá siguiendo el señor Chávez.
1: Oye, cuando yo he dicho, he sido un crítico del Manta. Ustedes que me criticaron cuando en la quinta, sexta fecha, decía, este equipo va a caminar en rumbo a la primera vez del fútbol ecuatoriano y el tiempo, usted está dando la razón.
4: La va dominando el cuadro de Liga Deportiva Universitaria, sacaba Jefferson Troya, pelota que se pierde por la línea, atrás la saque de banda, pero ni el ímpetu que puso en el clásico se ve.
2: No, señor, acá también entró con ganas los primeros minutos, pero se fue apagando, porque Liga los primeros minutos mandó en la cancha, ¿verdad? Manta trató de mejorar, pero no alcanza definitivamente con estos jugadores que tiene.
4: La pelota que la tiene el conjunto de Liga Deportiva de Universitaria, rechaza el Manta, pero uno ve la plantilla y dice Giancarlo Blanco, goleador en técnico. Tim Angulo, goleador de una Copa Libertadores. Joaquín Vergés le ha ido bien en el fútbol. Robert Urbano, cinco veces.
1: Y Delgado hace años atrás, pues, don Marco.
4: Hace 10 años, ¿no? Hace 10 años también. La verdad que sí. Pero bueno, acá se viene, cuidado, el remate, la pelota que se pierde por la línea final y saque de meta que le favorece el cuadro del Manta Fútbol Club.
2: Es que mientras haya un arquero del apellido de este señor, creo que todo ¿no? La cábala no resulta.
1: Margo, es como que usted le ponga de corto a Patricio Hurtado, pues. Ya no te va a hacer gol a estas alturas, pues.
4: Oiga, ¿qué pasa con Zambrano, con Félix Zambrano, el golero del Manta?
2: Lo sentó por los 4 goles que recibió, pero fue con Independiente.
4: Por favor, pero por favor, un muchacho que tiene buenas actuaciones, la tiene el Tim Angulo, que ha sido para mí el mejor del Manta, la tiene el Tim Angulo, acá la pelota, el Tim Angulo, qué lástima, qué mala suerte, ha sobresalido en este partido donde el Manta ha sido un fiasco, y ha sobresalido el Tim Angulo, pero le ha faltado al equipo, pelota hacia adelante, qué problema que hace Jagner Corozo y Michael Estrada.

0: Nazareno, la pelota al área, viene acá, la busca, saca Ricardo D, la tiene Giancarlo Blanco, protege con el cuerpo, pero qué necesidad de proteger, ahí hay que buscar la pelota.
1: Mire, pero 4 o 5 toques en el medio campo que no le hacen nada, nada de daño, hacen centro, pero para D, ante AD y lo defensa de Liga de Quito termina.
0: Terminó. Terminan los primeros 45 minutos. 0 el Manta, 1 Liga. Pero para ver ese toquetín que tienen aquí, yo prefiero que metan una pelota al área, que por ahí hasta un autogol puede salir.
1: Decía, patea el arco, así te le vaya afuera. Recuerdo, y lo digo nombre, Carlos Andrade, cuando jugábamos Indo, decía, patea así, lo vaya afuera, no importa, pero lo asustaste al arquero.
0: ¿Qué puede rozar en un adversario y la pelota final se va adentro? Pero el Manta, vamos a ver qué corrige en este entretiempo el señor Carvajal, porque...
1: Mira ese señor que vaya. Se lo vio.
2: Dice que es buen jugador. Dice ustedes. No, para mí es malo. 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Concluyó, terminó el primer tiempo. Se jugaron 50 minutos, don Iván Ceballos. 50 minutos de la primera fracción. 1 tiene Liga, 0 tiene el equipo de el Manta Fútbol Club. Don Iván, usted tiene el tiempo suficiente para que analice este partido durante la primera fracción.
1: Le quiero pedir un favor.
2: Dígame.
1: ¿Quiere comentar usted?
2: No. Hoy estoy en otro patín con los comerciales. En todo caso, usted tiene la palabra. Don Iván Ceballos, García y Olmedo.
1: Bueno, somos de Santana, no Olmedo. Por acaso le aclaro. Y Santana está en las fiestas patronales. Esta semana, el domingo... es el día de la Jana, a propósito de mi madre, que se llama Ana María, y el 2 de agosto es el día de, siempre se dice de cantonización, pero fue de la instalación del primer cabildo. Bueno, termina el primer tiempo. A veces, don Lucho, créame que quisiera pasar a los estudios centrales y no comentar. ¿Sabe por qué? Porque me da coraje que un equipo de acá de Manta en los primeros tiempos no vaya ganando un partido, cuando tiene todo para ganar. Entonces, ahí está la forma, ahí está la situación. ¿Qué tiene el Manta? ¿Qué puede tener el Manta Fútbol Club, señoras y señores? Improvisando. Cuando hubo la para del Mundial, decíamos, Manta se va a fortalecer. Se fue un jugador al Emelec Cuero. Se quedó sin marcador lateral derecho. Está improvisando en Troya. En el 11 de mayo de Puerto Viejo jugaba de delantero. Los primeros partidos el Manta lo jugaba de delantero. Ahora lo improvisa como marcador. Jefferson Nazareno y Octavio Mascarelli. Dios, ¡qué error en regalarle el gol a la Liga de Quito! ¡Ojo, que Liga no necesita este tipo de regalo! Y Glendis Mina va, viene, marca, hace centro por todos lados, menos con el objetivo de llegar a algún jugador. Brian Ramírez, Juan Nazareno, personalmente no me convence como jugadores. Son jugadores del montón. Son jugadores que... están en la cancha porque los contrataron, porque no hay mejores, pero no marcan alguna diferencia, señor Ramírez, que es extranjero. Aquí, en nuestra ciudad, en nuestra provincia, hay mejores jugadores. Robert Urbano habrá sido bueno antes, cuando jugó en MLE en el Delfín, que fue campeón. Pero ahora Robert corre, gambetea, por gusto. Vergés es el que le pone un poquito de criterio en el medio campo. Giancarlo Blanco, desconocido. Es un jugador que jugó en buenos equipos, buenos resultados. Técnico, el equipo de Sociedad Deportiva Aucas, y también estuvo, y vino acá al Manta. Nada, absolutamente nada. El

0: Ninguno lo hemos visto correr. Hemos dicho que el team ya no está para jugar en la primera. Es un jugador que hizo buenas temporadas, Independiente, Barcelona, Emelec, Liga, pero para de contar. Pero hoy día lo hemos visto un poquito mejor. Para hablar de Liga Iquitos, a propósito, saludos a Humber Roldán, a su hijo Ariel. Un gusto saludarlo. Pensé que iban a venir, pero están decepcionados por la labor que está haciendo Liga Deportiva Universitaria de Quito en el campeonato. El técnico Núñez se puso a pelear con todo el mundo, con los aficionados, con el periodismo, y no se dedicó a dirigir al equipo. Mantuvo a algunos jugadores que debían ser titulares en el banco, y otros que no debían jugar, lo hacía jugar. Por ejemplo, el día de hoy, Estrada, siempre he dicho, para mí Estrada es uno de los mejores centrodelanteros del país. ¿Saben qué? A algunos no les gusta, pero él sabe pivotear. Es un jugador que tiene tranco largo, tiene dominio de balón, que pocos delanteros en el país lo tienen, pero Estrada sí lo hace. Liga de Quito. Gonzalo Valle, sin problemas, tranquilo, con la experiencia de haber estado en un mundial. Claro, no jugó, pero es un jugador que le da garantía a Liga Deportiva Universitaria de Quito y seguramente va a tener algunos años. Claro que si no es en Liga, en otro equipo, pero seguramente será el arquero futuro de la selección ecuatoriana. En la defensa, puso a tres hombres Patricio Hurtado. Patricio Hurtado, el glorioso Patricio Hurtado, goleador de Nacional, Liga de Quito y la selección ecuatoriana, ubicó al jugador Segovia, Ayala y Ricardo Adé. Este Ayala ha mejorado. Ricardo Adé, regular, ya jugó con Costa Rica, decía Marco. Ahí marcó a los delanteros de Brasil. Le vale la experiencia haber estado en un mundial. Dos marcadores. Josué Cuero, que jugó acá en el fútbol mantense. Salió algunas veces por el lado derecho. Y también por el otro lado, el jugador Carabalí. Recuerden que este jugador viene de Universitario de Deportes de Perú. Es ecuatoriano. Ya tiene sus añitos. Pero le puede valer a Liga. Yo tengo la convicción que Liga va a mejorar. Vamos a ver a qué técnico trae. Se habla de Costa, se habla de otros técnicos, pero yo creo que la Liga necesita un técnico, porque el plantel tiene, para mi concepto personal, Liga tiene plantel. Necesita reforzar por ahí uno o dos jugadores. En la media cancha, Pretel, regular, el volante peruano, como volante de marca. Siempre cuando Liga va al ataque y va al cabezazo, tanto Adé como el jugador Ayala, él se queda atrás para cerrar espacio. En lo que relaciona a Francoy Zambrano, lo he visto bastante bajo, Francoy Zambrano, el día de hoy. Qué pena por Sebastián González. Yo lo he visto jugar, es un jugador que tiene condiciones futuristas, pero lamentablemente salió expulsado. Si ustedes se fijaban, en los primeros minutos era el que cobraba los tiros de esquina, de lado y lado. Una jugada va, disputa el balón con un jugador del Mante, lamentablemente alza demasiado el pie y así no se la alza González. Primero el árbitro le sacó amarilla, va a revisar el VAR, inobjetable, roja. Bien merecido. Nos lo lamentamos porque es un jugador joven que tiene fútbol, pero se buscó la expulsión. Adelante, Janer Corozo. No, corre incisivo, pero no. No le hace una diferencia a Liga de Quito. Lo decía en el comentario anterior. Estrada, la pelea, la lucha, pivotea, viene a ayudar. Es un jugador que me ha gustado ese movimiento hoy día. Creo que si me pongo del punto de vista de Liga de Quito, cuáles son los mejores, me gustó la actuación de Estrada y de Adé y de Ayala. Pero Liga necesita más. Liga en los primeros 10 minutos llegaba con todo. dos remates de Estrada por el lado izquierdo, uno se le va arriba y el otro conjuró el apremio de su portería el arquero Chávez. Pero a raíz de la expulsión, Patricio Hurtado indica que vayan un poco bajando los jugadores para tratar de ayudar a la defensa. ¿Por qué? Porque Liga se queda con el 10. Me imaginé que el técnico Carvajal le iba a decir a los mediocampistas, vaya para adelante. Pero no sucedió aquello. Liga hizo su fútbol. Hacía lo que tenía que hacer de salir en el contragolpe. Y en uno de esos contragolpes, oyente de Son de Manta, alguna jugada, yo decía, ni en mi barrio, ni en mi barrio acá en Manta, ni en mi linda parroquia Ayacucho, Santana, yo he visto una jugada de esta. Ni en el Indo. Porque el señor Chávez le saca la pelota a Nazareno. Normalmente, cuando un defensa le toca al volante 5 o lo hace correr al carrilero, en este caso Troya, pero le regresa la pelota al jugador Moscarelli. No sé, Moscarelli, qué estaba pensando. O estaba la mente por Argentina y los pies lo tenía acá. Pero total que hace un pase, toquecito, despacito, para entregarle a Chávez, que salía del área de las 18 yardas. ¿A qué sale Chávez? Porque ya le diste la pelota a Nazareno. Moscarelli la dominó, toca la cara izquierda, pero se la devuelve a Chávez. Como que Chávez también estaba pensando en otra cosa. Y Moscarelli le lo toca cortito. Y miren, el rebote la gana Estrada. Estrada no cierra los ojos, sino que ve que el arco está vacío y de cabeza, como la pelota se elevó, y manda la pelota al fondo de las mallas. ¿Injusto o injusto el resultado? Liga aprovecha los errores del Manta. El Manta no aprovechó un hombre más y con esto Liga Deportiva Universitaria de Quito va ganando el primer tiempo. Oiga, se me hizo rapidito los minutos. Ya están ingresando los equipos al terreno de juego, don Marco Espinosa y don Lucho Chávez.
1: Muy bien, señoras y señores, perfecto, el Manta está en el terreno de juego, quiere que inicie en cuanto antes el segundo tiempo. En cuanto antes quiere que inicie el segundo tiempo. Por acá el conjunto de Liga de Quito se hace esperar. Al menos yo no, ahí sí le fallo. Acá, señoras y señores, se me hizo rápido también, el iniciar este segundo.
2: Los partidos malos son así, van
3: 18, 20 minutos.
2: Los partidos son malos. Los partidos malos son así hoy.
1: Muy bien. Señoras y señores, estamos a la espera de Liga Deportiva Universitaria. La hinchada del Manta brava.
0: Yo le puedo decir lo mismo también, señor Chávez.
1: Oiga,
0: partidos malos. Oiga, yo desconozco a Liga de Quito este primer tiempo, pero peor al Manta.
1: Claro que sí. Oiga, licenciado Lucho Chávez, usted estuvo al partido. Dígame. Cuando Blanco finalizó el partido y se estaba encarando con unos hinchas.
2: Sí, señor.
1: Bueno, esperemos que hoy día no pase eso, Bueno, perfecto.
2: Hay poco público.
1: Ese día también había poco público.
2: Poquísimo. Porque,
1: terminando el primer tiempo.
2: ¿Por qué crees que hay poco público en este estadio?
1: Por el nivel futbolístico que se ve.
2: Por los resultados. Aquí no, nada que el marketing, que la promoción.
1: No, bueno. Vea,
2: si usted quiere hacer una promoción, tiene que presentar un buen producto. ¿Y cuál es el buen producto en un equipo de fútbol? Son los jugadores. ¿Y qué presentas tú como producto con el Manta? Dime, ¿qué presentas?
1: No, con este fútbol que tiene ahorita, con estos jugadores.
2: Con nada. Los jugadores,
1: con que esto me refiero. No, nada.
2: Con los nombres de los jugadores. Discúlpame. Ahí está claro, pues.
1: Correcto.
2: Está claro dónde está el Manta ubicado.
1: Oiga.
2: Los resultados del Manta, aquí están.
1: Cuidado.
2: Ese es todo.
1: Oiga, ese es el mejor marketing, ¿no?, que puede tener un equipo de fútbol. Los jugadores buenos.
2: Y los resultados.
1: Los resultados.
2: Vea, el público viene sin que a usted le vaya, aunque usted no le invite al estadio, él se entera, si el equipo está ganando, está peleando arriba los primeros lugares, aquí vienen al estadio, sin que usted le esté regalando entrada. hacen un esfuerzo y hasta la general se va por último. Pero están en el estadio. Ya. Y este equipo...
1: No invita a nada.
2: No invita a nada, pues. No invita, don Marcos.
1: No invita a nada.
2: La verdad... Y cuando uno comenta de esta manera, a veces hay mucha gente que se enojan. Pero es la neta realidad, por favor. La neta realidad. Y yo lo he reiterado, don Marcos, en el programa, desde hace rato. Al Manta de hace rato lo sentencié donde está ubicado en estos momentos. Por la plantilla, por los jugadores que tiene. Lo siento mucho, pero tengo que decirlo. No es que estoy en contra de un equipo de Manta. Yo soy mantense. Pero por favor, hay que ser directos y claros en el análisis del fútbol. Don Marco, vamos al fútbol, no me van a dar coraje.
1: Se va a mover la pelota, Lucho Chávez. Cálmate, Lucho Chávez. Se va a mover, está enojado.
2: Infarto.
1: Está enojado, a ver si el Manta.
2: Marquito.
1: A ver si le damos
2: vuelta. Un infarto.
0: Hágase ver de cardiólogo, señor. Saque la plata que tiene guardada.
2: Ya, señor. Muy bien. Vamos al segundo tiempo.
0: No hay cambio en el segundo tiempo, ¿eh? Todo listo.
2: No hay cambio.
1: Perfecto, se va a mover la pelota, se va a mover la pelota, Lucho Chávez.
2: ¡Claro que sí! Va a arrancar la etapa complementaria. Comienza el segundo tiempo y viene el relato del segundo tiempo. Marcos Espinosa y Espinosa.
1: Robó la pelota en el hockey nuevamente. A ver si vamos, Manta, vamos, Mantita. Vamos, Mantita. A empatar, a ver si le damos vuelta a Magister.
0: Permítame saludar a Humber Roldán, nos dice. Estamos viendo por televisión, escuchando... Radio Son de Manta, también Ariel Roldán.
1: ¡La pelota hacia arriba! Se defiende el Manta, la tiene Nazareno. A ver si el Manta, por favor, encuentra la de la igualdad. En estos primeros minutos hay que meterle toda la fe. Hay que meterle toda la fe. ¡Vamos, Manta! ¡Vamos, Manta! Transmitir buena energía desde los micrófonos de Radio Son de Manta.
0: Usted dice buena fe, pero este señor a la izquierda no tiene fe.
1: Vamos a cambiarle el parecer al señor Lucho Chávez. Vamos a ver. El Manta por la izquierda con Glendis Mina. La va
2: que
1: transportando.
2: Que tape la boca.
1: Acá se viene, señoras y señores. Hay que taparle la boca a Lucho Chávez. La tiene Robert Burbano. Pelota para Octavio Moscarelli. Se refugia en Liga de Quito. Moscarelli que la va dominando. Brian Ramírez que la tiene en la línea ecuatorial, la que divide el terreno de juego. Pelota por la zurda para Glendis Mina. Debajo de la tribuna Jaime Estrada Bonilla. Brian Ramírez que se muestra por carril central. La pelota hacia atrás para Octavio Moscarelli. Hay que ser profundo, muchachos. Hay que ser profundos. La pelota para Nazareno. Y el Son Nazareno comparte el fútbol con Vergés. Este mete el centro, lo busca el team en el punto penal. Saca la defensa de Liga Deportiva Universitaria. La pelota que le va a caer a Yagner Corozo. El esférico para Michael Estrada. Estrada que cambia de lado. Quiere jugar con el jugador. Este era Francois Zambrano. Lo tocaban a Vergés. Hay tiro libre que le corresponde al cuadro del Manta Fútbol Club.
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1: Estaba golpeado Joaquín Vergés. Tocaron la pelota los muchachos del Manta. La tiene Glendis Mina. Va saliendo Glendis la pelota para Robert Urbano. Levántalo, busca el team. Dentro de las 18 yardas, Ricardo Ade que rechaza. La manda al córner, el Manta ataca. Tiro, tiro, tiro de esquina. Calimán para el Manta Fútbol Club.
3: Tiro, tiro, tiro de esquina.
2: El quinto del partido, el primero para el equipo del Manta.
1: Vamos, Manta, vamos. Vergés le va a pegar a la pelota.
2: De izquierda a derecha.
1: De izquierda a derecha. En relación al campo del Manta, Glendis Mina con el centro. Está el cabezazo. Rechaza la gente de Liga Deportiva Universitaria. La pelota la va buscando por acá. La gente del Manta Fútbol Club, Ricardo Ade de cabeza la que despeja. Le queda Michael Estrada. La busca Frangoy Zambrano. Habilitación para Yagner Corozo. Debajo de la tribuna Jaime Estrada Bonilla. Se la va sacando bien el hombre del Manta. Nazareno hacia adelante. Ataca el Manta. Mete en el cuerpo Josué Cuero. La pelota que se pierde por un costado. Se viene la pelota con el team. El team Angulo con el esférico. Se pone con la cancha de frente. Sigue José Enrique Angulo. Le va zancando la pelota a dos hombres. La pelota que se pierde por la línea lateral. Y saque de banda en ataque para el cuadro atunero.
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1: La pelota con Jefferson Nazareno toca. Toca hacia Juan Nazareno, Nazareno para Troya. Troya que engancha, sigue Troya con la pelota. De zurda el esférico, sale hacia el centro para Moscarelli. ¿Qué hizo Octavio? ¿Qué hiciste, Moscarelli? Se la regaló a Estrada, sigue Estrada con la pelota, enganchó Estrada. Va saliendo Estrada la pelota por la zurda. Jefferson Nazareno, como bombero apagando el incendio, Magister.
0: ¡Qué jugada amateur que hace tanto Troya como Mascarelli! Y originaron un contragolpe de Liga de Quito. Oiga, permítame saludar a Jimmy Llosa, que dice que está escuchando la radio Son de Manta desde su taxi. Saludos, Jimmy. Siga trabajando y escuchando Son de Manta.
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1: Se viene el Manta, la pelota con Glendis Mina. Toca para Jefferson Nazareno. Acá la va dominando el cuadro del Manta. Joaquín Vergés debajo de la tribuna José Delgado. 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En frecuencia modulada, pelota hacia adelante. Corta por acá. Nazareno Troya que la mete al área. Rechaza por acá Segovia. Complementa Jan Ayala. La pelota que le queda a Franco y Zambrano. El esférico para el señor Carabalí. Carabalí que la tiene hacia atrás para Segovia. Que enganchó, hizo pasar de largo a Giancarlo Blanco. Viene Segovia, se perfila de zurda, ras de piso, la pelota para Frangoy, ataca el Manavita, se viene Liga Deportiva Universitaria, la pelota para Michael Estrada, quiere cambiar de lado, cambia de lado la habilitación para Cuerito. Yo soy Cuero que conoce esta cancha, el Manta se refugia, ataca Liga de Quito con tres hombres, el centro para la chilena de Caroso. ¡Ay, ay, ay, ay, ay, ay, ay! Se salva el Manta, la pelota no sale, la tiene por acá Michael Estrada, va dominando, protege con el cuerpo, pisa la pelota, le cometen falta, dice, pide falta el hombre de Liga, va saliendo entre dos hombres, lo dejó como cono, mete una galleta por acá, la saca por acá el cuadro del Manta, la pelota para Vergés, comenta Magister y Pancho Bayo.
0: Los contragolpes son de esta forma, mire el pase que metió atrás al otro lado, para Cuero el centro, iba a ser la chilena Corozo, no le pegó bien, siguió Estrada por el lado izquierdo. Liga llegó de contragolpe.
3: 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Vamos al tiempo, vamos al tiempo, tiempo, tiempo, tiempo, tiempo de juego. Se lo digo, 5 minutos del segundo tiempo, el marcador 0 tiene el Manta, 1 tiene Liga Deportiva Universitaria de Quito. Relata para Radio Sol de Manta Don Marcos Espinosa y Espinosa.
1: Ataca el Manta, saca Ricardo D. La pelota que se pierde por un costado y saca el lateral que le corresponde al cuadro a Dunero, no quiere perder tiempo Glendis Mina.
0: Oiga, este señor por rato le dice Don Marcos, a veces le dice Marquito, póngase de acuerdo, señor Chávez.
2: Oiga, Marquito suena
1: acá,
2: raro.
1: Acá la pelota, la va a meter al área Glendis Mina. Atención, hincha del Manta. Señoras y señores, Glendis Mina le dice más atrás el árbitro central, pelota que va a caer al área. La peinaron. Saca la pelota, le queda Ramírez. Rechazaba por acá Segovia. Saca y complementa a Ricardo Adé. El Manta a los empujones, a como se pueda. Quiere buscar acá el gol del empate. Queda golpeado Michael Estrada. Nada, tiro libre para Liga Deportiva Universitaria.
0: Hubo tarjeta amarilla, me da la impresión que fue para Moscarelli. El foul contra el jugador de Liga de Quito que está tendido en el gramado del estadio. Oiga, eso de el Manta es mala suerte, uno le sabe pegar. Mire la pelota como rebota, 1, 2, 3, llega Ramírez para rematar y le pega un defensa de Liga X.
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0: Su amigo.
2: El pana, mi amigo, mi amigo.
0: Pero en partido no le llama la atención.
2: ¿Cómo el partido?
0: En partido no le llama la atención la esposa.
2: Ah, no, pues en los partidos.
0: ¿Por qué lo escucha usted, pues?
2: No, claro, en los partidos no. En los comentarios diarios ahí es que lo coge y lo repela al frente de cualquiera. Don Iván Ceballos García, aquí estamos con la información deportiva. 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
1: Mire, me puede decir, digamos.
0: No, le iba a decir, yo amigo, a Lucho Chávez mejor le tengo de amigo, no de enemigo. Porque es peligrosísimo este señor. No ve lo que al señor Vera le saca. Y eso que no ha visto al Zambito.
2: Ay, uy, el Zambito es más mandadazo que este.
1: Oiga, a mí me pueden decir lo que quiera, pero yo creo que Liga de Quito, en esta jugada quiso parar el partido porque el Manta sí sea al relajo, pero lo está llevando contra
0: la... Es que eso dentro del fútbol, Marcos... Para quemar tiempo. Hay jugadores profesionales.
2: Enfriar el partido.
0: AD es seleccionado de aquí, ¿verdad? Sí. Segovia jugó en el fútbol brasileño. El señor Prete es seleccionado peruano. Estrada ha sido seleccionado ecuatoriano, lo mismo de Corozo. Mira el plantel que tiene Liga de Quito.
1: Perfecto, por acá había una mano de Michael Estrada y tiro libre que le corresponde al cuadro del Manta. Quiso enfriar las acciones el cuadro de Liga Deportiva Universitaria.
0: Permítame, Carabalí viene de jugar en el fútbol peruano. Entonces, tiene plantel Liga de Quito, por eso le digo, Liga con un toquecito seguramente va a mejorar en el campeonato.
1: La pelota que la tiene Glendis Mina, mete el zurdazo a Glendis Mina, corre el colombiano blanco, pelota para la estela del empate, Giancarlo. ¿Qué hiciste, colombiano? Lo más difícil era fallarlo, se la pierde en el mano a mano con Gonzalo Valle, ganó el arquero de Liga de Quito, Magister Iván Ceballos, no lo puedo creer.
0: Se enojan cuando se ponen bravos, cuando le reclaman, pero no le hacen gol ni al arco iris estos señores. Me parece que partió este habilitado, ¿verdad? Y lo enfrenta era, oiga, póngale esa pelota a Javier, ¿se acuerda? Javier nomás se la tocaba por arriba.
2: Alex Aguinaga, póngasela ahí.
0: Sí, señor.
1: Muy bien, correcto, señor.
2: Usted hace comparaciones odiosas, recontra que odiosa.
1: La pelota la va dominando por acá Moscarelli. Moscarelli hacia atrás, cuidado con Chávez. Pelota por la zurda. La va dominando, se pone nervioso.
2: Esa pelota póngasela en su época a Roque Párraga.
1: Oiga, al mismo Michael Estrada.
2: A Pepe Valencia, que en paz descanse.
1: Al mismo Michael Estrada, póngale esa pelota y la guarda. Claro, sí. Y la guarda en este partido. Acá ataca Liga. Michael Estrada que la va dominando. Dentro de las 18 yardas, pelota por la derecha. La pelota para Josué Cuero. Cuero que va dominando hacia atrás. El esférico para el peruano Pretel. Pretel, la marcación por acá de la gente del Manta. Rechaza y se ve la respuesta. Burbaro que la tiene. Rubén que va dominando. La pelota por acá para Vergés. Buena jugada de Joaquín. Se limpia la jugada del solo. La pelota acá al piso y la cabeza levantada. El esférico para Blanco. Sigue Blanco. Van a buscar estas. Van a buscar estos pelotazos, Iván.
0: Sí, es que no, Liga va a jugarle a defender el resultado.
2: Usted vio al diablo Jorge Luis Alarcón.
0: Claro.
2: Esa pelota, discúlpame.
0: Cuando le hizo gol a Uruguay, acuérdese. Jugaba en MLE también, y de acá manda.
2: Qué barbaridad.
0: Ya creo que está jubilado, trabajaba acá
2: en la empresa de agua trabajaba, sí, señor. Jorge, sí, Luis, señor. Alarcón, el diablo.
1: Muy bien, señoras y señores. Ahí está.
2: ¿Por
1: uno?
2: ¿Qué cree que decían el diablo?
1: Uno aprende.
2: Porque era un diablo para jugar.
1: Uno aprende de historia con estos señores aquí en las transmisiones de los partidos. La pelota que la tiene Vergés, Joaquín que va dominando, corta por acá.
0: Oiga, pero a usted Janner le gusta las historias, porque claro, hay personas jóvenes que no le gusta la historia.
1: A mí me gusta escuchar bastante.
2: A usted se le gusta. Cuando uno debe aprender.
1: Cuando se trata de fútbol, a mí me gusta bastante la historia.
2: Hay otros jóvenes que no le gusta la historia, le detesta.
1: No, hay que. Cuando se trata de fútbol.
2: Si usted no sabe la historia del fútbol ecuatoriano, está condenado. Usted está condenado.
1: Hay que saber de historia. Pelota que está detenida por acá y tiro libre que le favorece a Liga Deportiva Universitaria. Le va a pegar Gonzalo Valle, el mundialista con Ecuador.
0: Mire, para historia, Liga de Quito nunca le ha ido bien este estadio.
1: No, nunca le ha ido bien.
0: Liga ha perdido, recuerde, perdió la final con el Delfín. Ha perdido algunos partidos, hasta con el Manta ha perdido.
1: Aquí Delfín lo goleó, recuerdo ese primer...
0: 4-1.
1: 4-1, sí, claro, lo goleó.
2: Era un Delfín que daba gusto verlo jugar.
1: Sí. La pelota la tiene el Manta, va sacando Jefferson Nazareno.
0: Yo aquí le tengo un mensaje a un amigo, Humber, ya no venga, cuando usted viene, Liga aquí pierde. Seguramente si gana es porque usted no vino, saco esa.
1: La pelota que la tiene, a usted también hay que tenerlo mejor como amigo que como enemigo, maestro. La pelota que la va dominando el conjunto del Manta, a ras de piso va saliendo Glendis Mina, come Stoffer por la zurda, sigue Glendis Mina, la pelota por la zurda, toca para acá para Robert Urbano que corre debajo de la tribuna, Jaime Estrada Bonilla, marca la diagonal, señoras y señores, viene Robert Urbano, engancha Robert Urbano, toca para Glendis Mina, dentro de los 18 en la última raya, el centro, saca la pelota por acá la gente de Liga Deportiva Universitaria, la busca Brian Ramírez, no deje picar la pelota, Brian Ramírez, sigue con la pelota por acá Brian Ramírez, domina, levanta la mirada, se pone con la cancha de frente, toca para Jefferson Nazareno de la bombera central, de primera intención para Juan Nazareno, se juntaron los nazarenos, viene Nazareno, va a lanzar al área, Nazareno va a lanzar el centro, pelota media altura, la tiene Troya hacia atrás, juega para Burbano, este para Nazareno, Juanito que juega, otra vez para Robert, Burbano que la tiene, mete una finta, juegue, haga una jugada distinta, Robert Burbano, por algo tiene ese número, la pelota para Nazareno, ataca al Manta, el centro media altura, rechaza la defensa de Liga Deportiva Universitaria, la tiene Franco y Zambrano, toca para Jagner, sigue Jagner con Grosso, la pelota Marco, engancha a Jagner, dígame.
0: Permita saludar a Berito Barcia. Bendiciones, señores narradores. Así que bendiciones también. Gracias, Berita, por estar en sintonía de Son de Mando.
1: Amén, señoras y señores. Benito, muchas gracias.
0: Marcia.
1: Muchas gracias por su atención. Acá ataca el Manta, corre José Enrique Angulo. La pelota ya demasiado veloz, más rápido que el team. Llega a las manos del golero Gonzalo Valle, que atrapa.
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1: La pelea por acá, Michael Estrada con Jefferson Nazareno. Va ganando el hombre del Manta con falta, dice Robert Cabrera. Se le pone bravo Robert Cabrera, le planta cara a Jefferson Nazareno. Tiro libre para el cuadro del Manta Fútbol Club.
0: Bueno, es que Liga va, sigue con el negocio. Le tocan a un jugador, se le queda 30, 40, 50 segundos en el gramado hasta que se recupere el señor. Ya han pasado algunos segundos.
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1: Tiro libre para la Liga Deportiva Universitaria. Le va a pegar a la pelota Carabalí. Carabalí, José Carabalí le va a pegar. Es Ricardo Adé, finalmente, le llevó un recado, Carabalí, del Pato Hurtado, se viene por acá la pelota al área, la tiene Estrada, remata, se va a meter, la tiene Yander Corozo, se le acabó la cancha, la pelota que se va al córner, Calimán, tiro de esquina para el cuadro universitario.
4: Tiro de esquina.
3: El sexto del partido, el quinto para Liga de Quito. Hasta en eso le está goleando Liga de Quito.
0: Va Carabalí.
1: Carabalí le va a pegar José Carabalí de zurda. Da la señal Robert Cabrera, se toma unos segunditos de más. El señor Carabalí, le hablan ahí sus compañeros. Va, ¿qué pasó? Dígame.
0: Le digo que Liga deja tres atrás, porque él manda dos para atacar.
1: Perfecto, muy bien, se viene el centro, saca la pelota del conjunto del Manta, el Manta que se defiende, la pelota que le queda a Carabalí, hacia adelante para Frangó y Nazareno al córner, Jefferson Nazareno al córner, tiro de esquina para Liga.
4: Tiro de esquina.
3: El séptimo del partido, el sexto para el equipo capitalino.
1: Carabalí.
0: Oiga, Franco y Zambrano, ¿se ha cortado la melena o sigue la misma pinta?
3: Usted que
1: no, ha cortado un poco. Se ha cortado un poco Franco y Zambrano. Nueva flamante, contratación de Liga para este segundo semestre. Nazareno de cabeza que rechaza, la va a buscar por acá Pretel. Jesús Pretel la mete al área, saca la pelota por acá, la va a buscar Juan Nazareno. Gana Carabalí de cabeza, Jaimer Corozo que peina para Estrada. Jaimer Corozo, se viene la pelota. ¡Cuidado! ¡Y esa pelota! ¡Ven las mallas laterales! ¡Se salva el conjunto del Manta Fútbol Club, Magister!
0: Bueno, allá la iba en la delantera, mira el pase, va para atrás. El señor Corozo hace lo correcto, pero ahí es que pregunto, arquero, ¿a qué sales? Si tienes el marcador que está justamente con Corozo, sale Chávez, por suerte la pelota se fue arriba, se salvó el equipo del Manta.
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1: Pelota por la diestra para Nazareno, viene Juan, termina perdiéndola con Carabalí. Había falta del hombre de Liga Deportiva Universitaria y tiro libre que le corresponde al cuadro del Manta. Se queja de dolor Nazareno. A la altura de la rodilla me parece que fue. Ahí amonestación, tarjeta amarilla para el hombre de Liga Deportiva Universitaria. El señor José Carabalí juega de amarillo pintado.
0: Sí, señor. Fue fuerte. Carabalí le pegó al jugador del equipo del Manta. Le llama
3: al cuerpo
0: pide
3: médico.
0: Camilla. No le dice al cuerpo médico. Quiere camilla directamente. Bueno, ya ingresa al cuerpo médico. Para atender al jugador del Manta, levántate rápido que vas perdiendo.
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1: Sabe que me he olvidado incluso que Liga Deportiva Universitaria tiene un hombre menos.
5: Pero dentro del registro suyo, pero en la cancha no parece.
1: No parece, por eso. No parece que estuviese con un hombre menos. El conjunto de Liga Deportiva Universitaria y tiro libre le va a pegar Joaquín Vergés. ¡Atención! Se preparan los emergentes del Manta, los emergentes de Liga Deportiva Universitaria. Viene Joaquín Vergés, levanta el centro, está el cabezazo, está el ting. No llegó a cerrar la pinza. No llegó a cerrar la pinza, saque de meta para el cuadro de Liga Magister.
5: Lucho, ¿sería necesario que los jugadores del Manta vayan a Santo Domingo?
6: ¿A qué?
5: Porque para mí eso es gol.
6: No.
5: No la pueden ni cabecear.
2: ¿Qué cosa, señor? El fútbol es de resultado y de calidad de jugadores. Déjese de estar pensando en esas cosas, que la mala suerte.
5: José Vera, acuérdense cuando lo llevó. Aquí, no, José Vera. No. Recuerde cuando llevó a Lucho Chávez.
2: No, nada de eso.
1: Muy bien. Perfecto. Él
2: también anda pensando en esas cosas. Que, oiga, antes había personas que le hacían regresar su ser querido, su ser amado, en 24 horas. Déjate de cosas.
1: No, tremendo, todo ese tipo de...
5: ¿Qué cosa? ¿Usted cree firmemente en Dios, lo que hace Dios?
2: ¿Lo que hace Dios? Claro, Dios sí.
5: Sí, señor.
2: Pero no el ser humano, discúlpame.
5: Señor,
2: porque
5: por
2: la Biblia dice, maldito el ser humano que confía en el ser humano.
5: Sí, señor, pero por eso yo no lo veo en la iglesia a usted. No sé cómo será católico.
2: No, yo sí soy bien católico y creyente de nuestro Señor Jesús, Dios.
1: Bueno, volvemos la mirada al partido. Volvemos la mirada al partido. Había una jugada de peligro del cuadro del Manta. No terminó en nada.
5: Es que a veces hay que hablar de otras cosas. El partido, le soy sincero, no me llama la atención.
1: Se viene la pelota hacia adelante. Gonzalo Valle. Sí, el partido se presta para muchas cosas, para conversar hasta de la vida.
2: Lucho, atención, vamos al tiempo. Déjeme tomar el tiempo de juego. ¡Tiempo de juego! Se cumplen 20 minutos de la etapa complementaria. Ahora sí quiero que el reloj siga. Avance ese reloj. Que corra reloj, señor.
5: Oiga, ¿usted qué? ¿Usted es de la sierra o qué?
2: No.
5: Usted
2: nada.
5: Prefiera que empate el Manta. Usted parece que fuera aficionado de Liga de Quito.
2: Ahí está.
1: Se viene el Manta, la pelota con Vergés. Troy al área para el team, se la baja a Blanco Burbano. Nadie le pega al arco, Magister. Nadie.
5: Blanco Angulo, yo decía ahí, puede aparecer un pie de Liga de Quito y el Manta hacer gol de penal.
1: Y se viene el Manta con Troya, la mete al área Troya, le queda a Urbano, pégale a Urbano. Y esa pelota pasa cerca, señoras y señores, Magister Iván Ceballos.
5: Díganme usted, con ese rechazo yo decido rematar. O le toco, me parece que es Angulo que está solito por el otro lado. Hubo cambio en el Manta, ingresó el 6, me parece que es Jiménez. Oiga, qué manera de perder oportunidades.
2: ¿Qué más quiere usted, señor Ceballo? ¿Qué más quiere usted?
1: ¡Perfecto, señoras y señores! ¡Vamos, Manta! ¡Vamos, Manta! Saque de meta que le favorece el cuadro de Liga Deportiva Universitaria. Gonzalo Valle la manda a jugar. La tiene Jagner Corozo, se la bajó al señor Vergés. Pelota con Jiménez que se bautiza en el partido. Duendis Mina que la tiene más saliendo de la bombera central. Pelota por la zurda para Robert Urbano, ataca el Manta. Se defiende Liga Deportiva Universitaria, viene Robert Urbano. Pelota al piso, cabeza levantada, levanta la pelota. Al otro lado para Troya, se va esa pelota. Se va al saque de meta para Liga de Quito.
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1: Le va a pegar a la pelota Gonzalo Valle. Gonzalo Valle le va a pegar a la pelota. Acomoda la número 5. Acomoda la número 5 de derecha. De derecha, atención, señoras y señores. 0 tiene el Manta. 1 tiene el conjunto de Liga Deportiva Universitaria. Mete el pelotazo largo arriba. Por acá la buscaba Frangoy. Ganaba Nazareno. Juan Nazareno. Le va a quedar a Moscarelli de derecha. Moscarelli será que ha sido un mal partido de Moscarelli.
5: Bueno, pero sí, porque el gol fue error de él. Compartido con Nazareno y con Chávez.
1: Viene por acá Jiménez, Juan David, que va dominando, viene Juan David Jiménez, engancha por acá, lo lleva y lo trae a su marcador, sigue y se pone con la cancha de frente, la tiene Robert Urbano, Robert que transe por teleférico, toca para Nazareno, Juan Nazareno quiere rematar, la pelota le va a quedar a Troya que la va dominando, viene por acá Jefferson Troya, última raya, banderín de córner, la pelota se la sacan, la pelota no abandona el terreno de juego, si finalmente se va por la última raya, saque de meta para el Rey de Copa.
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3: 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Don Marcos Espinosa y Espinosa, siga usted en el relato.
1: Se va a poner en juego la pelota, le va a pegar Gonzalo Valle, el mundialista. Gonzalo Valle da la sensación de que nadie le va a sacar el puesto en la selección. ¿O usted ve otro arquero?
5: Hasta el momento es el que mejor se lo ve, incluso es joven para pensar en el futuro, Gonzalo Valle. Oiga, Gonzalo diría, gracias Manta que no le sabe pegar al arco, porque mire, ¿cuántos minutos van y un solo remate al arco y no ha volado espectacular como lo sabe hacer Gonzalo Valle?
3: Variante en Liga de Quito, don Marcos.
1: Va a entrar entonces un hombre en número el conjunto 7. Albo, se va Jagner, se va Jagner Corozo. Vamos a chequear de quién se trata, el número 7, Redes. Redes es el que va a entrar a la pelota.
5: Este es el que mejor ha rendido últimamente. Redes ingresa por Corozo, que pasó desapercibido en el partido.
1: Muy bien, perfecto. Señoras y señores, acá le va a pegar Rodney Redes, futbolista paraguayo. El paraguayo entonces Redes va a entrar a la pelota. Rodney Redes entró por el señor Jagner Corozo. Jagner Corozo, perfecto. Redes con el número 7. Muy bien, atención. Señoras y señores, saque lateral para Liga de Quito. Saque lateral para Liga de Quito. Han efectuado una variante tanto Liga de Quito como el Manta. Tienen dos ventanas todavía y cuatro cambios. Atención. Está perdiendo el Manta. Está perdiendo el Manta. La meten por acá. Saca la pelota el señor Moscarelli. Había falta en contra de Jefferson Troya, tiro libre que le... No, había carga de Jefferson Troya en contra de Frangoy, tiro libre que le corresponde a Liga Deportiva Universitaria de Quito.
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5: Estoy pensando cómo puede empatar el Manta. Remate de larga distancia.
3: Metiendo el gol en el arco. Metiendo la pelota en el arco allá. Así
1: se viene Nazareno. Nazareno por la zurda para Glendis Mina. Tírala al área, Mina. Glendis Mina, el cabezazo de Blanco. La busca el team. La pelota por acá. Y acá se viene. Y un penalito por ahí que salga, Acá. La va dominando Nazareno, comparte para Jiménez, ataca el Manta, Jefferson Troya la va a meter al área, Jefferson, a ver, tampoco hay que abusar tanto de los centros, la pelota para el jugador Jiménez, Blanco que la tiene, acá juega de taco, pero los muchachos del Manta en esa zona se ponen a toque.
5: Pero Blanco hace lo correcto, porque Burbano toca, le devuelve de taco, Burbano sigue la jugada.
1: Perfecto, señoras y señores, acá se viene el centro de Vergés Valle. Gonzalo Valle se queda con la número 5. Se acuesta sobre la cancha del Hockey y atrapa.
3: 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Vamos al tiempo, tiempo, tiempo, tiempo. Tiempo de juego.
4: Tiempo de juego.
3: Sí, señor, 26 minutos de la etapa complementaria. Uno tiene Liga, cero tiene el equipo del Manta, Marcos Espinosa.
1: La pelota hacia adelante para Blanco en el mano a mano con el jugador AD. Blanco rifa la pelota, la va sacando por acá Frangoy Zambrano de cabeza. El esférico que le va quedando a Carabalí. Carabalí la busca Frangoy, la busca Frangoy, mete Frangoy por acá. Lo golpearon, recupera por acá Jiménez. El esférico hacia atrás para el golero Walter Chávez. Va dominando y saliendo con Octavio Moscarelli. El paraguayo que sale. Sale jugando cortita con Juan Nazareno. Nazareno que domina. Nazareno que toca cortita para Juan David Jiménez. Jiménez otra vez para Nazareno. Se le abre Glendis. Mina con la pelota. La tiene por acá Glendis Mina debajo de la tribuna Jaime Estrada. Acá la tiene Glendis Mina. Toca para Juan Nazareno otra vez. Este para Jiménez. Se le abre por acá Jefferson Nazareno. Se prepara el 19. Se prepara Alman. Alman es el que va a entrar. Alman es el que va a entrar. La pelota para el team para Blanco. Se la saca por acá el señor Carabalí. La busca Juan Nazareno. Mete por acá, mete ficha el señor Jiménez. La pelota que le va a llegar a Octavio Moscarelli. Para Jiménez. Juan David que la tiene, se pone con la cancha de frente. Toca para Robert Urbano. Mete el cambio de ritmo, Urbano. Pelota por la derecha para Vergés. Joaquín Vergés lo tiene de cerca, Urbano. Sigue Urbano con la pelota. Toca para Troya. Troya se perfila de zurda, pero si eres derecho. La pelota para Nazareno. Abre y toca la pelota para Urbano. Levanta el centro. Está el cabezazo de Ricardo Ade, que la manda al córner. La manda al córner el haitiano. Tiro de esquina para el Manta.
4: Tiro de esquina.
3: El noveno del partido, el tercero para el equipo del Manta, de derecha a izquierda, don Iván Ceballos.
5: Oiga, va a entrar Justin Alma. Por acá salió, ¿quién salió? Por acá. Ya, Troya. Saca un defensa y mete un delantero.
1: Acá, señoras y señores, el centro de Urbano, está el cabezazo, pide en mano, la tiene Blanco de espaldas al arco, toca la pelota, está la del empate, sí, gol, el team, el team, el team, el team, gol.

0: ¡Gol! ¡Del Manta, Manta, Manta, Manta, Manta, Manta, Manta! ¡Gol! ¡Atunero! El revolú en el área, le llegó Blanco de espaldas al arco. Tocó, abrió un toquecito sutil por la izquierda. Lo ve solito al Team Angulo y no perdonó. Se acordó de marcar el Team Angulo. Arco norte del Hawkeye. Se iguala el marcador, Lucho Chávez. Se iguala el Manta, tiene uno. Liga Deportiva Universitaria, tiene uno.
1: Al minuto 28, minuto 28 del segundo tiempo. Angulo pone el gol del empate para el equipo de el Manta Fútbol Club. El marcador, don Iván Ceballo. Uno tiene el Manta, uno tiene Liga Deportiva Universitaria, que realiza dos cambios.
2: Tenía que ser de esta forma, tiro de esquina, no la mandaron al centro, a las 18 yardas, sino que la tocan hacia atrás para Burbano. Viene el centro, saltan los jugadores de Liga de Quito, despeja, no, sacan bien la pelota, le queda para Blanco, que hace un toquecito al otro lado y aparece por el lado izquierdo. Con relación al arquero Valle, el tin, tin, tin, tin, y le pega de derecha, violento el remate. Pelota que se va al fondo de la malla, no llegó Valle, la pelota ingresó, empata el Manta y el Team se saca la camiseta, la lanza al césped con coraje porque por fin puede hacer un gol. Manta 1, Liga 1.
1: ¿Qué reclamaba Iván la gente de Liga de Quito?
2: Bueno, tal vez en el santo, pero ahí no veo nada porque en el remate ya sacaron gol legítimo.
1: 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Marco
0: ataca al Manta. Después de esta le digo la variante que metió el profesor Paturtado. Saque lateral para el Manta en ataque. A ver, salió el señor Frangoy Zambrano con el 26, ingresó Lionel Quiñones con el número 33 y salió Michael Estrada con el 11, ingresó el brasileño Daverson con la camiseta número 16. Cuando por acá hay un hombre de Liga de Quito golpeado fuera del terreno de juego y todos van a mirar para allá, ¿qué busca con estos cambios el Pato Hurtado, Magister?
1: Bueno, parece que la lesión bastante considerable, sí, sí, da la impresión.
3: Vamos a revisarla por acá, señor Chávez. A ver, ¿va? No
2: es tanto. Yo creo que se había pegado con la malla, pero no. El jugador de pronto, me parece que es Cuero, que está lesionado. Usted me preguntaba por los cambios. Saca Quiñones de pronto para tratar de marcar más, porque el Manta se le ha ido con todo por el lado izquierdo. Y mete un centro delantero por otro centro delantero. ¡Ataca el Manta!
0: Se viene por acá el Manta, rechaza la defensa de Liga Deportiva Universitaria, ahora va por el triunfo el cuadro atunero, va por el triunfo el cuadro del Manta, la tiene Moscarelli, la manda hacia un costado, saque el lateral para el cuadro de Liga de Quito.
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0: Se viene por acá la pelota, en el saque lateral, lo va a hacer efectivo el señor Josué Cuero. Bueno, que mete la pelota hacia adelante, lo busca Daverson, va sacando por acá Glendis Mina. Daverson que va ganando, Josué Cuero con la pelota, descarga por acá para su compañero, sigue Josué, mete una de lujo, va sacando la pelota, recupera el cuadro del Manta Fútbol Club, había falta en contra de Josué, tiro libre para Liga.
3: Ahora sí, señor Chávez, Carvajal hizo oportuno porque el cambio de Jiménez le dio profundidad, le dio toque y sobre todo por el lado derecho ha atacado bastante bien el Manta.
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0: La pelota hacia adelante, la corre Daverson, la va a buscar. Se defiende el Manta, Daverson que la tiene de zurda, quiere levantar el centro, golpeaba en Jefferson Nazaredo, recupera Robert Burbano. Burbano para el señor Vergés en el medio sector, ataca el Manta Vergés, toca para Justin Alman, Alman para Burbano, se viene el Manta a ver si consigue la de la victoria. Viene Burbano con el centro, está cabezazo. Borges, llegaba de cabeza, le era enviado por un hombre de Liga de Quito al córner, tiro de esquina para el Manta.
4: Tiro de esquina.
1: El décimo del partido, el cuarto para el equipo del Manta, de izquierda a derecha.
0: Muy bien, señoras y señores, Vergés es el que le va a pegar a la pelota. Se prepara una variante en Liga Deportiva Universitaria. El número 3 va a ingresar en el cuadro de Liga Deportiva Universitaria. Mina, Richard Mina. Y salió el que recién ingresó, y salió lesionado, el Leonel Quiñones.
1: Sí. Para mí sí fue fuerte.
2: Sí, Quiñones salió, ingresó Mina.
0: Leonel Quiñones no tuvo ni 5 minutos, creo, en el terreno de juego. Salió Leonel Quiñones lesionado del terreno del Hawkeye. La pelota que le va quedando a Juan Nazareno. Richard Mina ingresó en el cuadro de Liga Deportiva Universitaria. Agotó las variantes el cuadro del Pato Hurtado. Mete en el centro, por acá se defiende Daverson, que la va dominando. Le sacaron la pelota a Jiménez, que la tiene. La pelota para el Team. El Team que está inspirado a tres dedos. El pase para Blanco. Piden mano los hombres de Liga de Quito, sí. Mano de Blanco, tiro libre para Liga.
2: A veces es notorio saber de fútbol, señor Chávez. Del primer tiempo dijimos que Angulo era diferente a este partido, que era el mejor a los tiempos. Y mire, el premio, hizo un gol. Ese es el buen resultado de jugar con ganas en un partido.
1: Atención, vamos al tiempo. Al tiempo de juego. Ya marcamos 35 minutos, mire cómo avanza el tiempo, 35 minutos de la etapa complementaria, el marcador, uno tiene el Manta, uno tiene Liga Deportiva Universitaria de Quito.
0: Saque lateral, que le, dígame.
2: ¿Cómo han de estar enojados los aficionados de Liga de Quito? Que ni pierda Liga ante el Manta, porque el aficionado está enojado con Liga.
0: Acá se, y los del Manta, ¡uy! Acá la pelota. Y los aficionados del Manta están enojados también, Mayi.
2: Sí, señor, pero le digo cómo está el partido en estos momentos. Mire, por poco Adelo baña a Valle. Tiro de esquina.
0: Tiro de esquina, Calimán para el Mantita.
4: Tiro de esquina.
1: El número 11 del partido, el quinto para el Manta.
0: Joaquín Vergés. Levanta el centro, Ricardo Adeque saca, complementa por acá la gente de Liga de Quito. Glendis Mina de cabeza, saca la pelota por acá. El esférico que la va dominando el cuadro de Liga, Pretel, lo busca Daverson, va de cabeza arriba Nazareno, sigue Nazareno, la pelota que le va quedando por acá Robert Burbano, abre la pelota para Joaquín Vergés, ataca el Manta debajo de la tribuna José Delgado, se viene la pelota por acá, la va dominando el conjunto del Manta, Alman, Justin Alman juega para Jiménez, Juan David, este abre con el jugador Glendis Mina, pelota por la zurda, ataca el Manta, Fútbol Club, Octavio Moscarelli que va dominando, Moscarelli, el Manta, todo Manta en territorio de Liga de Deportivo Universitario.
2: Está atacando con tres jugadores al Manta. Angulo, Alman y Blanco.
0: La pelota para Jefferson Nazareno. Nazareno de lado a lado, la pelota como abanico. Moscarelli para Glendis Mina. Métela al área, Nero. Viene Mina. Y la pelota se va por el córner. Tiro de esquina para el cuadro del Manta.
4: Tiro de esquina.
1: El número 12 del partido, el sexto para el equipo del Manta.
0: Y se viene por acá. Josué Cuero sigue con la pelota, juega por la derecha mal. Mal Josué Cuero, se gana la silba tirando a la gente. Saca rápido a la gente del Manta. La pelota la tiene el conjunto del Manta Fútbol Club, va saliendo por acá. Este es el jugador Jiménez. Jiménez que juega con Vergés. Joaquín que va dominando, viene Joaquín Vergés. Hacia adelante para el Tigre Angulo, Doy Oxai. Se viene José Enrique Angulo. Lo tiene de cerca Glendis Mina. Glendis Mina, la pelota hacia atrás. Muy bien el Tigre Angulo para Jiménez. Hacia atrás para Robert Urbano, remata. Desviada esa pelota. Era hacia adelante, se equivoca Jiménez ahí.
2: Señor, pero Angulo hace lo correcto, el toque por atrás, muy fuerte, le devuelve Jiménez ahí con Vergés y se perdió la oportunidad de ataque del equipo del Manta.
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0: Cómo sufre en el banco Alexander Domínguez, lo vive de pie, el golero leyenda del balompié ecuatoriano, Alexander Domínguez. Pelota hacia adelante, el esférico afuera, saque lateral.
1: Marco, Domínguez está haciendo curso para técnico, ¿eh? Está preparándose para técnico, quiere ser director técnico en el futuro.
0: Muy bien, perfecto. Casi de ahorita la mayoría de exjugadores se dedican eso, a estudiar para ser técnicos, está bien. no quieren terminar de estar ligados al fútbol. La pelota con el señor Nazareno, Juan Keisite Nazareno, quedaba corta, se avivaba, Glendis Mina tocaba por acá, el jugador del Manta, Burbano que la tiene, por la derecha viene Robert Burbano, en el medio sector, a ver la pelota hacia adelante, juega por acá el conjunto del Manta, Burbano, sigue Burbano, la pelota se va al córner, tiro de esquina, tiro de esquina para el Manta.
4: Tiro de esquina.
1: El número 3, el partido, el séptimo para el equipo de El Manta.
0: Joaquín Vergés le va a pegar a la pelota. Joaquín Vergés de pierna derecha, atención señoras y señores. Arco norte, viene Vergés y el centro, está el cabezazo. ¿Quién aparece? Nadie. La pelota se va al saque lateral, al saque de meta para el Manta.
1: 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Vamos al tiempo de juego. Ya se cumple 40 minutos de la etapa complementaria. Uno tiene el Manta, uno tiene Liga de Quito.
0: La pelota la busca por acá el Team Angulo. Para mí ha sido la figura del Manta, el Team Angulo.
3: Sí, correcto. Porque la verdad que ha luchado, ha marcado y anotó el gol.
1: Iván, para mí Robert Burbano, gran partido Robert.
3: Sí, este también partido lo he visto, pero
1: mucho mejor que en otros partidos.
3: Sí, señor, también Robert Burbano. Jiménez también lo vi bien en el ingreso. Pero Angulo hace gol. Y verá que lo van a nominar mejor del partido.
0: Bueno, perfecto, señoras y señores. Tiro libre que le favorece al cuadro de Liga Deportiva Universitaria. Le va a pegar Gonzalo Valle. Liga juega con 10. Liga juega con 10 hombres. Valle hace adelantar sus líneas. Le va a pegar el derechazo Gonzalo Valle. El oleaje norte que se escucha cómo suenan esos timbales. La pelota al golero. Al golero. Walter Chávez, que se queda con la número 5, la va a poner en juego. Viste de lila, de morado, y día el golero del Manta. La pelota hacia adelante la busca Alman, saca Richard Mina. Blanco hacia adelante para Alman, regresaba del Oxide. Regresaba del Oxide, tiro libre para Liga Deportiva.
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0: Esta Liga de Quito que está todavía en camino en la Copa Libertadores.
3: Claro. Sí, Liga tiene participación en la Copa todavía, Independiente, Macará en la Sudamericana, todavía siguen activos.
0: La pelota para Daverson, la baja con calidad, lo tocaron tiro libre, lo tocaron al brasileño, y Nazareno ya está amonestado, ojo con eso, tiro libre para Liga Deportiva.
3: Daverson sí es lámpara, usted lo ha visto en los otros partidos, siempre anda lanzando, sí. Este es el rey de los lamparosos.
1: 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Tiro se libre. Levantó el amparoso.
0: Tiro libre para el cuadro de Liga Deportiva Universitaria, Arco Sur. Es la primera que le voy a ver a Liga, bueno, ya tuvo la chilena de Jagner también. Acá se viene el tiro libre, detrás de ellos toda la parcialidad Alba. Toda la hinchada de Liga Deportiva Universitaria, la muerte blanca, la tacunga dice, también uno de los trapos que colgaron en la General Sur. Atención, atención amigo oyente, de la 89.7 en frecuencia modulada de radio Son de Manta, la nueva Son de Manta. Le va a pegar, está Redes, está también Carabalí, va a ser Redes, el paraguayo, Redes afuera. Blanco la manda al córner, tiro de esquina para Liga de Quito.
4: Tiro de esquina.
1: El número 14 del partido, el séptimo para Liga de Quito, empatado en los tiros de esquinas.
0: Redes le va a pegar a la pelota. Atención, señoras y señores, las parejas que se forman en el área. Cabrera dice los estudios.

0: Urbano, sigue Urbano, sigue con la pelota. Robert Urbano, el pentacampeón del fútbol ecuatoriano. Hacia adelante la habilitación para Vergés. Falló Ade, uy, corrigió a tiempo Ricardo Ade, la manda al córner. Tiro de esquina para el Manta.
1: Tiro de esquina.
2: El número 15 del partido, el octavo para el equipo del Manta, de derecha a izquierda.
0: Se pasaba de largo Ade, logró corregir a tiempo, ¿no? Un defensor de esa calidad, se viene el centro de Joaquín Vergés, acá está la pelota, el primer palo, saca la defensa de Liga Deportiva Universitaria, complementa por acá Carabalí. Había falta en contra de un hombre de Liga, así tiro libre que le favorece el cuadro de Liga de Quito.
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0: 6 minutos.
3: Sí, señor, 6 minutos. 45. 6 minutos más se va a jugar,
2: hasta los 51, Iván, hasta los 51.
3: Sí, señor, vamos a ver qué pasa. Para mí el partido debe quedar ahí, empate.
0: Acá, señoras y señores, se viene el saque, el tiro libre. Le va a pegar a la pelota Gonzalo Valle, ha tenido más trabajo en este segundo tiempo, ¿no?
3: Valle. Sí, efectivamente, pero... Oiga, el Manta mejoró bastante el segundo tiempo, sobre todo con el ingreso de Jiménez y de Alman.
0: La pelota Moscarelli que rechaza, la corre Jiménez, se va a ir por la línea lateral, saque de manos para el cuadro de Liga Deportiva Universitaria. Josué Cuero, debajo de la tribuna Jaime Estrada Bonilla. Atención, uno tiene el Manta, uno tiene el conjunto de Liga de Quito. Cuero se va a adelantar de manos. La pelota para Pretel. Pretel hacia adelante. La habilitación perfecta para el jugador de Segovia. El centro para Daverson. ¡Qué golazo de Daverson! ¡Qué golazo de Daverson! ¡Gol! Universitario. Gol. Capitalino. Qué golazo de Daverson, Se la pusieron casi a la altura del pecho, pero el hombre, como tiene calidad, es brasileño, La cachetea con su pierna zurda y la manda al ángulo. Lejos del alcance de Walter Chávez, arco sur, donde delira la hinchada de Liga Deportiva Universitaria. Se pone adelante Liga de Quito, 2 Liga, 1 el Manta Fútbol Club.
2: Al minuto 46 del segundo tiempo, el marcador ya se escribe. 1 tiene el equipo del Manta Fútbol Club, 2 tiene Liga de Quito, don Iván Ceballos García y García.
3: Para los jugadores que se hace fácil todo, señor Chávez, es clara la situación cuando tocan la pelota. Mire cómo vino el ataque de Liga. Por el lado izquierdo Mina trata de buscar alternativa, pero levanta un centro y llega el jugador brasileño.
2: Están revisando el gol.
3: Pero para mí es legal. Lo pueden revisar, Lucho. Pero qué forma de definir. Ahí no llegaba ni 10 Chávez. Esa pelota le pega, sinceramente. Señor Deverson, mi respeto. Golazo para Liga de Quito, que gana 2-1. En el estadio Jocaí.
2: Oiga, mi primo no llegaba y no llegaría. Mi persona sí llegaba.
3: Oh, peor. Usted ni siquiera reaccionaba.
0: Oiga, qué golazo, la verdad, ¿no? Como para ponerse de pie y aplaudir la calidad del brasileño, ¿no? Este jugador que ha sido muy criticado, pero es que tiene enorme
2: calidad. Marco, ahí se marca la diferencia. Un equipo que te ataca menos y te convierte un gol. Oiga, y el Manta ha atacado todo el segundo tiempo y apenas ha hecho un gol. Mire, está la diferencia.
3: Tiene jugadores que lo saben hacer.
0: Sí, claro, tiene jerarquía.
3: Tiene jugadores de jerarquía, centro, esa es la diferencia.
0: El centro que le ponen a Daverson es malo.
2: Es que de eso que estoy hablando, te marco, sí. Iván, de la diferencia de los jugadores, que hay más certero elemento de Liga de Quito que del Manta. El Manta ataca 12 veces y el equipo de Liga de Quito lo hace en una y hace el gol.
0: Porque mire, el centro que le ponen a Daverson es malo, sino que la calidad de él,
3: como comenta, que el pie están revisando, hay que chequeo. Yo casi no lo veo, pero en el centro de Mina como que algo, pero no tanto. Pero en todo caso.

0: hizo,
1: el centro
0: está
1: lo hizo,
0: en chequeo.
1: Lo hizo Segovia el centro, profe. El centro lo hizo Segovia, sí. El centro es malo. La definición, él acomodó. Él
0: no,
1: acomodó.
0: Señor, ahí sí le refuto. Para es que hace el centro buscándola. Ya ve la revisión.
1: Acá
0: es si medidito.
1: Si hubiera, pero vamos, gol. No hay gol. Okay. No hay gol. Posición de adelanto, no hay gol, no hay gol. No hay gol, señoras y señores. 1-1 sigue el asunto todavía. 1-1 sigue el asunto. Magister, tiro libre para el Manta, no hay gol. No hay gol. 1 Manta, 1 Liga.
2: 50 minutos ya se cumple.
1: Falta un minuto.
2: No, pero ahí te alargan más. Va, siquiera unos 2 minutos más te alargan.
1: Bueno, 3-4 yo le ponía, pero puede ser 2. Tal vez la pelota que la tiene Carabalí. Protege con el cuerpo Carabalí, se le abre Segovia, Carabalí sigue con la pelota, sigue Carabalí, corre Segovia por acá como marcador por izquierda, Nazareno al saque lateral, ahí saque de banda que le favorece el cuadro de Liga.
0: Este gol van a reclamar todo el mundo, para mí es justita el offside del jugador de Liga de Quito.
1: La pelota se pone en trompudos, los hinchas de Liga, se ponen en trompudos, acá le anularon el gol al cuadro de Liga Deportiva Universitaria. Señoras y señores, tiro libre para Liga. Y acá lo puede ganar igual también. Cuidado, atención.
2: Domínguez está casi en la cancha.
1: Tiro libre. Y no ha sido molestado durante todo el partido.
2: Y hay otro que está casi en la línea.
1: Estrada
2: ahí.
1: Michael Estrada.
0: Déjame saludar en las cumbres a don Franklin Cedeño.
1: Redes le va a pegar a la pelota. Redes, una de las últimas del partido. Las parejas están en el borde de las 18 yardas. El centro está, el cabezazo. Cuidado. Cuidado, la pelota la rechaza Jiménez, le queda Redes otra vez arriba. Desviado, saque de meta para el Manta, no quiere perder tiempo Walter Chávez. Se quiere apurar el jugador del Manta. Chávez que abre por la zurda para Glendis Mina. Corre Glendis, corre. La pelota que la tiene Mina. La cambia de orientación, lo busca Vergés. La saca por acá. La defensa de Liga Deportiva Universitaria, pelota que se va al córner. Tiro de esquina para el Manta Calimán. Todos van a ir.
3: Tiro de esquina.
2: El número 16 del partido, el noveno para el equipo del Manta.
1: Le va a pegar Joaquín Vergés. Está al centro. Valle, Gonzalo Valle.
2: 51.
1: ¿Qué arquero, Valle?
2: Tiempo sí, completo.
0: Seguridad ante todo del arquero Gonzalo Valle. Liga pudo llevarse la victoria. El Manta también, pero partido empate.
1: La pelota hacia arriba, la va a buscar Daverson. Daverson que está con la sangre en el ojo. Acá la buscaba Moscarelli. Complementa el rechazo. Nazareno saque lateral. En ataque favorable para el cuadro de Liga Deportiva Universitaria.
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1: Segovia que la tiene, protege con el cuerpo, busca el penal. Segovia, cuidado. Segovia al centro. Moscarelli, cuidado, la pelota. No, tenía las manos atrás. La pelota que la tiene por acá, Ricardo Adé. Saca por acá el esférico. Saca Richard, mira, la regaló. La pelota la tiene Urbano. A ver si la liquida el Manta. Urbano, pelota por la derecha para Justin Alman. Sigue Alman. Jugada espectacular. Alman en el centro. Está Blanco. No, Blanco, no. Blanco, por amor de mi vida. Blanco, ¿qué hiciste? Tenías que definirlo tú. Y se viene la respuesta de Liga. La pelota para Daverson. Me agarro los cabellos. Magister, ¿qué hizo Blanco? Por favor.
0: Oiga, qué desconfianza que se tiene Blanco, por favor.
1: Se viene
0: Urbano.
1: Se viene Alman, Justin, la pelota para Burbano, Robert Burbano que la tiene en el mano a mano con su defensor. Viene Robert Burbano, filtró para Vergés, Ade al córner, tiro de esquina para el Manta.
3: Tiro de esquina.
2: El número 17 del partido, el número 10 para el equipo del Manta.
1: Joaquín Vergés le va a pegar. Y Carvajal no hizo más cambios, ¿eh? Acá se viene.
0: ¿Le puede decir algo? Dígame. Manta mereció ganar hoy día.
1: Acá se viene Joaquín Vergés del centro. Está el cabezazo. Se pasean todos. Y se viene la respuesta. Josué Cuero y al saque lateral lo manda. La manda Jiménez. Termina. A ver. ¿Qué pasó? ¿Qué hubo? Pitó el árbitro. Terminó. Terminan, concluyen los 90 minutos y algo más de fútbol. Empate amarguísimo.
2: Marco, para mí, Robert Burbano me dejó el partido. Para mí.
0: Usted dice. Yo me sigo con Angulo. Pero mire, hoy día no le reclamo nada al Manta. La actitud, las ganas, los deseos, fue para ganar el partido. Se motivaron los muchachos el día de hoy, sobre todo Carvajal hizo buenos cambios. El ingreso de Jiménez de Alma cambió totalmente el segundo tiempo el equipo. Lamentablemente, un error de Moscarelli, Chávez y Nazareno permitieron el gol de Liga. Pero ahí el resto se puede decir que el Manta al día de hoy fue uno de los mejores partidos que hemos visto en los últimos tiempos, señor Chávez.
2: Será materia de análisis, de comentario durante la semana de este partido, porque el fin de semana se viene otra fecha más, la fecha número 22.
0: Sí, señor. Técnico con el Manta el día sábado, 19 horas, Ambato, y el domingo, 13 horas, 15 minutos, Delfín recibe a Leones.
2: Bueno, señoras y señores, Calimán, Iván Ceballos, Marcos Espinosa y Espinosa, gracias a la audiencia. Será hasta una próxima oportunidad. Pasen bien, buenas noches.

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1: La radio te informa la hora, 21:20.

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1: La radio te informa la hora. 21, 33 minutos.
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1: La radio te informa la hora. 21:40 minutos.

0: La radio te informa la hora. 21, 50 minutos.
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1: La radio te informa la hora. 22. Un minuto.
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0: 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La radio te informa la hora. 22. 11 minutos.
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1: La radio te informa la hora, 22, 24 minutos.
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1: La radio te informa la hora. 22, 32 minutos.
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1: La radio te informa la hora. 22:43 minutos.
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1: La radio te informa la hora, 22:50.

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2: La radio te informa la hora. 23:02.

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0: 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La radio te informa la hora. 23:10.
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1: La radio te informa la hora, 23, 24 minutos.
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1: La radio te informa la hora. 23, 43 minutos.
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1: La radio te informa la hora. 01 minuto.
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0: 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La radio te informa la hora. 0:11 minutos.
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1: La radio te informa la hora. 0:23 minutos.
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La radio te informa la hora. 0:30 minutos. 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
1: 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La radio te informa la hora. 0:42 minutos.
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1: La radio te informa la hora. Una. Un minuto.
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2: La radio te informa la hora. 1:10.

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1: La radio te informa la hora. 1:22.

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1: La radio te informa la hora. 1:33.
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1: La radio te informa la hora. 1:40 minutos.

0: La radio te informa la hora. 1:50.
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1: La radio te informa la hora. 2:01.
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0: 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La radio te informa la hora. 2:11.
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1: La radio te informa la hora. 2:20 minutos.
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0: 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La radio te informa la hora. 2:31 minutos.
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1: La radio te informa la hora. 2:40 minutos.
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1: La radio te informa la hora.

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1: La radio te informa la hora. 3. 10 minutos.
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1: La radio te informa la hora. 3:21 minutos.
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1: La radio te informa la hora. 3:33 minutos.
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1: La radio te informa la hora. 3:40 minutos.
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3: La radio te informa la hora. 4:02.

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La radio te informa la hora. 4:12. 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
1: La radio te informa la hora. 4:21 minutos.
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1: La radio te informa la hora. 4:30 minutos.
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2: 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La radio te informa la hora. 4:40 minutos.

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1: La radio te informa la hora. 5:01.

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1: La radio te informa la hora. 5:11.

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1: La radio te informa la hora. 5:20 minutos.

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0: Señoras, señores, estamos listos, preparados, subiendo, llegando, arribando a la jornada noticiosa de este día. Amanecer positivo en Radio Son de Manta. Voces sonoras de la emisora. Don Ernesto Mendoza, Magíster, ¿cómo está usted? ¿Listo y preparado?
1: Listo para recibir la atención de todos nuestros seguidores oyentes de la señal abierta 89.7 en las redes sociales. Esos corazoncitos rojo, pulgar, azul arriba, y a compartir el enlace este momento en la nueva Radio Son de Manta.
0: Preparados entonces, preparados, ingeniero Ángel Tallo Santana.
2: Revisando las notas informativas, mi querido doctor, para transmitir a nuestra audiencia las mejores informaciones en la nueva Radio Son de Manta.
0: En la unidad móvil, don David Vera Silva. En el móvil, David Vera Silva también estará listo. En calles y avenidas del puerto, en la operación de sonidos, don Edison Delgado, el querido y popular Calimán. Ya mismo, las noticias, iremos a la pausa. Ya volvemos.
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0: esta jornada con el cariño y el saludo del alma. Audiencia de la radio, jueves ya, 23 de julio 2026. Bienvenidos todos ustedes a esta jornada. La deuda pública sube un 40% en 20 años. Ya con las voces sonoras de la radio, don Ernesto Mendoza, ingeniero Ángel Tallo, don Edison Delgado Calimán, la unidad móvil David Vera Silva, el principal de la estación, ingeniero Miguel Cárdenas Solórzano. Siempre gracias al amadísimo creador, la oportunidad de compartirla con ustedes. Aquí estamos, 09-88-0123, la línea de la emisora. Hasta antes de las 7, recibimos los mensajes para difundirlos y no salirnos de la organización de la jornada noticiosa. Vamos con los titulares para el día de hoy, señoras y señores. ¿Qué más tendremos? Pérdida de agua duplica el promedio regional en Puerto Viejo. Mucha atención a la gente de Picuazá. El puente de Picuazá tendrá que esperar hasta el 2027. Van a mejorar el Estadio Real Estamarindos. Atención, la IA y el periodismo, eje de una conferencia. El diario, el día de hoy, alcalde de Junín se queda sin apoyo para buscar la prefectura. Hay algunos que ya no van, como don Leo Rodríguez, que se retira también de Chone. Para el día de hoy, señores oyentes de la estación, 37.500 millones sería el costo de la guerra Estados Unidos-Irán. A nivel nacional, Fuerzas Armadas presentan primera camioneta militar blindada. La camioneta Pacífico está en las Fuerzas Armadas. Aquí difundimos la publicidad con mucha alegría. Las universidades de Quito demandan por una zona segura. La Asamblea Nacional analiza liquidar bancos vinculados al lavado de activos. Se reanuda venta de electricidad. Para el día de hoy, la Crónica Roja, como siempre las novedades, acabaron con la vida de una dama. Sicarios le atacaron cerca de la terminal terrestre. En Puerto Viejo encontraron la casa del terror, dice hoy el diario. En Jipijapa, policías resultan heridos. Ellos sufrieron un accidente de tránsito. Estas y otras novedades las iremos compartiendo con ustedes, ya también con las voces sonoras de la estación. Ingeniero Ángel, Angelito, Ángel Eduardo Tallo Santana, ¿cómo le amanece?
1: Un poquito tarde, pero aquí, mi querido doctor.
0: ¿Qué pasó? ¿No está bien?
1: Son las 5:38. Un saludo más temprano. Lo que pasa es que la colcha estaba riquísima. 5 de la mañana, 38 minutos. Saludos cordiales a cada uno de nuestros oyentes que ya están conectados en la nueva radio Son de Manta. ¿Tiene a David Vera Silva por ahí?
0: No, todavía no. El abogado Ortiz y la Gallada, que ya está sumándose a la jornada noticiosa. A las personas que están con el link preguntándonos, don Edison, si nos envía el enlace. Compartimos con la audiencia, con los oyentes que se despiertan temprano, con la comunidad que nos reporta sus mensajes propositivos, también los que no son propositivos, los difundimos. Abogado Ortiz, ¿cómo está? Línea Amarilla, buen día, abogado.
2: Mi estimado doctor, ¿cómo le va? Muy buenos días, qué gusto, qué placer inmenso saludarla, deseando de corazón que tenga muchos éxitos en el trabajo que diariamente realiza, en la comunicación, en todas las cosas que vayan en beneficio de todos. Un abrazo grande para usted y sus compañeros del panel, que Dios los bendiga. Reitero, muchos éxitos, doctor. Que pase muy bonito, muy buenos días.
0: Igual. Son de Manta. Aquí la radio de los manavitas Son de Manta, querido abogado, buen día. Las 5:39. Las 5 de la mañana, 39, tiempo nacional, tiempo ecuatoriano, 21 minutos, falta para que sean las 6 de la mañana. Cada ecuatoriano carga hoy con una deuda pública de $4,850. Hace apenas dos décadas esa cifra era de $950. Son como $80,000 millones de dólares. Saque la computadora, divida, somos 18 millones. ¿A cuánto nos habría tocado a cada ecuatoriano? ¿Y dónde está ese dinero, tanta plata, que parece que no es nada, Pero son...
1: ¿Cuánto es, doctor?
0: Son como 80 mil millones que debemos. Póngale 60 mil.
1: No, no, no. ¿Por qué le va a poner menos si ya vienen 10 mil millones más? El Fondo Monetario Internacional.
0: 80 mil y divida... Somos 80. Como 18 millones, dice, ¿ah? ¿Eh? 80 mil millones dividido para... No sé si le coja los ceros la computadora para 18. ¿A cómo nos hubiese tocado? Y ahora tenemos que pagar lo que nunca hemos recibido. $4,500 debemos cada ecuatoriano. Atención, el incremento superior al 400%.
1: ¿Qué son 4,500
0: dólares que tenemos debiendo?
1: No, 4,444,000, dice la computadora.
0: Nos hubiese tocado a cada uno.
1: Tenemos que pagar nosotros.
0: No, no, nos hubiese tocado.
1: Ah, nos hubiese tocado.
0: 80,000.
1: Pero ahora nos toca pagar a cada uno
0: 4,500.
1: Claro.
0: Eso es lo que debe. El aumento de la deuda estatal en los últimos 20 años, un periodo en que la deuda pública pasó de 13.500 en el 2006 a 87 mil millones de dólares. 87 mil millones, parece nada, según un análisis de la economía de la Universidad San Francisco de Quito. Mejor ni hablemos de deuda. Arranquemos propositivamente, ingeniero Tallo, con la hora nacional.
1: Las 5 de la mañana, 41 minutos, 5:41 minutos. ¿Qué tal, Carlitos Ponce? ¿Cómo está, Carlitos Ponce, DJ? Muy bien, nos vamos de cumpleaños hoy día. Envíen con tiempo sus mensajes de cumpleaños. Un saludo para la niña Alba Melina Ponce Suárez. Nos escuchan en Avenida 18, calle 10 y 11.
0: Prepárense que ya vienen las elecciones y se repite el seleccionamiento casi en la mayoría de miembros de las juntas receptoras. El Pleno del Consejo Electoral designó 4 de los 5 vocales que integrarán la Junta Provincial Electoral de Manabí, organismo responsable de dirigir y supervisar las elecciones seccionales y del Consejo de Participación Ciudadana y Control Social en la provincia. Los 4 vocales seleccionados repiten esta designación, ya que fueron parte de la Junta Provincial Electoral durante la consulta realizada el año pasado. El único que está ausente en la vocalía es Danilo Zurita Ruales, quien presidió el organismo. Tan pronto como haya concluido el plazo de los días para impugnar estas designaciones, los nombres quedarán en firme. La hora, ingeniero Tallo.
1: Las 5 de la mañana, 42 minutos, 5:42 minutos.
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0: Señores, el alcalde de Junín se quedará sin apoyo para ser candidato a la prefectura. Yo creo que le hacen un bien, ¿ah? Sí. Porque aquí las cosas son claras. Claritas como el agua del río Portoviejo en invierno, ¿verdad? Mucha atención. El actual alcalde de Junín, don Jonás Intriago, reconoció abiertamente su deseo de dar el salto a la política provincial.
1: ¿Qué le
0: sin
1: parece?
0: Sin embargo, la idea era ir bajo la RC, el correísmo. Sin embargo, tras complicaciones internas en dicha agrupación, incluyendo situación coyuntural con figuras como doña Luisa González y los impases legales para la inscripción del movimiento, la cosa se queda afuera. Oiga, y es que también apuntaron mal. La lista 5 no era la de don Iván Espinel, el doctor, ¿se acuerda?
1: Sí.
0: Que tuvo que ir de la función pública a los problemas legales. Y ahora la 16 era de don Mendoza, pues, que también ha tenido problemas legales. Así que han apuntado mal. Vamos con David Vera Silva en Radio Sol de Manta.
3: La radio de los Manavitas, ¿qué tal, mi estimado doctor? Buenos días para usted, para Ángel, para toda la audiencia de Radio Sol de Manta. Oiga, hace frío, ¿va? Hace frío en la madrugada de hoy, día jueves ya, acá en la ciudad de Manta. En temas de noticias, oiga, se están dando muchos asaltos acá en la ciudad de Manta. Se reporta también un asalto que se dio a un ciudadano acá en el sector de la zona de la Aurora, continuos asaltos en algunos sectores de la ciudad de Manta. Oiga, y en pleno, ¿cómo es? En la ciudad de Puerto Viejo, en los exteriores de la terminal terrestre, se dio el día de ayer un caso de sicariato en contra de una dama, ¿no? Allí cerca del Apolo, fue asesinada una hermosa chica en la ciudad de Puerto Viejo. Esto fue el día de ayer. Los hechos violentos se están dando continuamente y muy seguido también en la capital provincial, que está preocupando muchísimo a los habitantes de la capital de acá, de la provincia de Manabí. Anoche empató 1-1 el Manta con la Liga de Quito en un partido algo animado, en donde el equipo mantense se hunde más en el último lugar de la tabla de posiciones en la Liga Pro. Nuestro primer reporte de exteriores desde las calles de la ciudad de Manta.
0: Público fue al estadio, fue al estadio anoche el público.
3: Fue poco.
0: ¿Cuánto es poco?
3: Por ahí habrán ido quizás unos 800 visitados.
0: Y eso que vino Liga de Quito. Oiga, estamos en decadencia el fútbol ecuatoriano. Totalmente. Hay que mirar hacia el fútbol nacional, señores dirigentes. Ahora, si el Manta no anda bien, con los, ¿a quién puso de titular? ¿Los extranjeros de siempre, no?
3: Sí.
0: Que pongan sí, a los sí. chicos de la ciudad, pues. Si el, con, y voy a ser durísimo. Me van a coger un poquito de fastidio. Pero si el Manta sí. va a descender, que descienda con los muchachos de la ciudad, pues a la final revientan esos chicos y hacen claro. una cosa diferente.
1: Y no permiten el descenso.
0: No permiten el descenso. Denle un giro, ingeniero Jaime, a el Manta. Así como está, no le hace ningún favor ni al Manta ni al fútbol de la ciudad, don David.
3: Exactamente, no. Sí, descendería, pero lo harían con amor propio, no con la gente de acá, de Manta, claro. que... quizás pondría más pastorache en la cancha. Así que esa es la situación, compañeros. Vamos con ustedes. 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Sigan, compañeros, a través de radio. ¡Son de Manta!
0: ¿Te parece ya lo argentino hablando de esas cosas, no? De pastorache. Oiga, los argentinos han hecho un melodrama de lo que pasó en Estados Unidos. Scaloni sí lo vi bastante concentradito, dijo que no jugaron bien y perdieron. En cambio, la prensa, las elucubraciones saltaron. La hora, don Ángel Eduardo Tallo Santana, ingeniero.
1: Las 5:47, 5:47.
0: Vamos a saludarlo, denle la bienvenida.
1: Buenos días.
0: Veo como asustadito.
1: Tempranito, 5:47, como todos los días. Faltan 13 minutos para las 6 de la mañana.
0: Permítame presentarlo, voz sonora. Presente. Licenciado Ramón Ernesto Mendoza. A propósito, alguien me dice allá, doctor, usted tiene razón cuando habla de las boncas, de las voces roncas y peludas. Acá tenemos una de ellas, ¿eh?
1: Ay, muchas gracias, sonoros. Doctor, qué reconocimiento el
0: sonido
1: suyo,
0: estereofónico.
1: Pero el cariño está...
0: Oye, antes se decía esa frase, ¿no? Ajá. Sonido estéreo, ¿se acuerda?
1: Sí,
0: luego
1: sí.
0: Dice, luego aparecieron por ahí, sonido digital, no sé qué será eso.
1: No, pues ya... Pero salieron. ¿Y cómo ha cambiado el marketing, no? Por ahí una entidad bancaria tenía de fondo musical, y lo escuché ayer, de fondo musical una voz radiofónica. Que iba así despacito. Este es Banco
0: Bancario.
1: Pero ahora canta una voz muy finita, muy juvenil.
0: De
1: la
0: ya.
1: verdad que no le va con la traducción. ¿Ah? No le va, claro.
0: ¿Y
1: no,
0: esa de Banco Banco era de Alfredo Sánchez?
1: No, pero
0: ¿sí sabía
1: pero esa publicidad actual no le va con la tradición de
0: la original.
1: Que, claro.
0: La original. Alfredo Sánchez era.
1: Sí, sí,
0: sabe,
1: Alfredito
0: que
1: Sánchez, claro.
0: ¿Sí? Alfredito, sí, Alfredo era el Banco Banco. La cantó, dice, sí, por sí. accidente en el estudio de grabación y ni salió.
1: Ajá. Pero así es la vida, ¿no?
0: Así es la vida, sí.
1: Sí, sí, todo cambia.
0: Ajá.
1: Y vamos con el mensaje del padre Alberto. Que
0: claro. Ya no, finalmente venía escuchando la música ecuatoriana.
1: Sí.
0: Sin remasterización, que le llaman. Sin
1: remasterización.
0: Exógenos. Claro. Había hoy un tema de ecuatorianidad con el sonido de la guitarra propia y las voces propias, ¿no? Sin lo natural que se llama. Súper chévere esas canciones. De esta mañana aquí en Radio Son de Manta, como todos los días. Siga, licenciado.
1: Por supuesto, la hora 5:49 en la mañana, faltan 11 minutos para las 6, las nuevas etapas o características
0: clave del mensaje de Jesucristo por el amor radical, el perdón y la vida sencilla. No se trata de pasos cronológicos, sino de cualidades prácticas para vivir como Él nos enseñó. Pero este mensaje lo tiene el Padre Alberto como todos los días y nos dice, ¿cuál es el mensaje actual dentro del mensaje milenario de Jesucristo? Buenos días, Padre Alberto, en la nueva Radio Son de Manta.
2: Muy buenos días a los radioescuchas de la Son de Manta, en la presencia de Dios, momento presente. La palabra hoy, al declarar que la Escritura se ha cumplido hoy, en su presencia Jesús afirma que ha comenzado una nueva etapa, el tiempo del Mesías, que podamos asumir la misión de llevar la buena noticia a los pobres, proclamar la liberación a los cautivos, dar vista a los ciegos y libertad a los oprimidos. Queremos abrazar plenamente el proyecto de Dios para vivir la salvación, la liberación. Que podamos también prefigurar la presencia de Dios, esa realidad del reino en medio del mundo. Dios nos ayuda a rechazar la violencia. Dios nos ayuda a abrazar la paz. El hoy de la salvación es una invitación constante y a decidirse por Dios en el presente, reconociendo que su reinado ya está a nuestro alcance. Que podamos vivirlo con la bendición del Padre, del Hijo y del Espíritu Santo. Muy buenos días.
0: Gracias. Amén, Padre Alberto Benavides. El cariño grande, Padre. 9 minutos y serán las 6 de la mañana la hora para el Padre Alberto Benavides, que fue el eje central en las diferentes homilías realizadas en homenaje a la Virgen del Carmen en Jaramillo, ¿ah?
1: Y en Rocafuerte.
0: Varios cantones, Montecristi,
1: Manta.
0: Y en el país,
1: en Manta también.
0: Claro. La vocación es, ¿no?
1: En el Carmen al norte.
0: Claro.
1: Así es.
0: Jorge Armando Fernández, buenos días, querido amigo Giovanni Aragundi, ¿cómo está? ¿Cómo amanece Raquelita? Buenos días, doña Marilis. Buenos días. Y también para nuestro gran amigo el señor Nabor Zamora Sánchez, dice que le querían cobrar el saludo. No, aquí no le cobramos por el saludo, Nabor. Buenos días, ¿cómo están?
1: Buenos días a quienes nos escuchan en otras provincias del país, como Gaby Zambrano, está en Quito, Mercedes Zamora en Esmeralda, Recinto Estero Ancho, don Miguel Salinas, don Efrén Quintana en Milagro, en la provincia del Guayas, y Mauricio Zamora en Pozorja también, en la provincia del
0: Guayas. A nivel nacional y el enlace internacional también.
1: Por supuesto, ya están con nosotros Santiago Vaque Albia en España, Marilis Hornosa en Estados Unidos, España, Milton Rezabala en Génova, Italia, Rosy Rossi en España, Marlene Sánchez, Colombia, también está Estrellita Villafuerte en Torino, Italia, José Raúl Piguave Albia en Italia también.
0: Por favor, anóteme en el ámbito internacional a don Richard Revelo. Saludos desde Madrid, España.
1: Richard
0: Madrid.
1: Revelo, muy bien, Richard.
0: Richard Revelo. En Madrid, que recibieron a la selección de España con mucha algarabía, pero con mucho comportamiento. Dicen que en Argentina se diluyó la celebración, no llegó Messi, y que era una celebración preparada por Milei para desviar un poco la situación política en Argentina y no le salió nada.
1: No, dicen los que los seleccionados de Argentina no querían saber nada por esas declaraciones que tuvo el señor presidente cuando exhibieron esas pancartas al final del partido que ganaron contra Inglaterra.
0: Error tremendo
1: del presidente.
0: Es un error geopolítico, ¿no?
1: Y han salido a esgrimir las opiniones de la genética de los argentinos. Salieron a esgrimir, ¿no? Todo lo que han dicho, que no son latinos, que tienen mitad europeo, todas esas cosas que saltan ahorita, que será mentira o será falso, no sé.
0: Claro,
4: pero así la es. Gente.
0: Pero el sistema político, ¿cuándo es que no aparecen las entidades? Mire usted declaraciones, por ejemplo, de la presidenta de México, también las declaraciones y, o, entre comillas, algunas decisiones que pudiesen haber incidido de Donald Trump respecto a algún jugador que quisieron dejarlo afuera, dejarlo adentro en un partido.
1: No, pues clave. Hubo levantamiento de una tarjeta y ahora, roja.
4: Y ahora el presidente de Estados Unidos está promocionando a Infantino para ocupar la Secretaría de la ONU también.
0: Miren ustedes.
1: Es que allá lo quieren sacar a Infantino de la FIFA. A las 5 de la mañana, sí, 55 minutos.
0: Saludar a dos personas más: Hipólito Cáliz en Nueva York y José Santana en Venezuela.
1: Por favor, en Santa Elena, para el saludo cordialísimo a José Luis Marrasquín en Santa Elena.
4: Provincia de Santa Elena.
1: Ajá, dice para Diamantino Alan Marrasquín allá en Manta y acá en Pozo Orja, full sintonía. José Luis Marrasquín en Pozo Orja.
0: Claro, aquí la familia Marrasquín también es muy grande acá, ¿no?
1: Nuestro gran amigo. Bueno,
0: claro. Avancemos con la hora ecuatoriana, la hora nacional.
1: ¿Y si no ha pedido los corazoncitos?
0: 5:55 en la mañana. Vamos a pedir en este momento, vamos a pedirlo ante su solicitud a los seguidores y oyentes. Primero, compartir el link, el enlace en sus grupos de WhatsApp. Y en este momento, superar esta barrera del contacto. Vamos a presionar el corazón rojo y el pulgar azul en las cuentas, en las redes sociales de Radio Son de Manta. Gracias por ese cariño.
4: Oiga, y concluyo lo de la FIFA, cuando decía lo del fútbol,
0: ¿ya?
4: Que solo es un partido de fútbol y nada más que Don Edison. Un partido de fútbol, ¿Por qué me refiero a esto, lo que le pasó a esta niña Alejandra Jaramillo? Por emocionarse en exceso, se queda sin trabajo. Claro. Ya la gente se olvidó de lo que México le ganó a Ecuador.
1: Sí.
4: Ya la gente se olvidó que Inglaterra le ganó a México. Ya la gente se va olvidando. Por eso es solo un partido de fútbol. Don Edison, un
1: pinche partido.
4: Nada más. No nos dejemos llevar. Esto es fútbol. Emoción y está bien, pero ahí terminó, murió la flor, dice el adagio del pueblo. ¿Ah?
1: Preguntas de la comunidad, mi querido doctor. Doña Maderline Luna dice: hola amigos, ¿verdad? ¿Hubo un temblor en Manta?
0: Sí, antes de ayer se registró un movimiento, hay una información también nos compartieron desde otros grupos, pero estaba mar adentro y era 4.4 de intensidad.
4: Es decir, ¿ves al vecino las barbas rasurar?
1: Con las tuyas a remojar.
4: Venezuela tuvo un terremoto, Perú también, México también, y ahora llega por acá. Se dice que Quito está en una zona de altísimo movimiento sísmico también. Es una preocupación latente por saber cómo están las condiciones de las construcciones, ¿eh?
0: Sí, y por ejemplo, también algunas personas lo relacionan con el clima. Se dice que no está comprobado científicamente, pero hay muchas ciudades del mundo que están pasando por extremos en calor. Por ejemplo, algunas ciudades de Japón, veía ayer, han superado los 40 grados. 40 grados centígrados.
4: Hace 10 años fue el movimiento terrible en el Ecuador, en Manta, en parte de la zona costera.
1: 16 de abril.
4: Ya nos hemos olvidado un poco del tema de las construcciones, pero históricamente usted revise cómo nuestros ancestros construían las casas. Primero, casas llamadas chalets, ¿se acuerda? Así baja, ¿no?
1: Es, bajitas.
4: Y los enlaces de los empalmes de los carpinteros era para que la casa tuviera un movimiento.
1: El amaqueo.
4: Nunca se ha estudiado esta situación.
0: ¿Cómo se llamaba? Maestros
4: carpinteros. Maestros. Pero legendaria y ancestralmente nunca averiguamos por qué las construyeron de esa manera. No hay una historia referente a qué tipo de movimientos pudo existir. Yo sí conversé con un tío que ya no está, de más de 90 y pico de años, y él recuerda cuando tenía 9 años, a ver en el campo, 9 años, le hablo de 80, 90 años atrás, sentido movimientos con derrumbe de tierra y cosas terribles, pero eso no está registrado en la historia ecuatoriana, ¿no?
0: Claro.
1: El saludo cordial en Jaramijó para ese gran amigo, el ingeniero Jaime García y toda la familia. Doña Mónica, levantarse, es tiempo de llevar a los estudiantes a clases, hay que darles el desayuno. Prohibido llevar a los estudiantes sin desayuno, tienen que cuidar a esos niños.
4: Oiga, un desayuno, ¿cuánto cuesta? 2 huevos, un vaso con leche.
1: Pensé que preguntaba por el bar.
5: Un guineo. Un guineo
4: que tenga una carga.
5: Un desayuno económico.
4: Claro, sí, claro. Ese es bueno. Dos huevos.
1: Nutritivo.
4: Nutrientes.
1: Claro.
4: Un huevo vale. ¿Cuánto vale, don Edison?
1: Usted no va al mercado. Ya lo vi.
4: Que Fermín es caro.
1: Ya lo vi que usted no va al mercado, doctor.
5: Es que él compra la cubeta.
1: La cubeta.
5: Entre 25 a 30 dólares.
1: ¿Perdón? Usted tampoco va al mercado.
5: $3
1: para verlo. Entonces,
5: compra la cubeta.

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2: Son las 6:06, 6:06, la hora en Radio Son de Manta. La hora nacional, vamos con la unidad móvil.
3: David Vera Silva, en este jueves 23 de julio, ¿qué novedades hay en la ciudad? 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
4: La radio número 24, gracias compañeros. Bueno, la novedad es de que hoy en hora de la madrugada, atento, hoy en hora de la madrugada, en el Cantón Montecristi, por la parroquia San Andrés, cerca de lo que es el estadio del Cantón Montecristi, fue asesinada una persona a bala. Fue asesinada una persona a bala después de las 3 de la mañana. Esto sucedió hoy en el Cantón Montecristi y la persona asesinada respondió a los nombres de Jackson Mantuano Lascano, de 24 años de edad. Jackson Mantuano Lascano fue asesinado hoy en hora de la madrugada, después de las 3 de la mañana.
5: ¿En dónde?
4: La parroquia San Andrés.
5: ¿Por dónde?
4: Por la parroquia San Andrés. Por la parroquia San Andrés.
5: La cerca Aníbal.
4: Del estadio.
5: Ah, ya.
4: Aníbal San Andrés, así es. Aníbal San Andrés, cerca del estadio del Cantón Montecristi. Reitero el nombre, Jackson Mantuano Lascano, de 24 años.
5: El estadio queda en la parte baja de Montecristi, ¿verdad?
4: Sí, exactamente.
6: En la parroquia Aníbal San Andrés.
4: La parroquia Aníbal San Andrés, justamente.
5: Esta es parroquia urbana.
6: Sí, señor.
4: Sí. Queda en todo lo que es este. El centro de la del por la avenida metropolitana, como se la denomina, ¿no? En el cantón Montecristi. Esa es la principal novedad, lo que tiene que ver a hecho violento, con lo cual subiría a 289, si no estoy equivocado, los hechos violentos en el distrito Manta Montecristi y Jaramillo. Dentro del nombre, Jackson Mantuano Lascano, de 24 años de edad. La principal novedad, lo que tiene que ver a hecho de Crónica Roja. En las últimas horas acá en nuestro distrito. Vamos con ustedes, compañeros, siempre con el saludo para la gente que escucha la radio, los amigos de la transportación urbana, Ronald Cedeño, vamos a nuestro gran amigo Ronald Cedeño, Pepín Tuárez, Junior Gordillo, alguien más está por allí, ¿no? 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Sigan ustedes, compañeros, a través de radio. ¡Su demanda!
2: La de los manavitas, gracias, David Vera Silva. Marquemos la hora, marquemos el tiempo oficial.
7: Son las 6:09.
2: Don Edison, la crónica roja es lo que sigue, la crónica policiaca, aquí en Son de Manta. Diario, en su página de crónica, pone este titular: estaban enterrados. Varios policías investigaban el paradero de 4 desaparecidos cuando hallaron una vivienda, señores, en donde estaban 3 cuerpos bajo tierra. ¿Qué está pasando a nuestra humanidad? La crónica roja desde Puerto Viejo, la crónica policiaca. Qué triste y lamentable estas noticias.
7: Vamos con la información. 3 cuerpos fueron encontrados enterrados en el patio de una vivienda. Esto ocurrió en el Florón 3 de la capital manavita, Puerto Viejo, durante la búsqueda de desaparecidos. La mañana de ayer, la Policía Nacional encontró 3 cuerpos. Esto dentro de una casa en la parte alta del Florón 3. Esto pertenece a la capital manavita, Puerto Viejo.
2: Eso es Andrés de Vera, ¿no? Andrés de Vera, en Puerto Viejo. El descubrimiento se produjo mientras se investigaban el paradero de 4 personas que habían sido reportadas como desaparecidas. Se inspecciona la vivienda, llegan los uniformados, llega la policía y detectan un sinnúmero de irregularidades. Vamos allí detallando cómo es que la policía logra detectar esta situación. Amables oyentes de la emisora, atención.
8: Los agentes llegaron al sector porque recibieron una información relacionada con las personas desaparecidas. En el lugar hallaron una casa construida con caña, madera y zinc que tenía aspecto extraño y se encontraba en una zona elevada con muy difícil acceso. Al interior de la casucha no había personas, pero las manchas de sangre alertaron a los policías. Durante la revisión del terreno contiguo, identificaron tres puntos donde la tierra había sido removida recientemente. Los bomberos y la policía realizaron operativos para exhumar los restos que encontraron en estos alrededores de la casa.
5: Marcamos la hora, las 6 y 11. Perdonen, oyentes, por estas noticias, pero en verdad hay que difundirlas, no queda de otra, don Ernesto.
7: Sí, lamentable. Y luego de excavar por varios minutos en dos fosas, se encontraron solo restos óseos, es decir, huesos, mientras que en la tercera el cadáver presentaba un avanzado estado de descomposición. Las condiciones de los restos complicaron la identificación visual y el procedimiento que se venía realizando en este momento.
8: Las 6 de la mañana, 12 minutos.
5: Se pueden imaginar ustedes, ¿verdad? Porque nada es mágico. Son horas de trabajo. Remover la tierra. Ya se pueden imaginar los olores que emanan. Se remueve la tierra y los cuerpos fueron sacados. ¡Qué barbaridad! Toda esa contaminación. Los traslados se dieron al centro forense para el análisis de huellas dactilares, pruebas de ADN. La finalidad, poder identificarlos.
8: La vivienda era presuntamente utilizada como un lugar de tortura y asesinatos. La policía amplió la búsqueda en la ladera de la loma para descartar más situaciones como estas, más entierros.
5: Qué cosas, ¿no? Hasta el momento no se ha confirmado si los restos corresponden a los cuatro desaparecidos que buscaban los agentes. Las investigaciones continúan. Buscando esclarecer la circunstancia de los múltiples crímenes y quiénes estarían detrás de estos hechos violentos.
8: El hallazgo ha generado conmoción en los habitantes de la parroquia Andrés de Vera. Los moradores expresaron preocupación por la violencia que se ha incrementado en la zona. Ante estos hechos, las autoridades refuerzan la presencia policial mientras avanzan las pericias para saber qué pasaba al interior de esta casa de terror.
5: Bueno, los cuerpos no se pueden sumar a las cifras de fallecidos por la falta de identidad, ¿no? Por la falta de identidad, queridos amigos oyentes de la emisora. Seguimos con más de la Crónica Roja luego de este acontecimiento muy lamentable en Puerto Viejo. En resumen, lo que pasó allá en Andrés de Vera, en la loma de El Florón.
7: Sí, les resumimos, varios policías investigaban el paradero de cuatro desaparecidos cuando hallaron una vivienda en donde estaban tres cuerpos bajo tierra. Esto ya fue y ocurrió la mañana de ayer en el sector del Florón 3 de Puerto Viejo, capital manabita. Esto pertenece a la parroquia Andrés de Vera en Puerto Viejo.
5: Gracias a los oyentes por seguir nuestra señal en las plataformas digitales, muy amable. La hora, ingeniero don Ángel Tallo Santana, el tiempo siempre es importante.
8: Las 6 de la mañana, 14 minutos, recuerden, envíen con tiempo sus mensajes de cumpleaños, felicitaciones. Cualquier novedad de su comunidad también nos receptamos al 09-880-123.
5: Vamos ahora a saludar a los oyentes.
7: Por supuesto, sí, están conectados a esta hora de la mañana. Orlinda Párraga, buenos días, don Wilson Sánchez. Dice la parroquia Santa Marianita, don Wilson Sánchez. Nelly Leonor Saldarriaga, saludos cordiales. Dice, agradecida por mantenernos informados. Bendiciones, por favor, un saludo para mi madre. Dice Juanita Mendoza, en la ciudad de Montecristi. La amo inmensamente, dice Nelly Leonor Saldarriaga Mendoza.
5: Seguimos con la Crónica Roja.
8: 6:15, 6 de la mañana, 15 minutos.
5: Crónica policiaca. En plena calle, ayer en la tarde, en Puerto Viejo, una chica de nombre Angie Solórzano fue víctima de un ataque violento cerca de la terminal terrestre de Puerto Viejo. Amigos de la radio,
7: se trata de Angie Melissa Solórzano Saltos, de apenas 27 años de edad, quien fue asesinada en plena calle y sin contemplación por sicarios en moto. La tranquilidad de la avenida del Ejército en Puerto Viejo, cerca de la avenida Metropolitana y frente a las instalaciones del Ministerio de Transporte en la capital, se vio interrumpida la mañana de ayer por una ráfaga de disparos.
2: Son las 6 de la mañana con 16, 6 con 16.
8: Eran cerca de las 11 de la mañana, 45 minutos de ayer, cuando transeúntes y conductores presenciaron un ataque armado en plena vía. Un suceso que dejó consternados a los testigos. Según el relato de varios ciudadanos, los sicarios eran dos, y uno de ellos accionó su arma de fuego en al menos 10 ocasiones de forma directa contra Angie Solórzano. Y tras consumar este hecho, huyó con su cómplice a gran velocidad con rumbo hasta el momento desconocido.
2: Atención, señores. Mucha atención a este dato, ante la gravedad de la situación y el objetivo de evitar demoras que pudieran costar valiosos minutos, un grupo de ciudadanos decidió subir a la víctima, a esta niña, a esta chica, Angie Solórzano, la subieron hacia el hospital de especialidades. El objetivo era, a toda costa, salvar la vida, porque todavía tenía signos vitales, según algunos testigos. Allá llegó al centro hospitalario. La gente desesperada corría tratando de auxiliarla. Llegaron y el personal médico de turno ingresó a la joven a la sala de emergencia. Le brindaron la reanimación y el soporte vital. A pesar de los esfuerzos intensos por estabilizar las heridas provocadas por los proyectiles, resultaron demasiado severas y se confirmó a pocos minutos de su llegada el descenso de esta joven Angie Solórzano ayer en Puerto Viejo.
7: Son las 6 de la mañana con 17 minutos, 6:17.
8: Hay que indicar, oyentes de la radio, que en esta situación el pánico se apoderó de toda la zona. La gente que estaba por ahí provocó que en un primer momento muchas personas optaron por no acercarse a la víctima ante el temor de que los sicarios regresen. Sin embargo, tras unos instantes de incertidumbre, la solidaridad se impuso al miedo. Varios peatones se armaron de valor para auxiliar a la joven que había quedado tendida en plena calle, al tiempo que otros alertaron al EQ911, mientras que algunos también se dedicaron a hacer las clásicas tomas de video con los celulares.
7: Son las 6 de la mañana, 18 minutos, 6 con 18. Saludos a don Manuco Zamora, él está en Pozorja, y envía un saludo también para todo ese personal. Gracias, del Barco Delia.
2: Barco Delia.
7: El Barco Delia está en don sintonía Manuco. De Radio Son de Manta, Claudio Chinga, ¿qué tal? Buenos días, Aurita Mera, ¿cómo está? Buenos días. Don Ramón Villamar, siempre con el pulgar arriba. José Carlos Zambrano, licenciado, fuertes abrazos para usted también. Jofre Rodríguez, Angelito Mendoza, también está don Tomás Piguave. Saludos al doctor Álava, dice, de la parroquia Eloy Alfaro.
2: Don Tomás.
7: Don Tomás Piguave.
2: Don ahí Tomás, está. Saludos cordiales. Apúntelo
7: porque el doctor siempre dice.
8: Debe ser hermano de Juan Piguave.
7: Don Tomás
2: familia,
7: Piguave.
2: Familia.
7: Claro que sí. Oiga, que hay Piguave con H y Piguave con G también, sí, ¿eh? Sí. Por si acaso, ¿no?
8: Se pronuncia uno, Zeta. Se pronuncia Piguave y el otro es Piguave.
2: Cedeño sí. Con Z y Cedeño con C.
7: Así, ajá, es. Así es, doctor. Sonia Piñeiros, bendiciones también para usted. Buenos días. Euclides Cedeño, Elizabeth Quijije. ¿Y cómo salen esos corazones color rojo y ese pulgar azul?
8: Muchas gracias, gracias.
2: Don Elio Anchundia, Eli y su brother. Buen día, don Elio. A contratarla para la fiesta de San Pedrito y San Pablito. Las 6 de la mañana, 19 minutos más.

0: Manta, Jaramijó, Montecristi. Atención, joven asesinado a los 16 años de edad. Vamos a la nota informativa de Crónica Roja. Y don David Vera Silva se prepara para la información de esta madrugada. David, atenti, atenti, David Vera Silva. Hay que informar estas, que son no buenas noticias, son malas noticias. Vamos con Montecristi, la nota desde el Prado.
1: En efecto, como Juan P.M., de apenas 16 años de edad, fue identificado el adolescente asesinado el día martes último. Ese día, alrededor de las 3 de la tarde, en el barrio El Prado de Montecristi, se vio sacudido por un violento hecho de sangre. El cuerpo de Juan P. fue hallado en el interior de un vehículo blanco de placas PDL 6803 con una herida de bala y varias lesiones causadas por un arma blanca.
2: Efectivamente, sobre esto le vamos a contar. El reporte policial indicó que el vehículo se movilizaba a la víctima junto a un acompañante, pero se estrelló tras este ataque, alertando a los vecinos por el fuerte impacto. Al salir, los residentes observaron el cuerpo del menor dentro del automóvil y el otro joven tendido sobre la vía de tierra, herido y pidiendo ayuda. Los agentes de la unidad de criminalística de la policía llegaron al lugar, recolectaron los indicios, realizaron el levantamiento del cadáver y en un primer momento el menor no pudo ser identificado porque no portaba documentos.
0: 16 años tenía Juan, perdió la vida este adolescente, y una persona de 19 años, de iniciales Roger B., resultó herido con múltiples lesiones, llevado a un hospital. Esto entonces sucedió en el Prado, ayer a las 3 de la tarde. La hora, don Ernesto, la hora.
1: 6 de la mañana con 22 minutos, 6:22.
0: Don David Vera Silva, en esta madrugada, en la parroquia Aníbal San Andrés, se registró también un ataque con características de violencia en Radio Son de Manta.
3: La radio lo maravilla, efectivamente, eran las 3 de la mañana, ¿no? Usted sabe que toda la gente estaba dormida ya. Algunos por allí, más que todos nuestros ancianos, ya estaban ya, por allí ya tomándose su tacita de té o de café, cuando se escucharon algunas detonaciones, disparos, se escucharon disparos allí cerca del estadio, ¿eh? Cerca del estadio en la parroquia Aníbal San Andrés, se escucharon algunas detonaciones, lo que ocasionó de que justamente muriera una persona, un joven de apenas 24 años de edad, que responde a los nombres de Jackson Mantuano Lascano. Esto fue hoy después de las 3 de la mañana en el cantón Montecristi, con lo cual, como indicábamos minutos atrás, asciende a 289 los hechos violentos en el distrito Manta, Montecristi y Jaramijó. Jackson Mantuano Lascano, de apenas 24 años de edad, hoy en horas de madrugada, a las 3 de la mañana, después de las 3, fue asesinado en el cantón Montecristi. Información a través de Radio Son de Manta.
0: De los manavitas, señores, gracias. Esto en Montecristi, parroquia Aníbal San Andrés.
2: Hay que ratificar la información de nuestra unidad móvil con David Vera Silva. Lo madrugaron a punta de balas la madrugada de este jueves 23 de julio dentro de un inmueble que está ubicado cerca del complejo deportivo La Poderosa y del estadio de la parroquia Aníbal San Andrés del cantón Montecristi. Un hombre murió producto de impactos de bala a mano de sujetos desconocidos. La víctima, cuyo cuerpo fue llevado al centro forense en Manta, fue identificada posteriormente como Jackson Johane Mantuano Lascano, de aproximadamente 22 años de edad.
0: Muy bien, qué lamentable, gracias a la información que se genera desde el Aníbal San Andrés. Vamos con la hora, don Ernesto.
1: 6 de la mañana, 24 minutos, 6:24. Don Euclides Cedeño conectado. Elizabeth Quijique, ¿qué tal? Buenos días. Dionisio Abriones, Jenny Verduga. Hola, Jenny Verduga. Elizabeth Quijique también. En estos momentos, don Carlos Arteaga dice: buenos días, bendiciones, amigos. Amigo para usted también. Alexandra Alcíbar, ¿qué tal? Buenos días. Don Pedro Rizo, Marianita Bravo, Lourdes García, Katy Zambrano. Cientos de mensajes que nos envían, dice, lluvia de bendiciones en este nuevo amanecer.
0: Vamos a reiterar lo que pasó de horror, terror y de pavor allá en las lomas de el sector Florón, Andrés de Vera. Una casa resultó tener cuerpos enterrados de desaparecidos. Noticia de Andrés de Vera, Noticia del Florón, noticia de Puerto Viejo.
1: El descubrimiento fue realizado por agentes de la Policía Nacional que estaban haciendo investigaciones y llegaron a una vivienda. Encontraron tres cuerpos enterrados en el patio de una casa en la parte alta de la loma del Florón 3 en la parroquia Andrés de Vera de Puerto Viejo. Esto se produjo mientras investigaban el paradero de cuatro personas que habían sido reportadas desaparecidas. Al inspeccionar, detectaron en esta vivienda este macabro hallazgo. Estaban enterrados. Más detalles de esta información. Los agentes llegaron al sector tras recibir información relacionada con desaparecidos. En el lugar encontraron una casa construida con caña, madera y zinc que tenía aspecto extraño y se encontraba en una zona de difícil acceso. En el interior de esta casucha no había personas, pero había manchas de sangre. Atención, y esto alertó a la policía. Durante la revisión del terreno contiguo, identificaron tres puntos donde la tierra había sido removida recientemente. Bomberos y policías realizaron un operativo para exhumar los restos. Vamos a ver dentro de esta investigación a quién pertenece
0: la casa,
1: los cuerpos también, la casa, el terreno, todo, ¿no?
0: Los familiares que tienen seres queridos desaparecidos seguramente comenzarán a buscar la posibilidad de que sean sus seres amados. Ahí está la nota. Hoy, audiencia de la estación, 6 de la mañana, 26 minutos.
2: Hay que indicar, doctor, que las cifras no son nada alentadoras en cuanto a seguridad en el país. Ya. Ecuador registra 4.154 asesinatos entre el mes de enero y junio del año 2026. Y de esta forma se convierte en el segundo primer semestre más violento de toda su historia republicana, de acuerdo con cifras oficiales del Ministerio del Interior. Aunque la cifra representa una reducción frente al mismo periodo el año 2025, el país mantiene niveles de violencia letal sin precedentes, impulsados principalmente por la disputa entre organizaciones del crimen organizado. Las provincias de Guayas, Manabí, Los Ríos, El Oro y Esmeraldas concentran la mayor parte de estos homicidios, mientras el informe advierte que la expansión de las economías criminales y el control de territorios en grupos armados son los principales factores detrás de esta crisis de seguridad que vive nuestro país. 6:27.
0: Ahora la responsabilidad, ¿a quién le compete? 185 por acá.
2: Qué bien.
0: Haga el capture. ¿A quién queda, en manos de quién quedamos? No hay escuelas para padre, don Ángel y don Ernesto, por esta situación que ustedes han escuchado. ¿Le hizo el capture ya?
1: Sí, sí, claro.
0: No hay escuela, ¿verdad? Pero yo creo que sí podemos ponerle cariño a la familia. Porque tenemos un desvío letal en la condición humana, lo que estamos narrando de Puerto Viejo, y eso ya se ha transformado en casi que normalidad, los hechos violentos.
2: ¡Qué pena! Aquí el exhorto es para los padres de familia que aún tienen cierto control con sus hijos, porque los muchachos, se da cuenta de un factor, doctor, en estos últimos días, que son adolescentes los que están muriendo.
0: Claro.
2: La mayoría son jóvenes.
0: Decía mi
2: santa. Y que los jóvenes andan en los teléfonos celulares y hacen transmisiones en vivo, que utilizan...
0: Eso dijo el comandante Calle.
2: Que utilizan ciertas señales.
0: Claro. Aunque decía mi santa madre, se es padre y madre para toda la vida.
2: Claro.
0: También.
2: Hay que tomar muy en cuenta lo que se está viviendo. Son tiempos muy difíciles, tiempos complicados, y nosotros como padres debemos velar porque nuestros hijos sobrevivan a esta violencia.
1: La primera etapa de la vida es de formación. La formación está en el hogar. Luego viene...
2: Hasta los 5 años usted forma a un hombre.
1: Se forma. Y luego viene la parte de educación.
2: El refuerzo.
1: Donde está la escuela, el colegio, ¿verdad? Ya no le puede pedir usted a la escuela, al colegio, que forme a ese niño si usted no lo hizo en los primeros 5 o 6 años. Así es la situación. Gracias el acompañamiento que nos da don Lisandro Parrales. Dice, buenos días para todos los grandes caballeros de la comunicación. Gracias por tener bien informados a todos los ecuatorianos. Muchas gracias, don Lisandro. Joner Luciano Anchundia López también nos saluda. Gracias a todos ustedes por ese cariño inmenso.
2: Y urgente, allanaron una oficina de una fiscal que dejó en libertad a Pan de Piña, presunto cabecilla de una banda delictiva. la denuncia que se presentó contra la fiscal Norma Cecilia Rodríguez Arboleda, quien en lugar de solicitar prisión preventiva pidió medidas sustitutivas para Marcos Armando Duarte Arévalo alias Pandepiña, un objetivo de alto valor con un amplio historial delictivo capturado por las Fuerzas Armadas el pasado 18 de julio, ya tiene sus primeros resultados. La Fiscalía General del Estado allanó el despacho de esta funcionaria en Guayaquil para preservar evidencia digital relacionada con esta investigación.
1: Son las 6 de la mañana con 30 minutos. Cuando volvamos de la pausa, sí, les vamos a contar que encontraron sin vida a la Miss Universo de Honduras. Se trata de Wallis Fuentes. Le vamos a contar qué fue lo que sucedió.
4: Y hoy es 23 de julio. ¿Sí saben qué se recuerda hoy?
2: No, doctor.
4: Un año más de la muerte de Agustín Intriago.
2: Uy.
4: 23 de julio. Vaya, y es una fecha que no la puedo olvidar porque también recuerdo 43 años de la partida de mi señor padre. ¿Eh? Ah, 23 de julio,
1: una coincidencia en fechas,
2: Doctor, y les contaremos también más tarde sobre un millonario cargamento de cocaína que fue frenado en el Pacífico tras un operativo interprovincial. Y otro, Ecuador es noticia en Italia, hallaron cocaína valorada en 290 millones de dólares que estaba oculta en un cargamento de banano.
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4: Claro. 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
2: Nos vamos a la pausa publicitaria.
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2: Doña Lumi nos ha escrito la hora para Doña Lumi, la $4, dice que vale la cubeta. Calimán, ¿cuánto le cuesta a usted los huevos?
3: Depende del tamaño y depende de dónde compre.
4: Es que le voy a contar.
2: Calimán
4: que,
2: dice compra de codorniz.
4: Es que lo que pasa es que hay huevos grandes, huevos medianos y huevos pequeños en las cubetas, y de eso depende el valor también.
3: Usted sí ha ido al mercado.
4: Por supuesto.
3: Usted sí hace mercado.
2: Claro. Vamos con mensajes. Gracias, Doña Lumi.
4: Sí, claro que sí, nos saluda. Ya tomamos referencia del cumpleaños, doña Fátima. No se preocupe que en el espacio de las 7 de la mañana estaremos anunciando. Johnny Vero, buenos días. Sigifredo Briones, ¿qué tal? Bendecido día. Teresita Ortiz y don Víctor Alcíbar Cabal nos está haciendo la invitación a la comunidad y a Radio Son de Manta a un taller de oración y vida, doctor, ingeniero, queridos amigos. Esta es una experiencia que ha transformado la vida de miles de personas. No es una conferencia ni un curso más, es un verdadero taller donde se aprenderá a orar practicando. Miren ustedes, ¿dónde se dará este taller? En la parroquia Niño Jesús del Divino Niño, Altamira. Se iniciará el lunes 10 de agosto, apunte la fecha, de 7 de la noche a 9 de la noche, 2 horas, durante 15 sesiones, una cada 8 días, este taller de oración. Qué bueno, ¿no? Qué bueno orar. Este impulso a orar desde diferentes sectores, de diferentes.
2: Siempre se pide una oración.
4: Y aquí estaremos compartiendo la información. Don Víctor Alcíbar Cabal, cada cierto tiempo envíenos el dato para recordarles a nuestros oyentes.
2: Perfecto. ¡Corrija! Escribe don Neville. Gracias, Neville. Abrazo. No es interprovincial, es internacional, operativo internacional.
5: Claro.
2: No es interprovincial, es internacional en operativo.
5: Dice. Ah, el operativo antidrogas.
2: Debe ser.
5: Ya, sí. Se me cruzó la lengua.
2: Pone un alcance, don Neville, por el colegio Tarqui, está fea la calle. Debe ser la que sube a la 20 de mayo. Se ha deteriorado, ¿ah? Se ha deteriorado. Eliana, yo voy a consultarle. Eliana, gracias, a la ingeniera Eliana. Gracias, querido. Y estimado Neville, déjeme ver, busco aquí doña Eliana Zambrano, que siempre tiene la bondad de contestarnos. ¿Cómo está, querida ingeniera Eliana? Oye. Nos preguntan para cuándo se estaría interviniendo la calle del colegio Tarqui, que está bastante deteriorada. Amigos del taxismo nos están enviando el mensaje. Sería importante la información, querida ingeniera Eliana Zambrano.
4: Qué bonito, ¿no?
2: 6:39.
4: Iba a decir, qué bonito que los oyentes están pendientes de todo y además reconociendo también la inteligencia humana, porque ahora hablamos todo de inteligencia artificial, ¿no? Entonces, somos humanos y nos podemos equivocar y podemos corregir, que eso es lo importante.
5: Gracias por defenderme.
2: Angelita, buen día.
6: Buenos días, don Jorge. Soy la señora Angelita García. ¿Cómo amaneció, don Jorge?
2: Nosotros bien, Angelita, esperando que usted esté súper bien también.
4: Sí, Yulita Chancay nos dice buenos días. Que Dios le bendiga a usted también, Yulita. ¿Cómo está?
2: Don Arnaldo Mendoza, bien. Don Arnaldo, abrazos del alma, don abrazo. Don Ernesto, don Arnaldo, don Arnaldo, 6:39.
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2: 6:41, 19 y las 7 de la mañana.
4: 6:41, don Marino Arteaga, buenos días. Voy con la noticia que les anuncié antes del corte. Encontraron sin vida a una Miss Universo en Honduras. Atención. La conmoción embarga al mundo de los certámenes de belleza tras el hallazgo sin vida de Wallis Suset Fuentes Aquino, de 23 años de edad. El cuerpo de la joven Miss Universo Honduras fue encontrado en su apartamento en Tegucigalpa, luego de que los familiares acudieran tras no saber de ella por varios días. La organización Miss Universo Tegucigalpa confirmó la noticia en redes sociales.
2: Ahí está el dato, 18 minutos y serán las 7. Recibimos atento comunicado de la Municipalidad del Cantón Olmedo y nosotros hemos señalado que cuando las cosas se hacen bien, los municipios se convierten, como no podría ser de otra manera, en las primeras instituciones, y si son bien manejadas, con capacidad, con honestidad, con cariño para su comunidad, las cosas fluyen bien, fluyen de la mejor manera. Y dice Olmedo, sin deudas ni cuentas vencidas, qué bueno. Y es que no debe haber municipios grandes ni pequeños, ¿verdad que no? No todas las grandes obras se ven, algunas se reflejan en la tranquilidad de saber que el dinero del pueblo fue cuidado con honestidad, dice la alcaldesa de Olmedo, ingeniera Lourdes Guerrero Giler. Hoy, más del 97% de la deuda con la que se recibió el municipio de Olmedo ha sido pagada, y el porcentaje restante será cancelado muy pronto. Este logro histórico no es casualidad, es el resultado de una administración responsable, transparente y con las manos limpias. Atención en Olmedo, aun cuando intenten decir lo contrario, los números hablan por sí solos. Cuidar los recursos de nuestra gente también es servir con amor a Olmedo. Y quien lo afirma con la autoridad que le dan sus años de servicio es doña Cira Mieles, servidora municipal desde la creación de nuestro cantón y fiel guardiana de los recursos. Ella ha señalado que ahora en esta administración se ha cumplido a rajatabla con la ley y tratando en lo posible de cuidar hasta el último centavo, capaz de que estos recursos puedan ser entregados en obra pública, en obra social, cultural y deportiva a los habitantes de Olmedo. La alcaldesa de esta localidad es la ingeniera Lourdes Guerrero Giler. Que bien, alcaldesa, hay que seguir trabajando. Y a los otros municipios, grandes o pequeños, insisto, no hay municipios grandes, no hay municipios pequeños, a trabajar, no siendo alcaldes o alcaldesas ordinarias, sino alcaldes y alcaldesas extraordinarias, sirviendo a la comunidad.
7: Doctor, la nota que habíamos anunciado sobre un millonario cargamento de cocaína que fue frenado en el Pacífico tras un operativo internacional. La nota informativa para la audiencia de la radio. Una operación conjunta entre autoridades de Ecuador, Colombia y Estados Unidos permitió asestar uno de los golpes más importantes al narcotráfico en lo que va este año, al interceptar una embarcación vinculada al transporte de un millonario cargamento de cocaína que tenía como objetivo, como destino final, México. Según la información que ha sido difundida en el ámbito internacional, la operación se desarrolló a 133 millas náuticas al sur de Mosquera, en Colombia, luego de que una aeronave de patrullaje marítimo detectó dos lanchas rápidas tipo Gofalz que habían partido desde Ecuador y navegaban por una conocida ruta utilizada por organizaciones dedicadas al tráfico internacional de droga. Las aeronaves mantuvieron vigilancia durante varias horas y observaron a las embarcaciones que se reunían en una tercera lancha rápida y con un barco de un barco pesquero, Don Rosendo.
2: Ahí está el dato, 6:45, la hora nacional. Hoy es 23 de julio. Se cumple en este día ya 3 años de aquel día fatídico, un domingo 23 de julio, la muerte del exalcalde Don Agustín Intriago Quijano. Que en paz descanse y de Dios goce, ¿ah? 3 años ya de la muerte de Don Agustín.
4: Sí, hoy se cumplen 3 años de este hecho del alcalde de Manta, del exalcalde Agustín Intriago, ocurrido en el barrio 15 de septiembre en Manta. En este ataque ejecutado contra el alcalde, también falleció Ariana Estefanía Chancay, una deportista que se acercó al alcalde para solicitar apoyo para su disciplina. En ese aniversario, su hermano Agustín David Intriago compartió cómo la familia recuerda al exalcalde, cómo afrontó la pérdida y qué significado tiene continuar el proyecto político que ambos impulsan. Parece que por ahí va la situación, claro, digamos, dentro de la situación de apoyo político.
2: Bueno, son tres años con muchas virtudes seguramente del alcalde, pero también con muchos errores. Indudablemente que es así porque es un ser humano y hoy son tres años. 38 años tenía don Agustín, muy joven, ¿ah?
4: Sí, lamentable, porque detrás también de un político hay una familia, ¿no? Hay una esposa, hay hijos, entonces hay una madre, un padre, y todo eso influye dentro también del entorno, ¿no?
2: Los
4: amigos también, muy fraternos también, ¿no?
2: Además, Manta dejó de ser un pueblo grande para transformarse en una ciudad pequeña, pero creciendo y creciendo.
4: El megaparque lleva su nombre, ¿no?
2: Sí, legalmente es Parque Centenario, pero el municipio ahí le puso el alcance, Parque Centenario, Agustín Intriago Quijano. 6 personas fueron sentenciadas por este caso, amigos oyentes de la radio. 6 personas fueron sentenciadas, ¿no? Qué momento tan duro que vivió la ciudad. Yo creo que un poco ya se ha enrumbado y se ha mejorado la situación en ese sentido, pero el tema de inseguridad sigue siendo fuerte, don Ángel, ¿no?
4: Las 6:47, 6:47, recuerden el número de la radio para sus mensajes de cumpleaños con tiempo, el 0988-0123, es el número que estamos utilizando para recibir sus mensajes de cumpleaños. Muchas gracias a El Rey, el día de hoy ya nos envió un mensaje.
2: Gracias, don Raúl Eras. Don Raúl, saludos, cariñosos como siempre. A propósito de la muerte de Agustín Intriago, hay una invitación, el barrio Nueva Comunidad Río Manta 2 está invitando a la ciudadanía de Manta a unirnos en oración. Se conmemoran 3 años de la partida, dice el mensaje del eterno alcalde Agustín Intriago Quijano. Tu visión, tu entrega, tu amor por Manta nos siguen guiando. Honramos tu memoria con gratitud y respeto, tu ejemplo sigue inspirando a toda nuestra gente, tu legado siempre vivirá en memoria de todo Manta. Hoy es jueves en la nueva comunidad Río Manta a las 3:30 de la tarde el evento religioso. 6:48 la hora en el país, 3 años de la muerte de Agustín Intriago Quijano en esta fecha.
4: Bien, hay un nuevo decreto, un decreto ejecutivo 450 que lo expidió el presidente Daniel Noboa, en el cual ha solicitado que la Policía Nacional y las Fuerzas Armadas brinden protección y seguridad al ministro del Interior, John Reinberg, así como a su cónyuge y más familiares. La medida se fundamenta en las funciones que desempeña Reinberg en materia de seguridad pública.
2: En materia de seguridad pública, la hora nacional, 11 minutos ya, y serán las 7:00 a.m, 11:07. Hoy, en esta fecha, se recuerda un año más de la partida al encuentro con el creador de nuestro Señor Padre, Víctor Manuel Álava Pico. Hoy unido junto a nuestra querida madre Aide, todos sus hijos, mis hermanos, Víctor, Araceli, Jorge, Renán, recordamos con inmenso cariño los sabios consejos y la sabiduría de bien que tuvo para guiar la familia. Un año más del encuentro con el creador de nuestro Señor Padre Víctor Manuel Álava Pico, que en paz descanse y de Dios siga gozando. Son las 6:50, 10 minutos, y serán las 7:00 a.m.
4: 6:50, el ingeniero Ángel Eduardo Tallo preguntaba, alguien le preguntaba sobre el tema de un sismo. Bueno, habíamos reportado antes de ayer uno frente a las costas de Manabí, pero siguió el día de ayer otro frente a las costas también de Manabí, esto cercano a Puerto López, más o menos a unos 200 kilómetros de Puerto López, en el mar, este evento, una magnitud de 4.0, ¿no?
2: Perfecto. 10 minutos ya y las 7:00 a.m, la hora ecuatoriana. Queridos amigos oyentes de la radio, hoy también estará por la radio el gerente de la EAPAN, Vamos a conversar con él de algunos temas que son de interés comunitario. Nos alegra, nos alegra que se haya solucionado el tema del mercado mayorista. Don Rubén, ya fue por el mercado mayorista, la salida de agua sobre...
5: Paró. ¿No? Paró.
2: Las calles paró. Y eso mitiga porque habría que buscar el punto... Yo había escuchado muchos problemas de salud en la ciudad, no le estoy echando la culpa a las legumbres, pero qué casualidad. Qué casualidad, en Manta muchos casos de diarrea y de vómitos, ¿eh?
5: Ajá.
2: Hay que buscar el punto de inicio y ojalá que ese haya sido el control que se ha dado.
5: Exactamente, las 6:51 para no deberle nada a la audiencia. Ecuador es noticia en Italia, hallan cocaína valorada en 290 millones oculta en un cargamento de banano. Las autoridades italianas decomisaron cerca de 770 kilos de cocaína de alta pureza escondidos en un contenedor refrigerado que salió desde Ecuador. Este cargamento, según las investigaciones, habría alcanzado un valor cercano a los 290 millones de dólares en el mercado ilegal. Incautaron droga en Italia proveniente de Ecuador.
2: Don Carlitos López, gracias. Carlitos, abrazo del alma. Las 6:52, ¿qué más tengo por acá? ¿Tenemos mensaje, don Ernesto, don Ángel?
4: Sí, le tengo un dato interesante. En la escuela, en el colegio, siempre los estudiantes y los profesores también que han manejado el tema de los poemas homéricos, por ejemplo, ahí está la Odisea. Resulta que este libro, esta historia de la Odisea, está siendo llevada a la pantalla grande, al cine. Entonces estará en las pantallas en pocos días más, la Odisea. ¿Y qué ha ocurrido? Que el libro con la historia ahora está súper vendido y hay mucha expectativa, especialmente en esta generación nueva, para descubrir los detalles de esta gran historia épica. La Odisea será llevada al cine. Miren ustedes, la generación Z descubre la Odisea, el libro se vende en un 76%, el audiolibro subió al 500%, o sea, hay un interés masivo por ver esta historia cinematográfica de la Odisea de Homero.
5: ¿Tendrá el mismo efecto ver la historia o leer la historia? Eso es lo que los amigos de la lectura, de los clubes de lectura, están tratando de cultivar, que claro, la gente vuelva a coger un libro y que vuelva a leer.
4: Le comento, si un libro es llevado al teatro o al cine, hay adaptaciones para poder llevarla a escena.
2: 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Nos están invitando a la inauguración del stand en la novena Expo Auto del Pacífico. 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Va a ser mañana viernes a las 7 de la noche en la terminal portuaria de Manta. Será un gusto contar con vuestra presencia. Gracias la invitación y por allá estará el equipo de la radio y vamos a acompañar en este evento. 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
5: Las 6:54, quejas de la comunidad a través de nuestro número telefónico, el 09-880-123. Hola, buenos días. Una queja, bueno, una denuncia para los señores de CENEL, los moradores del sector Tierra Santa de la calle San Francisco del Cantón Montecristi, presentamos nuestra preocupación y malestar por la falta de atención a los múltiples reportes realizados sobre un poste de energía eléctrica que se encuentra en evidente riesgo de colapsar. En reiteradas ocasiones se ha informado esta situación por distintos medios, sin que hasta la fecha se haya dado solución o una inspección técnica efectiva. El poste representa un peligro para la familia, para los peatones y también para los vehículos que circulan por el sector. Es un callejón, por lo que cualquier incidente que ocurra debido a la falta de atención oportuna será responsabilidad de la entidad competente. Solicitamos de manera urgente una inspección técnica y la intervención inmediata para evitar daños materiales o pérdidas humanas. Esperamos una pronta respuesta y una solución definitiva a este problema que afecta a nuestra comunidad y también varios postes sin alumbrado por las noches. Atentamente, los moradores del sector Tierra Santa, calle San Francisco del Cantón Montecristi.
2: Son las 6:55. Para la próxima semana podríamos tener el diálogo con la alcaldesa de Olmedo, ¿qué le parece?
5: Excelente.
2: De la ejecución de obras, así lo haremos entonces. También un saludo al papá de la alcaldesa, el tocayo Homero Guerrero Álava. Está hospitalizado, con un tratamiento médico y una pronta recuperación, querido tocayo. Él es un hombre de trabajo, de entrega total, don Homero Guerrero Álava. Un abrazo grande, querido tocayo. Vamos con David Vera Silva. En exteriores, informa en la nueva Radio Son de Manta.
10: La radio no bravita, Radio Son de Manta, la número uno. Oiga, sí se ve cosa, ¿no? Pero cosa realmente impresionante, pero al mismo tiempo digna de ¿cómo es? Resaltarlas. Porque ahora con este tema de la inseguridad, de asaltos, de robos, en locales comerciales y todo lo demás, acá se ha implementado, si sabe, un sistema de seguridad muy importante, compañero, ¿va? Acá en la gasolinera del barrio Cristo Rey, ¿sabe quién está como vigilante de algún movimiento en falso? No es un guardia de seguridad, no es un policía, ni nada por el estilo. ¿Sabe qué sistema de seguridad se ha implementado acá? Han ubicado un tremendo perro acá, en la estación de combustible acá del barrio Cristo Rey,
2: ¿verdad? Surcompi La Pochita, déjeme saludar a don Juan Pico, de Surcompi La Pochita, don Ramón Aguayo, toda esa gallada de Surcompi La Pochita.
10: Sí, correcto, entonces, exactamente acá. Entonces, esto me llamó muchísimo la atención, ¿no? Y la gente le critica de muy buena manera de que se ha ubicado un tremendo perro, por si acaso hay algún intento, ¿no es cierto? Bueno, ya maestro, algún intento. Así que esa es la panorámica acá, hora pico. Los padres llevan a sus hijos en las motos y a uno llevan hasta tres hijos, qué barbaridad. Así que vamos con ustedes a través de Radio Son de Manta.
2: La de los Manavitas, espacio social para los cumpleañeros de hoy. ¡Felicidades!
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2: A la señora Rosario Burgos, cumpliendo un año más de feliz y de risueña existencia. Que pase un lindo día, junto a sus seres queridos, los deseos de sus hijos, nietos, esposo y familiares. ¡Felicidades! ¡Felicidades, doña Rosario Burgos!
4: ¡Felicidades! Recibimos el mensaje de Fátima Vélez Intriago, dice, buenos días. Un fuerte abrazo a mi hijo Jefferson Vera Vélez por cumplir años. Le deseamos a sus padres Gerson, Fátima, sus hermanos Stephanie y Jennifer y también Gastón Vera Vélez. ¡Que viva el cumpleañero! ¡Fuerte abrazo! Jefferson Vera Vélez está de cumpleaños. ¡Felicidades!
2: ¡Felicidades! ¡Feliz cumpleaños en Seibo Renacer para Jacqueline Alexandra Pincay! Que hoy está de cumpleaños de sus hermanas, de Petit, de Zaida, Nancy, Jessica y de Adriana, de Carlos, de Goyito, de Alberto y de su mami Cruz Romero. También se une a esta felicitación su hijo Luis Fernando. ¡Que viva la cumpleañera! ¡Que Dios le dé mucha vida, salud y bendiciones por cada día de vida! ¡Feliz cumpleaños, Jacqueline Alexandra Pincay!
4: Doña Elizabeth, buen día, doña Elizabeth Quijije. Un minuto y serán las siete.
2: Marquito saludo, Cedeño, buen día. El saludo cordial en las Leonidas Pro Año para don Sixto, Neri Ceballos, Quimis, de parte de su esposa Dalila Castro y de sus hijos Melanie, de Cristian Junior Ceballos Castro. Le dicen que lo aman mucho y que nunca cambie, que siempre sea ese hombre amoroso y amable con todos, de parte de sus hermanos, de Jesús, de Heriberto, de Dimas, de Santa y también de Lisandro y de su mamá Carmen Quimis y toda la familia. Que pases un maravilloso día junto a todos tus seres. ¡Te amamos! Sixto Neri Ceballos.

0: Ponce Vera, Disco Móvil, Llama Roja. Los hermanos, tías, primos, primas, abuelita, Albita Vera Mero, desde New York, le desean feliz cumpleaños, que Diosito derrame esas lluvias de bendiciones hoy, mañana y siempre. ¡Felicidades! ¡Felicidades! En este amanecer, a la niña Albita Melina Ponce Suárez, lluvia de bendiciones, Albita.
1: 7:01. Vamos a la pausa y luego de la pausa tendremos más saludos de cumpleaños y también de aniversarios matrimoniales.
0: Por supuesto. 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
4: Felicidades, ayer y hoy recibe mensaje de congratulaciones y parabienes la licenciada Jocelyn Carolina Ávila. Felicidades al celebrar un año más de feliz y de risueña existencia. El esposo, don Giovanni Mendoza. La hija Sayli, la mami Aurora Ávila. Y no podría faltar su compadre, don Claudio Mendoza. Felicidades, comadre Jocelyn Ávila. Ha escrito don Marcelino Maclaus. Una lluvia de bendiciones. Licenciada Jocelyn Carolina Ávila. Felicidades.
5: Happy birthday to you. Cumpleaños.
4: Digamos.
5: Te deseamos a ti, cumpleaños.
4: Son las 7, ya está, 7 de la mañana y 9 minutos. Los dos, don Edison, 7 y 9, nos quedamos petrificados, congelados, impávidos.
1: Gracias a don Carlos Ponce por ese saludo cordial. Doña Fátima Bravo, un feliz cumpleaños para mi compadre Oliver Loor. Doña Fátima Bravo, el compadre Oliver Loor Vera, que tenga un lindo día junto a su esposa, sus hijos y nietos y toda la familia. Que Dios lo bendiga, mucha salud, que viva el cumpleañero. Don Oliver Loor Vera está de cumpleaños.
6: Que viva don Oliver, felicidades, hoy en Tierra Santa. Vamos a este cumpleaños hoy. Saludos. En la Proaño está de cumpleaños la niña Dafne Eliet Muñoz Vera. Les saludo a sus padres, don Jesús Muñoz, doña Yuli Vera, sus tíos, sus abuelitos, primos. Ella cumple 3 añitos de vida. Por este motivo le felicita a su abuelita Maribel Aragundi. Que cumplas muchos, pero muchos años más de vida. ¡Que viva la cumpleañera! ¡Felicidades! ¡Feliz cumpleaños, Dafne Eliet Muñoz, en tu cumpleaños!
1: ¡Felicidades! Mercedes Zamora nos envía un saludo desde el recinto Estero Ancho, en Esmeraldas. ¡Bendiciones!
6: Hoy es un día especial porque está de cumpleaños un excelente profesor. ¡Profesor Johnny Muñoz! ¡Felicidades de parte de su esposa María Manzaba, de sus hijos, de sus nietas! Deseamos de todo corazón que cumpla feliz. Felicitaciones también de la señora Maribel Aragundi. ¡Profesor Johnny Muñoz! ¡Dios lo bendiga hoy, mañana y siempre! ¡Feliz cumpleaños!
1: ¡Felicidades, felicidades! Este mensaje viene de doña Mercedes Alvia. Dice: saludos a mi querido esposo Washington Alay en Altamar. Lo quiere mucho doña Mercedes. Ahí está su esposo, don Washington Alay, en Altamar.
6: El saludo cordial es para la señora Paulina Rodríguez. Que el Todopoderoso la cuide y la proteja siempre. Bendiciones, Paulita, Paulita, Paulita Rodríguez. Felicidades en este día de tu gran amiga doña Mónica. Mónica Rodríguez, para Paulita Rodríguez. Felicidades.
1: Felicidades, 7 de la mañana, 11 minutos, 7 con 11. Lourdes García le dice: ingeniero Ángel Eduardo Tayo, que tenga un excelente día. Bendiciones para usted también, doña Lourdes. Gracias por el mensaje.
6: Felicidades para Isan. Feliz cumpleaños, Isan, de tus queridos padres y toda la familia, especialmente de Isabel Delgado. Felicidades de sus abuelitos, Para usted, mi querido Isan, que la paz increíble, que Dios lo siga protegiendo y cuidando y colmándolo de bendiciones. ¡Felicidades, Isan, en tu cumpleaños! Toda la familia te adora, te quiere mucho.
1: Muchas felicidades a esta hora, 7:12 en Radio Son de Manta, para Jimmy Macías y Valentín Macías. Están en la sintonía de la nueva Radio Son de Manta.
6: Un saludo en la calle 12 y avenida 30 para las gemelas. Para las gemelas Dana y Nashley Valentina Montes Chancay, que hoy están cumpliendo 17 años de vida. El saludo de su mami Gabriela, de sus abuelitos Antonio, Georgina, de sus tíos, de Javier, de Karen, de Fabián y Rosy. Sus primos, Javier, Leandro y Saraí, que desean muchas felicidades, bendiciones. Le pedimos a Papito Dios que te dé mucha salud y bendiciones. ¡Feliz cumpleaños para esas gemelas, para Dana y Nashley Valentina Montes Chancay!
1: 7:13, saludos para la flaquita García, que siempre está en sintonía. Recibimos el mensaje de don Ramiro Pérez en las redes sociales. Él quiere un saludo de cumpleaños para su querido hijo Jesús, Jesucito. Jesús Pérez está de cumpleaños y su papito, toda la familia está muy contenta. Don Ramiro Pérez está feliz y dice que cumplas el mejor de los días, mi querido hijo Jesús Pérez. ¡Felicidades!
6: ¡Felicidades! El saludo cordial también hoy. Un saludo cordial para quienes están en la Quinta La Ponderosa de Calceta, especialmente para ese gran amigo don Alcia Candela Menéndez. ¡Feliz día, querido Alcia!
1: Alcia, ¿no? Alcia, en el Cantón Bolívar. ¡Felicidades! Vamos con más solicitudes, dice.
6: Aquí estamos, agradecida con Dios, agradecida con Dios por permitir cumplir un año más de vida a su querida hija, a Vanessa Ceballos Palma, le pide doña Narcisa. Le pido a Dios que permita cumplir muchos años más de vida junto a todos tus seres queridos, a tus seres amados. Son los deseos de su querida madre, Narcisa Palma Cabal, de sus hermanos, de Jairo, de Canelo, Yandri y también de Renan Ceballos Palma. Se unen también sus seres queridos, Joan y Santiago. Le deseamos muchas felicidades y parabienes hoy, mañana y siempre para la querida Vanessa Ceballos Palma. ¡Feliz cumpleaños, Vanessa!
1: Felicidades a todos ustedes. Ahí hay unos mensajes en audio que están compartiendo nuestros amigos y oyentes. Ya tenemos oportunidad, ingeniero, una vez que terminemos con los cumpleaños,
6: Jorge Armando, la hermana Elilla y ese gran amigo José Luis Delgado. ¿Qué tal, mi querido José Luis? Ya vamos a escuchar tu mensaje por interno.
1: 7:15, saludamos a quienes siguen compartiendo con nosotros. Don Johnny de la Cruz Arteaga nos dice, saludos cordiales. Don Alfredo Menéndez también está compartiendo a esta hora de la mañana. Don Ramiro, pero ya lo saludamos también.
6: El saludo para quienes han reportado sintonía a través de el número, el 0988-0123 de la nueva Radio Son de Manta. Roberto Catagua, ¿qué tal? ¿Cómo estás, querido amigo? ¿Algo más, mi querido?
1: Sí, Mayer, por supuesto. Felicidades, este saludo para los esposos Nelson y Flor. Hoy están cumpliendo 32 años de casados. Los felicitan sus hijos, sus nietos. Que Dios bendiga esta unión por siempre y para siempre, este lindo hogar, este lindo matrimonio. Felicidades para los esposos Nelson y Flor. Hoy es el día especialísimo y compartirán esta fecha especial, 32 años de feliz unión matrimonial. ¡Que vivan los novios!
6: ¡Que vivan! Nada por aquí, por allá.
1: Nada por allá. Vamos a compartir entonces esos mensajes que nos están enviando nuestros amigos oyentes a nivel nacional e internacional en los barrios y sectores de Manta también. Hoy hay un mensaje, ya lo voy a compartir, estamos fuera de cumpleaños ya. Nos dice don Ángel López, nos escribe aquí a la cuenta de Radio Son de Manta. Buenos días, dice, no sé quién debe reparar el semáforo que está en el malecón, en el sector donde las personas se suben a las lanchas, en este sector, el fondeadero se diría, ¿no? Sí. Donde está ahí. Dice, la luz verde para pasar los peatones no funciona. o sea, está apagada la luz para los peatones. Allí pasa mucha gente y es un peligro pasar. Por favor, que lo reparen de inmediato. Los vehículos sí pueden pasar, hay el verde para los vehículos, pero para los peatones está apagado. No esperemos que allí ocurra una desgracia. Repetimos, a quienes corresponda el tema del semáforo en este sector en Manta, estamos hablando en el malecón, justo en el paso del fondeadero, ¿verdad? Donde muchos trabajadores, junto al Jack Club de Manta, donde muchos trabajadores hacen su jornada diaria. Oiga, y a propósito, quiero decirles, ¿no? Algo muy llamativo que vi en Puerto Viejo, en la capital manabita, muy organizado el tema de los semáforos, del tránsito. ¿Sabe por qué? Es una medida, ¿no? Para ver la organización. Los semáforos están sincronizados, es decir, si usted se ubica en una calle o en una avenida, están todos de color verde y el tránsito puede avanzar y fluir. Y luego, en un tiempo ya del tiempo que es estimado, ¿no? De cambio, todos están en color rojo en esa calle. Entonces, eso permite la sincronización de colores, permite avanzar, que el tránsito fluya, que todo sea normal y que se vea organización, pues. Eso es lo bonito, ¿no? De ir a una ciudad. Felicitaciones en Puerto Viejo a quienes manejan este sistema así. Se ve movilidad. Muy bien y se siente muy bien cuando usted va en un vehículo viendo este escenario de sincronización de los semáforos.
6: De los semáforos. Eso porque ya creo que la empresa de movilidad sí funciona. En cambio, acá tenemos problemas. Falta de mantenimiento en los semáforos. Otro semáforo que también tiene el mismo problema y que no funciona es el que usted conoce. El que va da acceso a la parroquia Los Esteros. En la avenida, la vía Puerto Aeropuerto.
1: Sí. Hay justo ahí hay un local de...
6: Sí, un comercio que se ha hecho muy común, ¿no?
1: El Tuti. Allí, el Tuti, justo ahí. Hay una licorería, el Tuti, ahí ese semáforo, está apagado.
6: Sí, solo funciona una luz y a veces no se la puede apreciar porque de acuerdo a el día, si está nublado o tiene demasiado sol, no se lo puede apreciar.
1: 7:19, 7:19, otro mensajito rapidito. Hay una empresa en Los Gavilanes, nos escriben aquí como, hay si quiero unos 20 mensajes, dice que no han logrado cancelar o pagarle a los trabajadores, una empresa en Los Gavilanes. Bueno, ahí sí,
6: ¿qué es empresa pesquera?
1: No lo sé, pero es un mensaje que nos envían.
6: Bueno, siempre tenemos quejas de las empresas que no cumplen a cabalidad. David Vera Silva informa en la nueva Radio Son de Manta.
7: 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Oiga, circulando acá por el barrio Miraflores, se ve donde acá por la iglesia, ¿no? Del sector. Aquí había sido objeto también de trabajo de arreglo, mantenimiento de las calles. Pero acá justamente donde quedaba el negocio del amigo Galo Arteaga, Espric, no sé si se ubica mis estimados compañeros, acá en el barrio Miraflores, ya hace algunas semanas un tramo acá no es utilizado, está cerrado acá el acceso de la vía, reitero, acá por la iglesia del barrio Miraflores, a la altura de la casa del amigo Galo Arteaga y su casa de confecciones de uniformes deportivos. Pero acá nos preguntan los amigos conductores cuándo se estará habilitando este pequeño tramo acá, porque los buses lo que hacen es desviarse por acá, los autos, desviarse por otro tramo y coger nuevamente lo que es llegar acá para salir a lo que es el pequeño puente que une el barrio 4 de noviembre y el Colegio Nacional 5 de junio. Eso nos están preguntando cuándo estará habilitado ya todo lo que es el tramo de esta calle acá, que reitero, lo dirige hacia la iglesia del barrio Miraflores. Y pasando acá por el cauce del río Burro, oiga, gran cantidad de montes por acá, le digo, gran cantidad de montes, así que se necesita también de que se comience a podar los montes acá en los cauces de una ribera del río Burro. Así que con transporte, compañeros, vamos con ustedes a través de Radio Son de Manta,
6: la radio de los manabitas. Gracias, don Jorge Armando Fernández, también por su importante mensaje el día de hoy, mi querido Jorge Armando Fernández, desde la Unión de Santana. ¿Qué tal? ¿Cómo están? ¿Cómo les van, mis queridos amigos? ¿Cómo les ha ido?
8: Aquí vamos a recibir el mensaje de la hermana Eligia. Nos ha enviado muy temprano en la mañana, pero parece que el teléfono hoy ha estado bastante lento con la recepción de los mensajes. De inmediato vamos a recibir el saludo cordial de la hermana Eligia Villavicencio. Querida hermana, la escuchamos. Buenos días.
9: Ingeniero Ángel Tayo, doctor Jorge Álava, licenciado Ernesto Mendoza y todos quienes conforman Radio Son, el Señor los siga bendiciendo a todos. Esa gente que hace daño, tenga ojo y no los vean, que no los sigan mal y no los toquen. Y siempre esté con usted donde quiera que se encuentren, sus familiares y todo. Un lindo y bendecido día, que la pasen muy bonito.
8: También, ya el doctor Álava la estaba extrañando, hermana Eligia. Muchas gracias por su mensaje. El saludo cordial para don Eder Mendoza en la transportación urbana. Don Eder, ¿qué tal? ¿Cómo le va, don Eder Mendoza? Muy buenos días, don Eder Mendoza. También para nuestra gran amiga, hoy se ha reportado doña Maru. ¿Cómo le va, mi querida Maru Navarrete? ¿Cómo le va? Muy buenos días. ¿Alguna novedad por su sector, mi querida Maru? Estamos prestos para transmitir sus inquietudes a las autoridades. Recuerden, el número de la radio, el 0988-0123, es el número para que ustedes nos envíen con tiempo sus mensajes de cumpleaños. Felicidades, queridos amigos, en la nueva Radio Son de Manta. Buenos días también para quienes están reportando sintonía, doña María Isabel. María Isabel, ¿cómo le va? Buenos días, María Isabel Ceballos. Cordial saludo para usted, mi querida amiga y otra oyente. Vea, hoy día vamos a saludar a las personas que se han tomado la molestia de escribirnos, porque eso es importante. Carito Mesones también ha reportado sintonía. Doña Aida Zambrano, muy buenos días. Amoncita Moreira, ¿qué tal? ¿Cómo está, mi querida amiga? Muy buenos días. A Carmita, ¿cómo le va, Carmita? Muy buenos días. Disfrutó mucho el cumpleaños de Ian Briones Zambrano, me dice. Marianita Bravo, ¿cómo le va, Marianita? ¿Qué tal? ¿Cómo le amanece a usted, mi querida amiga? Hay otras notas informativas que vamos a dar a conocer a la audiencia de la radio y que tienen relación con el quehacer nacional. Presten atención. Aquí hay una nota informativa que hoy la hacemos pública y es lo que pasa con el tema de las ventas de electricidad. Se va a reanudar la venta de electricidad. Esto es un acuerdo que al parecer ya se ha conseguido con las autoridades colombianas. Presten atención, aquí está la nota informativa. Colombia reanudará la venta de energía eléctrica a Ecuador, según dio a conocer desde el vecino país. Así está la información. El ministro de Minas y Energías de Colombia, Edwin Palma, informó que en los próximos días se restablecerán las transacciones internacionales sobre energía eléctrica con Ecuador. Palma señaló que ya quedó en firme la resolución que habilita nuevamente la comercialización de energía entre los agentes privados de ambos países. La decisión se toma tras la suspensión que se produjo el pasado 22 de enero del año 2026 por esa guerra comercial entre ambos países, destaca la prensa el día de hoy. En otro tema, declaran emergencia para cubrir un déficit de 729 jueces. Esto de acuerdo a la información desde el Consejo de la Judicatura. El Pleno del Consejo de la Judicatura declaró la necesidad extraordinaria y emergente en todos los órganos jurisdiccionales de la función judicial. La medida busca autorizar la designación transitoria de operadores de justicia ante un déficit de 229 jueces a escala nacional. Actualmente operan 1.765 jueces que están activos en 437 dependencias y un 54% de las dependencias se encuentran en nivel crítico por sobrecarga procesal. Muy bien, que hagan esto y que puedan cubrir ese déficit que implica una lentitud en nuestro sistema judicial. Y en otro tema, la hora, las 7:27, Las Fuerzas Armadas, de acuerdo a la información, ya presentaron la primera camioneta militar táctica blindada. Ayer el bloque de seguridad de Ecuador presentó la culminación del ensamble de esta primera camioneta táctica militar y la creación del escuadrón de drones denominado Rayo Justiciero. La iniciativa gestionada por las Fuerzas Armadas busca reducir la dependencia de insumos extranjeros y de esta forma también fortalecer la capacidad operativa en vigilancia, en el control territorial y la lucha contra la delincuencia organizada. La camioneta táctica blindada sustituirá adquisiciones extranjeras. Muy bien por este tema, y esto es oportunidades de negocios para la industria ecuatoriana. Hay que destacar también la excelente labor y ese manejo de las tecnologías de parte de los miembros de la Policía Nacional. Hay grupos especializados, hemos notado, hemos visto a jóvenes operando drones, y esto nos permite, dice la policía, detectar situaciones de alto riesgo, porque esa utilización de la tecnología va a permitir a la Policía Nacional la detección oportuna de situaciones de riesgos. En otra, también se los utiliza para la búsqueda y rescate. Lo pudimos apreciar en la capital de la República, el seguimiento a un caso que se dio en la ciudad de Quito, y esto en referente a un supuesto femicidio, pero ya se detuvo a una persona y sin embargo aún no se ha podido localizar a la persona que ha desaparecido. Ojalá y se tengan noticias de lo que pasó en la capital de la República. En el ámbito político, la Asamblea Nacional analiza liquidar bancos vinculados a lavados de activos. La Comisión de Régimen Económico de la Asamblea Nacional continúa el análisis del proyecto de ley orgánica reformatoria al Código Orgánico Monetario y Financiero. El pasado martes recibió observaciones técnicas de la Superintendencia de Bancos y la Subdirección de Financiamiento Interno del Ministerio de Hacienda y Crédito Público de Colombia. El objetivo es fortalecer la supervisión financiera y modernización los medios de pago. La Intendenta Nacional Jurídica de la Superintendencia de Bancos, Alejandra Molina, propuso incorporar una nueva causal de liquidación forzosa en el artículo 303. Esta permitirá ordenar la liquidación cuando informes de la UAFE, la Fiscalía u organismos internacionales determinen que una entidad fue usada para lavado de activos, financiamiento de terrorismo y economías ilícitas. Vamos a la pausa. Las 7 de la mañana, 30 minutos, 7 y 30. ¡Banco Pichincha!
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3: De la mañana, 36 minutos, qué grato tener la presencia del gerente de Aguas de Manta, el ingeniero Luis Gustavo García. Ingeniero, bienvenido a la nueva Radio Son de Manta, pues es muy placentero para nosotros contar con su presencia. Acérquese un poquito al micrófono,
4: por favor. Bueno, muchas gracias por la invitación, realmente para nosotros siempre es importante mantener la comunicación con la ciudadanía. De hecho, nosotros en territorio siempre buscamos el acercamiento con todos los dirigentes de los diferentes sectores, pero también es importante hacerlo a través de medios como este, ¿no? Que tienen su connotación, su importancia dentro de la ciudad, su prestigio ganado, y que de alguna forma nos permite también replicar y compartir todo lo que pasa en torno a nuestra querida empresa.
3: En referencia a su actividad, ¿el abastecimiento de agua potable se está normalizando en el Cantón Manta?
4: Bueno, el tema del abastecimiento del agua potable de la ciudad, como es de conocimiento de muchos ya, es un tema histórico, ¿no? Nosotros aquí en la ciudad tenemos dos fuentes de abastecimiento. Por un lado, lo que tenemos de planta Escibal, ya 25 años abasteciendo a casi el 70%, 80% de la ciudad. Y por otro lado, hoy por hoy, la estación Casa Lagarto en el Cantón Santana, que es la que nos ayuda a cubrir lo que corresponde a la parroquia Eloy Alfaro en sí. Hace 2 años aproximadamente teníamos la aportación de lo que era el acueducto de la refinería del Pacífico. Claro. Acueducto que hoy por hoy ya no está prestando el servicio a la ciudad desde hace ya cerca de 2 años. De la misma forma, entiendo que hoy tienen dificultades similares a las que nosotros tenemos, pero en macro, ¿no? Que ni siquiera está dando servicio a cantones como Montecristi y Jaramillo, porque tienen ellos también sus adversidades con las que tienen que lidiar. Entonces es importante aterrizar ese tema en la ciudad, que nuestras dos fuentes de abastecimiento que tenemos en los últimos 2 años son netamente Ceibal y Planta Colorado.
3: Casa Lagarto y Ceibal. Doctor Jorge Alava Castro.
4: Buenos días.
3: El ingeniero Luis Gustavo García.
5: En tiempos duros, dicen los amigos colombianos, cuando hay que meterle el diente a la situación, y es lo que está haciendo la empresa de agua en estos momentos. Tratando de cumplir de la mejor manera, ingeniero García.
4: Bueno, sí, muchas gracias. Realmente el tema de la empresa de agua es un tema muy dinámico. Uh-huh. O sea, tanto por la importancia de este servicio en la ciudad, así como también por todos los aspectos técnicos que hay en torno de poder, imagínense, traer agua desde 2 cantones hermanos, lejanos, hasta la ciudad. Solamente en lo que demanda, ¿no? El costo energético, los sistemas de bombeo para traer agua cruda, en el caso del Cantón Santana, para llevarla hasta la planta Colorado.
3: Son 56 kilómetros.
4: Aproximadamente, uh-huh. Para luego procesarla y distribuirla por gravedad a la parroquia Eloy Alfaro, lo que es la parte baja y la parte media. Y uh-huh. En la parte alta, lo que identificamos como barrio Santana y Pijapa, uh-huh. A través de un sistema de rebombeo de la estación Eloy Alfaro, que está en la parte media de lo
3: de
4: que
3: la
4: es
3: parroquia.
4: La parroquia como tal.
3: Claro.
4: Y por el otro lado, lo que tenemos de planta Ceibal, que de hecho desde allá sí se transporta agua potable a través de nuestro acueducto, aproximadamente 30 kilómetros hasta el tanque Azúa y los demás puntos de distribución, mediante los cuales se abastece la parte de Estarquilos Esteros, Parroquia Manta, Zona de Expansión, Zona Rural, San Mateo, etcétera, ¿no?
3: Tenemos referencia sobre la instalación de 2 nuevas bombas que permitirían tener la estabilización en la parroquia Eloy Alfaro.
4: A ver, eso es importante para acotarlo. Uh-huh. En la estación de bombeo de Casa Lagarto existen 3 grupos de bombeo. Grupo claro. De bombeo llamamos a lo que es el motor y la bomba como tal. Existen 3 cárcamos de captación, de donde el río Puerto Viejo entra a través de manifold o tuberías a estos 3 cárcamos o pozos, para tratar de ser más didáctico. Y desde ahí, con estas 3 bombas, es que el sistema está concebido para la impulsión de agua desde ese cantón. Nosotros actualmente el sistema como tal siempre trabaja con dos bombas de manera constante y una tercera bomba que hace de backup para utilizarlas de forma simultánea. Productos de la estación invernal última, así también como las crecientes que se generaron en este sector, en la ciudad de Santa Ana, cuando aquí en Manta ni siquiera llovía en el mes de abril, marzo, abril, hubo un elemento sólido, por llamar así, elementos más allá de la arena que en sí ya tienen que esas bombas sufrir para poder impulsar el agua, que generaron un desgaste no previsto, extremo, que nos cayó el sistema durante el mes de mayo y junio. Si bien es cierto, nosotros siempre tenemos planes de acción y de fortalecimiento o repotenciación a lo largo del año, siempre se programa, pero este de aquí no estaba previsto porque nos afectó prácticamente dos de las tres bombas que son las que tienen que dar este servicio, lo que generó que aceleremos procesos que ya teníamos adelantados para las repotenciaciones durante el mes de agosto, septiembre, octubre, y que hoy por hoy nos permitieron, dentro de esos, poder conseguir una de las bombas repotenciadas, que son las que se colocó de forma adelantada en el mes de junio. Esa es la primera fase.
5: ¿Esa la tenían previsto colocar cuándo?
4: En el mes de agosto.
5: Agosto, y tuvieron que adelantar.
4: Tuvimos que adelantar.
5: ¿Esas son como medidas preventivas que ustedes tenían o predictivas?
4: Son planes de acción.
5: Plan de acción.
4: Pero planes de acción, recordemos que en la cosa pública, uh-huh, tú tienes que organizarte de acuerdo a los POA, a los presupuestos, a tu planificación presupuestaria.
5: Que lamentablemente es así, porque en el sector privado, se me dañó la bomba hoy. Ángel, necesito la bomba para mañana, a ver de dónde saca plata. No,
0: vaya multiherramienta, sáqueme una bomba y luego claro, arreglamos. Señor Villafuerte, por favor, envíeme una bomba.
5: Eso es para graficar cómo funciona el sector público, claro, porque la ley es la ley, dicen los abogados.
0: La ley es la ley, hay que respetarla.
5: Dura ley, la ley es que dicen los abogados, ¿no?
0: Así es.
5: Y hay que cumplir la ley, ingeniero.
0: Don Charles Comfort. Ajá.
4: Claro que sí, pero es importante que uno, sí, que viene del sector privado también trata de priorizar, articular, organizar, planificar para tratar de minimizar, uh-huh, este tipo de afectaciones y de alguna forma con el equipo técnico y administrativo que se cuenta en la empresa, que tengo que decir que es de mucha valía, poder apoyarnos para poder sacar rápido este tipo de acciones emergentes. Entonces, a lo que usted se refiere, que es para el plan de este año 2026 para poder repotencializar integralmente la estación, es consta de tres fases. La primera, que es la primera bomba repotenciada, que ya se colocó de forma adelantada a fines del mes de julio. La segunda fase corresponde a limpieza de cárcamos, la limpieza del cauce en, uh-huh, nuestra captación, los mantenimientos de los sistemas mediante los cuales el agua entra a estas tres pozos o cárcamos de donde se bombea, y que culmina con la colocación de una segunda bomba repotenciada que está por llegar ya última semana de julio, primera semana de agosto. Estas dos bombas corresponden ya a la segunda fase, que tendríamos dos bombas repotenciadas que son las que nos permitirían sostener el sistema. ¿La tercera fase cuál es? Tener una tercera bomba de igual forma repotenciada para poder tener un backup inmediato y eficiente, sobre todo, que nos permita rápido alternar para mantener una capacidad de caudal que le dé sostenibilidad al proceso como tal. Y adicionalmente, durante tomando en cuenta los planes al respecto del fenómeno del Niño, uh-huh, una de las partes de acción que vamos a implementar para lo que es Casa Lagarto es tener dos bombas más repotenciadas como stock inmediato.
5: Ah, ya. Dañó una y salta la bomba de la bodega a la planta.
4: Perfecto. Uh-huh. Para poder tener siempre tres bombas repotenciadas activas de forma perenne y darle sostenibilidad a esto para el resto del año, claro, 2026, indistintamente se presenten afectaciones como un fenómeno del Niño o invierno. Pero todo esto, como bien lo explica, demanda un proceso,
5: ¿no? Claro, ingeniero, pero lo que usted está explicando, y es necesario que la comunidad lo hace didácticamente, el ingeniero, claro, y nosotros nos compenetramos y vamos imaginariamente al trabajo. Lo que ustedes están haciendo, y le escucho lo del fenómeno del Niño, es primero cumplir con una disposición del COE Nacional, creo, ¿no? ¿Qué medidas preventivas hay que implementar para garantizar el suministro de agua? La empresa lo está haciendo con esas bombas.
4: Así es. Claro, o sea, como parte de un plan integral de repotenciación, también, que es lo importante. Nosotros actuamos de manera programada, actuamos de forma planificada como tal. Si bien es cierto, hoy prácticamente el sistema se está sosteniendo con una bomba repotenciada, que es lo que nos permite, lo que nos está permitiendo estabilizar la parte baja y la parte media, claro, de la parroquia, ¿no? Y sus barrios de influencia como tal. Si bien es cierto, ha llegado eventualmente a la parte alta de la estación Eloy Alfaro, que ha permitido por pequeñas horas llegar a, claro, al barrio Santana, al barrio Jipijapa, uh-huh, pero no es así como tal el funcionamiento. Cuando venga la segunda bomba repotenciada, ahí sí el sistema tiene que permitirnos estabilizar la parte alta.
5: ¿Qué sería para?
4: Que sería para sectores...
5: No, ¿para qué fecha sería eso?
4: Ok, ya es para la última semana de este mes.
5: De este mes.
4: Primera de agosto.
5: La regularización llegaría entre mediados y finales de agosto.
4: Con estas dos bombas repotenciadas tenemos que estabilizar la parroquia. Ya. Porque eso es lo que técnicamente demanda la parte...
5: Funcional de la parte funcional de como tal. Domiciliaria.
4: Así es, de la, de la estación.
5: La tenemos clarita, ingeniero.
4: Entonces, lo que... Ajá. De alguna manera tratamos siempre de compartir con la comunidad. Nosotros tenemos reuniones constantes con la presidenta de la Federación de Barrios, con la señora Mercedes, con Agustín Mieles, Luis García, Marisuela Dorado. En la parte alta, ayer justo estuvimos conversando con Carlos Cedeño del sector del barrio Santa Ana, con don Luis Lozada, de los de Agosto Alto.
5: Creo que por ahí está doña Fátima Forti también, dirigente de uno de los barrios del
4: Alto. Claro, nosotros con todos siempre tenemos un acercamiento y le contamos lo que estamos haciendo, porque buscamos que la ciudadanía sea una parte, que sea partícipe de lo que estamos haciendo, para obviamente ellos tengan en su horizonte qué es lo que está pasando, cómo tiene que reaccionar el sistema, cuándo tiene que comenzarse a solventar este tipo de afectaciones, de las cuales yo le puedo asegurar que como gerente de empresa mi prioridad es donde está el problema, más no en aquellos lugares donde suele haber cierta continuidad como tal.
5: Y a grandes problemas dicen que hay grandes soluciones.
0: Así es.
5: Aquí tenía un datito, no sé si cabe la pregunta para no perder el hilo, es de una gestión internacional, ingeniero, que a través de la buena participación de la alcaldesa Marciana Valdivieso con el gobierno de Francia, le permitiría a Manta recibir un recurso no renovable para modernización del sistema de agua potable en Manta.
4: Claro que sí. Junto a la señora alcaldesa Marciana Valdivieso, desde el año pasado hemos venido trabajando junto a la empresa Vinci, que es una empresa francesa, para juntos, de forma articulada y con una alianza estratégica, por llamarlo así, poder acceder a un crédito no reembolsable de parte del Ministerio de Finanzas de Francia, que otorga a empresas privadas, en este caso a la empresa Vinci, que tiene francesa, una condición parte de este tipo de financiamiento, de estos programas FACEP, que se llaman, para que a países elegibles como el Ecuador puedan entregarse equipos, tecnologías, que en este caso tienen como finalidad el fortalecimiento y la modernización de nuestro sistema de operación a través de una red de comunicación para poder tener un control más sistematizado de nuestro sistema como tal. Entonces, esto tiene también como finalidad, siempre identificados con la directriz y la disposición de la señora alcaldesa Marciana Valdivieso.
5: Ella hizo las gestiones.
4: Claro, siempre fue parte de, recordemos que tanto
5: ella estuvo en Francia.
4: El GAT de Manta, así es, en años anteriores, siempre ha estado ella buscando salir de cruzar horizontes, cruzar fronteras en busca de soluciones para nuestra ciudad y soluciones de envergadura, soluciones contundentes para poder tener en el tiempo para garantizar lo que busca la ciudadanía, mejores servicios y para un crecimiento sostenible.
5: Dos cosas, es decir, los viajes que hizo ella en su momento están dando ya los frutos ahora.
4: Claro que sí. De hecho, es importante porque se han evidenciado muchos temas.
5: Claro.
4: Tuvimos la visita de la Agencia Francesa de Desarrollo, después de acercamientos que la señora alcaldesa Marciana Valdivieso ha hecho en el exterior, sobre todo con esta entidad francesa, la que en su momento determinó lo que hoy es evidente, que Manta tiene una deficiencia de agua de aproximadamente 30.000 metros cúbicos
5: por día,
4: para la cual tienen que hacerse las implementaciones y acciones, que es lo que estamos buscando para nuevas fuentes de captación de agua para poder cubrir esta necesidad. Pero así también, dentro de lo que se logró hacer con Francia como tal, de lo que alcanzó la alcaldía de la ciudad, la alcaldesa Marciana Valdivieso, junto a la empresa de agua, y por la otra parte la empresa Vinci, ante las gestiones, ante el Ministerio de Francia, es la primera vez que estos fondos de esta línea de crédito FACEP para la implementación de proyectos de este tipo de iniciativas para modernización y fortalecimiento de empresas públicas se realiza en Ecuador.
5: ¿En la primera ciudad sería?
4: Sí, en la primera vez en Ecuador.
5: ¿Y la primera ciudad?
4: Y en la primera ciudad, exactamente. Eso es importante destacar. Dicho con agrado por los mismos representantes del gobierno de Francia que estuvieron aquí en la ciudad en días pasados como parte de este convenio, de este acuerdo, que ven con agrado cómo Manta se proyecta al mundo para poder tratar de captar este tipo de importantes recursos no reembolsables que tienen como finalidad el fortalecimiento institucional, porque si usted aspira posteriormente poder llevar a cabo grandes proyectos para la ciudad, tiene que irse preparando de a poco. Y estos son los pasos que estratégicamente la alcaldesa Marciana Valdivieso ha considerado que tenemos que, como empresa y como gobierno autónomo centralizado, implementar para poder luego acceder a temas de mayor envergadura. Porque no puedes tú de la noche a la mañana querer entrar en desafíos mayores si no vas cumpliendo estas preparaciones previas que son necesarias.
5: Muy bien. Muy bien, ha quedado claro, gestiones que se hicieron con tiempo, resultados que se están obteniendo, y la inversión no reembolsable llegará para atender, entiendo, de manera prioritaria todos los requerimientos en cuanto al funcionamiento del sistema.
4: Claro, este proyecto, si me permiten exponerlo, consta de la rehabilitación, por decirlo así, de equipos de medición que ya tenemos en la ciudad.
5: Yeah.
4: Tenemos cerca de 22, por ejemplo, macromedidores que se los va a rehabilitar para poder para poder mejorar la información que tenemos al respecto de los caudales en la ciudad, así como también 18 nuevos caudalímetros macromedidores que son para poder incrementar a nuestro control de caudales en sus fuentes de captación y distribución, 20 data loggers de alta precisión, que son estos transmisores de datos que nos van a poder permitir a nuestra sala de control poder que amplíen su capacidad de control telemático y sistemático al respecto de nuestro sistema de operación.
0: Usted acaba de señalar el tema medidores. ¿Qué es lo que debe saber la ciudadanía sobre esta nueva modalidad?
5: Medidores de agua para la familia,
0: así
5: ¿no?
0: Así es.
4: Ah, bueno, sí.
0: Cambios de medidores.
4: Parte, sí, como parte de la actualización de la medición, de la micromedición como tal, cumpliendo sobre todo normativas como son ordenanzas, como son regulaciones del ARCA, como parte también de planes de fortalecimientos con créditos, con entidades como el BEDE, siempre hay que hacer una actualización de los sistemas de medición de aquellos que ya han cumplido, según la ordenanza, más de 6-7 años. En este sentido, nosotros tenemos un proyecto público-privado que tiene esta finalidad, la reposición de medidores que cumplan esa característica. En primer lugar, que tengan más de 5, 6, 7 años en uso, que presenten algún tipo de fallo, lectura cero, o que ya no sea posible la lectura de los mismos, que de alguna otra forma no estén ubicados, de acuerdo a la ordenanza, en la vereda donde se puedan hacer los controles. Hay algunos que, por ser de antaño, están ubicados dentro de las casas, que no pueden tomarse las lecturas, etcétera. Esta es la finalidad de eso. Entonces, en ese sentido, estas son las características mínimas para poder realizar este tipo de acciones. Así también como que exista, por ejemplo, en ese sector, la debida continuidad como tal. Entonces, son parámetros que se evalúan previo a hacer esta inversión para poder cumplir con este requerimiento tanto de la ordenanza como de las entidades de financiamiento que piden eso, ¿no? Que exista dentro de lo que es los medidores de la ciudad en que se vaya cumpliendo con esta renovación. Entonces, lo que se hace es, para ir cumpliendo a sí mismo parte de este plan de fortalecimiento institucional, ir cumpliendo estos requisitos que te están pidiendo para aspirar luego a temas futuros.
0: Es decir, que la persona que cambió un medidor hace 6 meses, 1 año, no tiene que preocuparse porque no le van a obligar a hacer un nuevo cambio de medidor.
4: En ningún momento. Y eso sí quiero, de alguna manera, gracias por la oportunidad y el espacio. Este es un acto o una acción con mucha responsabilidad. Nosotros como empresa de agua estamos obligados a certificar a cualquier ciudadano que el medidor que esté considerado para realizar este cambio cumple con esas características. Porque es nuestra obligación, por ejemplo, tener en custodio los medidores que se reponen para que luego cualquier entidad de control pueda con total solvencia comparar y revisar cuál fue el medidor que sacó, este, cuál fue el que se colocó, el que está ahí, cuándo se colocó, de acuerdo a lo que se determina en los sistemas, tal fecha. Eso es actuar con transparencia. Y en ese sentido, así de la misma manera se le transmite al ciudadano que estos medidores que se retiran pasan a custodia y que él en el tiempo, si tiene alguna percepción, alguna duda, puede acercarse para poder evidenciar dónde está su medidor, por qué se hizo, cómo se hizo. Porque a veces nosotros no tenemos la seguridad, ¿no? Mi papá vivió aquí y yo estoy seguro que no tienen los 4 o 5 años, se lo demostramos. Y si llegase a existir alguna divergencia, lo conversamos. Somos una empresa que estamos listos y prestos a servir a la ciudadanía, a articular cualquier tipo de necesidades.
5: Muy bien, y con el señor gerente de la empresa de agua, el señor ingeniero García. Viene el fenómeno del Niño. Así hay una es. Predicción.
0: Ahí va yo.
5: Una predicción que hay que considerarla y la empresa de agua, entiendo, lo está haciendo. Va a haber niveles de precipitación pluviométrica altísima, por eso es un fenómeno. Claro. Entiendo que hay medidas que se van a implementar con la finalidad de orientar, precautelar la integridad del sistema. Y ya tengo una repregunta ahí que yo quisiera hacerla, creo que la hago de paso porque hemos comentado, no sé qué posibilidad hay, ingeniero, que no le va a costar mucho, no le cuesta nada a la empresa de agua, es desconectar los sistemas de canalones de las casas al sistema hidrosanitario. Cuando llueve hemos observado que hay rebosamiento automático porque las casas tienen conexión del techo al sistema hidrosanitario. Yo creo que la comunidad debe hacer conciencia y cada ciudadano cortar su conexión para que el agua salga a la calle, porque es agua de lluvia y no pasa nada, ingeniero.
4: Claro, bueno, y de hecho ni tampoco a la calle como
5: es
4: tal.
5: Es porque no hay sistema fluvial. No hay
4: otra forma. Claro que sí, pero, lluvia, ¿no? Pero hay ciertas soluciones que siempre buscamos articular con el ciudadano, porque por ejemplo, por decir, en la calle 17, donde hace poco se hizo un asfaltado, existe por ahí ciertos flujos laminares de agua de la gente que tiene sus aire acondicionados y a través de tubería...
5: Va al hidrosanitario.
4: No, lo pone, por ejemplo, a la cuneta de la calle y esto es un chorrito de agua constante.
5: Pero esa sí se puede ir al hidrosanitario, ¿o no?
4: No, tampoco. Pero si hay por ahí, si existe algún tipo de canalización, que según las circunstancias, no lo puedo generalizar, se pudiera evitar que el agua salga a la calle sin un debido control, por ejemplo.
5: Ahí sí.
4: En lo que es, obviamente, lo que me...
5: Yo hablo de las lluvias.
4: A la vinculación de muchos sistemas de aguas lluvias a un sistema de aguas residuales o de aguas servidas es un problema que la ciudad ha venido combatiendo con la implementación de sus planes hidrosanitarios como tal, los contratos que en la alcaldía de la ingeniera Marciana Valdivieso se han llevado adelante, que es para separar este tipo de aportaciones de estos sistemas que en algún momento

0: de la ciudad, que en las partes bajas de la ciudad, digamos en la calle 15, Avenida Malecón, donde por las presiones las tapas se levantan por estas prestaciones no previstas del ingreso de aguas lluvias en los sistemas en los sistemas sanitarios.
1: Hidrosanitario.
0: Pero lo que sí podemos rescatar es que inmediatamente las circunstancias se van atenuando, los sistemas trabajan, fluyen. En la mayoría, sobre todo en los proyectos nuevos que se han llevado a cabo, Avenida Malecón, Uxmal, entrada a Costa Azul y otros sectores que antes eran un problema y que hoy por hoy, con los nuevos sistemas hidrosanitarios, en esta administración de la alcaldesa Marciana Valdivieso, se han podido ejecutar y que están dando servicio garantizado a la
1: Le
0: ciudadanía.
1: decía esto porque vi un domicilio en el Hoyo Alfaro que se le estaba rebosado el alcantarillado por la lluvia, por la gran cantidad de agua, lluvia al hidrosanitario, y el techo se le inundó porque no alcanzó a bajar el agua, ¿no? Por eso hacía este comentario, ingeniero
0: Claro que
1: García.
0: sí, y de alguna forma sí es importante, ¿no? Que como haciendo a veces un análisis, una analogía al respecto de lo que pasa en nuestras casas, cuando tú te estás duchando y el agua sube sus niveles, por ejemplo, del piso de las duchas, porque la rejilla de repente tiene su diámetro como tal, 2 pulgadas, 1 pulgada y media para sus efectos, el agua se acumula momentáneamente. Luego los sistemas hacen su trabajo, se nivelan y fluyen, porque las capacidades hidráulicas para las que lo diseñan funcionan así, ¿no? Normalmente es parte de los procesos cuando se presentan estos inviernos. De lo que me decía, discúlpeme, del
1: Del fenómeno del
0: fenómeno del
1: niño,
0: Niño.
1: claro.
0: A ver, nosotros como empresas públicas de agua tenemos siempre nuestro plan invierno como tal, que lo ejecutamos antes, durante y después de cada fin de año, de cada fenómeno del Niño, de cada estación invernal. Como lo que hicimos en los meses anteriores y en los primeros meses de este año, en los años anteriores, perdón, en los últimos meses del año anterior y en los primeros meses de este año, que fue el trabajo articulado junto a la alcaldía de la ingeniera Marciana Valdivieso de hacer el retiro de sedimentos del río Manta, Burro y Muerto, con la finalidad de que nuestras capacidades hidráulicas de nuestros ríos no se expongan a que por las crecientes minimizar el riesgo a desbordamientos. Ahora, así también hemos revisado, por ejemplo, en el mes pasado hicimos una revisión de intervenciones que ya hicimos durante el último invierno, como por ejemplo el alcantarillado de Picarrico, del sector de la Jocay, donde fuimos a evaluar después del último invierno cuál era el nivel de sedimentación que tenían estos ductos, porque por su connotación, por estar en medio de la ciudad y por tener ya su diseño que de alguna manera tiene caudales restringidos, suele convertirse en un cuello de botella cuando en la época invernal la creciente que va por el río Muerto y que de alguna forma se acumula en esa
1: Claro.
0: parte suele generar desborde.
1: Así.
0: Lo revisamos, lo evaluamos y son parte del levantamiento de todos los puntos críticos de la ciudad, de los cuales estamos articulando con la Dirección de Ambiente y de Riesgo como parte de las mesas del COE, atendiendo las directrices de la alcaldesa Marciana Valdivieso, para poder implementar nuestro plan de acción, que ya está activo. De hecho, hoy día a las 2 de la tarde tenemos una reunión con las direcciones de la alcaldía para evaluar las acciones que ya se han realizado, las evaluaciones, la toma de decisiones, las acciones inmediatas, así como también el nivel de articulación que estamos llevando a cabo con la prefectura, con el gobierno
1: Con
0: provincial,
1: otras
0: porque hay,
1: instituciones.
0: claro, porque hay muchas actividades que dependemos y necesitamos del aporte provincial para poder desarrollar este tipo de acciones, como la maquinaria para la limpieza del río
1: Claro.
0: Manta, del río Burro, del río Muerto, y por qué no, en muchos casos, articular o hacer convenios para trabajar en conjunto con el aporte de cada una
1: Muy
0: de las
1: bien.
0: entidades en maquinaria y demás necesidades que haya
1: Claro,
0: que tener.
1: articular algo muy importante. Y finalmente, creo que hay que darle el agradecimiento a la empresa de agua. Aquí saltaron las alarmas la semana pasada porque mucha gente decía, tengo diarrea, tengo vómito. No estamos indilgando culpa a nadie, pero mucha casualidad se llamó la atención de un problema de rebosamiento que había en el mercado En los
0: mayorista, en los
1: alrededores.
0: alrededores. Entonces se presumía que había un nivel altísimo de contaminación. La empresa de agua, entiendo, solucionó el problema. Ahí viene la
1: Triad.

0: Sería empresa de agua, el trabajo y la comunidad que debe respaldar lo que ustedes hacen, tratando de cuidar el alcantarillado, ingeniero. ¿Se solucionó ese problema en
1: Mayorista? Sí, de hecho, días atrás, ayer y antes de ayer, nosotros ya hicimos la intervención cambiando una longitud de 4 metros de una tubería que ya estaba colapsada, así como también ya pensando en el futuro para poder tener mecanismos más eficientes para poder dar mantenimiento a este sistema, la construcción de un cajetín prefabricado, la colocación de un cajetín prefabricado que permita a través de este poder hacer revisiones inmediatas en virtud de la dificultad que demandó la intervención en
0: esta
1: ocasión.
0: Ahí encontraron de todo, dice.
1: Sí, realmente algo que siempre se ha indicado a la comunidad, ¿no? Nosotros tenemos un problema como ciudad, a veces también de nuestro proceder.
0: Comportamiento.
1: Que temas de pañitos húmedos, wipes, otros elementos de tela que suelen arrastrarse a estos sistemas, por decirlo así.
0: Ahí es que le toca a la comunidad participar.
1: Así es. Luego generan taponamientos que son difíciles de activar, de atacar, de resolver. Y como en este caso hubo que hacer ya prácticamente el retiro de la tubería para la colocación de un tramo nuevo. Así también lo que corresponde, por ejemplo, a las afectaciones que la grasa hace en este sistema de alcantarillado sanitario. La grasa, como son elementos que en primera instancia, por temperatura, si bien son fluidos, estos al enfriarse y al mezclarse con otros elementos dentro de los ductos, se solidifican.
0: Forma una barrera infranqueable.
1: Y se forma una barrera infranqueable, sabiendo el comportamiento del agua y el aceite, que no es afín, ¿no? Como tal.
0: Claro.
1: ¿No?
0: Y por si acaso no hay jabón de biosólido para algunos. Gracias, ingeniero. Gusto tenerlo acá, orientando a la comunidad de manera muy pedagógica.
2: Se nos quedaron algunos temitas como la distribución de agua por sectores, pero eso lo vamos a coordinar con el Departamento de Comunicación para que nos envíen cómo está el distributivo de agua.
1: Sí, si me permite,
2: ¿no?
1: Quisiera aprovechar el espacio para informar a la ciudadanía que, como se había indicado ya desde días atrás, en estos momentos, a partir de las 8 de la mañana, vamos a iniciar con una intervención en el acueducto de Ceibal, lo que va a demandar una suspensión del sistema de aproximadamente 18 horas mientras hacemos esta intervención, que es una acción que ya al haber detectado una fuga que está generando ya inestabilidad de nuestro acueducto, debemos tomar de forma inmediata esta acción correctiva. Digo inmediata porque de alguna forma, si ya lo teníamos identificado desde la semana anterior, hemos dado oportunidad para hacer una comunicación adecuada a la ciudadanía para que se tome acciones previsorias, ¿no? Para que de alguna forma no les tome de último momento las afectaciones que puedan generarse momentáneamente en lo que es esta zona de influencia, de abastecimiento, como es Tarqui, Los Esteros, Parroquia Manta, San Mateo, básicamente, que se verá afectado por este lapso de tiempo. Igual nosotros, a través de nuestras redes oficiales, vamos a comunicar en tiempo real el inicio, el proceso, la culminación, para que el ciudadano esté al tanto de todo el desarrollo y puedan ellos mismos tener una percepción directa de lo que está sucediendo al respecto de las diferentes actividades que tenemos que resolver como empresa a diario.
0: Muy bien.
2: Gracias, ingeniero.
0: Un gusto, ingeniero. Éxitos, que le vaya muy
1: espero,
0: bien.
1: Espero regresar.
0: Y encantado de tenerlo acá, ingeniero.
2: Depende de su agenda, ingeniero. Acá siempre estamos prestos
0: para orientar.
2: Claro,
1: con todo
0: también
1: gusto.
0: También yo escuché a un político, es que lo que en función pública no se difunde es como que no se haga, yo escuché decir.
1: Parte y parte. Siempre hay un trabajo silencioso y eso es lo que...
0: Con resultado.
1: Debo destacar. La señora alcaldesa Marciana Valdivieso, desde el día uno que yo estoy encargado de la empresa de agua, siempre ha habido un trabajo, lo puedo decir, extenuante. Esa faceta de la alcaldesa Marciana Valdivieso, que empieza muy temprano en la mañana y termina hasta muy tarde en la noche, es una parte del trabajo
0: silencioso
1: que es el único que permite llegar a resultados.
0: Resultado.
1: De alguna forma, sí, nuestra empresa pública Aguas de Manta se enfrenta siempre a estas adversidades, ¿no? De lidiar con la falta de agua, de siempre hay sectores que de alguna otra forma por su ubicación en el sistema son los más vulnerables, los que tienen afectaciones más reiteradas, pero yo lo que siempre he dicho en territorio, que es donde yo siempre soporto esta gestión, acorde a las directrices de la alcaldesa Marcela Valdivia, eso es que la interacción con el ciudadano en territorio, con los presidentes, con los barrios, tiene esto, compartir la problemática, que sepan que esta gerencia está ahí con ellos. Tenemos plena conciencia de las dificultades que suelen presentarse, pero es lo que a mí, como servidor público, ya que la ciudadanía es la que a mí me paga el sueldo y yo estoy obligado a atender este tipo de necesidades, porque si no estoy equivocado de trabajo. Es en función de esto a que a mí lo que me llama al trabajo es atender eso, aquel ciudadano, aquella ciudadana que pasa por una adversidad. Y ese es mi compromiso que yo he asumido desde el día uno y que mientras tenga la oportunidad y se me lo permita, lo haré con total vehemencia y convicción.
2: Y hablando de adversidades, no tenemos dinero para pagar los medidores, salen muy caros. Dice, ¿por qué no se alargan más las letras para pagar los medidores? Antes me salía 25, ahora me sale 58.88.
0: Bueno, gracias, ingeniero. Muy amable, cierre de la jornada.
2: Sí, señor. Gracias, ingeniero. Será hasta una próxima oportunidad. Y a ustedes, oyentes de la nueva Radio Son de Mata, en el día 89.7. Gracias, muy buenos días.

0: Señoras y señores, estamos llegando a la culminación de la jornada, siempre gracias al amadísimo creador.
1: Final, final, el agradecimiento a nuestro principal, ingeniero Miguel Cárdenas Solórzano, gerente general de la Radio Son de Manta.
2: En calles y avenidas de Manta, David Vera Silva, gracias por ese aporte informativo.
1: Y a usted, mi querido doctor Jorge Álava Castro.
0: Nuestros operadores de sonidos, don Edison Delgado, el popular Caliban Man Man. Final, final, cierre de la jornada. Buenos días.
3: ¡País!

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7: Pazmiño Loor. Lor Vera, Lucas Alvarado, Alvarado Holguín, por Miguel José Villamarín Lucas, Valentín Rodríguez Macías, Gregorio Intriago Conforme, Enni García de Heredia, Elvia García Vélez, Juan José Vargas Rodríguez, Elba Tejena Ceballos, Francis Loder de Borro, Cristian Andrés Pazmiño García, María Luzmila López Bailón, Humberto Alcides Quijije Bermeo, Francisco Bravo Tuárez, José Luis Vera, Jennifer Cristina Revelo Vaque y Marquito Vaque Chancay. Con estas intenciones nos ponemos de pie para dar inicio a nuestra Santa Eucaristía cantando todos.

0: Buenos días, hermanos.
1: Buenos días, Padre.
0: Estamos en el segundo día de la novena a San Ignacio de Loyola. Démosle gracias al Señor. Hoy celebra la Iglesia la memoria de una mujer muy especial, Santa Brígida de Suecia, que tuvo una hija que también fue santa. Y esta mujer se dedicó realmente a servir a su país, a servir las relaciones entre los países de su tiempo, muy difíciles, a conciliar a personas, y políticos distanciados. Y cuando su esposo falleció, se dedicó a las obras de caridad, a los pobres, y así murió en un convento fundado por ella misma y por su hija, Santa Catalina. Démosle gracias al Señor por estar juntos, por poder celebrar una vez más la Eucaristía. Y hagamos juntos la señal de la cruz, la hacemos como siempre, bien hecha, en el nombre del Padre, y del Hijo, y del Espíritu Santo. Amén. Amén. Que la gracia, la paz del Señor esté siempre con ustedes.
2: Y con tu espíritu.
0: Empezamos la Eucaristía, pidiéndole al Señor su misericordia. Cantamos juntos el acto de contrición.

0: El Señor Todopoderoso tenga.
1: Cumplir 2 años de vida. Salud y bendiciones para la familia Andrade Rivadeneira. Por nuestros hermanos difuntos, Javier Cantos Azúa, Blanca Azúa Solórzano, Elvis Josué Murillo Anchundia, Luis Gonzalo Bedoya Ponce, Germán Andrade Vélez, Galo Jesús Pazmiño Villamarín, Galo Enrique Pazmiño Loor, Cristian Andrés Pazmiño García, por los fallecidos de la familia Villamarín Lucas, Pazmiño Loor, Loor Vera, Lucas Alvarado, Alvarado Holguín, por Miguel Joselo Villamarín Lucas, Valentín Rodríguez Macías, Gregorio Intriago Conforme, Enni García de Heredia, Elvia García Vélez, Juan José Vargas Rodríguez, Elba Tejena Ceballos, Francis Loder de Borro, Cristian Andrés Pazmiño García, María Luzmila López Bailón, Humberto Alcides Quijije Bermeo, Francisco Bravo Tuárez, José Luis Vera, Jennifer Cristina Revelo Vaque y Marquito Vaque Chancay. Con estas intenciones nos ponemos de pie para dar inicio a nuestra Santa Eucaristía, cantando todos.

0: Buenos días, hermanos.
1: Buenos días, Padre.
0: Estamos en el segundo día de la novena a San Ignacio de Loyola. Démosle gracias al Señor. Hoy celebra la Iglesia la memoria de una mujer muy especial, Santa Brígida de Suecia, que tuvo una hija que también fue santa. Y esta mujer se dedicó realmente a servir a su país, a servir las relaciones entre los países de su tiempo, muy difíciles, a conciliar a personas, y políticos distanciados. Y cuando su esposo falleció, se dedicó a las obras de caridad, a los pobres, y así murió en un convento fundado por ella misma y por su hija, Santa Catalina. Démosle gracias al Señor por estar juntos, por poder celebrar una vez más la Eucaristía. Y hagamos juntos la señal de la cruz, la hacemos como siempre, bien hecha, en el nombre del Padre, y del Hijo, y del Espíritu Santo. Amén. Amén. Que la gracia, la paz del Señor esté siempre con ustedes.
2: Y con tu espíritu.
0: Empezamos la Eucaristía, pidiéndole al Señor su misericordia. Cantamos juntos el acto de contrición.

0: El Señor Todopoderoso tenga misericordia de nosotros, perdone nuestros pecados y nos lleve a la vida eterna. Amén. Oremos. Oh Dios, que llevaste a Santa Brígida por diversos estados de la vida y por la contemplación de la pasión de tu Hijo, le enseñaste de modo admirable la sabiduría de la cruz. Concédenos que, siguiendo fielmente tu llamada, podamos buscarte en todas las cosas. Te lo pedimos por nuestro Señor Jesucristo, tu Hijo, que vive y reina contigo en la unidad del Espíritu Santo y es Dios por los siglos de los siglos.
1: Amén.
0: Siéntense, por favor.
1: Cumplir 2 años de vida. Salud y bendiciones para la familia Andrade Rivadeneira. Por nuestros hermanos difuntos, Javier Cantos Azúa, Blanca Azúa Solórzano, Elvis Josué Murillo Anchundia, Luis Gonzalo Bedoya Ponce, Germán Andrade Vélez, Galo Jesús Pazmiño Villamarín, Galo Enrique Pazmiño Loor, Cristian Andrés Pazmiño García, por los fallecidos de la familia Villamarín Lucas, Pazmiño Loor, Loor Vera, Lucas Alvarado, Alvarado Holguín, por Miguel Joselo Villamarín Lucas, Valentín Rodríguez Macías, Gregorio Intriago Conforme, Enni García de Heredia, Elvia García Vélez, Juan José Vargas Rodríguez, Elba Tejena Ceballos, Francis Loder de Borro, Cristian Andrés Pazmiño García, María Luzmila López Bailón, Humberto Alcides Quijije Bermeo, Francisco Bravo Tuárez, José Luis Vera, Jennifer Cristina Revelo Vaque y Marquito Vaque Chancay. Con estas intenciones nos ponemos de pie para dar inicio a nuestra Santa Eucaristía, cantando todos.

0: Buenos días, hermanos.
1: Buenos días, Padre.
0: Estamos en el segundo día de la novena a San Ignacio de Loyola. Démosle gracias al Señor. Hoy celebra la Iglesia la memoria de una mujer muy especial, Santa Brígida de Suecia, que tuvo una hija que también fue santa. Y esta mujer se dedicó realmente a servir a su país, a servir las relaciones entre los países de su tiempo, muy difíciles, a conciliar a personas, y políticos distanciados. Y cuando su esposo falleció, se dedicó a las obras de caridad, a los pobres, y así murió en un convento fundado por ella misma y por su hija, Santa Catalina. Démosle gracias al Señor por estar juntos, por poder celebrar una vez más la Eucaristía. Y hagamos juntos la señal de la cruz, la hacemos como siempre, bien hecha, en el nombre del Padre, y del Hijo, y del Espíritu Santo. Amén. Amén. Que la gracia, la paz del Señor esté siempre con ustedes.
2: Y con tu espíritu.
0: Empezamos la Eucaristía, pidiéndole al Señor su misericordia. Cantamos juntos el acto de contrición.

0: El Señor Todopoderoso tenga misericordia de nosotros, perdone nuestros pecados y nos lleve a la vida eterna. Amén. Oremos. Oh Dios, que llevaste a Santa Brígida por diversos estados de la vida y por la contemplación de la pasión de tu Hijo, le enseñaste de modo admirable la sabiduría de la cruz. Concédenos que, siguiendo fielmente tu llamada, podamos buscarte en todas las cosas. Te lo pedimos por nuestro Señor Jesucristo, tu Hijo, que vive y reina contigo en la unidad del Espíritu Santo y es Dios por los siglos de los siglos.
1: Amén.
0: Siéntense, por favor.

0: Del libro del profeta Jeremías. En aquel tiempo me habló el Señor y me dijo: Ve y grita a los oídos de Jerusalén. Esto dice el Señor: Aún recuerdo el cariño de tu juventud y tu amor de novia para conmigo, cuando me seguías por el desierto, por una tierra sin cultivo. Israel estaba consagrado al Señor. Consagrado al Señor como primicia de su cosecha. Quien se atrevía a comer de ella, cometía un delito y la desgracia caía.
1: Cumplir 2 años de vida. Salud y bendiciones para la familia Andrade Rivadeneira. Por nuestros hermanos difuntos, Javier Cantos Azúa, Blanca Azúa Solórzano, Elvis Josué Murillo Anchundia, Luis Gonzalo Bedoya Ponce, Germán Andrade Vélez, Galo Jesús Pazmiño Villamarín, Galo Enrique Pazmiño Loor, Cristian Andrés Pazmiño García, por los fallecidos de la familia Villamarín Lucas, Pazmiño Loor, Loor Vera, Lucas Alvarado, Alvarado Holguín, por Miguel Joselo Villamarín Lucas, Valentín Rodríguez Macías, Gregorio Intriago Conforme, Enni García de Heredia, Elvia García Vélez, Juan José Vargas Rodríguez, Elba Tejena Ceballos, Francis Loder de Borro, Cristian Andrés Pazmiño García, María Luzmila López Bailón, Humberto Alcides Quijije Bermeo, Francisco Bravo Tuárez, José Luis Vera, Jennifer Cristina Revelo Vaque y Marquito Vaque Chancay. Con estas intenciones nos ponemos de pie para dar inicio a nuestra Santa Eucaristía, cantando todos.

0: Alma de Cristo, santifícame.
1: Cuerpo de Cristo, sálvame. Sangre de Cristo, embriágame. Agua del costado de Cristo, lávame. Pasión de Cristo, confórtame. Oh, mi buen Jesús, óyeme. Dentro de tus llagas, escóndeme. No permitas que me aparte de ti. Del maligno enemigo, defiéndeme. En la hora de mi muerte, llámame. Y mándame a ti, para que con tus santos te alabe por los siglos de los siglos. Amén.
0: En este segundo día de novena a San Ignacio de Loyola, digamos la oración. Tomad, Señor, y recibid
1: toda mi libertad,
0: mi memoria, mi entendimiento y toda mi voluntad,
1: todo mi haber y mi poseer. Vos me lo disteis, a vos y Señor os torno. Todo es vuestro, disponed de ello según vuestra voluntad. Dadme vuestro amor y vuestra gracia,
0: que esto me basta.
1: Amén.
2: Amén.

0: habiendo sido colmados con tus dones, Señor, recibidos en la celebración de Santa Brígida, te pedimos que nos purifique su eficacia y nos auxilie su protección. Te lo pedimos por Jesucristo, tu Hijo, nuestro Señor, que vive y reina contigo en la unidad del Espíritu Santo y es Dios por los siglos de los siglos.
1: Amén.
0: Y para despedirnos, le pedimos su bendición también a la Virgen. Dios te salve, María. Llena eres de gracia.
2: Señor,
0: el Señor es contigo.
2: Bendita
0: eres entre todas las mujeres. Y bendito el fruto de tu vientre, Jesús. Santa María, Madre de Dios. Llena eres de gracia.
2: El Señor es contigo.
0: Bendita eres entre todas las mujeres. Y bendito el fruto de tu vientre, Jesús. Santa María, Madre de Dios, ruega por nosotros pecadores, ahora y en la hora de nuestra muerte. Amén. El Señor esté con ustedes.
2: Y con tu espíritu.
0: El Señor Todopoderoso nos bendiga y nos guarde. El Padre, el Hijo, el Espíritu Santo. Amén.
2: Amén.
0: Hermanos, la misa ha concluido, podemos ir en paz.
2: Demos gracias a Dios.
0: Un buen día para todos, hermanos. Hasta mañana, si Dios quiere.
3: Gracias, Padre, igualmente.
2: Bien.

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0: Y como todos los días por acá, señores, dándole. ¡Épale! Ese entusiasmo, esa alegría. ¿Qué tal? Buenos días. Y es que así se goza, así señor, en este día, en este hoy ya jueves, antesala de fin de semana. Qué bárbaro el tiempo como corre, sí, el tiempo como corre, mi amigo, mi amiga. Para que ahora marquemos el tiempo, 8:45, 8:45 en este jueves 23 de julio, ¿eh? ¡Qué bárbaro! En este jueves, el 23 de julio. Bueno, aquí estamos, señores, como dijo Luz María Nananina. Aquí, como todos los días, presente. Vamos a tomar lista. Vamos a tomar lista en este preciso momento con mis amigos. Y quienes van por acá, pues, de pasadita. La gente que está, pues, atento, sí. ¿Qué tal? ¡Buenos días, amigos taxistas! ¡Eso, presente! ¿Qué tal, amigos que van en los selectivos? Ahí están, presente. ¡Buenos días! Oiga, buenos días, las amitas de casa, ¿qué tal? Presente, perfecto. Oiga, por acá ande, los amigos que están en casita por ahí descansando en ese momento, en esa mañana, ahí está presente. La gente que ingresa por acá a Industria Sales, buenos días, presente, sí, señor. Ahora sí, seguimos de tomando lista por acá. Vamos a continuar por acá. La asistencia de la señorita Naomi Ceballos.
1: Hola,
0: presente,
1: buenos días.
0: Buenos días.
1: Aquí andamos presentes.
0: Eso
1: ojalá
0: es.
1: Mi amiga María Pico ahí me dice, ¿cómo así temprano, amiga Naomi?
0: ¡Qué barbaridad!
1: Pues temprano, porque así es como debe de ser, oiga.
0: Claro, poniéndose buen ejemplo.
1: Ya saben, queridos amigos, aquí estamos nuevamente con toda la actitud. Ya estamos jueves 23 de julio.
0: Exacto.
1: Ya nomás que se acaba el mes, se acaba la semana. Así que, queridos amigos, pues ya huele a fin de mes, ya huele a que van a pagar.
0: Oye, pero si
1: va a llegar billete.
0: Si antes ayer, 4 días atrás, 5 días atrás, ya le pagaron, otra vez que le paguen.
1: Bueno, es verdad. Es verdad, aquí se atrasan. No, yo no agarro el dinero en fin de mes. Yo lo agarro los primeros días del mes. Para el colmo.
0: Bueno, pues ahí está, mi querida, pues, Naomi. Eso a muchos les toca, ¿sí? A muchos no se toca. Bueno, ahí estamos, ¿sí? Por acá en la parte interna, el señor Edison Delgado Cabrera. Hoy por acá el muchacho ha llegado, no sé si que está de 15 años. Véalo, con camisa rosada. Un pantalón medio como entre verde caña, no sé cómo es la cosa. No sé si es que se cree guacamayo el muchacho, no lo sé. O es que está de 15 años, o es que va a sacar cédula, no lo sé. Pero bueno, ahí está con el atuendo hoy de camisa rosada por acá, mi estimado Edison Delgado Cabrera, más conocido en el AMPA musical como Calimán. Y por acá, pues, le dejaron pollito en fuga, sí, señores. Ahí estamos. Y escucharon la voz dulce, sexy, sensual de mi querida Naomi Ceballos.
1: Así es, oigas, y qué bueno, pues hay que ir leyendo esos mensajitos, invitar a toda la audiencia que nos está oyendo, pues que no se priven, no se priven y envíen sus mensajitos, que lo pueden enviar al 099-57-28-68-3. Si no lo anotaron, nuevamente se los repito, al 099-57-28-68-3. Así que ya saben, queridos amigos, no esperen a lo último, no esperen a lo último como todo estilo ecuatoriano. No, amigos, aquí puntualitos empezamos desde ya, arrancamos con esos saluditos, con esas felicitaciones. Así que ya saben, pónganse las pilas y comiencen a escribir. Denle movimiento a esos dedos.
0: Así es, ya, así que pues pilas entonces. 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Entonces, ahora sí, mi querida Naomi, bienvenidos a
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0: Y así, así, así hemos iniciado con la temperatura arriba. Claro, al mil. Nada que 90 grados, nada que 100 grados, nada. Al mil, sí, temperatura al mil, al máximo. En esta mañana, así como la energía que por acá mis amigos nos transmiten. Y nosotros también por acá pues estamos transmitiendo a través de nuestra frecuencia. Ey, la temperatura 89.7. ¿Qué tal, qué tal, qué tal, qué tal? Mis amigos taxistas, ahí estamos recorriendo calles avenidas en esta ocasión. Y recibiendo por acá tus mensajitos junto con Naomi Ceballos.
1: Así es, oiga, por acá ya vamos recibiendo los mensajitos de nuestros queridos oyentes. Por acá nuestra amiga María Pico desde ya se hace presente y nos dice: niña Naomi, ¿cómo así? Hoy sí se cayó de la cama. Así es, querida amiga, hoy día sí me caí de la cama, hoy día madrugué. Porque ya era mucho relajo lo que me estaban haciendo, no era posible eso. Ahorita ya me tocó caminar desde más temprano, por eso llegué a buena hora.
0: Claro, lo que pasa también, mi querida María Pico, es que póngase las pilas que ya estamos jueves.
1: Sí. Obvio, estamos jueves, casi viernes. Así que ya saben, alistándose, qué van a hacer este fin de semana, qué van a hacer mañana viernes. Se van por ahí a comer, se van a pasear. Se van, no sé, la van a sacar a pasear, que también puede ser, ¿no? Por ahí un peor es nada, alguien por ahí que le quiera llevar a algo, un detalle, qué sé yo, no sé. Puede ser, ¿no? ¿Quién
0: claro.
1: sabe, no?
0: Le pueden llevar por acá, qué sé yo, un desayuno a la cama, ¿verdad? Que le pueden llevar por ahí, no le cae mal si está incomunicada que le lleven a la cama. En vez de desayuno, ¿usted qué le parece? ¿Le parecería, mi querida Naomi, que le lleguen por ahí con un teléfono a su lado de su oreja, ya que su teléfono está medio maluco?
1: Claro, claro, también.
0: Regalo, ¿no? Okay. Un buen despertar es ese.
1: Sí, obvio, es buena idea, no es mala idea.
0: Claro, un buen despertar, entonces, mi amigo. Pero tú andas medio chirolo, ¿verdad? Andas medio complicado, no sabes cómo hacer. 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
1: Así es, así que ya saben, mis queridos amigos, pues ahí, no sé, un pretendiente, ya necesito un cambio de celular.
0: Ahí está, ¿escuchó? ¡Un pretendiente! Ya el teléfono por acá está que
1: ya
0: como
1: no me
0: que
1: sirve.
0: Por rato se le prende, por rato se le apaga. Ella no sabe si es batería, no sabe. Ella está adivinando, le digo, pero vaya, llévelo al servicio técnico de Signicel. Allá se lo chequean, pero allá no. Ella dice que quiere un pretendiente de esos que ya tú sabes, como dice la canción, ¿ah? Le regale uno.
1: Pues sí, no, pues, pero bueno, esperemos a ver qué pasa, a ver si llega, no llega el regalito.
0: Oiga, lo bueno que mi querida Naomi, ella no es exigente. Si ella lo que pide nomás es por el precio económico, ella no es exigente, ella por precio económico nomás quiere el último iPhone, dice el 17 Pro Max, ese nada más, dice, ella no exige nada. Si no, pues dice que ella no es exigente, sino el S26 Ultra, nada más. Eso es lo que ella no pide nada, ella no es exigente, dice, ella se conforma con esos dos equipos, cualquiera de los dos dice que con eso ella es feliz de la vida.
1: Así es, oiga, así es, pues así que los amigos deben de ponerse pila. Usted ya le dio más que un requisito ahí que ya hasta le dio de yapa para llevar, por último. Pero bueno, ya ni modo, ya les hizo un favor ahí a ellos. Por acá nos están mandando unos saluditos a nuestro amigo Alcia Candela. Dice, saludos cordiales en Quinta La Poderosa de Calceta para el amigo Alcia Candela Menéndez, que nos está sintonizando allá en la Quinta. A ver si un día de esto nos invita por allá a esa Quinta. A ver qué hay por allá.
0: Claro, la Quinta La Poderosa, para irnos a pasear, para darnos un piscinazo. Me imagino que hay piscina, me imagino que tienen que vender comida de todo, ¿verdad? Así que pues en cualquier momento nos vamos para allá, mi querida Naomi. Oiga, hoy sí nos vamos a dejar escapar, hoy sí nos vamos de adivinanza, ¿sí? Hoy sí nos vamos de adivinanza. Oiga, ¿Y qué tal si arrancamos, dándola para que la gente ya se ponga las pilas y ya pues comiencen a mensajear con la respuesta, ¿eh?
1: Me parece. Ojalá ya hoy día sí.
0: ¿Ya?
1: Hoy día no nos pasamos por alto esa adivinanza.
0: Listo, vamos con esta adivinanza. Dice, escúcheme, querida Naomi, preste la atención para la oreja de conejo. ¿Sí? Para la oreja de conejo. Oro parece, plata no es. El que no adivina, muy tonto es.
1: ¿Cómo? A ver, repita.
0: Ya, se lo voy a repetir facilito. Y está facilita, oye, después de todo. Oro parece, plata no es. El que no adivina, muy tonto es. ¿Ah? Facilita, ya sabes, te puedes comunicar al 0995-728683. Vamos, ponga a trabajar a esa chirimoya.
1: El sol.
0: Bueno, puede ser el sol, como que sí, como que no. Y tú, mi amigo, tú, mi amiga, ¿qué opinas? Te la repito una vez más porque nos vamos a una breve pausa. Oro parece, plata no es. El que no lo adivina, muy tonto es, ¿eh? Así que pues se pila, señores, ahí están. Vamos a una breve pausa y volvemos. Aquí estamos, recuerda, Fiesta Tropical.
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0: Que estuviera bailando algo estilo tipo árabe, ¿sí? Así baila ella. Oiga, qué movimiento. Le gana la Shakira, le gana. Sí, le gana la Shakira, no le queda bueno. Oiga, la Shakira a los lados de Naomi. Qué barbaridad. Se pierde. No sabe, no tiene. Ya por acá tiene competencia, pues al mil.
1: Pues, ¿qué le diré? La verdad, lo dejo a la imaginación de cada uno. Pues usted ya sabe aquí cómo baila uno.
0: Claro,
1: pues.
0: Yo la estoy viendo, pero lo estoy comentando, diga.
1: Claro que sí, así que ya sabe, ¿sí? Así que le dejamos a la imaginación. Usted ya le dio un abreboca, mis queridos amigos, cómo es que uno baila, cómo Exacto. es que uno se mueve peor que trompo. Así que, bueno, hay que ver si un día de estos nos invitan a una fiestita, pues.
0: ¿Verdad? Sí, ¿no? Claro. Una rumbita por ahí.
1: Obvio que nos inviten a tantos festejados que hay aquí. Claro. Tanto que envían los saludos. Así que, queridos amigos, pues no se priven, invítenos.
0: Exacto.
1: Invítenos.
0: Sí. Aunque bueno, nunca nos han dicho que no vayamos, ¿verdad? ¿Qué?
1: Claro, lo único que falta es que nos manden la dirección.
0: Sí, nada más.
1: Y eso nosotros llegamos y punto.
0: Eso es
1: verdad. Cómo lleguemos no importa, pero sí, llegamos, sea donde sea, así que ya saben.
0: Así que mi amigo, pues mi amiga, usted ya sabe, ¿eh? Está de fiesta por acá, pues quiere ver remover las caderas, cintura de Naomi. Entonces, pues, invitación ya formulada, ¿eh?
1: Claro que sí, así que, bueno, solamente falta receptar las invitaciones, nada más. Así que, queridos amigos, pues pónganse las pilas, no nos dejen de invitar a ese arroz con pollo, a ese, qué sé yo, gallina criolla, no sé.
0: Esa pata amarilla.
1: Obvio, sí, la buena pata amarilla. Pero bueno, ahí se los dejamos a su elección, queridos oyentes. Por acá nos llegan más mensajitos. Y nuestra amiga Carito Mesones, nuestra fiel oyente, nos
0: ¿Qué
1: envía.
0: Nos dice? ¿Qué nos dice?
1: Hola, buenos días. Mucho bullying le hacen a la niña Naomi. Así es, querida amiga. Así es. Mucho, mucho bullying me hacen. Y todo gracias a mi querido Luis.
0: No.
1: Todo es por él.
0: Oiga, gracias. ¿Sabe a quién? Usted me echó la culpa a mí, ¿verdad? Es a nuestra amiga María Pico.
1: No. Para mí
0: sí.
1: Usted ha empezado y ella siguió. Así ha sido.
0: Oiga, pero si
1: yo no dudo.
0: Si el FBI, cuando ella mencionó el FBI, usted estaba aquí cuando le llegó ese primer mensaje del FBI. ¿Ah? Yo simplemente lo que hice fue dar a conocer el significado de las letras, de las siglas.
1: O sea, sí, pero de igual, los siguientes días. Yo para mí que usted le ha dado cuerda, mi amiguita. Por eso es que no, por eso es que me dice que me he caído de la cama, cada que madrugo, cada que estoy temprano aquí. Pero bueno, está bien. Yo dejo nomás, amiga Carito. Ya uno ya se acostumbra, yo no se acostumbra.
0: Ya el cuerpo lo endoba de aceite y todo resbala, ¿sí o no?
1: Así es, que resbale nomás, que resbale.
0: Listo.
1: Oiga, por acá recibimos acerca de la adivinanza.
0: A ver, ¿qué le dice?
1: Nuestra amiga Piedad Moreira nos dice: hola amigos, es el plátano.
0: Oh, ¿será verdad?
1: No lo sé, acá también recibimos de nuestra amiga Cari Moreira que nos pone: buenos días, es el guineo.
0: ¿Será?
1: No lo sé.
0: Naomi ¿Será? Dice que es el sol, ¿verdad? Naomi está pensando en los en el astro, ¿sí? Pero le repito, oro parece, plátano es. El que no lo adivina, muy tonto es.
1: Ahí está, pues esperemos, pues a ver si los amiguitos han adivinado. Más tarde, al finalizar el programa, estaremos dando a conocer la respuesta correcta. Así que ya saben, a quedarse hasta el final, pues, para saber qué mismo es. Pues si quedaron tontos o no quedaron tontos.
0: Sí, señor. Sí, así que sí han hecho trabajar la mente, sí han hecho trabajar el cerebro, sí se han equivocado, sí están de acuerdo a nuestra amiga Piedacita Moreira, están de acuerdo con nuestra amiga Cari Moreira, con mi prima, o están de acuerdo con lo que dijo por acá Naomi. Bueno, no lo sean. Pero pilas, ya sabes, puedes comunicarte al 09-95-72-86-83. Ahí está el número para que usted pues esté siempre conectado con nosotros.
1: Oiga, sí, por acá nuestra amiga María Pico nos dice: el plátano es la adivinanza. O sea, es la respuesta de la adivinanza. ¿Será, amiga? No lo sé, hay que ver. Ya en pocos breves minutos sabremos si es o no es el plátano o el guineo o el sol. Bueno, quién sabe, vamos a seguir receptando las respuestas de nuestro público. Así que también nos comenta el relajillo de ustedes dos.
0: Perfecto, relajillo. Nos vamos, mi querida Nao, a bailar con esto. Así que véngase para acá, vamos, la voy a agarrar de la cintura y a bailar como un trompo.

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0: Nora Dinamita, me enamoro algún día y todos los días, claro, todos los días me enamoro de la vida, de los momentos más bonitos. Oiga, y también uno se enamora de los momentos feos, ¿sabes? Porque te explico, si no fueran también momentos feos, ¿qué tendrías que contar, mi querida Naomi, de la vida? Hay cosas bonitas que realmente, bueno, solo son para ti, pero hay cosas feas que tú la vas guardando como experiencia y cuando te toca contarla, conversarla, de ley, ¿verdad? La sueltas, la desarrollas, y eso de ley, pues, es algo, pues, que, como dice por ahí, ya no se repite, pero lo que sí, lo tienes en mente. Así que, pues, pilas, ahí estamos. ¡Ey, tremendo tema! Por acá, para mis amigos que les encantan disfrutar de la cumbia.
1: Así es, oiga, por acá también recibimos otro mensajito,
0: ¿Qué dice?
1: Nuestra amiga Alexandra Vinces nos escribe: buenos días, mis amigos, ¿cómo están ustedes? Que tengan un excelente día, bendiciones. Nosotros por acá andamos bien, querida amiga, haciendo relajito como siempre, el relajillo. Así que únase también usted y únase a la adivinanza que se está haciendo, que si no me equivoco es que dice... Oro no es, de plata no es.
0: Ya.
1: Y si no adivinas, tonto es. Algo ya. Así, ¿verdad?
0: Oye, como que sí tiene buena retentiva por ahí, ¿eh?
1: Claro que sí, yo tengo muy buena retentiva. Bueno. ¿Qué le pasa?
0: Se la repito, pero así es, sí, así es. Oro parece, plata no es. Ey, el que no lo adivina, muy tonto es. ¡Ah! ¡Pilas! ¡Vamos, mis amigos! Ahí está, la adivinanza o el acertijo. ¿Qué le pasa? Oye, que casi se traiga todo el aparato.
1: Ay, oiga, ni modo, ya a veces toca estar así. Toca. Pero por acá también recibimos mensajitos. Nuestra amiga Moncita nos escribe: buenos días, amigos. Excelente programa, escuchándoles en la pradera. Saludos, bendiciones para usted, mi querida Moncita. Que pase un excelente día, excelente mañana. Así que cualquier enojo, cualquier amargura del día de hoy, déjela pasar, que todo fluya, que nada haga que se amargue. Así que ya sabe, querida amiga. Oiga, por acá póngame
0: de cumpleaños.
1: Ajá, cumpleaños.
0: Listo, vamos a ubicarle por acá el fondo para los cumpleañeros en esta mañana. Ahí estamos.
1: Mandamos un saludito de cumpleaños, que tenga un muy, muy feliz cumpleaños a la señora Rosario Burgos, que hoy está cumpliendo un año más de vida. Que la pase súper bien junto a sus seres queridos. Son los deseos de sus hijos, nietos, esposo y demás familiares que se unen a este festejo. Claro que sí, mi querida Rosario Burgos, que la pase muy bonito y un excelente día. Y que la puedan consentir, que es lo que a veces se quiere en el día de su festejo, ¿no? En esas 365 vueltitas al sol. Así que, querida amiga, a festejar, se ha dicho, llévenla a comer, sáquenla a beber, lo que quieran, pero consentirla es lo primero. Así que muchos besos, felicidades.
0: Sí, es verdad lo que usted dice, Miriam Naomi, por acá. En este día de cumpleaños hay que consentir a la cumpleañera, al cumpleañero, porque es un día, pues, el cual celebra su nacimiento, ¿verdad? Y eso debe de llenarnos de mucha motividad, de alegría, saber que Dios le ha regalado un añito redondo para compartirlo con ustedes, mis amigos, compartirlo con la familia, compartirlo con los seres queridos, y eso es lo importante. Y pues bueno, de ley, si mi amiga es soltera, casada, pues si está solterita, pues que el enamorado, pues, le invita a comer. Y si es casada, pues que el esposo, pues, la consienta, le lleve el desayuno a la cama y le dé por el cumpleaños muchas sorpresas y muchos regalos. Sí, así que pues ya saben, por acá los cumpleaños. ¿Quién más está de cumpleaños? ¿Quién más está de cumple?
1: Por acá tenemos a alguien más. Bueno, queremos felicitar y mandar un caluroso saludo para allá desde el barrio Santa Clara al señor Miguel Ávila, que está de cumpleaños, de parte de sus hijos William, Patricia, Angélica, Katy y sus nietos y todos sus familiares. Que viva el cumpleañero, gracias al doctor Jorge a la Castro. Eso listo, es de la mañana.
0: Listo, perfecto, claro, no pasa nada, ¿sí?
1: Sí, verdad. Bueno, aquí le dejamos el mensajito de igual, mi estimado. Pues que pase un excelente día el señor Miguel Ávila, que pueda cumplir muchísimos años más y que Dios lo bendiga siempre. Le mandamos un abrazo y un beso enorme.
0: Perfecto, ahí estamos con los cumpleaños en esta hora de la mañana. Vamos, Miguel Naomi, a seguir bailando. ¿Qué tal si nos vamos con algo de merengue? ¿Algo
1: ponga de el merengue, póngale el merengue. Después nos vamos con una de despecho.

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0: Por acá, activos. Claro, señores, el tiempo. Exacto. Oiga, ¿cómo corren? Los minutos, el segundo. No se detiene, no, señor. 9:44, mi querida Naomi. Por acá, la gente que sigue mensajeando y esta mañana, la gente que está, pues, se pilas.
1: Oiga, sí, por acá también se hacen presente unos mensajitos, pues, por aquí nos envían ciertos stickers de bendiciones, nuestra querida amiga.
0: Muchas gracias.
1: Cari Moreira. Por acá también nuestro amigo Billy Delgado se hace presente con su mensajito y dice: otra semana más sin conocerla, me muero por conocerla, Naomi. Saludos, querido amigo Billy Delgado. Pues en algún momento me ha de conocer,
0: Ya la conoció, oiga.
1: Ah, bueno, sí, ya me conoció, es verdad, ya sabe quién soy. Pues. Ya me ha visto ahí, que me han dado buscando, me han andado investigando, amigo.
0: Ahora yo digo una cosa, Naomi, escuche esto, ¿verdad? Que el que quiere besar busca la boca, ¿verdad? Y si la montaña no va a donde tiene que ir, pues en la montaña que venga, pues donde tiene que estar, ¿sí o qué?
1: Claro, obvio, como debe de ser. Como debe de ser, oiga. Usted lo ha dicho perfectamente, así que usted ya le lanzó esa puya a él, pues ahí. Claro, pues, quedará en él, quedará en él.
0: Eso ya es cuestión de
1: usted. Ya cuando me vengan a buscar, usted responde. Oiga.
0: Oye, qué barbaridad.
1: ¿No? Por ahí le dejé una cancioncita que es para todos esos hombres que las mujeres lo gobiernan. Así que ya saben.
0: No lo mire, pues. No lo mire, pues ya. Usted es el primero que lanza la puya y lo mira. Y le pega la mirada. No, es como para que diga que es él.
1: Porque después se hace loco, pues. Después se hace loco y dice: no soy yo. Y ya. Así que le dejo esa cancioncita ahí para que la disfruten, la gocen y la bailen.
0: Perfecto, sí, señor. Pero antes de irnos por acá, te informo. Ya sé que estás alegre, ya sé que estás contento porque se acerca. ¡Ey! La hora. Los amigos tarquinos, los ex tarquinos. Oiga, este primero de agosto, ponte pilas. Sábado, primero de agosto. Se viene. Escucha el pregón. Vamos a vivir este tremendo pregón porque estamos de aniversario, sí, y lo vamos a celebrar con todo Manaví. Ya sabes, este sábado primero de agosto nos vamos a reunir, así que pues acá en el colegio a las 15:30, porque de ahí salimos y nos vamos a hacer el respectivo recorrido. Para mayor información, te puedes comunicar al 0997 26 36 65. Te reitero, 09 97 26 36 65. Así que pues no te quedes. ¡Ey! ¡Ex amigo, ex tarquino! No te me quedes sin vivir esta bonita experiencia. Vamos a recordar, vamos a revivir toda esa experiencia increíble. Sí, toda esa experiencia única. Ya sabes, con los amigos, con las amigas, a recordarnos y acordarnos cuando salíamos en la banda de guerra, como a conversar los momentos cuando eran los relajillos, cuando nos íbamos al colegio a ver a la chica, a otra chica, a otro colegio. Esto y mucho más vamos a revivir acá este sábado primero de agosto. Así que pues, mis amigos, vamos, los ex tarquinos y los tarquinos actuales también invitados a esta tremenda fiesta y a esta fecha que va a ser única e inolvidable. Para que, mi amigo, el tiempo 9:47, mi querida Naomi, nos vamos a una breve pausa y volvemos con más música. Ya sabes, aquí estamos en Fiesta Tropical.
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0: Cabrera con esta canción. Ame, mi mujer me gobierna. Ah, esa vaina le gusta. Ah, ahí estamos, Ame. Así estamos por aquí en esta mañana, matizando el momento, matizando la hora propicia. Oiga, para mi amigo Elber Vinces. Ahí estamos por acá, de parte de toda la gallada, de la gente. También por acá, José Vinces. Ahí estamos. El saludo de su pana, de su yunta, Carlito Santana. Dice que más tarde le cae por ahí a poner el nuevo Tarqui, ¿eh? Sí, ahí estamos, mi pana Elber Vinces, escuchando la radio a full parlante. Gracias por la sintonía total. Gracias por estar siempre pendiente de la 89.7.
1: Así es, oiga, por acá nos llegan saluditos, nos siguen llegando los saluditos. Así que por acá mandar un saludito especial para nuestros oyentes que nos están escribiendo. Nos dicen: saludos, amigos, son de Manta, tropicalísimos. A Naomi y a compañía, buena música, buena vibra, póngase una canción del grupo Nietzsche. Ya sabe, querido Luis, póngase una cancioncita del grupo Nietzsche. Complacer a nuestros queridos oyentes, como siempre lo hemos dicho, aquí se complace. Si no lo complacen por otro lado, aquí sí lo complacemos. Así que ya ahorita, en breves minutos, cerrando el programa, estará escuchando la música del grupo Nietzsche, de nuestro amigo Eddie Mera. Por acá también recibimos otro saludito de nuestra querida oyente Adriana Pincay. Y bueno, esto es un saludito de cumpleaños. Mandar ese saludito de cumpleaños. Mandamos un saludo y un deseoso cumpleaños allá en Ceibo Renacer para la señora Jacqueline Alexandra Paquita Lorena. De su hermana, la más bella, Adriana Petita Zaida Nancy, Jessica, Carlos Goyito, Alberto, y de su mami Cruz Romero, de Vania, Kenia, Jocelyn, su hijo Luis Fernando, y de toda la familia Pincay. Que viva la cumpleañera, que se mate la gallina, pero la criolla, como debe de ser.
0: Eso, señorita.
1: Como debe de ser, queridos amigos. Bueno, festejando a nuestra amiguita Alexandra, Jacqueline Alexandra, pues le deseamos un deseoso cumpleaños, que Dios la bendiga hoy, mañana y siempre, y que su vida esté llena de éxitos. Esperamos y la consientan mucho, querida amiga. Saludos.
0: Así, ahí estamos por acá. Un saludo para mis amigos, a quienes siguen pues atentos, el señor, la gente que está por acá, pues pilas. ¿Qué tal? Un gustazo, un placer. Mis amigos, mis amigas, a quienes siguen pues atentos, el señor. A ver, aquellas, a quienes están pues en nuestra sintonía en esta hora de la mañana. Y por acá también queremos enviar un saludo muy especial a una gran amiga que está escuchando la radio, a mi querida Mónica. Gracias, la sintonía, claro. Aquellas, a quienes nos escuchan a través de la 89.7 Radio Son de Manta. Qué chévere, ¿eh? Gracias, mi querida Moni. El saludo para ti en esta hora de la mañana. ¿Sí? Así que por acá, mis amigos, si quieren seguir pues atentos también y nos amplifican en este preciso momento. Escucha esto, es importantísimo. 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Y también amigo, también amiga, claro, la gente que está mensajero por acá en esta hora de la mañana y que están enviando sus respectivas respuesta a la adivinanza o al acertijo, como tú le quieras llamar, ¿eh? Lo repito, oro parece, plata no es, el que no lo adivina, muy tonto es.
1: ¿Ah? Oiga, sí, por acá nuestros amigos se quedaron con eso, con que era el plátano, el guineo, y bueno, yo me quedo con que es el sol. ¿Será o no será? No lo sé, ya estamos próximos a saber, así que querido Luis, pues no sé si va diciendo qué mismo, si quedamos tontos, sí, o no quedamos tontos.
0: Oiga, antes de darle la respuesta, porque mi querida Naomi, te recuerdo una vez más, oiga Naomi, nos vamos. El sábado primero de agosto no se comprometa con nadie. Que sí, que Carlitos Santana me vaya a comer. No. Que sí, que Kalima me vaya a llevar a la discoteca. No, Naomi. El sábado primero de agosto nos vamos al tremendo pregón que tiene preparado por acá ya los ex tarquinos. Los muchachos están listos, preparados para disfrutar de esta fiesta este primero de agosto. Así que pues desde las 15:30, para mayor información o para que tú formes parte de la misma, te puedes comunicar al 0997-26-36-65. Reitero, 0997-26-36-65. Y nos vamos a formar parte de este tremendo pregón con todos los exetarquinos. Ahí está la fiesta. Por acá, mi amigo, por acá te informo. La respuesta, mi querida Naomi, es la siguiente.

0: placer volver a estar aquí con ustedes, compartiendo también micrófono con mi compañero Luis. Así que para mí, ni más ni menos, sin decir nada, pues espero pasen un excelente día lleno de bendiciones y muchas alegrías. Así que amigos, nos vemos el día de mañana.
1: Listo, usted lo dijo, que sea un día lleno de bendiciones. Nos vamos. Mil gracias a todos mis estimados amigos. Recuerda, te llevamos dentro del corazón, ¿eh? Te llevamos dentro del corazón. 89.7 Radio Son de Manta. Agradeciendo tu sintonía, Luis López Moreira junto a Naomi Ceballos. Y esto fue
0: Fiesta Tropical.
2: Avance atrás, venga, avance. Vamos subiendo, suba por atrás, venga. Avance. Atrás hay espacio, por favor, venga.
3: Jefe, déjeme la radio.
2: ¡Taxi!
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1: ¡Compadre! Fiesta Tropical. Hasta la vista, baby.
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2: Efectivamente, 89.7, tu punto de oro. Indiscutiblemente, despedimos a Luchito López y a Naomi Ceballos. Ya se alistan a partir, ya está rugiendo el avión, ya está sonando el avión allá abajo. Buenos días, señoras y señores, buenos días, placer enorme, mucho gusto. Su amigo a esta hora, Carlos Santana Aguilar. Le invito a programar la mejor música hasta las 12 en punto. Y con todo cariño, aquí tu amigo, vuestro servidor, Carlos Santana Aguilar. Bienvenidas, bienvenidos.

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Una canción de 1980-75-80 con Santa Bárbara, trío español, famoso trío español, sí señor, el famoso trío Santa Bárbara Charlie.

Bueno, exactamente, exactamente 10 de la mañana con 15 minutos, 10 y cuarto en esta mañana de éxito del ayer, del 70, del 80. Virgen María, Santísima Virgen María, ayúdame. Es un italiano venezolano, nos referimos a un cantante famoso de 1980, Rudy La Scala. Santísima Virgen.

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Ahora sí, nube viajera con el potrillo y su papá Vicente Fernández cantando este tema, nube viajera. Vamos ahí, listo, se fue.

ponga atención a la hora, 10 de la mañana con 25 minutos, 10:25, atento Carlos Moreira, necesita agua para llenar tu piscina, para abastecer tu hogar o negocio, te ofrecemos agua de calidad, entrega inmediata, entrega segura, ya sabes los teléfonos, 099 5282-422 o al 095-9758-724. 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Atento, Carlitos Moreira. Exactamente 10 de la mañana con 26 minutos, 10:26. Será porque te amo con los italianos. Ricche y Poveri, ricos y pobres, tema con los italianos, Ricche y Poveri. Exactamente 10 de la mañana con 26 minutos.

0: 89.7, tu punto de oro en tu dial. En esta mañana seguimos avanzando con la música, los éxitos. Estamos con las canciones más importantes. Arriba ese corazón, un buen día para perdonar, para amar y para empezar de nuevo, ¿ah? Un buen día, preciso el día, hermoso, hermoso jueves. Hoy estamos ya 23 de julio. 23 de julio.
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0: Ahí está la canción Piel Canela.

0: Bueno, exactamente 10 de la mañana con 33 en la nueva Son de Manta, 10:33 minutos. Ahorita Mera Carreño dice que tiene un emprendimiento, toda la familia ahí, allá en Las Marías de Montecristi, su emprendimiento es, tiene caldo de gallina criolla hecho en leña, dice, ah, qué riqueza, qué ricura, qué delicia ahí. Ahora Mera Carreño, ahí en Las Marías de Montecristi, está escuchando Son de Manta, la 89.7, tu punto de oro. Somos su radio, una pausa y vuelvo, una pausa y
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0: Bueno, y ahorita Mera Carreño nos envía un texto por acá. Ahorita Mera Carreño en Las Marías Montecristi. Ahí dice, tenemos para el domingo 2 de agosto. Para el domingo 2 de agosto tenemos, don Carlos y oyentes, atento, audiencia manabita. El domingo 2 de agosto le ofrece a Aura Mera Carreño y su familia en el emprendimiento de esta semana. Ahí está escuchando Son de Manta, dice que tiene seco de gallina criolla hecho a leña, ¿ah? Con verde asado, con menestra de verde, porción de arroz. Ahí está escuchando ella, doña Aurita Mera Carreño, para el domingo 2 de agosto, dice. 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Invite.
6: Vamos. 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
0: Ok, entonces, seguimos con la música, seguimos con los éxitos en esta mañana. Quiero enviar un saludo muy efusivo, muy cordial a una gran oyente ahí en Puerto Viejo, la doctora Gloria Farinango, está escuchando la radio, gracias. Dice, con Antonio Aguilar, ¿me puede poner un tema bolero ranchero, don Carlos? ¿Cómo no, doctora Gloria Farinango? Gracias, doctora Lupita Feijón, Normita Solórzano. Estamos con Yanina López, estamos con Pilar Rodríguez, Mariuri Gamboa, toda la familia. La música de Antonio Aguilar y para la gente del volante. Si el tráfico está pesado, que al menos tu corazón vaya liviano. Bienvenidos a la mañana más romántica, señoras y señores. Tío Antonio, canta. Diego Antonio, si nos dejan cantando esta.

0: Ok, la música de mi tío Antonio Aguilar, recordando, ¿ah? Si nos dejan. Tenemos un mensaje por acá de una gran oyente de aquí de Manabí. Vamos ahí a escucharla, que dice esta señora. Señora, ¿no? O señorita. Bueno, vaya, dele.
1: Hola, buenos días. La canción Piel Canela me trae muchos recuerdos. Cuando estudiaba para docente, lo escuchaba allá por el año 87, cuando tuve un gran amor de mi vida, ¿ya? A medida que pasó el tiempo, se cristalizó, primero, como la canción lo dice, también como otra canción que me gusta, de acústica, ese amor prohibido, primero era para mí amor prohibido, pero después... Y hubo muchos obstáculos, pero todo se arregló. Ahora tengo un hijo y estoy muy feliz. Usted sabe, don Carlos, de quién se trata.
0: Ok, sí.
1: Ya, gracias.
0: Ya recordé. Chao. A usted muy amable. Gracias, ya escuché esa voz. Ya recuerdo su nombre, ya licenciado. Ya sé quién es, ¿ah? Bueno, acá otra oyente dice, de Santana, reporto, Juanita Salazar, soy sobrina de Jorge Salazar, el que anda cortando la luz a los que nos pagan, a los morosos, y él dice, y anda con el señor Héctor Cedeño ahí en su carro y anda cortando la luz, mi tío. Bueno, ese es su trabajo, ¿ah? Ok, póngame la canción, don Carlos, Hechizo, de Ana Gabriel, ¿me puede? ¿Cómo que no? Si para eso estábamos...

Usted está escuchando la número uno de la música romántica del ayer aquí en Son de Manta. Una concentración de impactos de los favoritos nomás, de las canciones consagradas. Vamos con otro tema, vamos con Vicente Fernández para la familia Quijije. A la familia Quijije en La Dolorosa, Laurita y el ingeniero José. Ahí está el doctor Milagros Saltos Calderero en la clínica Gavilanes en La Dolorosa. Vicente Fernández, el garañón, papá de Alejandro el Potrillo y Motivos. Oye, Juan Bosco Copiano. Ahí para toda la familia de Juan Bosco.

Atento, Joca y Aurora. Estamos en la Pamela, Paola. Nuestro buen amigo, don Osvaldo Héctor Campaña. Ahí estamos con don Héctor, Osvaldo Héctor Campaña. ¡Raza! Ahí estamos con toda su sintonía, don Osvaldo Héctor. Gracias. Vamos con más música. Más éxitos, más canciones pide el público. Ya está lista por acá Alejandra Guzmán, hija. Hija del grande de la del 60, del 70, Enrique Guzmán y Silvia Pinal, grandes actrices, grandes actores, grandes cantantes, intérpretes que dejaron un legado, pero incomparable. Bueno, ahí está la hija de Enrique Guzmán y Silvia Pinal. Ahí está la música de, a ver, llama por favor, la piden, cómo no, ahí está. Llama por favor.

Dice que es un tanque sin gas ella. Bueno, que lo llame, que la llame, por favor, que la llame, que la llame. Buenos días, voy a Santa Marta, la romántica Santa Marta, y está de Happy Verde. Ayer fue el cumpleaños de esta familia. Estuvieron de fiesta. Dice, buenos días, Carlos Santana. Ayer cumplió un año. A ver, acá tengo el dato, dice. A ver, vamos a ver. Ahora sí. Ayer cumplió años. Ayer cumplió años, dice, a ver, mi querida hija Dianita Zambrano, sus hijos Dante, la futura doctora Milenquita y la linda Danielita, la traviesita, linda Danielita, la traviesita, su hermano Daniel, sus sobrinos Rafaelito y Steven, su esposo Daniel Chimpatiza y sus padres Virginia y Daniel Zambrano, la señora Virginia López, conocida como Liz Taylor, artistas internacionales. ¡Felicidades, hija! La amamos tanto, un mundo no se imagina en la romántica Santa Marta. Póngale una canción del inmortal, del ruiseñor de América, Julio Jaramillo Laurido. ¿Qué canción quiere, esposa? No estamos en pasillo, estamos en baladas, pero bueno, como los oyentes son los que mandan, aquí la democracia, la mayoría manda aquí, punto, y se acabó. Esposa de Julio Jaramillo, JJ, el ruiseñor de América.

Bueno, un par de minutos y las 11, don Ponce, ya mismo las 11. Faltan solamente dos palitos, dos minutitos y las 11 de la mañana. ¿Qué, va solo en el carro? Va solo en el carro. Pero no está solo, aquí estamos nosotros. Y estas canciones para hacerte buena compañía, brother. No te cambies, 89.7. 1975, 80, Leodán canta para Yolanda Mero, licenciada, locutora, famosa profesora. Ahí estamos saludando también a la licenciada Julia Mero Flores, el licenciado Carlos Javier Santana Mero. No llegan los ceviches, estamos esperando todavía acá. Edward Castro. Edward Castro, me quedé en los 80, el hombre duro de me quedé en los 80 está por acá. Gracias, una pieza valiosa de la radio ahora.

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2: Atento al tiempo, exactamente 11:03 en la nueva Son de Manta, exactamente atento al tiempo, atento a la hora correcta, 11:03, don Andrés. Si el tráfico está, como siempre, ¿no? Está, pues, pesado, que al menos tu corazón vaya liviano, brother. Bienvenidos a esta mañana, la más romántica de Manabí. Vamos con una canción de Roberto Ledesma, tremendo bolero de los inolvidables de la radio. Vamos con Roberto Ledesma.

0: Son de Manta tu FM, la que te toca el corazón, la que te llega hasta el alma. De 1975-80, el español Bertín Osborne cantando Corazón Mágico, un tema original de Django, Bertín Osborne. Corazón Mágico.
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0: buenos días, deseándole excelente día, lleno de infinitas bendiciones en el trabajo y en el hogar. Felicitaciones por su voz tan inconfundible y hacernos recordar esas bellas canciones, porque recordar es volver a vivir, y sin música se muere el alma. Canciones muy bonitas como la de Leo Dan, preciosas canciones, y de todos los artistas que ustedes ubican en su programa inigualable. Espero que siga por siempre y para siempre en esa prestigiosa radio. Y felicitaciones a los dueños de la radio por tener una voz inigualable como la suya y las diferentes programaciones que escuchamos acá en el Cantón Montecristi.
1: 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Gracias a esa señorita que nos reportó esos mensajes grandiosos, hermosos, que nos anima, que nos anima. Mujeres divinas. El estilo de Django cantando.

0: atento, capital manabita. Ahí estamos en la capital manabita, Puerto Viejo, gracias. Ahí estamos con Yuber Morejón, estamos con la economista Maritza Fernández Basurto. En el paso lateral está Lenny Palma, Maritza Ponce, Mechita Ponce ahí en el paso lateral, Puerto Viejo. Nuestra amiga doctora Glorita Farinango.
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0: La canción para ellos con Marisela de México, que pegó fuerte en el 81-82, ya comenzó a cantar y a impactar. La primera esposa de Marco Antonio, el Buki Solís, porque tengo ganas.

89.7, tu punto de oro en tu dial. Maneja tranquilo, brother. Atento, campeón del volante, campeones. Estamos con Jacinto Alvarios. Jacinto Alvarios, en Colón, ahí en Colón, Puerto Viejo. A esa audiencia, a esa sintonía especial, muchas gracias. A las amigas, a los amigos que gustan música del recuerdo, que les encantan estas baladitas, ¿ah? Que vinieron y se han quedado, claro. Maneja tranquilo, maneja tranquilo. El amor no es una carrera, llega cuando tienes que llegar, ¿no? Así es. Bueno, seguimos con música. Don Yoyo, Don Yoyo y su esposa Normita en el Colón, parceros, yuntas, brothers de el gran campeón Juber Morejón. Sí, señor, allá en Puerto Viejo, en la parroquia Colón. ¡Dale camino!

89.7 tu frecuencia, tu radio, ¿ah? Gracias. Gracias, son demanda, gracias, dicen los amigos de Santana. Gracias, gracias, Ecuador. Somos la número uno de la música del recuerdo. Sube el volumen y baja el miedo. El corazón, ¿ah? El corazón sabe el camino. Solamente hay que dejarlo cantar. Sí, señor, 89.7, una hermosa entrega romántica con sabor a bolero de los inolvidables de la radio, Javier Solís, de México. Para todas las serranas, aquí en la costa. Serrana, Javier Solís. Serranas y serranos, con mucho respeto.

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2: 11:30 en la mañana, exactamente 11:30 en Ecuador. 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
2: Braulio, cantante.
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Salvemos nuestro amor. Así se llama la canción con el ecuatoriano Edison. Salvemos nuestro amor. 11:41, 11:41 en este 23 de julio 2026. Que acompaña al 89.7. No te pareces a nadie, solo una como son de banda, ninguna. No te pareces a nadie. Con el Puma Rodríguez, ahorita Mera Carreño. Buenos días, doctora Gloria Farinango. Vamos a Montecristi, ahí estamos con don Segundito Mero en su tienda en el San José de Montecristi. Segundito Mero, su esposa, la licenciada enfermera profesional Ramonita Franco. Ahí en su tienda donde entiende lo primero. María Elena Mero Chancay, María Elena. Miguel Palma.

días, campeones. Buenos días, señores del volante de la Fuerza Amarilla. Atento, campeones taxistas, ¿qué tal? Gracias por estar con nosotros. Maneja tranquilo, ñaño. Maneje tranquila. Que el amor no es una carrera. Llega cuando tiene que llegar.

0: Atento campeón, Jacinto Alvarios. Jacinto Alvarios. Atento campeón, Júber Marjón, Franklin Guillén. Gabriel Vélez. Freddy Vergara, Altamirano, Puerto Viejo. Paolita Quijije, gran amiga taxista aquí en su central, allí en el shopping. Manda. Cantó Elizabeth Pantoja, Morir de Amor, un tema de Miguel Bosé. Y aquí presento el estilo del español Miguel Bosé del 7580. Creo en ti.
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0: Solo para Belén, Belencita.
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0: Hippie Japa.

en la Proaño estamos, en la Leonidas Proaño, calle principal, ahí en las lomas de la Proaño, Miñaño, está Miguel Gamboa, Miguelito Gamboa. Está Cecilia Solórzano, Heriberto Saltos y familia, familia Flores. Ahí está el amigo Jordán y Roldán, Ricardo Roldán. ¿Que va solo en el carro? Pero no está solo, aquí estamos nosotros, esta Son de Manta y estas canciones para seguir haciéndote compañía hasta las 2:25 y te acompaño.

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4: Buenas tardes, buen provecho. 12 y 2, 12 del meridiano, 2 minutos. Amigo Bronco, arriba las canciones. 89.7 de ambiente en todo momento. Amigo Bronco, Rocafuerte, Carmita Chávez.

las canciones también sanan. Las canciones también sanan. Y después de la tormenta, llega alguien que vale la pena, brother. Azúcar Moreno, con el ritmo de Azúcar Moreno avanzamos. 12 y 5. Bésame mucho.

Atento Puerto Viejo, doctora Gloria Farinango. Un saludo muy chévere para la abogada Sonia Pérez. Aquí en Manta, Laurita Flores, Laura Ortiz, Alicia Ortiz, Pablo Gonzalo Ortiz Vega. Pilar Rodríguez. Marjorie Gamboa, toda la familia. Carlita Espinel. Bueno, llorar también es de valientes. Llorar también es de valientes. Llora esta canción, suéltalo y mañana te levantarás más fuerte, ¿ah? Vamos con Pepe Pepe de México. José, José, listo, ahora sí se fue. Llora, llora, corazón. José, José, en este mediodía buen provecho.

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0: Llora corazón bajito, todo el
1: cuerpo. 12:13 minutos en la fantasía de la tarde. Buen provecho usted que está comiendo, ¿ah? Y bueno, esto continúa. Vamos a la hermana República del Paraguay. Paraguay presenta a tres chicas lindas, bonitas, cantando te amo, no es tan viejita, pero tiene ritmo, tiene sabor. Te amo, te amo, te amo. Sparks del Paraguay.

12:16 en la nueva Son de Manta, 12:16 minutos. Imparable. 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Natalí Fernández. Y el banco del Pacífico, Pati Fernández.

finadita Rocío Dúrcal, famosa cantante española que ya desapareció. Que Dios te tenga en la gloria bendita, Rocío Dúrcal, española, pero es más mexicana porque en España, en México vivió gran parte de su tiempo, de su vida. Ahí con Juan Gabriel era una buena dupla. Ahí está la música de Rocío Dúrcal. Gracias, amor, por tanto, tanto amor.

Estamos ya, pues, listos para viajar. Pero antes tengo aquí un mensaje que envía Aurita Mera Carreño. Vamos a ver, aquí está el dato. A ver, dice, no sea malito, don Carlos. El domingo 2 de agosto tengo un emprendimiento en seco de gallina criolla a leña. ¿Ah? Vea usted, seco de gallina criolla a leña, dice Aurita Mera Carreño, el domingo 2 de agosto. Verde asado. A ver, menestra de verde, hay patacón, patacón pisado y porción de arroz. 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Horrendo postre seco de gallina el domingo 2 de agosto, hecho en leña, criolla, el seco de gallina hecho en leña. Ese es el emprendimiento de Aurita Mera Carreño, ¿ah? Sabor, tradición que une a la familia manavita. Les hablo Carlos Santana. Nos vamos con Rubio. Con Marco Antonio Solís cerrando el programa. Mayor sacrificio. Pasen bien, chao Ecuador. Les habló su amigo, vuestro servidor, Carlos Santana Aguilar. Buen provecho, hasta mañana, chao.

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0: La radio te informa la hora. 12, 34 minutos.
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0: La radio te informa la hora. 12, 35 minutos.
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1: La radio te informa la hora. 13:22 minutos.

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1: La radio te informa la hora. 13:41 minutos.
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0: Hola, hola, hola, hola. Muy buenas tardes, mis queridos amigos, amigas que me escuchan en esta preciosa hora. Hoy jueves 23 de julio. Jueves 23 de julio, cuando son exactamente las 14 horas, tus amigos de la tarde, Samaritanos en Acción, un amor sin medida. Estamos aquí para bendecir tu vida a través de la 89.7, la nueva radio Son de Manta. En esta preciosa tarde, mi querido amigo, traemos para ti, como todos los jueves, un tema especial dirigido a la juventud. Sí, a la juventud. Y aquí en nuestra cabina de la nueva radio Son de Manta tenemos a dos jóvenes que cada jueves vienen con el deseo inmenso de compartir buenas nuevas de salvación, experiencias de vida que estoy seguro que van a hacer algo especial en ti. Así que, mi querido amigo, ¿qué te parece si antes de continuar con el tema que tenemos preparado para el día de hoy, un tema bastante especial, un tema que estoy seguro que hoy va a hacer algo en tu vida, la decisión que puede cambiar tu vida? ¿Qué te parece? La decisión que puede cambiar tu vida. Es que constantemente estamos tomando decisiones, constantemente nos toca decidir. Constantemente tú abres el closet y decides qué ropa te pones, decides qué zapato, decides qué media, tú decides cuál es la ropa. Así que constantemente nos toca tomar decisiones, pero hay una decisión que estoy seguro que el día de hoy tú la vas a tomar y que va a ser algo especial en ti. Así que antes de continuar, vamos a pedirle a nuestro buen Dios que tome el control de estos 30 minutos de programación y vamos a orar al Padre Eterno, al Padre que está en los cielos, al Dios Todopoderoso. Y vamos a decirle: precioso Dios y buen Padre, a ti sea el honor, la gloria, la alabanza y la adoración, Señor. Padre, venimos en esta hora delante de tu presencia para adorarte y glorificarte, para pedirte que tomes el control de este tiempo, que todo aquel que está enganchado al 89.7, seas tú bendiciéndolo, seas tú abrazándolo, seas tú ministrando su vida. Padre, y si hay alguna necesidad, cualquiera que sea, seas tú respondiendo, Señor, a través de un milagro en cada una de sus vidas, Padre de la gloria. En el poderoso nombre de Jesús de Nazaret. Amén, amén, amén.
1: Muy buenas tardes. Qué alegría poder compartir contigo una vez más este precioso espacio juvenil. Recordarte que somos Samaritanos en Acción, un amor sin medida. Y si eres un joven, un adolescente o incluso un padre de familia que hoy nos escucha, quédate con nosotros porque hablaremos de algo que puede cambiar completamente el rumbo de una vida.
2: Así es, y hoy queremos hablar de algo que muchos jóvenes no buscan, pero que todos necesitamos: la sabiduría de Dios. Vivimos en una generación donde abundan los consejos, abundan las opiniones, tenemos mucha información. Y basta abrir tan solamente nuestras redes sociales para encontrar miles de personas diciendo qué hacer. Pero la pregunta que surge en esta preciosa tarde es la siguiente: ¿quién nos enseña a tomar buenas decisiones? Escuche bien, ¿quién nos enseña a tomar buenas decisiones? Porque una decisión, querido amigo oyente, puede acercarnos a nuestros sueños o también puede alejarnos de ellos para siempre. Y precisamente hoy conoceremos a un joven que tomó la mejor decisión de su vida.
1: Así es.

0: que pediría a quien pueda darme lo que sea que yo pida. Dinero, popularidad, fama, carros y miles de cosas, hasta el éxito.
1: Sí, y en realidad es una pregunta un poco difícil de responder, pero Salomón respondió algo completamente diferente y no pidió ninguna de las opciones que nos presentó nuestro hermano Daniel, sino que la Biblia nos dice en Primera de Reyes, capítulo 3, versículo 9, «Dad pues a tu siervo corazón entendido para juzgar a tu pueblo y para discernir entre lo bueno y lo malo». En otras palabras, él dijo, Señor, dame sabiduría, porque la sabiduría es lo que nosotros necesitamos cada día, querido amigo oyente. Salomón no pidió riquezas, no pidió la fama, no pidió poder, sino que pidió lo único que le permitiría administrar correctamente todo lo demás.
0: ¿Y sabe qué pasó, hermana, cuando Salomón le dice al Señor, dame sabiduría? Eso le agradó tanto a Dios que él le responde en Primera de Reyes 3:12 hasta el 13. He aquí, lo he hecho conforme a tus palabras. Te he dado corazón sabio y entendido, y también te he dado las riquezas y la gloria. Primero vino la sabiduría, después llegaron las demás bendiciones.
1: Y si nos ponemos a pensar por un momento, nos damos cuenta que hoy muchos jóvenes no fracasan porque sean malos, fracasan porque toman decisiones sin pensar, por querer encajar, por querer llegar al éxito por el camino equivocado, incluso por escoger el camino más fácil. Y aunque Salomón tuvo la oportunidad de pedir esas riquezas y tenerlas en ese preciso momento, pensó en algo muy diferente, que aunque no inmediatamente lo llevó hasta el día de hoy a ser de humano, que más riquezas ha tenido en la tierra. Porque, ¿sabes por qué? Porque él pidió esa sabiduría que lo ayudó a tomar buenas decisiones. Y sin duda, Salomón en ese momento tomó una excelente decisión.
0: Exactamente. Este joven supo aprovechar esa oportunidad que Dios le estaba entregando. ¿Cuántos jóvenes han perdido oportunidades por una sola decisión? Por ejemplo, aceptar drogas solo por probar, comenzar una relación tóxica creyendo que es amor, abandonar los estudios, responder con violencia, conducir bajo el efecto del alcohol, enviar fotografías íntimas pensando que nunca saldrían a la luz, seguir amistades que lo alejan de Dios.
1: Y muchas veces, después de todo eso, aparece una frase muy común. Esa frase que la sabemos escuchar mucho. Esa frase que dice, si hubiera pensado mejor. Pero la sabiduría precisamente evita tener que arrepentirse después. La sabiduría nos hace pensar antes de actuar. Esa sabiduría nos lleva a que nosotros podamos tomar buenas decisiones. Y que no llegue a nuestra vida ese lamento de que si lo hubiera pensado mejor, no hubiera pasado esto, no hubiera pasado lo otro.
0: Así es. Y queremos dejarte con este precioso tema, Dame tus ojos, de Jesús Adrián Romero y Marcela Gándara.

0: Qué hermosa alabanza. Dame tus ojos, dame tu voz, dame tu aliento, decía. Pero mire lo que nos dice la palabra en el libro de Proverbios capítulo 4 en su versículo 7. Sabiduría ante todo, adquiere sabiduría. Escucha bien lo que dice la palabra. Sabiduría ante todo, adquiere sabiduría. Mira que no dice busca primero dinero, no dice busca primero fama, dice busca sabiduría. Porque una persona sabia puede levantar un negocio, puede cuidar un matrimonio, puede elegir buenos amigos, puede decidir o decir no cuando todos dicen sí. Pero aquí viene una pregunta importante. ¿Qué es la sabiduría?
1: Así es una pregunta muy importante y es la que estamos tratando en esta hermosa tarde. Algunas personas creen que la sabiduría es tener muchos títulos universitarios, pero no es así. Puedes tener muchos estudios y aún así tomar malas decisiones.
0: La sabiduría bíblica es aprender a ver la vida como Dios la ve, es elegir aquello que agrada a Dios, es actuar correctamente uno cuando nadie nos observa. Es pensar en las consecuencias antes de actuar. Es obedecer a Dios primero, antes no sea popular.
1: Y hay algo hermoso que encontramos en la palabra de Dios en el libro de Proverbios, capítulo 9, versículo 10. Y nos dice, el temor de Jehová es el principio de la sabiduría. ¿Y sabes qué eso significa? Que toda verdadera sabiduría comienza cuando reconocemos a Dios como Señor de nuestra vida.
0: ¿Qué trae o qué pasa cuando nosotros pedimos sabiduría? ¿Cuáles son sus beneficios? Vamos a ver algunos de estos beneficios que Dios promete. Primero, la sabiduría protege. Mira lo que nos dice Proverbios capítulo 2 en su versículo 10 al 11. La sabiduría entrará a tu corazón, la discreción te guardará. La sabiduría actúa como un escudo, esta te protege de personas equivocadas, de negocios engañosos, de relaciones destructivas, de decisiones impulsivas. Segundo, la sabiduría da dirección. Nos habla Proverbios capítulo 3 en su versículo 5 y 6, dice, confía en Jehová con todo tu corazón y Él enderezará tus veredas. Cuando Dios dirige tu camino, disminuye los tropiezos.
1: Y también otro beneficio hermoso que nos trae es que la sabiduría nos da paz, así como lo escucha, la paz. En Santiago capítulo 3, versículo 17 dice, la sabiduría que es de lo alto es primeramente pura, después pacífica, no produce conflictos innecesarios, lo que nos produce es la paz. La sabiduría también nosotros podemos encontrar en Santiago capítulo 1 versículo 5, si alguno de vosotros tiene falta de sabiduría, pídala a Dios y se la dará. ¡Qué promesa tan maravillosa! No dice que Dios la vende, no dice que solo algunos la reciben, dice que cualquiera que la pida, Dios se la dará.
0: Así es, quizás hoy nos escucha y dices, he cometido muchos, pero muchos errores, he tomado malas decisiones, he lastimado personas, he desperdiciado oportunidades. Déjanos decirte algo muy importante, Dios todavía escribe una nueva historia.
1: Jesucristo vino precisamente para restaurar vidas. Él perdona nuestro pasado, nos da una nueva oportunidad. Cada día nos da una oportunidad para tomar una decisión. Y además promete caminar con nosotros para que nuestras futuras decisiones sean diferentes. Cuando Cristo entra en el corazón, comienza un proceso donde el Espíritu Santo nos guía diariamente.
0: Así es, decía la hermana, Dios da sabiduría a quien la pide. ¿Cuántos de nosotros podemos detenernos por un momento y pensar en lo que hemos estado haciendo. Muchas veces nosotros adquirimos la sabiduría de este mundo, la inteligencia de este mundo. Aprendemos muchas cosas de este mundo. Pero tú te has puesto a pensar lo que Dios quiere que tú aprendas. Lo que Dios quiere que tú lleves a tu cuerpo, a tu mente, a tu alma, a tu espíritu. Cuando Dios le pregunta a este joven Salomón, pide lo que quiera, que yo te lo daré. Tal vez muchos de nosotros, ¿qué hubiésemos pedido? ¿Cuál hubiese sido esa oportunidad que tú hubieses aprovechado? ¿Qué le hubieses pedido a Dios? Tal vez muchos hubiesen pedido riquezas de este mundo, y estas, y tantas cosas, pero Salomón fue más allá. Salomón pidió adquirir la sabiduría, porque con ello lleva la riqueza. Esa riqueza espiritual, esa riqueza de que te hace ver y entender las cosas, no como la puedas ver ahora, Dios te la muestra de una manera diferente. Él te la da a entender. Muchas veces nosotros no entendemos o no comprendemos la magnitud de las decisiones o de los fracasos que muchas veces de nosotros hemos cometido. Y nos preguntamos, ¿por qué fracasó tal cosa? ¿Por qué no me fue bien en este proyecto? ¿Qué hice mal? ¿En qué me equivoqué? ¿Cuál fue el error para que no saliera como todo había sido planificado o había sido preparado? Lo que pasa es que tú no le pidiste a Dios esa sabiduría o esa dirección. Muchos de nosotros pasamos por alto eso, de no poner primero las cosas delante de Dios. Sean los proyectos empresariales o familiares o personales, todo tenemos que ponerlo y traernos en la mano de Dios. Pedirle a Él que nos guíe, que nos direccione. Pedirle a Él que tome el control de todas las cosas. ¿Qué es la sabiduría? ¿Qué entendemos? Algunas personas creen que la sabiduría es tener muchos títulos universitarios. Es bueno prepararse. Es bueno prepararse en estos tiempos, pero ¿de qué te vale tener tantos reconocimientos o títulos universitarios si te sigues equivocando? Que a pesar de que has cometido uno, dos o tres errores, igual sigues cometiendo. Sigues fallando muchas veces porque no has entendido la sabiduría que Dios da. No has entendido la inteligencia que Dios da. Si todos nos pusiéramos a pensar o nos detuviéramos por un momento y elegir como eligió Salomón, Señor, sabiduría ante todo. Él pudo haber pedido muchas cosas. Pudo pedir haber sido dueño del universo, pero no, él pidió sabiduría. Porque sabía que con ello llevaba muchas cosas. Pero también déjame decirte, joven que nos escucha hasta ahora, llevar la sabiduría de Dios también es llevar una responsabilidad.
1: Y tal vez has estado viviendo únicamente según tu propio criterio. A lo mejor has intentado resolver todo con tus propias fuerzas, pero hoy, precisamente hoy, Dios te hace la misma pregunta que un día le hizo a Salomón. ¿Qué quieres que te dé? Y esa también es parte de nuestra invitación en esta tarde. No le pidas a Dios solamente que cambie tus circunstancias, que te ayude en tus problemas. Pídele que cambie tu corazón. Pídele a Dios esa sabiduría de la cual te estamos hablando en esta tarde. Pídele la dirección. Pídele a Dios una nueva vida en Cristo. Y Él te la dará.
0: Así es, joven. Como decía la hermana, pídele a Dios la sabiduría. Y queremos invitarte a que te detengas por un momento y dejes cualquier actividad que estés realizando. Si puedes hacerlo con seguridad, cierra tus ojos. No importa dónde estés, ya sea en tu casa, en tu trabajo, en el automóvil, Dios puede encontrarte allí donde tú estás. Él puede entender y comprender la situación por la cual tú estás pasando. Solo Dios necesita que tú te acerques a Él. Dice que Él da cuando uno le pida, cuando uno se le acerca. Muchas veces nosotros pensamos que sin hacer nada Dios puede darnos. No. Para que nosotros recibamos el favor, la ayuda de Dios, debemos acercarnos a la presencia de Él.
2: Qué hermoso mensaje, qué hermoso tema. Y es que, mi querido amigo, tú tienes en tus manos el poder de decidir. Tú decides hoy qué decisión tomas. Pero yo te aseguro que parte de la sabiduría y la fuente de la sabiduría, como lo dice la palabra, es Cristo Jesús, es Dios mismo. Así que la mejor decisión que tú y yo podamos tomar es que nos acerquemos a Él, pero no con máscaras. No nos acerquemos a Él con máscaras, no nos acerquemos a Él tal vez con títulos, no nos acerquemos a Él tal vez con fingimiento, porque Él lo conoce todo. Acerquémonos con ese corazón decidido. Acerquémonos con ese corazón decidido a decirle: aquí estoy, Señor. Ese corazón decidido a decirle: necesito tu ayuda. Ese corazón decidido a decirle: hey, hoy yo necesito cambiar, Señor. Hoy quiero que hagas algo en mi vida. Hoy quiero que hagas algo en mi corazón. Hoy quiero que hagas algo en mi familia. Hoy quiero que hagas algo en mi relación, en mi hogar. Hoy quiero que hagas algo con mis hijos, con mi esposa. Hoy quiero que hagas algo, Señor. Algo que yo estoy seguro que yo en mi fuerza no lo puedo hacer. Yo sé que tú me vas a dar la sabiduría para hacerlo y me vas a ayudar. Así que en esta tarde, mi querido amigo, hay una decisión que tomar. Y esa decisión es pedirle a Cristo que nos ayude. Y tú me dirás: pastor, entonces, ¿cómo puedo hacer para que tener a Él, tener su ayuda, tener las fuerzas que Él promete dar a aquel que no tiene ninguna? ¿Cómo puedo hacerlo? Es fácil. Hechos 16:31 dice que creas en Él y serás salvo tú y tu casa. Así que en esa tarde yo te invito que ahí donde tú estás, mi querido amigo, junto con mi hermano Daniel, hagas esta oración, invitándole a Jesús que entre a tu corazón y que te ayude, porque esa es la mejor decisión que tú puedes hacer para cambiar tu vida, para cambiar tu vida. Te lo decimos nosotros por experiencia, fue nuestra mejor decisión.
0: Así es. Cierra tus ojos y di: Señor Jesús, hoy reconocemos que muchas veces hemos tomado decisiones sin consultarte. Hemos confiado más en nuestras emociones que en tu palabra. Padre, perdónanos por nuestros errores y por las veces que nos hemos alejado de tu voluntad. Señor, hoy abrimos nuestro corazón y te pedimos que seas tú en nuestras vidas. Así como Salomón pidió sabiduría, hoy nosotros también te la pedimos. Danos un corazón sensible para escucharte. Ayúdanos a elegir bien el camino cuando el mundo nos invita al mal. Guíanos para escoger amistades que nos acerquen a ti. Fortalece a cada joven en estos tiempos, Señor. Jóvenes que tal vez hoy en día enfrentan dificultades, malas decisiones. Que sea tu Espíritu Santo, Señor, en cada uno de nosotros. Que ese consejero diario, Señor, sea el Espíritu Santo en nuestra vida. Y si hay alguien que aún no te conoce, permite que hoy esta persona pueda conocer y experimentar tu gran e inmenso amor. Y no solo tu amor, sino también tu perdón y ese propósito que tú tienes para cada una de nuestras vidas. En el nombre poderoso de Jesús. Amén y amén.
2: Amén, amén. Así es, mi querido amigo. Y ahí yo le añadiría a esa oración: Señor, y te pido también que entres a mi corazón. Te recibo como mi único y suficiente Salvador. Pues tú eres la fuente de la sabiduría y reconozco que te necesito. Escribe mi nombre, dígale, en el libro de la vida y bórralo del libro de la muerte. En el poderoso nombre de Jesús de Nazaret. Amén. Mi querido amigo, y tenemos muy buenas noticias para ti.
0: 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Y eso es la iglesia El Buen Samaritano, el ministerio al cual nosotros pertenecemos. Y te decimos que si tú estás buscando un lugar donde puedas acercarte a Dios sin máscara, queremos invitarte a nuestra iglesia El Buen Samaritano, ubicada aquí en la ciudad de Manta. Un espacio donde la palabra de Dios se comparte con amor, donde la oración acompaña cada uno de los procesos y donde las familias encuentran esa restauración y esa dirección. Recuerda, Iglesia El Buen Samaritano, un lugar donde Dios sigue transformando vida. Estamos ubicados en el sector Altagracia, frente a los Talas Orquídea, pero también puedes encontrarnos en otros puntos de la ciudad, como en Urbirrío 2, sector 30 de agosto, Sandino 2, El Aromo, Las Piñas y Santa Rosa. 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
1: Y recuerda siempre esta promesa de Dios tan linda y tan hermosa que la encontramos en Santiago capítulo 1, versículo 5. Si alguno de vosotros tiene falta de sabiduría, pídala a Dios y le será dada. Ya estamos finalizando este hermoso tiempo. Gracias por acompañarnos, querido amigo. Que Dios bendiga tu vida, ilumine cada una de tus decisiones y te conceda la sabiduría que viene de lo alto.
0: Hasta un próximo programa. Dios le bendiga y le dejamos con esta hermosa canción, Dame un nuevo corazón, de Quique Pavón.

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1: La radio te informa la hora. 14:42.
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0: La radio te informa la hora. 14, 52 minutos.
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6: La radio te informa la hora. 15. 6 minutos.
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11 minutos, seguimos por supuesto disfrutando de su compañía a través del 89.7. Y déjeme decirle que hoy 23 de julio se celebra el Día Mundial de las Ballenas y los Delfines. Pues esto de que desde 1986 la Comisión Ballenaria Internacional decidió proclamar este día como el Día Mundial contra la Caza de Ballenas, hoy conocido como el Día Mundial de las Ballenas y los Delfines. Pues el propósito de este día es frenar la caza indiscriminada y tortuosa de esos hermosos animales en peligro de extinción. Sin embargo, aunque ya pues han pasado muchos años desde esa histórica reunión, aún existen muchos países que persisten en la caza de esos mamíferos acuáticos y que es peor, pues que parece no importarles. En realidad el problema radica en el hecho de que existen igual número de países dentro de esta agrupación, pues que están a favor y en contra de la caza de estos especímenes, pues por lo que nunca se ha llegado a un acuerdo formal ante el respecto. Pues fue otro detalle importante es que los países que las cazan aseguran que lo hacen con fines científicos y no comerciales. A pesar de que son muchos los videos de Japón, por ejemplo, donde se muestran las masacres que se les hacen a los bancos de delfines. Pues así que, pues bueno, esa lucha que aún continúa para tanto las ballenas como los delfines, pues vamos a destacar más que todo lo bonito porque hoy es el Día Mundial de las Ballenas y estamos en temporada en la que las mismas vienen con su danza de apareamiento a nuestras costas, así que usted puede aprovechar de, ya que se acerca el fin de semana, darse la vueltecita, ya sea aquí en la ciudad de Manta, pues sea en el lugar icónico que todos eligen para poder apreciar el avistamiento de las ballenas como Puerto López, y usted pueda disfrutar de esta belleza pues que se da una vez al año y que estamos en toda la temporada y que usted pueda pues acercarse un poco más a ellas, verlas pues como saltan y como llevan a cabo pues esta danza. Así que ahí está la información para todos ustedes, tanto como que conozcan el Día Mundial de las Ballenas, como también la invitación a que visiten nuestra provincia. Vamos a seguir con más música a través del 89.7. No se olvide que nuestro WhatsApp está totalmente habilitado, 0995-7286-83. Seguimos con más de Son Adictivos.

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0: 15:38, 15:38. Bueno, ay, y déjeme decirle que en esta tarde, pues no estoy solita. Yo estoy bien acompañada de una persona que tal vez usted sí la saca, la ha visto, por supuesto que sí. Y vamos a tener un tema súper chévere, pero vamos a darle la bienvenida a Barack, el hipnotizador de América. Por supuesto, muy buenas tardes, Barack. Qué gusto tenerlo por acá en Radio Son de Manta.
1: Mi querida amiga, ¿cómo está? ¿Qué tal? Muchas gracias por la invitación. Bueno, aquí estamos, gracias a Dios, trabajando, ayudando a mucha gente con mi don, mi talento. Mucha gente desconoce lo que es la hipnosis y piensan que tiene que ver con brujería, con chamanería, con cosas esotéricas. No, la hipnosis es una herramienta derivada de la psicología que ayuda a contrarrestar males creados por el cerebro. Para que más o menos la gente me capte, acabamos de pasar una pandemia, ¿correcto? Uh-huh. ¿Cuánta gente todavía están con guantes, con mascarilla, con alcohol? Se quitan los zapatos para entrar a la casa, están desinfectando todo con cloro. Se han quedado traumatizados, ¿ya? No pueden ir ellos a la farmacia y decirle, oiga, véndame una pastilla que ando traumatizado. Véndame una pastilla que tengo miedo. Véndame una pastilla porque no puedo hablar en público. Pero la hipnosis, claro, sí te ayuda a contrarrestar esas situaciones. ¿Por qué? Porque de la misma manera que te vino un ataque de pánico, se te puede eliminar. El tiempo que se vaya a tardar en eliminarse no se sabe, pero la hipnosis te lo quita, te lo hace subsanar, que hace que enfrentes miedos. Por ejemplo, ¿cuánta gente tiene miedo a subirse a un avión, a un ascensor? ¿Cuántas personas? Y me ha pasado, que los he atendido, que tienen que dar un examen final para graduarse y el examen es oral y no pueden dar el examen oral porque tienen miedo. Hubo un caso de una abogada en Quito que ya se iba a retirar de la carrera. Me buscó, trabajé con ella. ¿Sabes qué pasó? Ahora es jueza.
0: Mire usted.
1: Pudo graduarse de abogada, sacó su masterado, su doctorado en leyes, ahora es jueza de la niñez, enfrenta todos los días casos, habla con abogados, habla con gente, superó su problema. Mucha gente truncan sus carreras porque no pueden enfrentar su problema. Y como ya te dije hace un rato, tú no puedes ir a la farmacia, oiga, véndame un poquito de valor. Quiero tener valor para hablar en público. Quiero tener valor para enfrentarme a las situaciones. No puedes. Pero la reprogramación mental sí te lo puede hacer. Por y eso es lo que te hace la hipnosis.
0: ¿Cuál ha sido el caso que tal vez le ha marcado más o que usted haya dicho, me estoy enfrentando a algo más complicado que nunca pensé ver, no sé, dentro de todos esos años de trayectoria?
1: A ver, te comento. Hubo un caso de un trabajador de la corte en Quito que un día me buscó y me dijo, Barack, hoy me desperté y algo me dijo internamente que quiero cambiar. Uh-huh. El hombre era gay. Okay. Y me dijo, no, yo ya no quiero ser gay. Ya no quiero. ¿Tú crees que me puedas ayudar? Le dije, si usted quiere cambiar, puede cambiar. Pero si usted no quiere cambiar y usted está de acuerdo con el estilo de vida, no va a cambiar nunca. Bueno, trabajé con él. Le fue bien, pero antes de empezar a trabajar con él, le dije, yo puedo cambiar su mundo, pero no el mundo. Exacto. El de la esquina lo va a tratar como gay. El del taxi que lo lleva al trabajo y lo recoge del trabajo para llevarlo a su casa lo va a tratar como gay. Su mamá, su hermano, su familia lo van a tratar como gay. Y eso va a hacer tal vez que mi trabajo no dure mucho.
0: Ok.
1: Entonces le dijo, no, me arriesgo. Trabajé con él. Inmediatamente que lo desperté, le cambió el semblante. Se vio al espejo, no se reconoció, vio al espejo una persona muy distinta a la que él siempre estaba imaginando. Uh-huh. Bueno, pero para yo poder trabajar con él, hice firmar un documento uh-huh. en el cual yo me deslindaba de responsabilidades, en el cual yo me libraba de cualquier cosa que pueda pasar. Y efectivamente me brincó la familia, me brincaron amigos, me brincaron compañeros del juzgado. Y hay algo que no entiendo, y como ya el caballero no está, nunca me lo va a poder explicar. Este hombre tenía esa enfermedad brava que empieza con S.
0: Ok.
1: ¿Ya? Se terminó yendo. Pero yo digo, ¿para qué quiere cambiar en la actualidad si tiene eso?
0: Claro.
1: ¿Será que quiera contagiar a la gente? ¿Será que sea alguna venganza contra el mundo? No lo sé. Pero no tuvo nada con nadie. La familia después me buscó, conversamos, tuvimos una conversación bien larga y extensa. Y tal vez, digo yo, su último deseo fue vivir como vino al mundo. No le importaba la enfermedad, nada, pero como vino al mundo quiso morir. O vivir lo que pudo vivir. Para mí ese fue uno de los casos más complicados que pude haber atendido. Me encuentro siempre que de dependencia emocional, que tienes insomnio, que tienes miedo a subirte al ascensor, al avión, a hablar en público, gente que tienen carácter variante, odios, rencores. Pero esta situación que me pasó fue una. De allí me he encontrado poco de cosas. Niñas violadas por los papás, niñas violadas por los abuelos. Que eso me hace ver que este mundo está hecho pedazos.
0: Terrible.
1: Está hecho pedazos.
0: Situaciones difíciles.
1: Y lo que yo digo, ahora que estoy trabajando con Mayra y con Leo, que son mis relacionistas públicos y mis socios, veo que si Dios me dio este talento o esta cualidad y me encuentro con cientos de personas si tú puedes revisar mis redes sociales, agradecen que han cambiado sus vidas. O sea, es por algo que me dieron esto, ¿no?
0: Claro.
1: Entonces decidimos poner una clínica de rehabilitación en Quito. Estamos haciendo giras por todo el Ecuador. Yo acabo de hace poco venir de Lima. Yo voy y vengo, estoy radicándome en Lima, voy y vengo. Estoy en la actualidad viajando mucho por Ecuador y recorriendo también muchas partes del Perú. Y me encuentro que cuando se te ven, ¿no? Le lograste cambiar la vida a alguien. ¿Cómo te haría sentir eso? Digamos que tú seas Baraka.
0: Y eso justamente le iba a preguntar. ¿Cómo usted se siente ayudando a las personas?
1: Por eso te pregunto. Porque a ti. Digamos que tú seas Barak y te encuentres con alguien en la calle. Barak, cambié mi vida. Ya no tengo odio, ya no tengo resentimiento. ¿Cómo tú te sentirías?
0: Claro, por supuesto que... Primero agradecida por el don que Dios haya dado o la sapiencia que tenga para poder ayudar a los demás. Y segundo, pues esa satisfacción de que las personas acudan a mí en busca de ayuda y que yo pueda hacerlo. Entonces,
1: y eso es lo que está pasando.
0: Que usted,
1: o sea, a diario se suman personas a diario que están agradecidos. Un caballero hace poco, un mes lo atendí, que se había hecho la manga gástrica. Uh-huh. Yo también he hecho la manga gástrica, pero virtual. Ya te voy a contar qué es lo que pasó entre el día lunes y el jueves pasado.
0: Okay.
1: Este hombre empezó a volver a subir de peso, porque cuando te hacen la manga gástrica, te mutilan el estómago, tienen que hacerte un trabajo psicológico.
0: Exacto.
1: Este hombre estaba haciendo el trabajo psicológico, pero en toda la psicología que le estaban aplicando, decían que él era psicótico y que se quería matar. Entonces digo, él decía, no, esto está mal, no tiene nada que ver conmigo. Entonces, como siempre le salía eso, decidió no seguir con el tratamiento psicológico. Cuando yo lo trabajé, le borré el gluten, le borré el pan, le borré los cakes, le borré los dulces. Y desde que trabajó conmigo un día lunes y me visitó en su cita de refuerzo el viernes, perdió un kilo.
0: Mire usted. Todo es mental, todo es mental. A veces tenemos muchos problemas, muchas limitaciones, inclusive enfermedades.
1: El detalle es en hacerlo. Muchos Exacto. procrastinamos, muchos dejamos las cosas para mañana. Exacto. ¿Cuántos se van del planeta diciendo mañana empiezo la dieta? Total. ¿Cuántos se van del planeta, fallecen y dicen mañana me voy al gimnasio? Mañana me hago un cambio de look. Mañana emprendo el negocio. Entonces, eso se llama postergar tus planes, procrastinar, y no te llevan a nada. ¿Qué es lo que te hace la hipnosis? Que elimines la procrastinación, que elimines la situación que te detiene. Por ejemplo, mucha gente me pregunta, ¿y qué es la hipnosis? La hipnosis es una herramienta de la rama de la psicología que te ayuda a contrarrestar miedos, fobias, ataques de pánico, incertidumbre, insomnio. Como te dije hace un rato, cuánta gente tiene que dar un examen oral y no pueden, cuánta gente no pueden ir a tomar un café o una cafetería porque hay mucha gente en el centro comercial, no pueden ir a un cine, no puede. Una vez me entre las enfermedades raras que me toparon, un individuo tenía miedo a orinar en público.
0: Wow.
1: Él estaba solito, tranquilo, pero donde entraba alguien más, inmediatamente se le pasmaba. No podía. Era algo psicológico. Otro que era vendedor y tenía que viajar interprovincialmente. No podía subirse a los colectivos, y cuando tenía que subirse a los colectivos tenía que subirse con una pastilla.
0: Claro.
1: ¿Ya? Entonces, el cerebro te va creando fobias y panoramas que no existen. ¿Cuánta gente que de pronto les falta un dedo, el más chiquitito, y el mundo se les vino al suelo, no trabajan, no estudian, no hacen nada? ¿Y cuánta gente le faltan las dos piernas o le faltan los dos brazos y son trabajadores y siguen generando? La invalidez mental es la más brava enfermedad que existe. Sabiendo que tú estás sana, que puedes producir, no puedo, no doy, no me da mi cuerpo, no me da mi intelecto. ¿Cuántas madres yo he visto en la calle con 5 hijos? Están vendiendo caramelos, chupetes, están vendiendo cakes, qué sé yo. Y con ese trabajo cubren los gastos de los niños. Y hay cuántas mujeres que dependen del marido. Y cuando el marido se les va, se les acabó el mundo porque no saben producir. Han estado dependiendo del hombre y no han decidido superarse.
0: Sí. Vara, yo quiero hacer esta pregunta.
1: Dígame.
0: Tengo que hacerla. ¿Cómo usted descubre que tiene ese don? ¿En qué etapa de su vida?
1: A ver, te voy a comentar. Todos nosotros tenemos talentos, todos. El hombre este que se hizo famoso por adiestrar a los perros o calmarlos, César Millán. Beethoven, uno de los más grandes músicos que tuvo esta tierra, sordo, sordo como una tapia, sordo, pero creo tan hermosas melodías. En mi caso fue fortuito porque yo me accidenté en una moto, primero de diciembre de 1994, tipo 10 de la noche más o menos fue. Para mí antes la hipnosis era lo que salía en el Chapulín Colorado, lo que salía en Los Tres Chiflados.
0: Algo de fantasía, hasta
1: así,
0: por último.
1: ¿Ya? Para mí la hipnosis era algo actuado, algo que no existía. Cuando ya lo empecé a experimentar, a vivir y ver el cambio que se logran en la gente, yo dije, chuzo, esto está interesante. Pero fue un talento que vino, no lo pedí. Yo antes de ser Barack, yo era disjockey.
0: Ah, mire.
1: ¿Ya? Okay. Yo antes de ser Barack, yo estudiaba tecnología en telecomunicaciones en la Universidad Católica de Guayaquil. Mi afán era ser ingeniero electrónico, ingeniero eléctrico, ser disjockey, ser uno de los mejores disjockeys de Guayaquil. Pero la vida me cambió el rumbo. ¿Ya? Y ahora, ayudando a personas, he

0: Y aquí demuestro cómo funciona la invalidez mental. El
1: Okay.
0: hombre estaba sentado en una silla de ruedas. Las piernas no tenían nada. Tuvo un accidente vehicular. El hombre para qué quedó lisiado, pero las piernas no tenían nada, ni un arañazo. El hombre se autopostró en la silla de ruedas como una especie de defensa y no caminó durante 8 meses. Lógicamente, 8 meses sentado en la silla de ruedas, los
1: Pasa
0: músculos, los
1: factura.
0: huesos se te van a poner débiles.
1: Sí.
0: Cuando yo voy a la clínica de rehabilitación terapéutica, le pregunto, ¿te gustaría ser hipnotizado? Él no podía hablar, me asintió con la cabeza, lo hipnotizo, se levanta de la silla de ruedas, camina como 10 metros y se vuelve a sentar. Ahí estaba la mamá, estaba la hermana, como que no hice yo gran cosa. Habrán pensado que lo iba a hacer bailar un breakdance, una salsa, un merengue, qué sé yo, ¿no? Cuando me pongo a hablar con el terapeuta, me dice, este muchacho no se levanta de la silla de ruedas hace 8 meses y hoy se levantó. Ahora, yo le recomendé a la familia, este niño tiene que hacer terapia para que los músculos de las piernas se le empiecen a
1: Se
0: endurecer, se
1: fortalezcan.
0: fortalezcan y pueda caminar. Me llevaron para que lo levante de la silla de ruedas y lo levanté. Pero a veces la gente piensa que puede hacer levantar a un tetrapléjico. A veces la gente piensa que puede hacer levantar a uno que tiene parálisis cerebral.
1: Claro.
0: Cuando el cerebro ya pasó factura, ya hay una enfermedad física, es complicado. Pero con un miedo, lo que le pasó a este muchacho, por un miedo creó una invalidez que no existe. Mucha gente crea una invalidez. ¿Y cuál es la más grande invalidez?
1: Él no
0: No.
1: puedo.
0: Eso,
1: Él
0: el
1: no
0: no
1: puedo
0: puedo, el no
1: limitarse.
0: llego, el no. Si tú empiezas un día diciendo no va a ser un buen día, ya
1: No lo
0: lo
1: será.
0: decretaste. Pero si tú empiezas el día diciendo va a ser un espectacular día, hoy me va a ir muy bien, lo estás decretando. Mira, acabo de
1: Total.
0: venir ayer de Quito y decreté que hoy va a ser un gran día. ¿Ya? Y pese a que empezamos el día un poquito tarde, nos ha ido espectacular.
1: Qué
0: Y
1: bueno.
0: mañana va a ser bien. Y eso es lo que yo le digo a la gente. Empecemos los días bien. A veces necesitamos un pequeño empujón. Y eso es lo que te da la hipnosis. ¿Cuánta gente yo conozco que dice, voy a dejar de fumar y dejaron? Voy a dejar el alcohol y dejaron. Hago tal cosa y lo hace. Pero otros
1: Sí.
0: necesitan un empujón. Y eso es lo que te hace la hipnosis con la reprogramación mental. Le digo a todos, revisen mis redes sociales, revisen los testimonios que los hemos obtenido en Perú, en Colombia, llamadas online de gente que han cambiado su vida. ¿A ti te gustaría ser hipnotizada?
1: Yo creo que sí. Yo creo que sí me
0: A
1: gustaría,
0: ver,
1: pero vamos a pensar.
0: ya, es que mira, estás pensando. Mira, mira lo que pasó hoy en la mañana en un medio colega. La muchacha no quería.
1: Ah, no quería.
0: No, no. Vino el jefe y la convenció. ¿Por qué no quería? Porque pensó que yo me iba a ponerle a preguntar. Eso
1: Ah, bueno,
0: es lo clásico.
1: no.
0: ¿Y qué me vas a preguntar? ¿Y qué es lo que yo voy a hablar? ¿Y qué es lo que yo
1: No, es
0: voy a
1: más bien
0: decir?
1: lo que yo quiero liberar o
0: ¿Y sabes
1: sacar
0: lo?
1: de la
0: Y eso es lo
1: vida.
0: que yo hice.
1: Exacto.
0: Esa niña se despertó, se soltó como que algo le había, hubiera arrancado, como cuando te quitan un tumor. Lloró, lloró, soltó todo y se sintió espectacular.
1: Qué
0: Me
1: bonito.
0: agradeció, me abrazó, pero con una ternura esa niña, 24 añitos.
1: Mire.
0: Entonces, imagínate, ¿ya? Una cosa que te diga, ahora vas a despertar y vas a estar borracho, o ahora vas a despertar y vas a comer la cebolla, te vas a querer una niña. No, no obtengo nada con eso. Obtengo que la gente se ría.
1: Ese show,
0: Ya,
1: esa es
0: eso
1: parte
0: es
1: del
0: show.
1: show.
0: Pero con esto que pasó con esta niña, que soltó sus cargas, ¿no crees que es mejor que la gente, en vez de que la gente se haya reído y se hayan burlado, darle paz y que ella me diga, tengo 3 semanas con un dolor en el cuello y ahora me lo quitaste? Tengo 3 semanas o medio año con una cargazón en mi piel, en mi cabeza, en mi cuerpo, y ahora ya no la tengo. ¿Qué pesa más?
1: Claro que sí, el estar mejor.
0: Entonces, digamos que yo te lo hago. Todos tenemos nuestras cargas. Asumo que tú debes tener cargas domésticas, cargas de trabajo, obligaciones, deudas.

0: que todos los tenemos.
1: Exacto.
0: Pero a veces, ¿qué queremos? Desconectarnos un ratito. Desconectarnos, por lo menos, hacer un pequeño flash. Y que digas, ¡ah, qué rico! Soltaste.
1: Liberación.
0: Eso.
1: ¿Dónde lo encontramos, ese Barak, para que las personas
0: bueno,
1: puedan
0: Bueno, ahorita estoy buscar. Sentado aquí. Claro, ahorita me van a encontrar, estoy sentado aquí.
1: Pueden venir, digan.
0: La risa es una forma de hacer terapia.
1: Eso
0: ¿Por
1: sí.
0: qué? Porque al tú reírte y sonreírte, mueves más de 200 músculos faciales. Y al fruncir tu cara, mueves creo que entre 17 y 25. ¿Qué pesa más?
1: Y se arruga, díganle. Por se eso. Arruga, así que
0: en
1: nada
0: cambio,
1: de
0: al reírte, muestras los dientes, muestras felicidad, sueltas tensiones y te sientes muy bien. Yo le digo a todo el mundo, me encuentran en mis redes sociales y el número que pueden contactarme en este preciso momento, 099-265-0705, 099-265-0705. Mi compañero Leo te va a atender, te va a dar todas las indicaciones de cómo se trabaja. Voy a estar aquí en Manta hasta el día domingo. Lunes estoy en Guayaquil. El domingo primero de agosto me toca trabajar en Guayaquil. Y el 11 de agosto regreso a Quito porque ahí estamos con un consultorio fijo. Okay. Pero no estoy todos los días, no manejamos por campaña. Porque tengo que estar entre Lima, Quito, Guayaquil, Lima, Quito, Guayaquil, así rotando.
1: Perfecto, pues ahora quiero agradecerle muchísimo esta entrevista que hemos tenido acá en Radio Son de Manta. Nos vamos a ir a un corte comercial, pero
0: decirle
1: que... Se me
0: hace la loca, no quiere que la duerma. Se me hace la loca.
1: No, no es eso, sino que ya nos vamos a corte comercial.
0: Entonces, después del corte te duermo.
1: Y luego del corte tengo una entrevista también virtual.
0: Ya se me hizo la loca, no quiere que la duerma.
1: Yo sí quiero.
0: Pero va a haber una oportunidad, tranquila, mi rey.
1: Pero agradecerle muchísimo su presencia acá en Son Adictivos, en Radio Son de Manta. Cuando usted quiera, pues las puertas de la radio están totalmente abiertas para que nos traiga todas esas historias geniales que nos acaba de compartir.
0: Muchas gracias por estos momentos. Y a toda la gente de Manta que nos está escuchando, el único que siempre le digo a todo el mundo, ganamos más siendo felices que estando tristes, porque estar tristes es perder el tiempo. La vida se nos va en un ratico. ¿Para qué perder el tiempo estando triste?
1: Totalmente. Mejor reír. Nos quedamos con esas frases bonitas que nos acaba de compartir. Muchísimas gracias. Nosotros vamos a seguir con más de Son Adictivos. Nos vamos a un corte comercial y ya volvemos a través del 89.7.
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0: 15 minutos. Continuamos, por supuesto, porque como se los había mencionado, pues tenemos otra entrevista y tenemos la presencia de una artista colombiana, la voz del despecho. Ella es Valerie, porque nos trae la música popular, pues este tema que está súper bonito y que ya lo vamos a escuchar, pero que la tenemos a ella para que nos converse un poquito más acerca de Que Te Vaya Bien. Valerie, muy buenas tardes, qué gusto tenerte por acá en Radio Son de Manta. Un ratito, Valerie, para poderla escuchar. Ahora sí te escuchamos.
1: Muy buenas tardes, ¿cómo están? ¿Cómo están? Muy buenas tardes por allá, a toda mi gente de Ecuador. Muchas gracias por la invitación, muy feliz de estar acá con ustedes.
0: Bueno, felices nosotras, Valerie, de tenerte por acá para conocer un poquito de ti. Así que cuéntanos, ¿quién es Valerie? ¿Qué tipo de música le gusta, además de traernos Que Te Vaya Bonito?
1: Bueno, yo soy una apasionada de la música popular y muchos géneros, pero una apasionada del despecho.
0: Del despecho. ¿Será que le han hecho tanto daño o somos de las típicas que nos gusta llorar por algo que ni siquiera nos pasa?
1: vamos de las dos.
0: De las dos.
1: Me hicieron daño, pero también me encanta el despecho y cantarlo.
0: Yo suelo decir, Valerie, la música llorona, esa es la que a mí me encanta.
1: Sí. Sí. La llora y la bebedora.
0: Exactamente. A ver, Valerie, cuéntanos cómo surge este tema, pues tú lo creaste, en compañía de quién, para que salga pues ese tema tan bonito, que te vaya bonito, pues, y que te vaya bien, y que pues las personas se puedan identificar con este tema.
1: Bueno, esta canción nace porque yo no creé esto sola. Esto es una colaboración que hicimos también con un gran compositor, Jonathan Castañeda, desde Colombia, que se comunicó conmigo para mostrarme la idea y todo. Fue increíble. Para mí fue una canción que tenía mucho, mucho potencial por la letra. También pensamos en todo el ritmo, en todo lo que podría tener esta canción. Esa canción es de esas historias, ¿no? Que pues seguramente muchas, y no solo mujeres, sé que también hombres, pero todas las mujeres, que quiero cantarles a ellas siempre, de esas relaciones un poco difíciles, un poco tóxicas, ¿verdad? Uh-huh. Pero que uno consigue salir al final y uno dice, no, ¿sabe qué? Que le vaya bien y le vaya bonito, pero que no vuelva más por acá, ¿verdad?
0: Entonces,
1: eso es lo que queremos, sobre todo transmitir con esta canción, ¿no? Que es una cumbia, además de pegajosa, muy sabrosa, que dan ganas de bailarla y también de cantarla, ¿verdad? Entonces nos gusta mucho también transmitir eso, esa sabrosura en la canción, pero sobre todo que hay mucho despecho y mucho, mucho empoderamiento.
0: Eso, ahí está entonces, para que usted vaya conociendo un poquito de cómo nace y de para quién está destinado este tema, porque a mí me encanta cuando las canciones adivinan por lo que estás atravesando y tú dices como que esta me la escribieron a mí, así que yo espero que alguien conecte con esta canción de Valerie. Valerie, ¿qué frase de la letra de la canción tú te quedas? Porque a veces cuando uno escucha un tema uno dice, ah, esta frase me encanta y me quedo con aquello, aunque el resto de la canción tal vez salga un poco de contexto o no te gusta, pero te engancha más algo. Entonces, en tu caso, ¿cuál sería?
1: Bueno, a mí me gustan mucho dos partes, que es la primera, justo cuando empieza la canción, de ¿quién te hizo pensar que me estoy muriendo por ti? ¿No? ¿Qué te hizo pensar que me estoy muriendo por ti? Qué desinformado estás, yo no dependo de ti. Esa parte me gusta mucho cuando empieza la canción, que ya empieza fuerte. Y la parte del coro, que dice que te vaya bien, que te vaya bien, todo lo que yo te deseo, pero ahí es donde no me quedaré escuchando el mismo cuento, tú perdiste de nuevo, y ahí si no valoraste el amor que te di, no es problema mío, lo siento por ti. Y eso me encanta, no me insistas de nuevo, eso a mí me encanta, porque describe perfectamente lo que es mandar para allá, al innombrable y ya, y que no vuelva más.
0: Me encanta, me encanta, porque entonces es unas frases de empoderamiento que las mujeres pueden apropiarse y pues obviamente identificarse muchísimo de cuando uno dice no, es no. Si ya se acabaron las oportunidades, pues y usted quiere dárselo a saber, ahí está el tema que le vaya bien de Valerie, que lo puede decir por usted. Valerie, ¿este tema ya cuenta con videoclip?
1: Ah, sí, lo lanzamos con videoclip el primer día. Es un videoclip que los invito a todos los que no han visto el videoclip. Es un videoclip maravilloso, donde estamos bailando con cuatro mujeres hermosas y creamos una coreografía para toda la canción. Que de hecho, si ven el vídeo, es espectacular, una coreografía espectacular. Que de hecho, ahí hay muchas chicas que se están aprendiendo el baile, los están subiendo a TikTok, a las redes. Así que bueno, los invito que escuchen esa canción y que vean el videoclip y si se quieren aprender el baile, grábense y lo suben y me etiquetan.
0: ¡Qué genial! ¿Dónde fue grabado este videoclip? Cuéntanos un poquito de la experiencia. A veces yo suelo preguntarle a los invitados qué tipo de experiencia, a lo mejor cómica, chistosa, han vivido cuando hay este tipo de grabaciones. Y a veces la típica que me dicen es, me olvidé del vestuario tan presente que lo tenía tan listo y lo dejé en último momento. O inclusive hasta me dijeron que habían dejado la modelo en el aeropuerto y cosas así.
1: Uy,
0: A Valerie, ¿qué le
1: grave,
0: ha pasado?
1: duro. Bueno, este videoclip lo hicimos aquí en París, donde estamos residiendo ahorita, entonces estamos grabando casi todos los videoclips aquí ahorita. Entonces, ese videoclip, bueno, después de tantos ensayos, la verdad fue un poco complicado coordinar con todas las bailarinas siempre, fue un poco complicado, pero bueno, al final se pudo. Bueno, el día de la grabación, muy temprano, lo hicimos en una sala de ensayos de bailarines, una sala grandísima. Lo adaptamos a nuestra manera, obviamente, pero ya tenía sus luces, entonces era una sala perfecta para lo que queríamos hacer. Contratiempos, pues el tiempo lo teníamos muy corto porque en una sala de ensayos, una sala de baile, tiene una reserva de hora, o sea, tú no puedes quedarte hasta que te dé la gana, no, tú tienes que respetar la hora y teníamos una hora y no teníamos previsto que era una hora menos, ¿no? De reserva, entonces eso no sé cómo alcanzó el tiempo para hacer todo, de hecho ni comimos casi, eso fue comer en 10 minutos, volver a grabar y eso fue recoger todo rapidísimo, pero gracias a Dios salió todo muy bien. Y contratiempos, pues no hubo contratiempos así como que se me quedó la modelo en un lado u otro, gracias a Dios. Pero bueno, el único contratiempo que tuve fue eso, pero gracias a Dios salió todo muy bien. Lo hicimos en esa sala, salió todo espectacular, muy cómodo todo, y gracias a Dios salió bien, salió bien.
0: ¿Qué se viene luego de que te vaya bien, tal vez para cerrar este año, que ya vamos a mitad del 2026, pero las proyecciones que tienes, tanto para lo que resta de este año como para el siguiente?
1: Bueno, pues este mismo 15 de agosto, que es lo que estoy comunicando ahorita en esta gira de medios, es que se viene una popular muy buena, sobre todo para las mujeres, que está, yo quiero que todas las mujeres estén pendientes de esta canción, que es impresionante. Esta canción se llama Amiga, que la lanzamos el 15 de agosto, que es una canción que no es que le esté hablando a mi amiga, sino que me estoy hablando yo misma. Entonces, es como que cuando uno se habla a sí misma y uno dice amiga. Como esa canción de Karol G que dice Marica ya. ¿No? Parecido. Pero uno se está diciendo a uno mismo, uno se mira al espejo y uno dice, no más, tú no puedes aguantar esto, ya no más, ponte linda, ponte bella, sal esta noche, conoce a alguien y olvídate de ese man. Entonces, eso es lo que yo quiero ahorita lanzar en esta canción, esta próxima canción. Vamos a lanzar esa popular, es una popular, muy, muy fuerte, una popular muy, muy pegajosa también. Que bueno, cuando la lancemos, yo sé que les va a gustar mucho, esperemos que les guste mucho a todo mi pueblo colombiano, a Colombia y
0: Excelente.
1: ecuatoriano.
0: Excelente. Vamos a estar esperando entonces ese tema para poder disfrutar, porque a mí me encanta cuando las mujeres hacen canciones para las mujeres, que podamos utilizarlas, sentirnos identificadas. Entonces hay que esperar. Yo ahora, Valerie, te voy a dar la oportunidad de que, bueno, además de que por favor nos compartas todas tus redes sociales para conocerte aún más, para estar pendiente de todo lo que haces, pues que también seas la indicada y pues para presentar tu tema aquí en Radio Son de Manta, para que todas las personas que están en sintonía del 89.7 puedan disfrutarla.
1: Claro que sí. Bueno, para las redes sociales, si me quieren buscar en las redes sociales, me pueden encontrar como Valerie, la voz del despecho, en todas las redes sociales. En todas las plataformas digitales están mis canciones, y sobre todo para las personas que quieren ver los videos oficiales, son videos espectaculares para ver más canciones mías, y sobre todo esta cumbia tan sabrosa, que te vaya bien, para ver esta coreografía si se la quieren aprender. Ahí la pueden encontrar en YouTube, que te vaya bien, de Valerie, la voz del despecho. Así que bueno, para todas las personas que nos están escuchando ahorita, sobre todo las personas que están apoyando mi música, les quiero agradecer mucho a toda mi gente de Ecuador. De verdad, muchas gracias por ese recibimiento tan especial que nos están dando, y sobre todo a ustedes por la invitación a esta gran entrevista. Muchas gracias.
0: Gracias a ti, Valerie, que sepas que cuando estés visitándonos por acá en el Ecuador, pues nosotros tenemos las puertas de la radio para ti abiertas, y quieras pues conocernos, quieras presentarnos más de tu música, con muchísimo gusto. Pues así que ha sido un honor haber conversado contigo. Por ahora nos vamos a ir a disfrutar de ese temazo que nos presenta Valerie en esta tarde, que te vaya bien. Así que no se despegue de la sintonía del 89.7 con este tema a continuación.

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17 horas, nosotros vamos a terminar, por supuesto, agradeciéndole a todas las personas que nos han acompañado en esta tarde a través del 89.7. Usted no se despegue la sintonía de Radio Son de Manta porque viene mucha más programación. Ya se lista la Junta Cívica de Manta con el diálogo, por supuesto, con la Junta Cívica de Manta. Usted no se despegue de nuestra sintonía para que siga disfrutando. No se olvide pasar por todas nuestras redes sociales para que siempre se mantenga informado. Conmigo será hasta el día de mañana. Cuídese mucho. Chao, chao.

0: demasiado.
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programa Hablamos las Mujeres y vamos a conversar ahora con unas mujeres escritoras y poetas que están por arribar al set de esta prestigiosa radio, ¿no? Saludamos a todos quienes nos ven a través de las redes sociales, de las plataformas digitales y quienes nos escuchan en todas las radios de Manta, Manabí y del Ecuador. Saludos a esos caballeros que conducen los taxis, los buses, a los estudiantes que están trasladándose a diferentes lugares de la provincia. Estamos en Radio Son de Manta 98.7 FM Estéreo. En este momento vamos a realizar unas encuestas y queremos que por favor se pongan en contacto con nosotros porque vamos a hablar de un tema muy importante que es la educación y el empoderamiento que tienen todas las mujeres ahora con una herramienta que es la IA y también los medios que no podemos olvidarnos como son los libros. Vamos a recibir todas las llamadas, comentarios de ustedes al 099-5728-683 y estaremos conversando sobre estos temas tan importantes que se están dando en el día de hoy, el día de mañana en la ciudad de Manta, como es la feria del libro, en lo que están diferentes poetas y escritores de toda la provincia de Manabí. Esta feria de libros se está realizando en el Max Cine y tiene una presentación de los más representativos poetas y escritores manabitas, ¿no? En los que están encargados la Casa de la Cultura de Manabí, con programas que están siendo muy bien guiados y dirigidos por gestores culturales de la provincia y se han aliado con diferentes organizaciones estratégicas tanto de Manta como de Manabí, como es la ULIAN, el mismo CINEMAC y organizaciones particulares. El trabajo de poeta y escritor en estos tiempos y ya hace muchas décadas se está viendo que está muy echado a menos porque cada vez la juventud lee menos. Entonces, eso es lo que este grupo de escritores manabitas están tratando de rescatar, incidiendo en las juventudes para que se acerquen a leer. Es muy interesante ver cómo profesores están llevando a los estudiantes para que accedan a estos libros a muy buen precio y de diferentes temas, de diferentes también valores. Hay precios muy económicos. No he visto precios muy caros en realidad, que sean accesibles a todo bolsillo. El trabajo que se está haciendo aquí en Manabí para empoderar a los gestores culturales, a los poetas y a los escritores es muy arduo. Ya se lo viene haciendo desde hace algunos años. Pero en esta feria nosotros vamos a constatar que hay mucha nueva generación de poetas y escritores que están transformando la literatura manabita. Y ya también hay muchos jóvenes y niños que se están acercando a leer. La feria está dirigida. El objetivo es promover la lectura, la escritura y el pensamiento crítico y el acceso a la cultura mediante un espacio de encuentro entre adultos, editores, artistas, instituciones educativas y ciudadanía. Los objetivos son incentivar el hábito de la lectura en niños, jóvenes y adultos, difundir la producción literaria de escritores manabitas y ecuatorianos, fortalecer el ecosistema cultural de Manabí mediante la participación de editoriales, gestores culturales y artistas, generar espacios de diálogo académico sobre literatura, historia, identidad y cultura, promover el intercambio de experiencias entre escritores, lectores y estudiosos, visibilizar el talento artístico y literario de nuestra provincia, fomentar la participación de instituciones públicas, privadas y educativas en proyectos culturales, convertir la lectura en una experiencia familiar y comunitaria. Bueno, ¿qué nosotros encontraremos en esta feria de libros? Pues presentaciones de libros, firmas de los autores a las cuales todos podemos acceder, conversatorios literarios directamente con los poetas, escritores de su preferencia, actividades artísticas, talleres de lectura y escritura, espacios infantiles, actividades

Actividades para jóvenes, conferencias magistrales, entrevistas con los autores, editoriales individuales y micrófono abierto para quien desee declamar una de las poesías. Pueden ir los jóvenes, los adultos, quienes tengan una poesía inédita y se les dará un espacio. La programación se destacará durante los días 23 y 24 de julio, que hoy día fue ya la inauguración oficial, el conversatorio, la Academia y la Cultura, presentación de importantes obras literarias, homenajes póstumos a destacadas figuras de la literatura manabita, como es el doctor Lenín Arroyo Baltán y la doctora Libertad Regalado, que el día de hoy se le hicieron homenajes póstumos. Talleres del lectoescritura, narración oral y cuentos, actividades específicas para niños y jóvenes y conferencias magistrales, presentaciones artísticas. Y el día de mañana tendremos también diferentes poetas y escritores que estarán presentando sus obras, tanto en la mañana como en la tarde. ¿Y por qué asistir? ¿Por qué deberíamos nosotros asistir? Aunque ya solo con el hecho de que aquí estemos organizando una feria de libros debería ser suficiente. Bueno, pero hay razones más poderosas. Porque cada libro abre una nueva oportunidad para aprender, imaginar y transformar nuestra realidad. Porque conocerás a escritores de nuestra provincia y del país. Porque encontrarás actividades para todas las edades. Porque apoyar la cultura es construir una sociedad más libre, crítica y creativa. Porque Manabí merece celebrar su talento y fortaleza, su identidad y cultura. Esto es una feria para todos y pocas veces se puede realizar en Manta, en Manabí y en el país. No perdamos esta oportunidad y también nosotros tenemos que acompañar a nuestros poetas y escritores. Si nosotros no lo hacemos, ¿qué nosotros podemos esperar de las otras personas que no les gusta la lectura? A nosotros, a quienes nos gusta la lectura, incentivemos a nuestros jóvenes, sobre todo en los niños. Hay programas para niños, hay ejercicios lúdicos, hay cuentos, hay recreaciones artísticas que van a narrar los cuentos y también los niños también pueden vivir la experiencia de meterse en un cuento, como los Tres Chanchitos, como los Blancanieves, pero hay cuentos manabitas. La doctora Libertad Regalado nos dejó un legado también de unos hermosos cuentos que ahora fueron ya presentados al público, pero que pronto también serán escenificados. En días pasados también nosotros tuvimos una obra de teatro aquí en el Maxcine, que estaba dirigida por nuestra querida gestora cultural Nora, y también actuado por unas niñas y unas adolescentes y después unas mujeres mayores, en las que nos narraban la historia de empoderamiento de una niña, desde una niña con diferentes traumas, con diferentes problemas psicológicos, cómo a través de los años ellas iban trabajando su yo interior, iban empoderándose de todo lo que se le dice, diferentes organizaciones sociales, la misma familia, en el hogar es donde empieza, la universidad, el colegio, hasta llegar a ser unas mujeres que ya defienden su postura y salen adelante por sí solas. Esta arte se la realizó por medio de un espectáculo que le podríamos decir, ¿no?, una obra teatral, una obra teatral muy bien narrada que llegó hasta las fibras más hondas de nuestros sentimientos y nos hizo sentir como mujer manabita de que estamos viendo una potencialidad muy grande en los nuevos dirigentes de la cultura aquí en Manta y en Manabí, que se están preocupando por llevar un mensaje, que se están preocupando por dejar un legado y se están preocupando también por educar a las presentes generaciones, que son no solo el futuro de la patria, son el presente de la patria ya, porque los jóvenes son los que están haciendo los cambios, esos cambios que después los niños van a verlo, de cuál va
van a recibir frutos. Esos jóvenes son ya quienes están incursionando en teatro, en política. Así es que estamos trabajando de la mejor manera para que estos jóvenes tengan mejores herramientas para salir adelante. Bueno, quisiera saber si tenemos nosotros en la... Tenemos algunas preguntas, algunas llamadas para poder responder a las encuestas. Aquí estamos en Radio Son de Manta. Bueno, pues ya la querida amiga, hermana, comadre Marta Paz, la veo que ahí está conectada. Le deseamos que vaya mejorando su salud, que el día de mañana ya puede estar. Bueno, ahora estoy haciendo yo aquí un pequeño preámbulo a sus actividades cotidianas, ¿no? Suplantándola un día, espero que me esté viendo y que lo podamos hacer de la mejor manera. Una de nuestras invitadas está arribando al set. Ahí la vemos. Ella nos va a hablar en este momento de la obra que se va a presentar mañana, también junto con la doctora Damia Ben Mendoza. Ella también va a presentar su obra. La tenemos aquí, es a la escritora Andrea Capello. Su obra ya fue lanzada, su obra es una obra con mucho éxito y mañana será presentada. Voy a dejarla para que ella nos hable y la obra es El Imperio de los Machos. Bienvenida, Andrea, a este tu programa. Bueno, si me ve usted aquí en este momento, estoy reemplazando a mi querida comadre amiga Marta Paz, haciendo el papel de periodista que lo hacíamos hace algún tiempo en el programa Hablamos las Mujeres, pero bueno, igual estamos hablando las mujeres hoy día. Así que vamos a hablar El Imperio de los Machos. ¿Por qué el nombre y por qué este libro es muy estudiado y analizado por diferentes grupos de mujeres aquí en Manta, Manabí y en el Ecuador entero?

Ya, ¿y qué es lo que ha hecho? ¿Qué nos lleva a decir este libro está llegando y está pegando a las mujeres y este libro sí le ha servido a las mujeres? En el trayecto desde tú que presentaste el libro hasta lo que has vivido ahora es más o menos un año que desde lo que presentaste tu libro, ¿cómo has visto? ¿Cómo ha llegado este libro y se han acercado a decirte a ti, gracias Andrea, leí el libro y en esta página tal, porque por ahí en algún momento encontramos a una amiga que dijo, mira, en el capítulo este que vi, estoy aquí, esto me pasó a mí y esto y me ayudó para superarlo?

0: ha sido del público masculino y han sido comentarios positivos, reflexivos, y eso me llevó a mí a darme cuenta que hay mucha necesidad de tener información y también de generar estos espacios de empatía, no solo con las mujeres, sino también con los hombres, porque a través de todas estas vivencias que comentamos, educamos a todas las personas sin importar el sexo ni su género.
1: Efectivamente, se dice que una sociedad cambia cuando tú empiezas a trabajar en los más pequeños. Y si nosotros vemos a un violentador o a un hombre agresivo, él tiene que haber tenido una madre, mujeres alrededor, tiene que haber estado rodeado de un círculo familiar que ellas podrían haber hecho el cambio. Entonces, no echemos la culpa solo al hombre, sino que nosotros también, las mujeres, somos culpables de criar hijos machistas. O sea, hijos en el que a los que le decimos, tú no puedes lavar los platos, tú no puedes hacer esto, tú no eres hombre, tú no te puedes vestir de rosado. ¿Quién ha dicho que no se puede vestir de rosado? Tú no puedes jugar con muñecas. ¿Quién le dice que no puede jugar con muñecas? ¿Será un buen papá? Eso no va a indicar efectivamente que va o no a cambiar su sexualidad. Eso la sociedad tiene que entender, que a los hijos se los trata iguales, porque ellos al fin y al cabo van a terminar decidiendo una inclinación sexual o cómo tratar a la mujer. Si ellos aprenden a que el papá, y ven que el papá lava los platos, que el papá acompaña a la mamá, que el papá cambia el pañal, que el papá acompaña en la gestación a la mujer, seguramente van a ser buenos padres. Esto es como una forma de reflexión. También yo tengo mi forma muy particular de pensar en ese aspecto de que nosotros las madres tenemos una gran responsabilidad, no solo el hombre. Bueno, pues el hombre que deja a una mujer y abandona está siendo irresponsable, pero para eso estamos las madres, para enseñarle a esos hijos. Y sobre todo, ahora que yo estoy inmiscuida mucho en programas educativos de empoderamiento de jóvenes que acabamos hoy día, que agradezco a la Unidad Educativa Leonardo da Vinci haciendo un preámbulo, y al ingeniero Luis Macas por esta Escuela Internacional de Líderes que acepta jóvenes y los becas. Eso va a transformar la sociedad. Cuando nosotros empezamos a trabajar desde las pequeñas edades en todo ámbito, no solo en el machista, sino educándolo, empoderándolo a estos jóvenes, van a ser entes productivos para nuestra sociedad, y son y van a ser los líderes que Manta necesita.
0: Sí, son estereotipos. Son estereotipos que la sociedad ha manejado desde hace tiempos muy remotos, y por eso es que el patriarcado también existe. Y para muchos la palabra machismo puede resultar todavía muy fuerte, pero es parte de nuestra realidad, es del día a día. Y como tú dices, y concuerdo mucho en eso, viene desde el hogar, desde la formación, desde que dividimos azul para niños, rosado para niñas, desde que el típico juguete para un niño son las armas, es la pistola, es el balón de fútbol, y si el niño se inclina tal vez por una muñeca, ya el papá se empieza a preocupar, ya la familia empieza a querer imponerle otra situación, cuando el niño todavía está en desarrollo esa construcción social que es del género en su mente. Igual las mujeres, si vemos una niña que le gusta el fútbol, que no usa los típicos vestidos, que más bien le gusta estar con un short o le gusta practicar deportes diferentes, ¿qué le decimos?
1: Claro.
0: Que es machona.
1: Claro, sí. O marimacho, como se
0: marimacho,
1: le dice.
0: Marimacho, machona. O el cabello. Algo sí, tan sencillo como el cabello. Creemos que las niñas deben estar con sus lacitos, con su cabello largo. Si vemos un niño con cabello largo, le juzgamos. Cuando no, son cosas que pueden ser moda en algún momento, pero no quiere decir.
1: Otras sociedades usan el cabello
0: sí,
1: largo.
0: No quiere decir exactamente que ya haya un cambio en su sexualidad definitivo. Y también, como tú decías anteriormente, luego juzgamos a los hombres porque no expresan sus sentimientos. Vemos papás, vemos abuelos que son incapaces de dar un abrazo, un beso, de expresar ese amor, ese cariño, porque entendieron que eso no era parte de la masculinidad. Y eso también refuerza estas ideas del machismo. Y no tiene nada que ver con que la mujer no pueda realizar las tareas del hogar, o que haya mujeres que solo quieran estar trabajando afuera, es tener la libertad de escoger lo que a ti te gusta cuando a ti te gusta y hacerlo cuando tú lo quieras. Mientras existan mujeres que estén realizando las tareas del hogar y con eso hayan dejado de estudiar, tan importante como es la educación, ahí vamos a ver esa desigualdad, vamos a ver que todavía existe esa brecha. Cuando vemos que hay mujeres que todavía no pueden acceder a sistemas anticonceptivos para no tener una cantidad de hijos.
1: No tener un hijo si no lo quiere tener.
0: Exactamente, o sea, si no lo quiere.
1: ¿Para qué llegar al si extremo no del aborto tener. Si no quiere tenerlo? Eso debería
0: y
1: ser
0: son
1: libre.
0: Cosas, son cosas tan simples que tú me vas a entender porque todos lo hemos vivido. Que la mamá cuando sirve la comida es la última que se sienta a la mesa, algo tan simple, o que la mejor presa es para el papá.
1: Y que lo hacemos.
0: Y tal vez lo seguimos haciendo.
1: Robóticamente lo hacemos.
0: Así es.
1: Porque yo cuando,
0: pero eso
1: a mí me gusta y me encanta servir, atender, pero soy la última siempre, pero esos son rezagos de machismo,
0: sí,
1: que nosotros
0: son rezagos.
1: Tenemos herencia.
0: Así es.
1: Herencia.
0: O si no, hay una reunión familiar y tú ves las mujeres están en la cocina. Las mujeres se reúnen en la cocina y los hombres se reúnen en la sala, se reúnen frente a la televisión. No digo que esté mal, pero son pequeñas situaciones que en cierto momento se convierten en micromachismos. Exactamente,
1: si
0: que nosotros
1: decidas,
0: pasamos
1: bien,
0: de generación.
1: Sí,
0: claro.
1: Si tú lo decides, está bien,
0: perfecto.
1: Si estás feliz, si te hace
0: sí.
1: feliz. Pero no que sea como una obligación. Tú no puedes venir. Yo estoy conversando. ¿Qué es conversación de hombre?
0: Exactamente.
1: Es que eso es como que me
0: no.
1: cogen de los pelos.
0: Ajá.
1: Dios mío.
0: O nuestras mamás. Nuestras mamás nos decían, tienes que aprender a cocinar.
1: Hola,
0: porque si no...
1: Algo tan simple y algo tan ejecutivo. Solo hombres. Las mujeres no pueden opinar.
0: Exactamente.
1: Y eso se lo vive.
0: Es lo que cuento. Es lo que cuento yo en mi libro.
1: Claro.
0: Es lo que cuento yo en mi libro. Y me pasó un caso en una rueda de prensa que era un tema de un campeonato nacional de fútbol que se iba a dar la final aquí en Manta. Yo por mi cargo era la persona que tenía que dar la rueda de prensa, pero mi jefe inmediato en ese momento dijo, no, tú no puedes ir porque eres mujer. ¿Cómo te verías tú en esa mesa cuando eso nunca se ha visto? Siempre va el presidente del club, siempre va el que organiza, van todos. Y me dijo, no. Y no me mandaron, solo por yo ser mujer. Cuando yo puedo saber perfectamente de mi trabajo, podía saber perfectamente de fútbol, pero era mujer.
1: Así es. Bueno, y ocurre ahora, justamente ahora aquí en el Mundial, antes de irnos a la pausa, cuando los hombres te escuchaban, te decía, la llave está formada de esto, el grupo T, el grupo de acá, el grupo de la muerte, el más opcionado es este, no, pero mira, tiene la mejor delantera eficaz. ¿Y tú cómo lo sabes? Le digo, yo desde que tengo uso de razón, soy la última de 11 hermanos, toda la vida viví el fútbol, comí fútbol, amanecí fútbol y sé de fútbol.
0: Ajá.
1: Sé tal vez más de fútbol que muchos hombres, pero esos son los estereotipos. Bueno, nos vamos a una pausa comercial obligatoria, entonces regresamos con nuestra querida invitada, la escritora Andrea Capello.
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1: Bueno, regresamos después de esta pausa publicitaria y ya veo que mi querida comadre, hermana y amiga Marta Paz nos está viendo. Bueno, que se mejore mi querida Martita y espero estarlo haciendo bien, recordando esos tiempos de Hablamos las Mujeres. Siempre lo digo, ya lo vamos a retomar, ¿ya? Porque es verdad, ahora conversando con Andrea, nos damos cuenta que las mujeres tenemos mucho que hablar y que decir, mucho que expresar, y la sociedad está en el deber de escucharnos, así como nosotros por décadas escuchamos solo a hombres en la radio, es hora que escuchen a las mujeres. Mi querida Andrea, mañana, ¿cómo así te contactaron? ¿Cómo llegaron a ti para que puedas presentar tu gran obra literaria, que he tenido el gusto de leerla y la cual creo que muchas mujeres nos identificamos por todo lo que tú pasaste, porque es algo que en algún momento o de diferentes formas las mujeres hemos pasado y hemos sufrido esa sumisión a cargo de los hombres, que porque creen que tienen poder, sea social, político, laboral, patrimonial, de cualquier forma, nosotros hemos sufrido algún tipo de abuso, hasta por los mismos círculos que nos rodean, ¿no? Que tú no eres capaz, que los hombres son los que tienen que dirigir, que solo los hombres lo van a hacer esto, que en primer lugar va el hombre. O sea, siempre parecen cosas pequeñas, ¿no?, que las hemos normalizado y que la sociedad piensa y acepta como que estaría bien. Entonces yo felicito tu libro, esta presentación. ¿Cómo te contactaron contigo para presentar tu obra el día de mañana?
0: Sí, el día de mañana. Bueno, debo decir que yo soy de Quito, vivo aquí en Manta hace ya 14 años. Y en toda esta trayectoria...
1: Bueno, aprenda a decir como yo digo, porque yo soy de Ambato también, viví en Guayaquil y nunca viví en Ambato, pero soy de Ambato y tengo que decirlo. Y yo digo que el Manabe es tan bacán que nace donde le da la gana. Yo nací en Ambato, usted nació en Quito.
0: Yo nací en Quito. En estos años en que estoy aquí en la ciudad de Manta, he tenido la grata oportunidad de conocer a muchas personas. Y entre ellas, no solo conocerlas, sino que he podido darles mi libro. Una de estas personas fue la doctora Damia, que ella es escritora, es una reconocida artista manabita en varios sentidos. Ella fue una de las personas que leyó mi libro, inclusive con ella tuve la oportunidad de reflexionar sobre muchas páginas, que para mí fue muy importante e interesante, porque recibir la retroalimentación de otra escritora es muy enriquecedor. Entonces ella fue que me contactó, me pidió que si yo estaba de acuerdo, y yo encantada, porque es la primera vez que voy a participar en una feria de libro, y qué mejor que hacerlo aquí a través de la Casa de la Cultura en la Sala Mag el día de mañana.
1: Bueno, nos vamos a estar viendo ahí a nuestra querida Damia, que también que estaba invitada, pero entendemos que está muy, pero muy ocupada ahorita con el lanzamiento de este programa que es el libro abierto, la casa en el
0: la Maxi, feria del
1: en la
0: libro,
1: feria sí. del libro. Y también para felicitarle a Damia y a quien ha hecho, porque me están diciendo por las redes y estoy escuchando que ha sido un éxito total.
0: Wow, entonces, impresionante.
1: Mañana nos toca un gran trabajo. Sí. Como poeta y escritora, bueno, voy a estar sí. también con mi libro de poesía.
0: Hermoso.
1: Mi libro de poesía, vamos a hacer, comadre, un programa entero solo de poesía para decir poesía.
0: Hermoso.
1: Vamos a invitar aquí a poetas. Así es que el día de mañana vamos a estar ahí. ¿Cómo vas a presentar? ¿Qué es lo que vas a hacer? ¿Qué es lo que vas a llevar para invitar a todo el público a que asistan a este evento?
0: Bueno, todavía se tiene en nuestro país el pensamiento de que la gente no le gusta leer. Sin embargo, yo siempre digo, no es verdad. Cada vez más vemos personas disfrutando de la lectura.
1: Y niños, que es lo niños, que me agrada.
0: Exactamente,
1: niños, que
0: niños
1: van,
0: niñas. Ahora, gracias a la tecnología, ya no simplemente podemos tener un libro físico, podemos tener un libro digital, un audiolibro.
1: ¿Usted
0: y todo
1: tiene libro
0: está bien?
1: ¿Su libro está en la plataforma digital?
0: Sí, está en plataformas digitales también. Y el día de mañana mi expectativa es súper grande, porque siempre tener de cerca a las personas, poder compartir, conocer a otros escritores, a otras escritoras como tú, de diferentes géneros literarios, es de verdad enriquecedor, porque yo tengo mi primer libro, tú tienes varios libros, y claro, la idea es poder seguir escribiendo, poder tener más espacios y saber que Manta está trabajando en este tema cultural, educativo, que genera este tipo de iniciativas. De verdad, se siente muy bien, porque Manta es una cuna de grandes talentos, y que no solo reúne de aquí de Manabí, sino de varias ciudades que la han tomado a Manta como suya.
1: Eso es lo lindo, eso es lo diverso de Manta, eso es lo atractivo, porque viene un poeta, un escritor y se enamora. Mira, ¿cómo no enamorarse con un atardecer de Santa Marianita tomándose una caipirinha? Ahí les mando saludos a todas mis amiguitas que les encanta hacer
0: ya eso. Ya me visualicé con la caipirinha en la
1: que
0: mano.
1: Les encanta hacer eso. Bueno, tenemos también la grata visita que por asuntos que tienen que ver con la organización de un evento que se va a dar en Funteman, no nos podían acompañar en a tempranas horas, pero está con nosotros aquí la señora Eulalia Lord, más conocida como la mamá de Analía Navarrete, directora de Funteman y directora de la Mesa Redonda Panamericana. Andreita, para concluir, te agradecemos mucho que hayas venido, que nos acompañes y que nos presenten algo de tu obra, que quede con hambre el público y que mañana vayan, que mañana asistan. Deseo que le hagas una invitación formal a todo el público mantense para que no se pierdan este evento espectacular. El día de hoy todavía pueden asistir y el día de mañana desde las 10 de la mañana.
0: Mañana desde las 10 de la mañana en la Sala MAC, a toda la ciudadanía mantense, invitados para que puedan compartir con varios escritores, escritoras, comprar libros, porque esa es la idea, tener más libros en la biblioteca, bajo el brazo, y poder también recibir autógrafos de las personas que están escribiendo los libros. Pienso que es una gran oportunidad, una maravillosa experiencia de estar de primera mano con los escritores. Yo muy agradecida, y también invitarles a que me sigan en todas mis redes.
1: Por favor, faltaba más.
0: Sí,
1: redes sociales.
0: Por supuesto. Además, tengo un podcast que está saliendo ya su segunda temporada, y es parte justamente de crear estos espacios donde las mujeres tengan la oportunidad de comentar sus historias, y que todo se une justamente en base al libro. Entonces, de decirles que les esperamos mañana, no solo yo, sino todos, para compartir esta gran experiencia.
1: Muy bien, muchas gracias. Entonces, como habíamos dicho, no se pueden perder esta oportunidad, una gran oportunidad para todos, y el día de mañana esperamos verlo. Andrea se olvidó de decir, pero vamos a estar presentes de las 2 de la tarde, todo el día, pero desde las 2 de la tarde van a hacer nuestras presentaciones, explícitamente la presentación de Andrea Capelo, de Jacqueline Venegas y de Damia Mendoza. Señora Eulalia Loro, un gusto tenerla aquí. En días anteriores que había tenido una entrevista aquí mismo en la radio con la licenciada Marta Paz, le había comentado lo que ha ocurrido, la tragedia que ha ocurrido con nuestros adultos mayores en Funteman, ¿no? Que se habían caído las paredes y que estaban en proceso de recaudar fondos para poder reconstruir esas paredes. Por favor, háganos saber cómo va el adelanto de la obra, qué están haciendo, qué es lo que ustedes desean de la sociedad para poder cubrir los gastos y poder hacer la cena para nuestros queridos adultos mayores, que deberían ser lo más preciado de la sociedad, quienes se lo atienda prioritariamente.
7: Sí, muy buenas tardes, querida Jacqueline, Andrea, y a los amigos que hoy nos están escuchando en este momento en esta radio. Sí, bueno, antes que nada también felicitar a ti, Jacqueline, y a Andrea, pues por esa exposición que van a tener mañana con grandes escritores. Me siento orgullosa de estar con dos personalidades grandes aquí de Manta, como es la abogada Jacqueline y como es Andrea. Bueno, éxito siempre para las dos, y que mañana toda la exposición que van a tener del libro, pues que sea también exitosa. Justamente hoy jueves, hace 3 semanas atrás, se nos cayó una pared de la calle 12 y de la avenida 24, con tendencia a que se caiga toda esa pared. Es un espacio de un tramo de unos de más de 10 metros. Y bueno, empezamos una campaña de recaudar fondos, porque la ciudadanía pues tiene conocimiento que Funteman pues su todo lo que tiene, o sea, todo lo que recogemos, recaudamos, pues es la necesidad que tenemos en Fundeman, porque la gente o la ciudadanía sabe pues que Fundeman trabaja o vive o de lo que hacemos nosotras las damas, las voluntarias que trabajamos como hormiguitas. Y la ciudadanía, que muchos nos ayudan y bueno, tenemos grandes benefactores también. Lo más importante ahorita es levantar esa pared. No solamente esa pared que se nos cayó, sino que toda la pared, porque como les decía, que la pared tiene tendencia a caerse, o sea, toda esa parte de ahí.
1: ¿Cuántos años tiene esa pared que no ha sido ni revisada ni reparada? Que no les correspondía a ustedes, ¿no? Porque es del hospital viejo antiguo, según tengo entendido.
7: Claro, yo calculo que debe tener, mire, yo nací ahí en ese hospital. Entonces nosotros situados ahí como la fundación tenemos 36 años. Entonces imaginemos tiempos atrás. Calculo que
1: más de 70 años.
7: Entonces una pared pues que nunca nosotros recibimos, tenemos estado igual, tal y cual, en cuanto a lo que es cerca, pues ha estado ahí. Entonces yo creo que ya los años pues también ya la ha ido deteriorando y ahora el resultado es que se nos cayó.
1: ¿Cómo está? ¿Cómo ha sido la respuesta de la ciudadanía? ¿Están recibiendo respuesta? ¿Cómo van? ¿Necesitan más? ¿Hace un llamado a la ciudadanía que colabore?
7: Sí, empezamos una campaña y también gracias aquí a la radio que ustedes también nos ayudaron con esta campaña. Sí hemos recibido ayuda, pero necesitamos más, porque la idea de nosotros no es solamente reparar la que se nos cayó, sino que hacer toda la pared, porque se nos va a seguir cayendo. Entonces, sí hemos recibido ayuda, seguimos con la necesidad, seguimos la necesidad de obtener ayuda. Acudo a la sensibilizo al pueblo mantense, que siempre es muy solidario en causas como
1: estas. Recordemos que muchos de los que nos están escuchando, sus familiares o alguno de ellos van a ir a parar a Fundeman, porque es el lugar donde se acoge a los ancianitos que no tienen dónde ir.
7: Así es, exactamente. Entonces, por eso acudo, sensibilizo, gracias Jackie por darme este espacio, esta oportunidad para llegar a tocar corazones, como yo siempre digo, tocamos corazones, tocamos puertas. Y bueno, y Fundeman es una institución que está bien posicionada en la ciudad de Manta y yo creo que por eso la gente siempre, siempre nos ayuda. Entonces, pero ahorita sí, estamos, como les decía, hemos recaudado, pero sí necesitamos más. Nos falta cemento, nos falta hierro, bloques, para poder extender toda la pared ya de una
1: Ay,
7: vez.
1: Ay, pero con tantas toda. Empresas, con tantas empresas amigas aquí, ya debería tener para hacer todas las paredes. Tienen que pronunciarse todas las empresas de aquí, amigas, para que se levanten esas paredes para nuestros ancianitos, nuestros adultos mayores, que sabemos que Manta se caracteriza por su solidaridad. Desde los niños pequeños, nosotros hemos acostumbrado a llevarlos a que compartan con estos ancianitos. Es la hora que la ciudadanía se manifieste para lograr esta meta, que es levantar toda la pared de la calle 12, ¿no?
7: Así es. Esperamos que hoy nos escuchen, no solo un empresario, sino que varios empresarios se acerquen, vean la necesidad y entonces ellos digan, bueno, voy a dar tanto, voy a poner tanto, o alguien que diga, yo pondré toda la pared. Sería magnífico y una bendición para Fundeman. Y bueno, y eso es nuestro...
1: Ahorita. Alguien que se deje de comprar un carro y que diga, yo pongo toda la pared.
7: y mira, que no será un gasto...
1: Sí, serán unos $10,000 por todo, más o menos,
7: y
1: ¿no?
7: Y hasta un poquito menos, pero más o menos ya, que sea eso. Yo creo que sí puede haber algún empresario, uno solo que lo pueda, pero bueno, y si no, pues...
1: Muchos. Muchos pequeños empresarios, pero mira... La gente más sencilla y trabajadora es la gente que siempre apoya. Ustedes tienen la experiencia cuando hacen los bingos. ¿Quién es que más colabora, no? La gente que menos tiene, la gente que menos tiene, que no les sobra, de lo que tienen dan.
7: Así es. Pero bueno, estoy segura que hoy en esta tarde tendremos algo nuevo, algo bueno.
1: Proyéctese, ya manifieste. Hoy tenemos para concluir la pared de la calle 12.
7: Sí, mañana estaremos ahí. Aquí está, llegará alguien o algunas personas, porque pueden acercarse a Fundeman, pueden pasar por la calle 24, calle 24, subir a las oficinas, que ahí siempre estamos. Y si quieren hacer un donativo, pues pueden llevarlo a las oficinas de Fundeman. Si desean llevar materiales, pues también pueden acercarse y llevarlos allá.
1: Y también mano de obra, ¿no?
7: Y sí, la mano de obra, bueno, hasta ahorita estamos con la señora alcaldesa, nos dio, nos ha dicho que la mano de obra la van a poner ellos, que estamos muy agradecidos y muy contentos porque la mano de obra pues también era un gasto bastante fuerte, pero bueno, la alcaldesa, la señora Marciana, nos ofreció la mano de obra y bueno, estamos, sé que vamos a contar con esa mano de obra que ellos nos han ofrecido.
1: Bueno, para poner un poco de contexto a la ciudadanía, Funtemán, ¿con qué trabajos, con qué obras grandes se mantiene casi todo el año? Porque es mucha ayuda solidaria, pero también hacen eventos. ¿Qué eventos tienen programados para recaudar fondos para Funtemán que pedimos a la ciudadanía que colabore?
7: Bueno, anualmente hacemos un bingo grande en Funtemán, que siempre es en diciembre, pero ahora hemos optado por hacerlo en mayo, por el Día de la Madre. Contamos con una sala de terapia, que gracias a la sala de terapia pues también obtenemos recursos para mantener a Funtemán. Invito también a la ciudadanía a mantenerse, o a los que me escuchan de diferentes provincias, ciudades, acercarse a nuestra sala de terapia. Es una sala que está equipada, que cuenta con muchos equipos, y es excelente la terapia. La gente que va sale muy contenta, y con eso nosotros también nos podemos ayudar. Actualmente estamos cobrando $7 la terapia, y como les digo, es muy buena. La gente sale muy contenta y a través de eso obtenemos recursos también para nuestra institución, porque eso es diario, de lunes a viernes hasta las 6 de la tarde estamos ahorita en las terapias. Próximamente tenemos un evento que será el martes 25 de agosto. Hemos optado a partir de hace 3 años de hacer un evento en la que elegimos, hacemos la sesión solemne y tenemos una reina. La reina de este año, pues, de hace 3 años, como les explico, es una persona mayor. Para que esta persona mayor también pase a ser parte de Funtemán, porque necesitamos también amigas, damas voluntarias que también se acerquen, se unan a nosotros a esta linda labor, como es ayudar a los demás, porque prácticamente es lo que hacemos, ¿no?
1: Bueno, para eso estamos y siempre dispuestas a colaborar, a trabajar por Funtemán. Andrea, antes de despedirnos, de tu libro, ¿qué frases y con qué pensamientos más importantes te quedas y tu mensaje final?
8: Que tienen esta necesidad y también qué se necesita para ser voluntarios, ¿no? Porque eso creo que viene del corazón de muchas personas, el tener este voluntariado, y no creo que haya tampoco una diferencia de edad, creo que cualquiera puede ser. No,
7: solo se necesita lo que usted dijo, amor, ganas, predisposición para trabajar por los demás. Usted puede ir, usted puede ser parte nuestra.
8: Sería lindo, la verdad.
7: Simplemente se une al trabajo que nosotros tenemos.
1: Sí. Y solo los pies para llegar allá.
7: Pies, mano y corazón.
8: Y digo que qué importante este espacio de poco tiempo, pero qué enriquecedor. Y más allá de, como tú me decías, Jackie, de las frases de mi libro, yo pienso que gracias a mi libro he llegado a este tipo de oportunidades, a conocer a personas como ustedes que realizan este tipo de actividades, de gente que ve mucho más allá de ser su metro cuadrado, sino ven el aportar a la sociedad, a la comunidad, a los adultos mayores, que es el camino, ya que como tú decías, que todos vamos a tener.
1: Así entonces es el seguro.
8: Lo que puedo decir es que de eso estoy agradecida, de haber escrito mi libro, de haber venido también a vivir en Manta y de ver que te da y te abre las puertas a tener mucha conexión con personas que están dejando una huella en la vida, así como tú, Jackie, como tú, que lo realizan todos los días sin esperar tal vez algo a cambio, sino simplemente por el hecho de, como decía yo, aportar a la sociedad. Entonces, para mí ha sido muy enriquecedor venir, y compartir este espacio y me llevo ahora una gran enseñanza. Y es más, o sea, todas las personas, si necesitan una cuenta, un número de teléfono, sería importante que conozcan eso para que puedan donar.
1: Me quitaste la palabra en la boca, ya le iba a pedir, ponga ahí el número de cuenta, sí. El número de Funtemann. Muchas gracias Andrea por ese trabajo, pero de eso se trata lo que nosotros hacemos, las mujeres que de una u otra manera estamos involucradas en voluntariado, estamos involucradas en instituciones sociales como es los Rotary, la Mesa Panamericana que nosotros tenemos, la Junta Cívica de Manta. Siempre hacemos y tratamos de hacer. Yo particularmente no concibo mi vida pasar y no dejar un legado. Escribir un libro y que no lo lean, para mí eso no es escritor. O sea, escribir un libro y que nadie te lo lea, pues tienes que tratar de llegar al lector. O hacer una obra y no que no sea palpada tampoco. O saber todo el conocimiento que tú tienes, tú estudias, te preparas, te capacitas, tienes diferentes carreras. ¿De qué sirve que las tengas solo en tu cerebro, solo como adorno para ti mismo, para tu ego interior? No, tienes que transmitirlo a los demás. Creo que ahí estás dejando un legado. No concibo la vida sin transmitir todo lo que estoy aprendiendo y todo lo que pueda dar y todo lo que pueda dar. Y creo que las mujeres que estamos aquí, muchas mujeres de las que nos rodeamos, somos ese tipo de mujeres, unas mujeres diferentes, unas mujeres que queremos hacer el cambio, mujeres que somos proactivas para nuestra sociedad y que tratamos de ver más allá de lo que los otros ven, para que los demás vean eso en nosotros, porque somos potentes generadores de un cambio, radical. Hacia eso vamos las mujeres.
8: Y justamente tener esa fuerza, ese liderazgo, esa capacidad, no te hace menos femenina, sino más bien la mujer que tiene todas esas cualidades es porque tiene su energía femenina y masculina lo más equilibrada posible, porque tiene la capacidad de realizar sus proyectos, de llevarlos de una idea a la acción. Y también a las personas que nos están escuchando, decirles que todos podemos escribir un libro, que no necesariamente es algo que se necesitan muchísimas cosas, o sea, basta tener la voluntad de querer hacerlo, podemos escribir y todas las historias son valiosas y todo el conocimiento es valioso. Y hay una frase que dice, la mejor forma de aprender es enseñar. Y enseñar es transmitir el conocimiento, que no se quede simplemente en tu cabeza, que no se quede en tu mente, en tu corazón, sino que puedas transmitirlo para que las demás personas también lo reciban. Y ahí viene sacar esos egoísmos, sacar ese egocentrismo que muchas veces se tiene, sino más bien abrirlo a la comunidad.
1: Así es, y sacar ese ego y pensar, mira, había un programa que se lo daba cuando mis hijos eran pequeños y era el libro leído, que me encantaba. Y nosotros el año pasado con nuestros becarios del Club Rotario y de la Mesa Panamericana les hicimos que ellos desarrollen su intelecto y no te imaginas los cuentos inventados por ellos.
8: Increíble.
1: Que lo hicieron.
8: Increíble,
1: nosotros hicieron el libro inédito, un libro
8: hermoso,
1: inédito, de 6 y 8 páginas, y todos esos niños y adolescentes, según su edad, lo hicieron, lo pudieron hacer. Entonces, cada uno tiene su historia, cada uno tiene algo que contar.
8: Así
1: y si
8: es.
1: Lo puede plasmar en un libro, mejor. Bueno, también aquí doy una primicia. Tengo escrito ya desde el año pasado 3 cuentos.
8: Increíble.
1: 3 cuentos que es para niños, pero que tienen
8: que ver,
1: bueno, una es la diosa Umiña, la pequeña Umiña.
8: Wow.
1: O sí, otra es una de las familias de Guayacanes, y el otro libro se trata con un niño de la cultura manteña. Siempre rescatando las raíces, yéndonos a lo más profundo y la naturaleza, para que los niños aprendan a entender de dónde vienen,
8: las
1: quiénes
8: tradiciones.
1: Son, sus tradiciones, hacia dónde van, y amar la naturaleza. pronto, pronto estaremos, vamos a estar muy, muy seguidos ya aquí en esta radio, porque ya es un compromiso con Marta que me ha hecho, y ahí
8: y
1: hablaremos.
8: Y tener hoy esta primicia es increíble.
1: Sí, sí. Bueno, señora Eulalia Lor, ¿nos podría por favor indicar que la ciudadanía está atenta a lo que usted nos diga, cuentas bancarias, dónde pueden ayudar? ¿Quién podría llegar hacia Funteman con cualquier donativo? O sea, se sabe que en Funteman se necesita de todo, se necesita detergente para limpieza, para sábanas, se necesita pañitos húmedos, pañales de adultos mayores, se necesita para hacer la limpieza, los baños, jabones, comida, de todo se necesita en Funteman, porque Funteman funciona con un voluntariado.
7: Así es, todas las personas que deseen colaborar y ayudar pueden acercarse directamente a Funteman. Con lo que deseen colaborar, pero igual anoten el número de cuenta para si quieren hacer un depósito, alguna transferencias
8: internacionales también se aceptan para todos los ecuatorianos que están viendo, escuchando Radio Son Demanda y están ahí pendientes, pueden ya transferir.
1: Sí, decir, un tío mío estuvo en Funteman en algún momento.
7: Ajá, claro, tenemos dos cuentas, que son directamente las cuentas de Funteman, Banco de Pichincha y Banco Internacional. Cuenta corriente, Banco de Pichincha, 21-00-24-58-08. Es Banco del Pichincha, les va a salir directamente Fundación Funteman. Les repito, Banco de Pichincha, cuenta corriente, 21-00-24-58-08. Y cuenta corriente también tenemos del Banco Internacional, que se las dicto ahorita. 700-60-26-73. Nuevamente les repito, 700-60-26-73. Les va a salir Fundación Funteman igual.
1: Bueno, a ver si lo copié bien, ¿no? Cuenta corriente del Banco del Pichincha, 21-00-24-58-08.
7: Perfecto.
1: Y cuenta corriente del Banco Internacional, 70-00-60-26-73.
7: Sí, muy bien.
1: Ajá. Entonces, le sale ahí directamente
7: Funteman, ¿no? No sé si se podría dar el número.
1: El RUC sería 1391-7002-8801.
7: Exactamente, muy bien. Eso está.
1: Mira, qué inteligencia que tengo, ¿no? La IA. Y hablábamos de la IA. Muchos escritores que ahorita utilizan la IA, ¿no?
8: Sí,
1: tenemos que trabajar. Sí, porque nosotros, la IA es una gran herramienta. Y nos está ayudando para muchísimo, para hacer presentaciones, para tantas cosas. Pero si nosotros nuestro pensamiento se lo dejamos de la IA, estamos degenerando lo que es un escritor y lo que es un pensamiento natural. Estamos dejando que una máquina piense por nosotros. Trabajemos desde tempranas edades, como yo decía, con lo que se hizo, como hemos hecho en el Club Rotario, en la Mesa Panamericana, un concurso puede ser un niño de 4 o 5 años que le hicieron, 2 páginas, nada más que escriban a su letra y como puedan. Un poema, una historia de las que se imaginen. Y ahí vamos a ver que empiezan a nacer estos grandes poetas y escritores que lo hagan desde su pensamiento. Que no permitan que una máquina controle su pensamiento, sino que lo hagan ellos. Los vamos a hacer pensar. Bueno, llegó la hora. Qué pena. Licenciada Marta Paz, haber cumplido sus expectativas con estas 2 invitadas extraordinarias. Que la gente nos colabore y estamos aquí listas para otro día más estar con ustedes en Radio Son de Manta y el programa de la Junta Cívica de Manta. Muchas gracias.
7: Muchas gracias.
8: Gracias por el espacio.
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0: ¿Qué tal? ¿Cómo le va, señoras y señores? Un gusto saludarlos. Estamos en el programa deportivo de Son Deportes a través de Radio Son de Manta 89.7. Listo y preparado para entregar toda la información deportiva. Se están jugando dos partidos el día de hoy. Orense remontó el marcador, le va ganando 2-1 al Aucas en Mechala. Y Leones me parece que empató, iba perdiendo con Guayaquil City. Don Ligner Mendoza, ¿qué tal? ¿Cómo le va?
1: ¿Qué tal, profe? ¿Cómo está? Buenas tardes, saludos para usted, para toda la audiencia. Ayer el Manta rescató un punto importante, más allá de que evidentemente no le suba mucho. El cuadro atunero necesita la victoria sí o sí. No perder creo que es ganancia ante un liga que había empezado con todo el partido.
0: Vamos a hacerle pregunta a usted y a Ariel.
1: A ver.
0: Dice que un empate local está contento, que el equipo jugó muy bien. Usted tuvo una rueda de prensa y las declaraciones de Carvajal. Pero a mí me da la impresión que el Manta se alegra por ese empate, que jugó bien.
1: A ver, yo no estoy de acuerdo que jugó bien, por ejemplo. No estoy de acuerdo en eso.
0: Pero sí, uno de los mejores partidos
1: que que se alegran por el empate, el tema es que el partido era perdible.
0: Claro.
1: O sea, si Sebastián González no se hubiese hecho expulsar en el primer tiempo, ese partido era para una derrota.
0: Claro.
1: Ahora, a partir de que Sebastián González ve la tarjeta roja por una entrada vehemente y con exceso de fuerza, ya se acomodan las cosas para el conjunto del Manta.

0: Es una cosa impresionante y yo sí le digo algo. No sé si este mensaje le llega a Giancarlo Blanco. Ha marcado dos o tres goles.
1: Y de penal.
0: No tengo la data. Dos sé que son de penal. Y quiere hacer una jugada de taco. Baja a recoger la pelota en la zona de la mitad de la cancha.
1: Pero esa es disposición técnica. No, para mí sí.
0: Es disposición personal. Ya, es que ese es el
1: Es
0: trabajo
1: desesperación.
0: de Vergés. Ahora, yo entiendo la desesperación de Blanco por marcar, porque no ha sido un año dulce
1: Claro.
0: en cuanto al gol
1: Y
0: para
1: aún
0: él.
1: más cuando era goleador de otros equipos.
0: Por supuesto. Pero no recuerdo si era Menotti que decía que el fútbol fácil es el más difícil. Deje de intentar lujos, deje de querer correr toda la cancha, deje de querer armar la jugada y después finalizarla. Giancarlo, ya usted tiene más de 35 años. O más de 30, no, no me recuerdo la edad. Haga lo suyo. Quédese en el área.
1: Para pescar algo, que los centros delanteros son así, pescan uno y pueden estar mal todo un
0: Sí,
1: partido. Y no pregúntenle a Ayunda.
0: El Tin Angulo. El gol de ayer del Tin Angulo es un gol de goleador. Porque la buscó, porque la pescó. Y
1: Pero
0: ojo, que el
1: también
0: Tin
1: el
0: ate.
1: pase de Blanco también fue
0: Sí, sí,
1: interesante.
0: sí, sí. Yo no digo, pero hay que estar en el área. Ahora, esa conexión es la primera vez que se da en el año, Blanco Tin. Hay que seguirla trabajando, seguirla manejando de la mejor manera posible para que esa conexión exista. Y evitar el correr demasiado la cancha de manera innecesaria cuando no es tu función. O sea, el Manta de por sí tiene piezas escasas para poder hacer un recambio, para poder hacer un cambio táctico a mitad de partido y demás. Dedíquese a lo suyo, los laterales por las bandas, los volantes en el medio y delantero
1: Pero
0: al área.
1: yo le digo propiamente en este sentido, pero yo soy técnico, le doy, no me está corriendo, quédate acá. Digo por experiencia personal. Ariel, ¿cómo le va? ¿Qué tal? Buenas
2: Hola,
1: tardes.
2: profe, saludos para usted, para la audiencia 89.7 FM en Radio Son de Manta. ¿Confirma si tengo prendido el micrófono? Ok, saludos para la audiencia 89.7 FM, ya por aquí en programación. Tuve que ayudar algo acá en
1: Usted anda
2: producción. Dar
1: de
2: una manito.
1: técnico, de
2: Yo
1: todo,
2: soy
1: está
2: de todo, yo
1: junto.
2: soy un volante 10 en la cancha.
0: Él
1: Así.
0: hace de todo. Ahora,
2: Hace todo de nada a la
0: qué es
2: vez.
0: lo que hace bien? No sé, pero hace de todo.
2: Oiga, ser
0: Último,
2: futbolista,
0: profe.
2: ha sido uno en liga, ¿se acuerda? Lo ponían de central, lo ponían de volante 5, volante 10 y nunca rindió en ningún lado. Pero bueno, oiga, en el mundo de liga hablan de que le robaron el partido de ayer con esa posición adelantada que no existió, al menos la imagen que yo
1: Yo
2: pude
1: sigo en
2: ver.
1: la duda todavía.
2: Se quejó de Iverson a tal punto que dijo que por favor no
0: En
2: iba.
0: sus
2: Palabras más, palabras menos, que entre en la copa el que está puntero. Sí.
0: historias, bueno, Liga igual está como octavo, más o menos. O sea,
2: No sé qué es la queja de
0: sí,
2: Iverson.
0: no, ponga la imagen nomás de Son Deporte, maestro, mientras no sale la imagen de nosotros. Va a hacer pilas ahí, don Calimán, que dice Son Deporte. École,
2: Esa.
0: ya, no hay problema. Y ahí sí maneje la operatividad en interno, no pasa nada. Preferible eso a que salga solo uno y estamos hablando tres.
1: Este señor no quiero que lo vean públicamente hoy día, por
2: No
1: algo
2: sé por
1: será.
2: qué. ¿A quién
0: No,
2: ando viendo
0: yo
2: usted?
0: traje marca personal. Sí, hoy ando con marca
2: Yo soy el que se
0: personal.
2: esconde.
0: No, no, nada, nada que ver.
2: Se ríe nada
0: A ver,
2: más.
0: el problema del VAR es el problema del protocolo. Esa imagen no es la imagen que debe mostrar el VAR para una posición fuera de lugar. La imagen que debe mostrar el VAR para una posición
1: De
0: fuera de
1: otro
0: juego
1: lado.
0: es la del goal line o línea de gol o
1: Claro.
0: línea de meta.
2: Claro.
0: Yo estoy. A ver, no he visto la
1: Una
0: imagen.
1: pregunta a usted que está ahí y no lo va a poner entre la espada y la pared.
0: No, sin problema.
1: ¿Quién le da las imágenes al VAR?
0: El VAR tiene sus propias cámaras.
1: Tiene su propia cámara.
2: No es la que le
0: Las
2: da la
0: imágenes de
1: televisión. Yo
0: gol.
1: creía que
0: A
1: era el cámara.
0: ver,
1: Hasta ayer creí.
0: hay unas
1: O
0: que.
1: hasta este momento.
0: A ver, el VAR toma todas las imágenes.
1: Ah, ya.
0: Pero, por ejemplo, la televisión no pone imágenes en la línea de meta.
1: Ya.
0: La televisión trabaja con 6, 7 cámaras aproximadamente. Son dos en medio, una en la parte de abajo, dos en los arcos, una de cada lado. Y a veces. A ver, van 5, son 7 cámaras. Dos en los costados, que son las cámaras del
2: Los
0: offside,
2: corners.
0: se suele decir, el offside. ¿Ya? Pero esa cámara del offside está entre la mitad de cancha y la línea final.

0: esas 7 cámaras el VAR suele añadir una cámara que por lo general es contra a la toma original. Es decir, si la toma original en este caso está en la tribuna José Delgado, la cámara del VAR está en la tribuna Jaime Estrada Bonilla, es una toma contraria. Y las, esa es opcional. Las que son obligatorias son las líneas de gol. Porque las líneas de gol son las que incluso calibran el VAR para mediante el boteo del balón poder verificar el retraso que tiene la imagen, propiamente lo que sucede a lo que llega, y para poder calibrar el tema de las líneas de fuera de juego. Ahora, esa es la imagen que debería haberse mostrado el día de ayer en el partido Manta Liga de Quito, la línea del goal line. ¿Por qué? Porque la línea de gol es la que está calibrada con la línea, la imagen de la línea de gol es la que está calibrada con la imagen del arco, con la línea final de la cancha. Y a partir de ahí es que se sacan las medidas para el videoarbitraje. La posición fuera de lugar fue de menos de un centímetro, fue de 0.9 centímetros. O sea, 90...
1: milimétrico fue, como
0: quieras. Sí, fue milímetro, fue 90 milímetros. Ni siquiera fue un centímetro. Y encima te muestran la imagen con la cámara de la productora que emite la señal, que no está ni en paralelo a la jugada.
1: Porque... recto, para que la gente entienda.
0: Exacto, no está recto a la jugada, gracias. Y tampoco está calibrada como tal con la línea de fondo. Entonces, el problema de ayer, y ahí va otra vez el retroceso a...
1: Para que la gente nos entienda, es el trazado de líneas que hace para definir...
0: El trazado está bien hecho.
1: Ok, ya, pero es la cámara que tú te refieres.
0: Exacto, el problema es que la toma que debieron haber mostrado es la toma esquinera, zona sur, de la tribuna... Jaime Estrada Bonilla, que en esa parte está la cámara de línea de gol.
2: Es manifiesto, que para mí de ese lado se podía notar.
0: Esa es la que debieron haber mostrado. No debieron haber mostrado el offside izquierdo, toma sur, de la productora. Entonces, ¿qué pasa? Ahí es un problema, nuevamente, y perdón si suena repetitivo, es un problema del VAR. ¿Por qué del VAR? Porque es el VAR el que debe de elegir la mejor toma posible, claro, para poder demostrar que se ha trabajado. Y si tú tienes una herramienta, tú tienes un martillo y estás quieres sacar una tuerca, no, usa un martillo,
1: pues. Claro.
0: Vas y buscas una llave de tuerca. Entonces, ese es el problema con el VAR, de que no tienen ese concepto de ok, vamos a mostrar esta imagen para poder ejemplificar lo que nosotros estamos observando. Porque ¿qué pasa? ¿Cuál es el miedo que tiene el VAR, lastimosamente? No, es que después con esa imagen nos critican.
1: Mediático.
0: Es que, igual nos critican, o sea, evita las críticas utilizando las herramientas tal cual.
2: Y Ariel, hay un tema que yo hace rato me estoy preocupando. El año anterior veía a gente de experiencia en el VAR, pero hoy en día ya están como nuevos.
1: Habrán recibido
2: seminario. Pero ayer, por ejemplo, estuvo en el VAR Kevin Pazmiño y María Lupera.
0: Así es.
2: María Lupera sí la he escuchado.
1: Pero es que no es que los ponen por poner, profe. Yo los defiendo. O sea, van a una preparación previa para poder estar
0: ahí. Hay una capacitación.
1: No es que como que faltó uno, a ver, va, ya, complete ahí.
2: No, yo eso lo tengo claro.
1: Claro, sí.
2: Pero lo que le digo es que el año anterior había gente de experiencia. Claro. Ahí no se pasaba, todos los partidos no tenía VAR.
0: Ahora, el quality, no, el año pasado sí había VAR.
1: Sí,
0: el
1: 2023
0: era el tema.
2: 2023 sería.
0: Ahora, el quality es una persona de experiencia. ¿Quién es el quality? Es el supervisor. No, ¿sabe cuál es el problema con el arbitraje ecuatoriano per se? El problema mayor.
1: En general.
0: Que se califican entre ellos, profe. Se califican entre ellos. O sea, ¿a qué me refiero con el se califican entre ellos? Cada partido los árbitros tienen una calificación.
1: Si pasa de 8
0: del
1: para
0: 1
1: arriba,
0: al 10, del 8 para arriba es muy buena. Sí. Entre 8 y 6 es buena, menos de 6 es mala.
2: La academia. Yo siempre
1: estuve igualito.
0: Es sí. Así.
2: Y uno mismo tenía que calificarse de lo que hace. Yo me voy a poner bajo.
0: Oh, claro, nunca.
2: Hoy, nunca.
0: Entonces, nunca.
2: Para mí eso es un error. Y de pronto que califiquen otros, por ejemplo. Yo estaba de acuerdo que calificaran los estudiantes. Pero eso sí. No porque tú me creas a
0: no mí. No todo estudiante igual.
2: Claro. No todo estudiante. Pero generalmente acá es lo mismo, es un problema.
0: Sí, no.
2: Generalmente, y sin depender que yo le quisiera preguntar, profe, si usted vio offside o de pronto la gente.
0: Ojo,
2: puede
0: para mí no.
2: Estamos a favor de liga.
0: Para mí no hay offside, pero si la herramienta VAR me dice que hay offside, ante la tecnología no puede ser nada. O sea, eso es más o menos como el partido de Inglaterra en el Mundial cuando la pelota toca el cable de la la tecnología no reaccionó.
2: Tecnología, imagínate.
1: ¿Te acuerdas a uno? ¿Quién fue? A Cucurella, que le tocó en la...
0: En la
1: melena.
0: La puntita del cabello.
1: Sí, sí, sí.
0: Y por eso termina habilitando a un rival. Es que cuando el problema de primero, el problema del arbitraje ecuatoriano se califican entre ellos. Ariel Salto va a pitar el partido Manta Liga y Ligner Mendoza lo mandan al partido
1: no
0: de...
1: para eso, eso es lo menos importante. Mañana cuando necesiten votos entre ellos, no te olvides que yo te ayudé.
0: Es que por eso digo que ese es el problema. Por eso digo que ese es el problema, porque yo no le puedo calificar bajo al señor Salto, porque si yo le califico bajo al señor Salto, Ariel va a decir, no, pero tú me calificaste, me pusiste 4 en un partido, te voy a poner 3.
1: Mañana que me pides el voto para reelegirte, así, para ser partido de los arbitrajes.
0: Y así no debería funcionar. Claro. O sea, debería haber una comisión de ex-árbitros o árbitros extranjeros, si se quiere.
1: Lo hicieron para el tema sancionatorio, lo hizo la Cámara de Comercio de Guayaquil, un ente lejano,
0: al fútbol.
1: Porque si decimos los mismos clubes, mañana que... Me arbitraste a mí, yo te pongo baja calificación porque no
0: hay. Y después positivo. Hay una repercusión. Sí. El siguiente partido, esto me calificaron bajo, pero les voy a hacer.
1: Porque, buen punto también.
0: Entonces,
1: incluso
0: del otro preferible lado. Es que sea un ente que no esté inmerso en clubes, dirigentes, arbitraje y demás, que sea quien califique. Ahora, quien debe tomar las riendas ahí es Pitana. Lastimoso, pero Pitana no hace nada. Entonces, eso es lo uno. Lo otro, la IFAB, y esto ya es un problema a escala mundial. Sí. Se ha tomado tan en serio el tema de la utilización tecnológica en el fútbol que ya no le puedes refutar a la tecnología. No puedes. Si el VAR, cuando hay semiautomático, cuando hay fuera de juego semiautomático, si el semiautomático dijo que está habilitado, está habilitado.
1: Por la media uña que estés adelantado.
0: Todos quienes hemos ido a un estadio sabemos que eso tiembla cuando hay un gol. Y está lleno. Empecemos porque está lleno y hay un gol.
1: Sí.
0: Hay un gol al minuto 3, a reventar la tribuna. Se te movió pues el trípode por medio milímetro, pero medio milímetro que se te mueve el trípode y es una descalibración terrible al momento de...
1: Porque ojo, la regla tampoco es que dice que tienes que tener el cuerpo entero completo.
0: No.
1: Adelantado,
0: La mitad de una uña, te fuiste. Sí. Pero ¿y si se descalibró la cámara?
1: ¿Y ahí a quién culpas?
0: Entonces, el tema es que también el ser humano cada vez está perdiendo más autonomía para con el reglamento del fútbol y lo que diga la tecnología es juez y señor. Puede estar correcto, puede estar incorrecto, pero lo que diga la tecnología se respeta al 100%. Ayer la tecnología dijo que Daverson estaba adelantado y por más que la imagen muestre cualquier otra cosa, está adelantado. Ahora, no sé si tú te acuerdas un partido Barcelona en Copa Libertadores, esto ya es a nivel Conmebol. Un gol que le anulan a Barcelona de Octavio Rivero y todo el mundo veía la imagen de la televisión y se armó un escándalo en Twitter, pero ¿por qué? Si está habilitado la imagen se ve, porque es el mismo ejemplo del tema de Iverson. En la imagen de la cámara se veía recontra que habilitado. So, pasaron 2-3 minutos, 5 jugadas más o menos, mostraron la imagen del VAR, la que está contrario a la toma de la producción. Y ahí todo el mundo, acá sí está adelantado. Y como te trazaron la línea bien trazadita, bien bonita, se dieron cuenta que era medio cuerpo y un poquito más,
1: se acabó. Para la gente que está en febrero, les pongo un ejemplo. Si se ve que el profe Iván y Ligner están de la misma altura, ya, no se sé llevar por la imagen, porque una imagen está más arriba para que sea igualito. Ya. Pero es que la gente se lleva por lo que está viendo.
0: Es un gran
1: ejemplo. Del momento, uno dice... Pero si la imagen que me está mostrando la televisora dice que no está adelantado...
2: Yo le confieso y le comento, porque justamente estaba comentando el partido. Y cuando el gol de Liga, ¿verdad? Yo inmediatamente miré a la productora de la televisora que estaba pasando. Y yo dije, no, ¿sabes? A mí me quedó la duda. Y sigo hasta... ¿Cuántas horas han pasado de anoche a hoy? Cerca de 24 horas.
1: Pero es porque usted está viendo la imagen de la televisora.
2: ¿Ah?
1: Porque usted está viendo la imagen de la televisora, claro, no el trazado que ellos hacen.
2: Sí. Imagen, no hay otra. Entonces los de Liga de Quito hoy día se han destapado en contra del VAR.
1: Ahora, curarse.
2: Bueno, ahí el árbitro.
1: Ahora, para mí lo más sensato sería curarse en sano y que la misma Liga Pro o los en este caso la Federación de Arbitraje, se encarguen puntualmente en dar públicamente la imagen de este tipo de jugadas.
2: Claro, y aclarar.
1: Y que sea obligatorio, porque mañana queda en duda, y mira lo que termina posteando Daverson. Y por cierto, Daverson, qué corta memoria tiene. Porque se acuerdan que en las primeras fechas, creo que con Manta mismo fue, o Delfín, que una jugada de él...
0: ¡Con el Manta!
1: Él estaba adelantado y fui en la jugada.
2: Yo voy a reclamar lo que me negaron.
0: Esa fue la jugada del tweet de un amigo que se puso en contra de Thiago Núñez y después pasaron cosas.
2: Claro.
0: Y ese pana ayer no saludó a nadie de liga. Molesto.
2: Claro. Entonces, son situaciones que realmente llaman la atención. A ver, la verdad que ese tema de ayer fue polémico y sigue siendo polémico. Porque la gente de liga está creyendo que están beneficiando a algunos clubes.
1: Ahora, si
2: pero ahí no estoy de acuerdo yo en algo. La gente dice, no, que Independiente, que Independiente está haciendo mérito y está goleando y eso.
0: Independiente está goleando a todo mundo.
1: Se pasea en el país.
0: El que se queja porque Independiente está puntero es producto de la impotencia de no saber hacer un buen trabajo.
2: Y los errores mismos que tienen.
0: Sí, así nada más. Emelec está presente y presente y presente. Jugadores que Ibrahim Cuero, que el del Nacional. Ahorita hay un paraguayo.
2: No tiene plata.
0: Inscríbalos, pues.
2: No fue.
0: ¿Por qué crees que Cuero no ha jugado?
2: Y ahora que le hace falta que Romario
0: se le fue. Ya se le fue Romario, Cuero debería ser titular.
2: Eso que hoy día hubo ¿cómo es?
1: Hasta ayer hoy tenía.
2: Ya arreglaron.
0: Hoy había sesión de.
2: Ya arreglaron. Pero se fue definitivamente Romario Emelec. O sea, va a pasar libre. Dice que lo quiere Liga, que Barcelona, que Católica.
1: Otro, Liga sonaba.
2: Ya se va de Emelec.
1: Ah. Para Liga sonaba.
2: Sí, porque. Y Liga tiene problemas con ese lado. Cuero no llega a un alcance en Liga. Como
0: marcador. Para mí, ¿sabe cuál es el problema? El problema de Cuero es el mismo problema. El Choclo está lesionado.
1: Ah, ya.
0: El problema de Cuero.
2: Por eso es el reemplazo.
0: Es más o menos el mismo problema que tiene Justin Allman. Con todo el respeto para Justin Allman. ¿Qué pasó con Justin Allman? La temporada pasada, Justin Allman termina siendo un pilar fundamental del Manta como segundo delantero, junto a Daniel Valencia. Este año, Carvajal lo empieza a poner de extremo.
1: Por la banda.
0: Y Allman ahora, cuando juega delantero, ya está perdido porque se tira a la banda y cuando juega como extremo, se mete al medio.
1: Se pierde.
0: Lo mismo pasó con Cuero. Cuero hizo una temporada fenomenal 2023 con 2024 con Delfín. Con Delfín. Se va a Liga a mitad de año del año pasado y lo empieza a poner de central. Y después de extremo. Hubo un partido que jugó de interior. Entonces ahora que lo quieren de lateral, espere porque se redacta la posición.
2: Claro, es complicado, es difícil, o sea, para algunos jugadores.
0: Los directores técnicos no entienden que el futbolista ecuatoriano, o el ecuatoriano promedio en realidad, nosotros estamos muy acostumbrados a la rutina. El ser humano es una especie rutinaria.
2: Claro.
0: Cuando hace lo mismo todos los días, se acostumbra y lo termina haciendo bien.
1: Tal cual.
0: Cuando empiezas a hacer algo distinto, te cuesta hasta que te adaptas.
1: Y volver a redactarte es complicado.
0: Es complejo. Entonces, tengan el paciencia Cuero. No, Cuero no es un mal jugador, no, pero lo han utilizado en tantos lugares que ya está medio perdido. No. Ayer es más, para mí, empezó Cuero haciendo un muy buen partido. Hasta que luego se lo expulsan a Sebas González. Cuero estaba jugando de extremo. Porque el Liga tenía armada una línea de tres. Y bueno, terminó jugando como lateral derecho, que ya no es lo mismo, subió menos, porque el Liga también tenía un jugador menos. Pero el partido de ayer de José Cuero, en los minutos cuando estaba 11-11, era un buen partido. Téngale paciencia. Si yo fuese dirigente de Liga Quito, yo no lo llevo a Romario Caicedo a Liga.
2: Sí, por la edad.
0: Sí, claro. Y aparte.
2: Ah, hay que buscar jugadores ya jóvenes.
0: Es que el problema del fútbol ecuatoriano también es ese, que buscamos muchos nombres y fue figura y en su momento seleccionado de Brasil y dice que chévere, pero ya, o sea.
2: Ya, claro.
1: ¿Quién?
0: Daverson.
1: Ah, Daverson. Pensé que hablabas de Romario.
2: Y de Manifiesto, para mí Estrada estaba bien.
0: Estrada es un buen. No, lo de Estrada es.
2: Estrada injustamente.
0: El cambio es por el tema físico. De hecho, fue el mejor jugador elegido por nosotros en la televisión.
2: Buen jugador. Estrada demostró ayer que tiene que ser titular en Liga Deportiva Universitaria de Quito.
0: Le mandó.
2: Yo le hice una pregunta. Y le hice dos preguntas. Estaba justo. El Manta jugó en el mejor partido. Y también lo otro, si hay que alegrarse por ese punto.
0: A ver, alegrarse por el punto, yo creo que el Manta está en condiciones de alegrarse por cualquier cosa no negativa que le suceda.
1: Claro.
0: Sumar un punto es mejor a no tener ninguno. Entonces, a partir de ahí, yo sí me alegro por el punto del Manta ante Liga. Luego, si el Manta jugó bien, para mí es debatible. Porque sí, pero desde la expulsión de González, o sea, hasta antes de la expulsión de González era Liga metido en campo del Manta y el Manta defendiéndose como gato panza para arriba. Sí. Que por ahí un par de buenas jugadas de Moscarelli, que después termina lastimosamente errando en el gol de Liga. Una tajada buena de Chávez también hubo por ahí.
2: Antes que siga, usted está en el borde del campo.
0: Sí, señor.
2: Esa jugada del gol de Liga, ¿en qué estaban pensando los jugadores? ¿O estaban conversando entre ellos? ¿Se desconcentraron?
0: No,
2: porque es un gol regalado.
0: Fue una desconcentración de Octavio. A ver, Carvajal, escasos minutos antes había empezado a gritar, sáquenla larga, que no se quedaran entre los centrales. Pero a Octavio le gusta siempre salir jugando por las bandas. ¿Qué pasa?
2: Pero fue Chávez que le toca acá a Nazareno, a la derecha.
0: No, fue...
2: Nazareno le toca a Moscarelli.
0: Y Moscarelli la devuelve para Chávez y se queda corta. Ahora, ¿qué pasa? Que Octavio lo que recibe la pelota... Moscarelli tiene un buen juego de pies. A lo que él recibe la pelota, levanta la cabeza y mira a la izquierda, porque el central, por lo general, siempre busca abrir la cancha.
2: Claro,
1: por las bandas.
0: Glendis Mina no estaba. Glendis Mina no estaba, que era lateral izquierdo. Glendis Mina trepó. Sí, porque ante la orden de Carvajal de tiren la larga, Glendis
1: avanzó.
0: Avanzó. Entonces, Octavio ve para acá, no ve a nadie, regresa. Y en lo que regresa, como que se le pierde el balón. Porque también hay que decirlo, el estado de la cancha del Estadio Jocay no es el óptimo. Está en muy mal estado. Se han jugado muchos partidos los últimos días. No estoy echando la culpa a nadie.
1: Cada 4 días se está jugando.
0: El miércoles hay 2 partidos en el Estadio Jocay, por ejemplo. A las 11 y a las 3. Y claro, como que se le enreda un poquito la pelota y a lo que da el pase lo da muy, muy
2: en Pero yo voy a lo que usted dice, que la envíen larga. Porque Moscarelli trata de tocarle, pero porque Chávez sale fuera de la 18 yardas.
0: Sí, sí, sí.
2: A rechazar.
0: Sí, ahora.
2: Porque lo normal es que me quede dentro de la 18 yardas.
0: El error, como tal, en principio, es de pronto de que ni Chávez, ni Nazareno, ni Moscarelli decidieron hacer caso. Tirar la larga. Se quisieron salir jugando y lastimosamente salió mal.
2: Está el señor que dice, yo por ahí le pego su gancho, le pego esta cara, pero...
0: Sí, no alcanza. No llega.
2: Sí, ya, sí. Bueno, 18 horas, 30 minutos en Son Deportes.
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2: Bien, vamos a una breve pausa comercial y volvemos con más de Son Deportes.
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2: Estamos de vuelta en la programación deportiva de Son Deportes, señoras y señores. Bueno, ya están a punto de terminar los partidos.
1: Ya finalizaron.
2: Ya Orense 2-1 con Aucas. Sí. Con esto Lorenzo, ¿cuántos puntos haría?
1: Ya le confirmo, mientras que Libertad.
2: Y Leones empató con Guayaquil. Sí, que mejor que hayan empatado. Ese resultado me gusta. Que no se disparen mucho.
1: A ver, Aucas con este resultado queda tercero con 35.
2: ¿Quién queda segundo? Barcelona.
1: Católica. Con el mismo punto, solo que gol diferencia.
2: Qué difícil es Barcelona, ¿no?
1: Y Orense queda en el puesto undécimo, con 26 puntos.
2: Ah, 26. Sí. Orense suma, ¿verdad? Uh-huh. Y Leones, que es el próximo rival del Delfín.
1: Séptimo.
2: Con Guayaquil City.
1: Guayaquil City está en noveno.
2: Ya.
1: Ahí está.
2: Y Leones séptimo.
1: Séptimo Leones, noveno
2: Guayaquil. Pero nuestros equipos no suman.
1: Y mire que con este resultado, Leones se mete en... Está en Sudamericana, de hecho. O sea, en ese cuadrangular de Sudamericana.
2: Dependiendo lo que pase en el partido de Melé con Muchurruna.
1: Claro, de hecho horas. Puntualmente está Leones, Cuenca, Guayaquil City y Emelec. Esos cuatro. En ese orden. Séptimo, octavo, noveno y décimo. Y de ahí los de la zona de descenso son Orense, Muchurruna, Libertad, Técnico y los dos nuestros.
2: ¿Y Emelec cuántos puntos tiene?
1: Tiene 27. Ah, uno ya, más ya, que Orense.
2: Es verdad, Emelec tiene 27 puntos.
1: Sí, bueno. Este resultado, en teoría, el de Orense ahorita le favorece a Emelec porque Emelec ni ha jugado. Claro. Si gana Emelec, hace 30, ascendría incluso en sexto lugar.
2: Ah, ya. El problema es Barcelona también, ¿no? ¿Barcelona qué puesto bajo?
1: Puesto cuarto detrás de Católica y Aucas.
2: Barcelona, difícil y complicado la tiene. Y qué mal partido que hizo. Barcelona al primer tiempo lo debieron golear. Que no, que los de la Católica el día, ese día no podían hacer.
0: Ay, dele méritos al Chamo. Sí, sí.
1: A Contreras.
0: A Contreras.
2: Fallan golear, hasta un penal este falló.
0: Sí, pero.
2: Penal fallado, mal ejecutado.
0: Dele mérito al arquero. Usted no le gusta darle mérito al arquero.
2: ¿Por qué? Porque yo defiendo a los arqueros también.
0: No le gusta darle mérito a los arqueros.
2: No, por ejemplo, el gol que saca.
0: Saludos a David Cabezas. David Cabezas repostió el relato de su servidor.
2: Ha sido defensor número uno de Medina. No fue yo el gol para usted. Fue al arquero que atajó en forma espectacular.
0: Para mí sí.
2: ¿De qué?
1: Hizo un par de pasitos.
0: ¿Fue mérito de cabeza?
1: Si yo estuviese ahí, la remataba, hasta la botaba por fuera. Pero no al
0: cuerpo.
1: Para
0: empezar, tienes que saber jugar fútbol.
1: Pero
2: ¿saben qué? Hay que reconocer algo para no atacar de pronto, porque la gente o algunos dicen, no, que no pueden empatar. Yo recibí un mensaje. Enseñen a patear a Medina. Pero el jugador la pelea. Pero cuando se encuentra al arquero, él no es centro delantero, no es.
0: Para mí, Medina define al lado del palo derecho, pero Cabeza le cierra el ángulo.
2: Pero ahí voy a lo que Ariel, ahí es un patazo para pero quién adivino también.
0: En realidad lo que dicen los delanteros goleadores es que frente al arquero es donde menos nervioso te tienes que poner y buscar una esquina. Claro. Para mí Medina definió bien.
1: Le digo algo, porque tenía de hecho también estaba en entrenamientos usted, pero cuando uno va a los entrenamientos se da cuenta de esto, que a todo el mundo le ponen a practicar definición y remate. Usted puede ser central, le mandan igual.
0: Sí.
1: Usted puede ser central, igual le mandan a central, porque en algún momento puede tener una de estas claras.
0: De esas jugadas de último minuto, que es jugar rápido y hay un tiro libre. Ya,
1: insisto, yo no le quito el mérito a Cabezas, pero creo que Medina pudo haber.
2: Oiga, a veces lo que criticamos, pónganlo en una posición de eso como su amigo, a ver si hace gol.
0: Una vez hizo un gol con la mano.
2: Y claro, pues.
0: Con las dos, pues, no alcanzó, no le dio la talla.
2: Oiga. Un partido como estaba jugando con Kigabla todavía, bro. Y el centro y no alcanzó. Un amigo. Mano, tarjeta amarilla.
0: Ahora, yo insisto, para mí es mérito de Cabezas. Porque en ese momento, a ver, ¿sabes por qué le doy el mérito al arquero?
1: El achique es clave.
0: ¿Sabes por qué le doy el mérito? Porque el arco mide 7 metros 20 de ancho. Por 7.38 de ancho, por 2.44 de alto. Y el espacio que tapa el arquero apenas es de 2 metros. Sí. Entonces, adivinar a dónde va la pelota y achicar bien, para mí es meritorio.
1: Claro, yo no le quito el mérito. No, sí, porque a ver, es que en ese momento...
2: Pero en todo caso, es claro que todo el mundo dice, bueno, Medina, increíble, falla el gol... Y ahí estaba el punto para el Delfín.
1: Ese tipo de achiques ha dado mundial, por eso insisto, no le quito...
0: O sea, la referencia que yo hago a los Dibu Martínez en Qatar 2022, Qatar, Argentina-Francia.
2: Claro.
0: Minuto 93, no me acuerdo quién tuvo el gol.
1: Colomuaní.
0: Frente al arquero. Y Colomuaní te iba a reventar para al reventar. Lado del palo.
1: Certeza, bueno, te da para que te puedas adelantar como arquero. Sale el Dibu... Y va y se le
0: ahora, si tú, lo mismo que si tú contra... te adelantas mucho, por sí, ejemplo, sí, sí. En esa jugada, la de Martínez, si tú te adelantas mucho y Colomuaní te ve, te hace un sombrero. Uh-huh. Acá Cabeza, si sale antes a achicarlo a Medina, Medina simplemente tenía que tocar la pelota y tirarse, sí. Era penal.
2: Porque
0: era
2: es imposible, porque va a velocidad.
1: O sea, por eso le digo, y si arranqué mi comentario, no le quito el mérito al portero, pero... Creo que algo más puede hacer el
0: claro. O sea, es obvio que el delantero pudo.
1: Aparte que son jugadas milimétricas, el segundo.
0: No, claro, necesitas reaccionar. O sea, sí, no, sí, no es sí. Como que tienes el tiempo, espacio de ver cómo achico.
1: A dónde miro. Pero yo creo que sí hizo eso. Porque se demora un par de pasitos para mirar para dónde.
0: Es que por eso te digo, para mí Medina observa al portero. Que porque Cabeza se queda hasta que no da el primer bote de la pelota, Cabeza seguía clavado en el arco. Pasa que Medina observa dónde está el arquero. Y el arquero todavía estaba en la mitad del arco. Y la pone al lado. Para mí Medina define al lado del palo. El tema es que Cabezas achica ese ángulo. Y claro, para nosotros es fácil decir, ¿por qué no definió al otro lado?
2: No podía.
0: Define tú, pues.
2: Es que va de frente. Va
0: no, es imposible.
2: Cambio de pie era imposible.
0: No, es complicado. O sea,
2: por eso le digo, el que sur, no ha jugado
1: zurdo derecho, de derecho.
0: Medina, creo que es derecho. Por eso define con derecha. Creo sí. Que sí, es derecho. Es derecho. Entonces, para mí es mérito total de David Cabeza.
2: El pelotazo que metió con el partido anterior, que hizo gol a Yunta,
0: ajá.
2: Lo ubica de lado. Sí, fue con la derecha.
0: Fue con la derecha. Sí, Medina es diestro. Para mí es mérito de Cabeza.
2: Bueno,
0: para
2: pero en total el Delfín perdió. Sigue en la
1: penúltima posición.
0: Sigue en la penúltima. Ahora.
2: Ahora, yo puedo decirle de algo. A mí me pueden decir alguna cosa a otro. Pero hay jugadores que en el Delfín todavía le falta, que tienen que entrar, en el caso de Caicedo. Por ejemplo, el técnico lo deja todo el partido en la casa porque jugó allá, en Libertad. Pero Caicedo, poco.
0: Eso creo que es más disposición técnica para poder... Lo que pasa es que Franco Ayunta se mueve por todo el frente de ataque y no te posiciona a los centrales. En cambio, Ever sí está más arriba... Ever también es un delantero de 30 y algo de años, o sea, no es un jovencito.
1: El mismo ejemplo que hablabas hace rato, o en el primer bloque de Blanco.
0: Es lo mismo, entonces, sí. ¿Qué pasa? Ever no hace el trabajo que hace Blanco, que regresa tanto, fija los centrales, y eso hace que el rival tenga que defender, tenga que defender más atrás, claro. No adelantar tanto las líneas.
2: Entonces, ahora, lo que entiendo hasta el momento es Luna, ¿por qué no juega?
0: ¿Sabes que esa es una gran incógnita? Nos gustaría de pronto que por ahí podamos conversar con el Pechón. En rueda de prensa del clásico, lo que manifestó el Pechón es que está listo, pero que él utilizará cuando él crea conveniente. Así que entiendo que por ahora es un tema netamente.
2: Pero ese partido era conveniente ya el último minuto.
0: Quizás el técnico no lo vio así. ¿Sabes qué? No sé, la verdad. A mí se me hace.
1: El que ingresó fue Arce.
0: Claro, ingresó Jefferson Arce.
1: Por Osaeto.
0: Por Thiago. Es que quizás el Pechón no quiso cambiar la disposición técnica-táctica de atacar. Oiga, por los costados.
2: Hubiera sido otra historia donde Osaeto hace el gol en el error de cabeza. Ahí cometió un error de Osaeto.
0: Sí, o sea... aparte que era un gol de camerino. Aparte que era un gol de camerino. O sea, si sí, esa pelota entraba, te cambia todo
1: el arranque.
0: Claro, eran 15 segundos. Uh-huh. El gol más rápido del año lo tiene Michael Estrada con 17. Si lo marcaba Osaeta, hubiese sido el gol más rápido de la temporada.
2: ¿Y lo que hizo Pose?
0: Fue al 18.
2: Ah, ya.
0: Sí, Estrada tiene un al segundo 17.
2: Ah, ya.
0: Uh-huh. Entonces, hubiese cambiado. Pero si mi tía tuviese bigote, fuese mi tío. Entonces, el supuesto lastimosamente no existe. Ahora, Delfín tiene que enfrentarse a Leones en un contexto favorable en todo aspecto. Costa, Leones seguramente va a venir un poquito de en plan, yo estoy bien, estoy arriba, le gané a Liga, ando volando alto.
2: Y tiene buen equipo Leones.
1: Lo que le decía, ¿se acuerda que Leones estaba abajo? Le digo, tranquilidad, tiene buena plantilla y tiene un buen proyecto económico.
0: Pero si el domingo hace sol, maestro, yo no sé qué tanto pueda competir ese Leones.
2: Bueno, ojalá que haga sol, porque hoy día...
0: hoy estuvo nublado, hoy estuvo nublado. Según el dato del clima, el domingo va a ser algo de calor, entre 28 y 30 grados al mediodía.
2: Bueno.
1: O sea, clima de manta.
0: Sí, para la gente de la sierra, es decir, ayer que me tocó trabajar con Juan Fernando el Chipilazo, le mando un abrazo, que es hombre de Quito, él veía el clima 26 grados, decía calor.
1: Y tú estabas con frío.
0: Yo estaba con frío, 26 grados para alguien de la costa, de sí. Ñaño, claro. Pásame un café, ¿eh? Claro, sí, pero entonces para la gente de la sierra, menos de 26 o menos de 28 grados ya es caliente.
2: Oiga, tiene bastante,
0: pero más de 20,
2: bastante
0: más de...
2: Pazmiño que jugaba en Nacional, uh-huh. ¿Sí? Anangonó también. Son jugadores que para mí tiene buen plantel este.
1: Tiene un jugador con experiencia.
0: Anangonó que tiene 7 goles. O sea,
1: de hecho, no, es el goleador, creo, ¿no?
0: No, el goleador es uno independiente que tiene 9.
1: Ah, ya.
2: Ya, mire también este. Grifa, algo así.
0: Grifa.
2: Sí.
0: Jerónimo Grifa.
2: Estaba viendo el primer tiempo del partido el día de hoy que Guayaquil City encontró el gol en el primer tiempo. Buena jugada de Mero y definición de González. Y le costaba llegar al equipo de Leones, pero sin embargo empató y terminó el partido en empate.
1: Rodney Carrillo es el goleador de este año.
2: Ah, sí, el de Muchurruna, ¿no?
0: Ah, hizo... ¿Cuántos anotó?
1: 9 tiene, y sigue Emerson Pata con 8.
0: Emerson tiene 9.
1: Ah, ya.
0: Sí, Emerson tiene... O sea, ahí hay un... Estás viendo en...
1: 3-6.
0: Ya, el dato oficial, porque los árbitros ven menos fútbol que Revista Hogar.
1: Oh, yeah.
0: Hay un gol que Emerson le hace a Católica, que es un autogolazo del defensor central, porque el centra, se desvía y termina colándose en el primer palo. El informe arbitral, insisto, los árbitros de este país son un desastre, dice que fue gol de Emerson Pata.
1: O sea, le dan 9.
0: Sí, tiene nueve, igual que...
1: Al igual que Ronnie Carrillo.
0: Es más, ya te muestro el video nada más para que te rías un ratito. De hecho, Arturo Magallanes dice, pero que se vaya a la cocina este árbitro. Es que, en realidad, si tú ves el video, es un autogolazo, ¿no?
1: Bueno, de Nangonó tiene ocho.
0: Ocho, ya. Sí, me acuerdo que lo tenía por ahí en la lista de...
1: Es el cuarto goleador del
2: campeonato. Para hablar, que estaba hablando del equipo de Leones, ¿verdad? Nazareno, Tapón y Quito, que es el arquero.
0: Uh-huh. Leonel, también en Libertad.
2: Ahí tiene a Grifa... Ah, Charlie Vélez también está allá.
0: Ex Delfín.
1: Delfín, sí. Este señor
2: no le quiere perdonar la deuda nacional. Le está complicando. Solano, que jugó en Barcelona.
1: Segundo, Puerto Carrero, que jugó en Barcelona, Emelec y Delfín.
2: Sí, señor.
1: Michael de la Cruz, que es el caso de Liga.
0: Ese es el gol de la disyuntiva.
2: Bueno, casi no... Lo he visto, pero tiene buen placer.
0: Es autogol, donde quiera que lo mire, pero está en la estadística como gol de Emerson Pata, tiene 9.
2: Desde que vino el técnico Matías Córdoba, este equipo cambió y ha ganado algunos partidos. Vamos a ver qué pasa el día domingo. Tenemos fe que el Delfín va a salir.
0: Ojalá, o sea, yo creo que el contexto está dado para que Delfín al menos no pierda. A mí, mira, yo te digo una cosa. El Delfín de su beldía peligraba mucho con el descenso, coqueteaba ahí, porque está igual el Libertad de Bucs, por ejemplo.
2: Ya.
0: Pero el Delfín del Pechón yo lo veo con otra actitud.
1: Eso es
0: lo veo con otro semblante. O sea, juegan, saben a lo que juegan.
2: A lo que estamos hablando del Delfín, envío un video
0: del entrenamiento.
2: Del entrenamiento, entonces a ver si lo vamos... O sea, ya está trabajando el equipo.
0: Yo al Delfín del Pechón León le tengo muchísima más fe que al Delfín de Subeldía.
1: Es más intenso.
2: De acuerdo, ya juega mejor.
0: Pero es por lo que juega con más intensidad. El Delfín de Subeldía era esperar un poquito más, juego directo, vamos a ganar las segundas pelotas y ahí tratar de
1: y buscar algo arriba.
0: Y retrocedías después cuando tenías un gol a defender.
1: Incluso
0: el Delfín del Pechón León pierde. El partido que pierde con el City fue por...
2: Los dos partidos que ha perdido.
0: Y fue porque iba a ganar.
2: No debió perder ni con Guayaquil City ni con Libertad.
0: Ahora, ¿por qué los pierde? Porque está ataca y ataca y ataca y ataca. Claro, con Libertad, un buen gol del cuadro
2: loco. Es que Cortés sabe hacerlo.
0: El loco cobra tiros de esquina de manera magistral y bueno, no tomaron bien las marcas, si se quiere, en el área, pero es un buen gol de Libertad.
1: Ahora, algo que tiene que mejorar Delfín es el tema de los centros y corners. Envían a cualquier lado sin referenciar. Y el mismo problema lo tiene el Manta.
2: Hace rato.
1: Los dos.
2: No aprovechan los tiros de esquina.
1: Ni los tiros libres. Claro. O no hay un buen cobrador o no hay un buen cabeceador, una de las dos.
0: En el Manta yo creo que es el tema de cobrador. Y en el Delfín, en cambio, creo que no hay cabeceador.
2: Pero ahora Vergés cobra todo.
0: Sí, igual eso tiene tres fechas.
2: Bueno, el Delfín está haciendo trabajo, hizo el día de hoy trabajo físico.
1: Físico, sí.
2: Viene de la sierra y ahora tendrá que trabajar hoy, mañana posiblemente fútbol para estar listo el día domingo. Repetimos, 13 horas, 15 minutos. Ahora,
0: transmisión
2: entrada de gratis. Así, Radio Son de Manta. Ahí va a estar usted, señor Mendoza.
1: Ahora, lo que veo es que a pesar del desgaste de los partidos continuos, Delfín no cambia la idea del trabajo físico. Que por lo general esos 2-3 días siempre es poder relajar los músculos y acá no. Intensificación de trabajo físico está haciendo el Pechón León. Que es algo que se criticó mucho en Delfín porque tú ves a Delfín al minuto 50, 60, el desgaste físico se notaba en la mayoría de los partidos. Y acá Pechón no renuncia a su idea.
0: El trabajo de la para por el Mundial del Pechón se centró muchísimo, sí, en el tema físico. Mucho, mucho. Y eso ha terminado ayudando. Yo me acuerdo que el primer partido que tuvo el Pechón de local, el primer tiempo fue una intensidad terrible. Ya para el segundo se notó el desgaste. Pero el primer tiempo fue una intensidad de que Delfín presionaba, iba, chocaba.
1: Ese brinquito con la caja, que no parezcas, porque lo he hecho. Es desgastador. Sí, sí, sí. Si al día siguiente amaneces gastado. Imagino que al día siguiente no hay fútbol, ¿no? Es otro trabajo físico.
0: Claro, mañana también es trabajo. Mañana es mixto, es físico y fútbol. Sí, bueno,
1: ahí mezcla.
0: Mañana ya.
2: Es menos ya.
1: Claro, porque a ver, por la cantidad de días que tienes para jugar el siguiente partido.
2: Estás trabajando, sí, tiene que mezclar.
0: Sí,
1: una jornada trabaja.
2: Ah, ya. Yeah.
0: Ya para la próxima semana igual no hay fútbol. Entre semana ya descanso un poquito más. Delfín juega el lunes contra Liga en Quito. De la próxima me refiero. Sí, después del domingo tienes prácticamente una semana completa porque se juega contra Liga en el Rodrigo Paz el lunes a las 7 de la noche. Ya hay un espacio de tiempo un poquito más.
2: El Manta jugará el local sábado 2 de la tarde. Me parece,
0: sí, señor.
2: Que Mushukruna.
0: El sábado frente al cuadro de Mushukruna a las... Sí, creo que es el 1 de agosto.
1: 1 de agosto, 2 de la tarde.
0: 2 de la tarde, sí, ahí está.
1: Hace en condición de local.
0: Y agárrese y dígale a Marquitos que va a titular, porque este servidor empieza también la Liga de Ecuaboli, entonces ahí ya. Empezamos otra vez el rompecabezas.
2: Otra vez a viajar.
0: Empezamos otra vez el rompecabezas de qué partido.
2: Yo sé quién se le enoja más o lo entiende cuando tiene que viajar usted, así que tranquilo. Así que uno también tiene que entender.
0: ¿Sabe qué fue lo bueno? Que ya hicimos la prueba, me la llevé un viaje. 2 días me pasó dormida y ahí listo, ¿entendió?
1: No,
0: que
1: no, encantado.
2: Sí. Renunció solito antes que usted le diga.
0: Con ese viaje, el primer 15 lo vio emocionado. Ya para el segundo 15, ya estaba ya para el segundo partido, ya la batería se había acabado. Pero es la mejor
1: prueba. Le voy a Paoli arrancando por ahí.
0: A mí sí.
1: Ah, no te digo. Pues,
0: no, nada que ver.
1: Ah, ya, entonces es complicado.
0: Sabe de Paoli.
2: En este año nuevamente.
0: Claro. Sí, se empieza el split de clausura, se le llama. Ahora el 31 de julio inicia en Riobamba, si no estoy mal. Y para el 1 de agosto, no, el 1 de agosto es en Riobamba y en Guayaquil. Entonces el 31 debería ser en Quito. Pero ya arranca la próxima semana. 31 de julio vuelve la Liga Nacional de Ecuaboli a jugarse a nivel nacional. En Manabí habrá otro equipo. Aparte de Manta Caciques, también estará Toreros Puerto Viejo.
2: Ah, Puerto Viejo.
0: A ver, Pirata Puerto Viejo.
2: Ah,
0: Pirata Puerto Viejo.
1: Como quiera, también se den Puerto Viejo para los partidos.
0: Es correcto, okay, sí. Listo. O sea, hay dos equipos en Manabí. Se va a jugar en el Coliseo del Colegio Técnico Luis Arboleda Martínez, en el caso del Manta Caciques, y... el Coliseo José Saltos La California, como lo conocemos todos, en Puerto Viejo. Ahí se está realizando el trabajo con Juan Carlos Basurto, presidente de Federación Deportiva Manabí. Seguramente habrá apoyo del alcalde de Puerto Viejo, Javier Pincay. Se está buscando de alguna u otra forma poder solventar temas de gastos, de alquiler de coliseo, pago de luz y demás situaciones.
2: Y esto llama la atención a la gente, ¿verdad?
0: Sí, a ver,
2: ahí hay que preguntarle al señor qué le gusta estar, más, transmitir vole o fútbol.
0: Depende.
1: Honestamente yo prefería mil veces vole, más emoción a corto tiempo. En el fútbol a veces aburrido.
0: Es que todo depende del gusto. Claro. Yo en mi caso sí hay un tema que, claro, que me hace que el boli me guste más.
2: Ah, ya.
0: Sí. O sea, ¿para qué? El ecuaboli es más emocionante.
1: Se refiere a los remates.
0: Sí, obvio. El trabajo que tienen que hacer. No, ¿sabes qué me gusta del ecuaboli? Va a sonar muy extraño esto, pero como se juega en coliseo cerrado, no tengo que preocuparme por el sol. Eso es una ventaja enorme. El tema del hockey, cuando me ponen un partido al mediodía, me aniquila. Hubo el partido del clásico, pues el Manta Católica, no, Manta Orense, que fue al mediodía. No corría aire, pero ni por casualidad, ni con abanico, maestro. Era un calor terrible, pero de trabajo es trabajo. Pero en todo caso, todo lo que sea deporte. ¿Sabes que en realidad a mí si me preguntas en realidad lo que más me gusta básquet, es el básquet sí, y de ahí le sigue el ciclismo? A propósito, hoy Richard Carapaz ganó una etapa en el Tour de Francia, la 18, sí. Y se convierte en el ciclista latinoamericano con más etapas ganadas en grandes vueltas en la historia.
1: Es su segunda etapa que gana en Tour de Francia.
0: Es la segunda que gana en Tour de Francia, y si no estoy mal es la séptima etapa o octava etapa que gana entre Tour de Francia, Giro Italia y Vuelta a España. Sí. Está muy cerca de la camiseta de los puntos, que es la de los puntos azules en el Tour de Francia, que es básicamente el ciclista que más puntos ha sumado durante las diferentes etapas. Recordar que son 21, se termina
1: esta semana. ¿Posibilidad de estar en podio?
0: Podio no creo, pero porque los puntos sí.
1: Vi que la mayoría dejó avanzar a Richard por tema estratégico, tú sabes que...
0: Sí, es que, a ver, hay varias clasificaciones en ciclismo. Una es el maillot amarillo, sí. Que el maillot amarillo es básicamente el ciclista que recorre todo el Tour de Francia en el menor tiempo posible. Es el ganador del Tour de Francia, por decirlo de alguna manera. Luego está la de los puntos. La de los puntos se le otorga a los ciclistas que han ganado más etapas o que han hecho más puntos por etapas en puertos de montaña, en sprints, en diferentes puntuaciones que tiene el Tour de Francia. También está el mejor ciclista joven, el mayor escalador. El mayor escalador es el que sube montañas más rápido, por decirlo de alguna manera. Y el mejor ciclista joven, menores de 21, el que llegue primero. Como el maillot amarillo, pero para los de 21, claro, o menos. Claro. Y hoy ganó Richard Carapaz la etapa 18. Esto se termina el fin de semana, es decir, el domingo ya se culmina todo en París. Quedan, parece que uno o dos puertos de montaña. O sea, Richard podría tener la camiseta por los puntos, que no es un dato menor para el pedalista ecuatoriano, que se hizo una promesa este año, falleció su señora madre. Hizo una promesa de ir a ganar una etapa en una de las grandes vueltas y dedicársela a ella. Bueno, lo ha cumplido.
2: Bueno, hoy día hubo asamblea en el Club Sport Emelec. ¿Salió de cuánto?
1: Sí, sesionaron.
2: ¿Ah?
1: Sí, sesionaron. Sí, ahí listo.
0: Subocoro. No son Barcelona.
2: Por ejemplo, ha aprobado el informe.
1: Otra vez hubo sesión, no hubo
2: Subocoro. Él le debe todo el mundo, pero debe como 35. Ni cuántos millones. Aprobado el cambio de denominación de la Tribuna General Gómez a Eduardo Elche Pérez. Aprobada la creación de una comisión de socios. Aprobada la conformación de una comisión de socios para elaborar y presentar una propuesta de reforma al estatuto. Y aprobada la inclusión de Francisco Rizzo Vaquerizo a la directiva de MLE. Novedades, vamos a ver cómo le va a MLE hoy día. Si gana, estará bien, y si empata o pierde, seguirán los problemas. Liga Puerto Viejo juega mañana.
0: Sí, señor.
2: A las 19 horas juega Liga. El plantel universitario enfrentará a Santo Domingo.
1: Cortito, si Melec gana, está ahorita decimos, si gana podría ascender al puesto sexto.
2: Al sexto. Si gana.
1: Sí. Lo deja a Liga después de...
2: Con tres jugadores.
1: A Liga sí le costó mucho ese empate.
0: Sí.
1: A Liga... Pasa de décimo a sexto, es bastante para Emelec, que capaz más de uno no le tenía tanta fe por toda la crisis deportiva e institucional que ha tenido este año el cuadro eléctrico.
2: Emelec, los jugadores después de esa goleada deben tratar
1: y estar sexto, y estar sexto es en el cuadrangular para ser campeón. Capaz no le alcance, pero pelea algo.
2: Claro, así
1: que todo lo que busca es Libertadores.
2: Se fue Neris al fútbol uruguayo, pero tiene contrato 3 años, de acuerdo con la directiva.
1: Va a sesión entonces.
0: Se va cedido.
2: Sí,
1: se fue el tanque nomás.
2: Y llegó un extremo Arce, pero no lo pueden inscribir.
0: No se puede inscribir a nadie. Sí, el paraguayo. No puede inscribir a nadie.
1: No, no puede inscribir.
0: No puede inscribir a nadie el Club Sport Melec, que es una cosa
2: rara. Me imagino que con esto la próxima semana
1: llegan ya a conocer.
2: Porque hasta. ¿Qué fecha que puede inscribir?
0: 23 o 24 de agosto.
2: Pero ya van avanzando la fecha.
1: Claro.
2: Deben ya.
1: Y aquí ya te quedas lejos del campeonato. Teodoro Arce, 26 años.
0: Sí, señor. Es el nuevo jugador del Bombillo.
1: Extremo.
0: ¿Qué sigue sin poder inscribir?
1: Los llevan para conocer Guayaquil.
0: Por ahora, por lo menos. Sí. Porque no pueden levantar las sanciones de FIFA. Y mientras no se levanten las sanciones que tienen FIFA, Emelec no puede inscribir absolutamente a nadie. Pero bueno.
2: Y el día domingo, partidazo, Barcelona, Liga de Quito. Vamos a ver. Por primera vez en la historia dice que Barcelona recibió 333 aficionados.
0: 343, bueno, no le
1: recuerdo. No,
0: 343.
2: Y ahora con Liga de Quito fue, siempre está.
1: Pero me imagino que la gente no fue porque estaba viendo el Mundial, ¿no?
2: ¿Cuándo? No, la gente está resentida.
0: Yo fui después del partido del tercer lugar.
2: Claro.
0: A ver, el ingreso como tal fue de 4.500 personas más o menos, pero claro, 343 pagados.
1: Los socios.
0: Los demás son socios, palcos de cortesía, familiares.
1: Los familiares de los jugadores.
0: Periodistas, metidos.
1: Periodistas.
0: Es más.
2: El domingo en el Estadio Hokkai va a haber 5.000 personas.
1: Porque las regalan las entradas.
0: ¡Ey!
1: Bueno, nos vamos.
2: Sí, señor.
0: Melec, mañana. Melec Musurruna ahora, 7 de la noche. Nos encontramos mañana. Pasen bien.
2: Para ver partido
1: de mi equipo, Musurruna. Nos vamos.

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